0: casa, pero una palabra tuya va a estar para salvarme.
1: Sí.
0: Escucha, la campaña del año pasado de turismo de la provincia de Córdoba tuvo una nenita que tocaba la batería. Una rubiecita, se llama Juanita.
1: Sí, muy bien.
0: Esa piba es fanática de la batería de Eruca Sativa.
1: Ah, de Gaby, sí.
0: Te cuento un dato.
1: Bueno,
0: ojalá que.
1: ¿Querés que hagamos?
2: Dato random de Freddy.
0: Estoy mirando las cámaras.
1: ¿Querés que hagamos una conexión? No hay ningún problema.
0: No, qué sé yo.
1: Nada. No, bueno, Gaby es uno de los mejores bateros del país, sin lugar a dudas.
0: Sí.
1: Y el año pasado hablamos con él cuando vino a la Argentina, Stuart Copeland, baterista de Police, para muchos el mejor batero de la historia. Y él fue una especie de asesor, plomo, lo reemplazaba, bueno, hizo toda la gira. En realidad, la backing band de Stuart Copeland fue Eruca Sativa, ¿no? Con Lula y Brenda, y el Gaby fue como su mano derecha, ¿no? Y dice estar con los tipos más importantes de la historia, ¿no?
0: A vos te inspira cuando escuchás vendo baterías viejas, compro.
1: No sería lo mismo.
0: Gracias.
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2: En toda la ciudad suena la 2 con estos títulos.
0: Locales.
2: Asamblea de UTA en Córdoba. 6 líneas de Coniferal tienen el servicio resentido. La medida se realizó este viernes en punta de línea de la empresa y provocó demoras e interrupciones en los recorridos de líneas 42, 44, 60, 63, 65 y B60. La protesta se da en medio del conflicto salarial que mantiene el gremio, que reclama una mejora de espera y una propuesta de empresarios. La expectativa es que el servicio se normalice durante la noche.
0: Nacionales.
2: Pablo Quirno y Carlos Presti visitaron la base naval integrada en Tierra del Fuego. Además, el canciller y el ministro de Defensa se reunieron con el gobernador de esa provincia, Gustavo Meleza.
0: Internacionales.
2: Donald Trump apuntó contra Irán en el 25º aniversario de los atentados del 11 de septiembre. El presidente de Estados Unidos brindó un discurso desde el Pentágono y no asistió al homenaje que se realizó en la Zona Cero.
0: Deportes.
2: Boca recibe a Central Córdoba de Santiago del Estero en búsqueda de afianzarse en los puestos de playoff. El partido se disputa desde las 21:30 horas en La Bombonera por la novena fecha del Grupo A. La temperatura en Córdoba a esta hora es de 14 grados, humedad del 60%. 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

ahora sí, retomando nuestro horario habitual, ya que el viernes pasado tuvimos un mini delay de 60 minutos, de una horita, ¿no? Empezamos cerca de las 10 debido a la transmisión del partido de Belgrano, me parece que fue. Sí, exactamente. Bueno, ¿qué tal? ¿Cómo les va? Bienvenida, bienvenidos una vez más. Esto es Rockerazo Radio, este es capítulo 23 en este ciclo 2026. Por acá, por la 99.7, por la 2, por Suena la 2. Los escuchás, nos ves, nos elegís y estás y estamos y estaremos en este caso por tres horitas con una especie de programa rockero muy variopinto donde pasaremos por distintas estaciones y por distintos estadios. Bueno, Tomás Tolaba, operación técnica y puesta en el aire. ¿Cómo va, maestro? ¿Qué dice? ¿Todo bien? ¿Cómo crecen esos rulos, no? Estamos haciendo competencia. Sí. Bueno, mi nombre es Martín El Gringo Brillo, en la conducción y en la producción estaré con vos de aquí hasta la eternidad, de aquí hasta que esto termine, haciendo un repaso por todo lo que tenemos, que no es poco, a saber, dos puntos. Vamos a estar arrancando con dos bandas clásicas de los 80s, 90s, como son R.E.M. y los Mina y Oil, los australianos. Esto va a ser en segundos nada más. Después, nuestro 3-Sing, ¿no? Charlie sin Charlie por 3, Calamaro sin Calamaro por 3, Espineta sin Espineta por 3, Los Redondos sin Los Redondos por 3. En este caso nos metemos con alguien que no es que tenga tantos hits popularmente hablando, pero tiene 3 o 4 canciones que fueron muy, pero muy, muy reversionadas. Y nos referimos a uno de nuestros máximos ídolos, a uno de nuestros máximos dioses, como es el señor Norberto Aníbal El Carpo Papo Napolitano. 3 clásicos de Papo versionados por Celeste Carballo, por un lado, por el autor de una de sus canciones más famosas, que no es él, sino es su bajista, como es Uli Root. Y para los que ya conocen o sepan más o menos algo de la discografía de Papo, sabrán de qué tema estamos hablando. Y por último, Los Piojos, que hacen una tremenda versión del viejo, que también ya fue un clásico en todos los shows de la banda, grabado en discos en vivo, discos tributos y demás. Bueno, después vamos a estar hablando con el Gaby Pedernera, recién lo comentábamos, ¿no? El baterista de Eruca Sativa, que va a estar tocando en Córdoba, nuestra querida banda cordobesa santafesina. En realidad sale 2-1, son 2 cordobeses contra una santafesina, pero la banda se formó acá, por eso los queremos tanto y por eso, bueno, más allá de tener una calidad tremenda y de ser lo que son, ¿no? Excelentes personas y demás, siempre es bueno hablar con ellos por un montón de motivos. Los Cadillac, Los Pericos, las efemérides de hoy. Está cumpliendo años Joe Perry, guitarrista de Aerosmith. Un día como hoy llegaba, se editaba, salía a la venta el simple, no el disco, el simple Smell Like Teen Spirit de Nirvana, que después formó parte de Nevermind. Un día como hoy, o el de allá, no, hoy creo, Sweet Shadow Mind de Guns N' Roses llega al puesto número 1. Un día como el de ayer, me parece, no estoy a decir exactamente, pero no era 11, era 10 o 12 de septiembre, fallecía uno de los máximos ídolos, uno de los máximos referentes de la country music de todos los tiempos, como es el gran y genial Johnny Cash. Bueno, esto en las efemérides de hoy. Después tenemos algo de Banda de los Chinos, algo de Turf, junto a los Conociendo Rusia, David Lebón, Charlie García. Bueno, el disco de la semana, como comentábamos recién, y como lo vas a ver ahí en las historias, ¿no? Nada menos que Wish You Were Here, el gran clásico de Pink Floyd, noveno álbum de la banda, año 75. Tenemos este especial de la semana con los temas prohibidos en los Estados Unidos después del 11 de septiembre del 2001. Vamos a ver si hay tiempo de charlar con el Alambre González, histórico guitarrista que no pasó por tantas bandas, tuvo más bien una carrera solista interesante y va a estar está pisando suelo cordobés, está en la provincia de Córdoba en este momento. Así que estaremos hablando con él, el bloque cachondo con los Radiohead y con The Verve. Que Richard Ashcroft cumple años en el día de hoy también. Y después, si entra Peligroso Gorrión y Los Brujos, vamos a estar hablando, si nos hacemos tiempo, de la película de Oasis que se estrenó en el día de ayer, Don't Look Back in Anger, el documental que registra la gira de reunión de los hermanitos Gallagher. 3518-157-997, nuestro teléfono, nuestra línea WhatsApp, para que ya comiences a comunicarte. Y esto comienza así. A la banda de Georgia, con los comandados por Michael Stipe. Perdiendo mi religión, losing my religion. Rapid movement de ojos, será sigla, R.E.M.

0: Dos grandes canciones para comenzar y recién eran los australianos de Midnight Oil, la banda que comandaba Peter Garrett. Hablamos de este músico, activista y político australiano. Fue miembro de la Orden Australiana y miembro del Parlamento también, un ecologista absoluto y total, y es por eso justamente la temática del tema que escuchábamos recién, ¿no? Esto que las camas están que arden, The Beds Are Burning, que obviamente tiene cierta connotación erótica, sexual, esto de, bueno, las camas están ardiendo porque nosotros estamos prendidos fuego, bla, bla, pero también tiene que ver puntualmente por un mensaje ecológico específico. Midnight Oil, y antes, una de las mejores canciones que dio la década del 90, como es Losing My Religion, de R.E.M. Te decía que hoy era día de invitados, y es por eso que, sin más, nos metemos de lleno con nuestro primero. Y es un amigo de la casa, como es el señor Gabriel Pedernera, baterista de Eruca Sativa, a quien ya estoy viendo a partir de este momento, y lo saludo de esta manera. Hola, Gaby, querido. ¿Cómo estás, papi? ¿Todo bien?
1: Y dice el chabón, son las 9:30 de la noche, pero dice buen día.
0: ¿Dije buen día?
1: No, yo digo buen día.
0: Ah,
1: buen día.
0: Vos decís buen día. No, siempre es buen día, no te preocupes. ¿Cómo andás, Gaby?
1: Para mí es buen día hasta las 12 de la noche.
0: Bueno, o sea, viste que Alejandro Dolina tiene la teoría de que hasta que no te acostás a dormir, es el día de hoy. O sea, no me vengan que después de las 2, claro, son las 6 de la mañana, sigue siendo ayer, hoy, ¿no? Es así.
1: Exactamente, bueno, así es.
0: ¿Dónde estás? ¿En tu estudio?
1: Estoy acá en mi estudio, sí, estaba abajo con mi niña viendo una película y acá me subí al estudio un ratito. No voy a aprender nada, porque no voy a trabajar ni nada, porque ya está, pero... Pero sí, acá estoy con mis cositas. Este es mi ámbito diario de trabajo.
0: Buenísimo. Che, Gaby, ¿tienen show este fin de semana o no nos preparamos para...?
1: No, este fin de semana no. No, este fin de semana no. El que viene tenemos... O sea, en verdad vamos a empezar a hacer shows de ahora hasta noviembre, pero no vamos a hacer 500 shows, sino... Ajá. Que estamos haciendo shows que a lugares a donde realmente teníamos ganas de volver, lugares donde nos sentimos tan queridos y amados y tan como en casa. Y bueno, Córdoba es nuestra casa, ¿viste?
0: Claro, no se sienten... Entonces, como en casa, acá son locales, salieron de acá.
1: En Córdoba es casa y la verdad que es hermoso por volver. Y encima, justo el Teatro Real, que es un lugar también... Que nos, viste, que nos ha dado muchas, muchas alegrías, hemos tocado ahí muchas veces y todas las veces fueron hermosas.
0: Claro, te iba a preguntar justamente eso, ¿qué significancia tiene un lugar como el Real, ¿no? Que es un teatro tan cálido, en pleno centro de la ciudad de Córdoba, ya los recibió algunas veces, bueno, han tocado, no sé, en todos los lugares que existen, de Estudio Teatro, la Vieja Usina y demás, pero el Real puntualmente le genera algo en particular.
1: Y yo creo que también, por lo menos en mi caso, se suma que esta cosa de haber visto tantos shows desde que soy niño ahí, ¿viste? Uh-huh. Es un lugar que para mí significa mucho, porque muchos de los shows que marcaron mi vida fueron ahí. Y
0: ¿te acordás cuáles?
1: Y lo he visto ahí a Bicho Díaz, he visto cosas de qué sé yo, lo he visto a Titi Rivarola ahí tocando con sus... Claro. Con sus proyectos. Y he visto a Germán Nájer, he visto a músicos que... Nada, bueno, también, qué sé yo, a Javi Malosetti lo he visto también. Spinetta, creo que alguna que... Sí. Otra vez ahí en esa sala.
0: A Steve Hackett, por ejemplo, que estuvo. No sé si fuiste ese show.
1: Viste que es un clásico realmente, es un clásico. Y a mí se me junta todo esto de pensar en mi mamá, en mi papá, viste, en...
0: Claro.

0: en ir a ver shows con ellos y empezar a disfrutar la música. Y me parece que es un emblema para la ciudad también ese teatro, ¿viste? Que, entonces hay que cuidarlo y hay que respetarlo y honrarlo, ¿viste?
1: ¿Sabes quién tocó ahí? No sé si conocés la historia, creo que sí, pero alguien vinculado mucho a alguien con el que estuvieron laburando el año pasado. Andy Summer, el guitarrista de Police, dio un show ahí en el Teatro Real.
0: Mirá,
1: Y
0: en esta nueva, en esta última.
1: no, no, el Real de hace ya varios años, pero ahí, en el mismo lugar, ¿no? En el Teatro Real.
0: Increíble,
1: Y
0: increíble.
1: la anécdota es que lo metieron en cana porque en esa época funcionaba la jefatura de policía, ¿te acordás? Al lado de la catedral, donde el cabildo, y se puso a sacar fotos y uno de los uniformados lo vio como sospechoso y él le dijo, I am the police, entonces pensó que lo estaba cargando y lo guardaron. Tuvo que salir el... Tuvo que aparecer el perro que era el productor de ese show y lo fue a buscar. No lo sacó de la cárcel.
0: Qué maravilla,
1: Sí,
0: qué maravilla.
1: es así. Es así. Che, Gaby, bueno, ¿están con A Tres Días de la Tierra? O sea, ¿están haciendo hincapié en el último disco o repasamos todo como siempre?
0: Yo creo que hay un repaso porque hay canciones como que sí o sí tienen que estar, pero sí, A Tres Días de la Tierra es como nuestro tesoro preciado del momento. Hay muchas canciones de A Tres Días de la Tierra que ya son como clásicas para nosotros y nos encanta tocarlas cada día más. Y la verdad es que estamos súper enfocados nosotros en hacer un disco nuevo. Eso nos tiene como muy concentrados y muy en esa, ¿viste? Buscando canciones nuevas, buscando historias nuevas, sonidos nuevos y la verdad que nos hace muy feliz hacer música juntos. La estamos pasando muy bien, lo cual en casi 20 años de banda es un montón, ¿viste? Pasarla bien y reírnos a carcajadas para mí
1: No, pero
0: significa mucho.
1: aparte te da un promedio de casi un disco cada 2 años, o sea, para una banda nacional argentina es una barbaridad. ¿Se consideran más banda de estudio que de vivo o 50 y 50 o más de vivo que de estudio?
0: Yo creo que 50 y 50 porque capaz, sí, es verdad que es mucha producción de discos. Este sería nuestro disco número 11 ahora el que estamos haciendo.
1: Claro, una locura. Cada
0: Y
1: 2 años saquen algo.
0: es como que nos gusta mucho estar en el estudio y todo, pero en vivo se genera algo tan lindo que me parece que también es como una parte muy importante de Eruca, ¿viste? El show y la conexión así con el público. Y es como vos decís, también hemos tocado en todos los lugares, ¿viste? Desde Morado, Unplugged, lugares que nos han recibido en aquellas primeras Casas Babylon, ¿viste?
1: Babylon
0: En
1: te
0: el
1: iba a decir, claro,
0: 90. Sí,
1: 990, Capitán Blue.
0: hemos pasado por lugares que, inclusive lugares que ni existen. Tocamos en un lugar
1: No,
0: que se llamaba Urban Club,
1: claro.
0: tocamos en un lugar que se llamaba Azkaban, por ejemplo, como lugares, ¿viste? Que andás a ver que si ahora son una hamburguesería, ¿viste? No tengo idea. O café de especialidad, viste que pasa mucho.
1: Sí. Antes era ciber, ahora es café de
0: Antes era
1: especialidad.
0: ciber, ahora es café de
1: O
0: especialidad, o
1: cerveza,
0: pádel, viste,
1: claro, o cervecería artesanal, que ya pasó un
0: o
1: poquito.
0: cervecería con mil variedades.
1: Claro.
0: Y bueno, y la verdad es que yo tengo muy presente el recuerdo del Teatro Real que hicimos ahora en el Mundial, que nos tocó ver un partido ahí, el partido de Argentina-Holanda en el 2022. Y lo vimos en la pantalla del teatro y bueno, y qué suerte que ganamos porque dar un show después
1: Imagínate. Claro, no solo
0: esos
1: dar
0: penales, ¿viste?
1: claro, no solo el bajón, sino que encima queda medio drapie, ¿no?
0: No,
1: La
0: no, es
1: banda mufa
0: terrible.
1: esta que toca cuando
0: Es
1: perdemos.
0: terrible. Es terrible porque aparte,
1: Sí.
0: que digamos, en un país tan futbolero, la gente capaz ni viene, ¿viste? Es una
1: No,
0: cosa
1: no.
0: que te amarga,
1: No, es
0: ¿viste?
1: como dijimos esta última final, que fue el domingo, ¿no? El 19 de julio. El otro día era el Día del Amigo, fue el Día del Amigo más apagado que yo vi en mi vida. O sea, nadie tenía ánimo para nada. Viste que siempre es un quilombo, todo el mundo sale, está todo lleno. No, este fue un Día del Amigo muy, muy tibio, porque
0: Los bares
1: veníamos con.
0: vacíos,
1: Sí,
0: bares
1: veníamos
0: vacíos, todo.
1: con el bajón de haber perdido el final. Me decías esto de 11 discos y ¿cómo es el tema del proceso compositivo normalmente? ¿Es Lula, por ser la guitarrista y la cantante, la que por ahí tira la primera idea y después la laburan entre todos? ¿Hay alguien por ahí que, Brenda o vos, que viene con algún tema cerrado?
0: Ha ido variando un poco disco a disco, pero últimamente se da mucho de la zapada, de
1: Ah.
0: empezar a tocar juntos los tres, nosotros somos mucho de grabar juntos. no por parte, viste, el primero la batería, después el bajo. Nosotros somos de grabar todo junto y generalmente se forman así las canciones y después viene alguna una composición individual, ponele, en el caso de Tres Días de la Tierra, por ejemplo, la mayor parte del disco es así, que nace de los tres, pero hay canciones como Chacarera el primer día, por ejemplo, que la trae Brenda, o Piedra, que la trae Lula, o Nina, que la traigo yo, por ejemplo. Entonces, uh-huh, es como que se va dando que cada uno por ahí propone o sugiere canciones que ya tiene, pero la mayor parte de las composiciones son de los tres en conjunto.
1: Bien, ¿cómo se están manejando con el tema de los invitados, con los feats? No sé si ustedes son muchos de eso, han hecho cosas que pasaron a la historia, como lo de Abel Pinto, por ejemplo, que lo recrearon en vivo en el último Cosquín Rock, que fue una locura. ¿Y para los próximos discos, próximas grabaciones, hay algo en carpeta de eso o no?
0: Nos gusta, la verdad que nos gusta mucho cuando se da una cosa, porque el tema del featuring, viste, es como en la industria musical se pone como muy común esto de decir, che, ustedes deberían hacer tal cosa con tal artista.
1: Claro.
0: En nuestro caso es como si se da una cosa natural y nosotros tenemos onda con la persona y generalmente hablamos entre nosotros, que no hay managers de por medio.
1: Ni contrato, ni abogado, ni nadie que rompa la bola, claro.
0: Claro, porque muchas veces pasa que te dicen, che, deberían hacer algo con tal persona, ¿viste? Y te manda 5 abogados, 3 escribanos, te hay que llenar un formulario y decir, no, pero para mí no se hace música así, ¿viste?
1: Claro.
0: Para mí música es, tomémonos un mate, veamos a ver qué te gusta, ¿viste? Y eso, esto pasó que con Carlos Vives, con Abel, con Messier Periné, con los grupos con los que hemos colaborado, con Hilda Lizarazu, etcétera, etcétera. Siempre tiene que haber esa onda, ¿viste? Si no, no es música, si no es un acuerdo entre partes, que es como firmar un contrato de alquiler, y a mí no me gusta, ¿viste?
1: Sí, es como muy frío. Hablando de onda y demás, pegaron onda en serio con uno de los monstruos de la historia, como es Steve Copeland, cuando vino el año pasado, y aprovecharon para grabar algo, ¿quedó alguito ahí cajoneado para usarlo en algún momento o no?
0: Vos sabés que sí, porque los shows que dimos fueron algo inolvidable para los tres y compartir con él y poder, o sea, un tipo tan bondadoso y tan familiero y buena onda, ¿viste? Conocer a tus ídolos y que te salga de esa manera
1: no se da muchas veces, ¿no?
0: No se da muchas veces, ¿viste? Para mí es como decir, yo, ¿viste? El tipo, no sé, todo el tiempo preguntándome cuándo iba a conocer a mi hija finalmente, ¿viste? Porque él quería conocer a nuestros hijos.
1: Claro.
0: Y es como que decís, viste, no, esto no, es perfecto, este hombre es lo más, viste. Y sí, la verdad es que a mí me encantaría que pudiéramos hacer más cosas con él, viste, porque ajá, la verdad que los shows, uno de los shows quedó grabado y todo y está buenísimo, la verdad.
1: Para poder sacarlo.
0: Me gustaría poder hacer más. Sí, está buenísimo. Me gustaría igual poder tocar otra vez con él, ¿viste? Poder hacer más cosas con él, ojalá que se pueda dar.
1: Sí, y hoy con la tecnología, bueno, mucho más vos que te dedicás a eso puntualmente, la parte de producción, ni siquiera es necesario viajar de allá para acá o de acá para allá, ¿no?
0: No.
1: Se manda todo, hacemos una videollamada y chao.
0: Sí, bueno, igual sabes que él viene más seguido de lo que nosotros sabíamos, porque es muy fanático, él tiene caballo y es muy fanático del,
1: sí,
0: polo, ¿viste?
1: Sabía.
0: Y es medio amigo de Cambiazo y, viste, tiene como mucha pasión ahí en eso. Entonces él nos decía, sí, yo vine 1000 veces a Mendoza, viste, como que nos hablaba de Argentina, como que lo reconocía.
1: Claro.
0: Así que, no, qué sé yo, capaz vuelve para Navidad. Uh-huh. Andás a ver.
1: Mirá vos, qué bueno. Sí, Gaby, bueno, esto va a ser el próximo viernes 18 de septiembre en el Teatro Real, Eruca Sativa. ¿A qué hora van a estar tocando puntualmente?
0: Exactamente. No, nosotros vamos a estar tocando a las 21 horas. Obviamente se puede venir antes. El teatro es hermoso. Yo te juro que me iría y me instalaría ahí a la 1 de la tarde porque me emociona mucho poder siempre estar en Córdoba, aunque sea un rato.
1: Y sí.
0: Yo encima soy un, viste, está mi familia acá, mi papá, mi mamá viven acá y mi hija vive acá, entonces. Yo últimamente no voy mucho, entonces cada vez que tengo la oportunidad de estar en Córdoba lo disfruto muchísimo. Así que vénganse y vamos a pasar un buen rato.
1: Buenísimo. Y esto es en el marco, bueno, de este ciclo de rock de Córdoba que está haciendo la gente del gobierno de la provincia. Así que, bueno, también es es bueno que se incentiven este tipo de cosas y lo han elegido ustedes como obviamente abanderado de lo que es el Rock Cordobés para el cierre, ¿no? De este evento tan importante.
0: Sabes que es muy importante lo que decís, porque, sí. porque tener o sea, tener el apoyo de Córdoba Cultura y que también el gobierno de Córdoba entienda, digamos, lo importante que es apoyar a los músicos locales, a las bandas, a los proyectos y permitirles hacer este tipo de conciertos para tener visibilidad, para que la gente pueda ir y pueda disfrutar de la música en vivo, ¿viste? Venimos de un par de años que son bastante duros con respecto a esa bajada oficial, ¿viste? De que de repente todos los músicos somos...
1: parásitos, ¿viste? Sí.
0: Choros, claro, ¿viste?
1: Vampiros.
0: Lo único que queremos robarle la plata a la gente, ¿viste?
1: Claro, sí, entiendo. Y que desde el gobierno haya un aval para eso, que se hagan shows de esta característica gratis y demás, es maravilloso. Gaby, ¿qué estás? Te saco de Eruca, te llevo tu faceta de productor. ¿Con quién estás trabajando? ¿En qué andás ahora?
0: Mirá, acabo de terminar un disco con Benja Amadeo que está tocando ahora en Córdoba.
1: Sí, sí, este momento. Está acá, sí.
0: Tocaba en Quality, no me acuerdo en cuál Quality, pero...
1: En el Quality Espacio, creo, me parece.
0: Terminé de hacer el disco con él, que la verdad que fue una experiencia hermosa. Uh-huh. Y ahora estoy grabando unos temas para otro disco de otro artista. Estoy todo el tiempo o mezclando algunas cosas o grabando acá en casa baterías. Pero no, por el momento no tengo ningún disco completo así como a mí me gusta, como el de Benja, ¿viste? De punta a punta.
1: Este es tuyo, lo hiciste vos.
0: Sí, esto lo empezamos de cero. Lo grabamos todo acá y en el estudio de Peter, que es el otro productor, uh-huh. que es el guitarrista de Benja. Así que la verdad que es un placer, porque Benja es, ante todo, un tipazo.
1: Sí, es cierto.
0: Y eso para mí es como lo más importante, ¿viste?
1: Uh-huh. Gaby, querido, como siempre, hermano, gracias. Un abrazo enorme. Nos estaremos viendo, ¿eh? Y mucha suerte
0: en el show. Gracias,
1: no van a romper.
0: Nos
1: por
0: vemos.
1: Por supuesto. Dale, chao, querido.
0: Sí.
1: Bueno, hablamos con Gabriel Pedernera de Eruca Sativa, que se estará presentando el próximo viernes 18 ahí en el Teatro Real, en el marco de este cierre, este ciclo de bandas tributas, de tributos en algunos casos, como lo que pasó el último jueves y los anteriores, donde se estuvo presentando en el día de ayer, ¿no? Nene Nena, por ejemplo, Tributo a los Redondos, y se eligió a esta banda que es el orgullo cordobés por excelencia, como es Eruca Sativa, para el cierre de este ciclo. A Tres Días de la Tierra es el último disco de Eruca Sativa y este tema que ya comienza a sonar se llama No Pises las Flores, Eruca Sativa.

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Bueno, un rockerazo atípico el del día de hoy, ya que comenzamos así nomás, ¿no? Tempranito con la primera entrevista, y siempre es un placer hablar con nuestros chicos, como le decimos a los Eruca Sativa, que son una especie de familia. Bueno, ya se viene el Papo Sin Papo, las tres canciones del Carpo no interpretadas por él, y se viene el disco de la semana, y se viene el especial, y se vienen muchas cosas más, pero ahora bajamos un par de cambios y escucha lo que se viene. Dos muy bonitas canciones, dos muy bonitos reggae. En este caso, no hechos ni interpretados por bandas reggae, como es el caso de los Fuelos Cadillacs, aunque mucho de esto tenían y tienen en su repertorio. Esto es Siguiendo la Luna, bonito reggae, de Gabriel Fernández Capello, Flavio Cenzarulo y compañía. Y después llegará tal vez la banda insignia, que va a estar tocando en breve en Córdoba Capital. Y hablamos de los Pericos.

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1: Un gran clásico de Los Pericos, Sin Cadenas. Un tema cuyo videoclip tiene una historia muy particular, ya que se lo ve a un muy reconocido boxeador de la escena nacional, como fue el karateka Medina, allá por la década del 80, el video de los 90. Ya estaba retirado el karateka, que es del principio de los 80. Un tipo que tuvo gravísimos problemas de adicciones, de marginalidad. Y siempre contaba que él tuvo amoríos con muchas de las vedettes de la época que le pagaban a él justamente para que sea su especie de prostituto, ¿no? Así como suena. Bueno, una vida muy dura. Obviamente hoy devenido... Bueno, sí creo que el karateka ha devenido a... Muy vinculado con la religión evangelista y demás. Los Pericos van a estar tocando en Córdoba, así es, esto va a ser el próximo 16 de octubre. Llegan una vez más, llega la banda de Juanchi Valleirón. Esto va a ser en el espacio Quality, las 20-30 horas. Las entradas van desde los 45.000 hasta los 90.000 pesos. Esto va a ser en el Quality Espacio. Los Pericos en Córdoba nuevamente, una banda que han venido muchas veces y siempre es un placer recibirlos, ¿no?
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1: Antes escuchábamos nada menos que a los Cadillacs y bueno, esa faceta reggae de los Cadillacs haciendo Siguiendo la Luna. 351-8-157-997. Ese es nuestro número, ese es nuestro WhatsApp para que te comuniques con nosotros. Hola, gringo querido, muy buen programa, che, escuchando mientras nos comemos unas pizzas. Un abrazo, dice Juanjo de los Boulevards. Bueno, abrazo grande, papá. Gracias por estar, nos encontramos los otros días. Un placer, como siempre. Un comunicado oficial que salió en el día de hoy. Cámbiame la cortina, por favor, y metámonos en clima. Y tiene que ver con esto, con una de las históricas bandas del rock argentino como es Vox Day, y con tal vez su columna vertebral como es el señor Ricardo Soble. Recordemos que es una banda que en su formación original ya perdió a dos de sus integrantes, o sea, Rubén Basualto y Willy Quiroga. Por eso no es un detalle menor lo que voy a decir a continuación. Ricardo Soble sacó un comunicado oficial que dice así: a todos mis amigos, colegas y seguidores que me acompañan siempre con tanto cariño e incondicionalidad y que hicieron de mi música parte de sus vidas durante estos últimos 59 años. Quiero contarles que por un tema de salud tengo que hacer un receso a mis presentaciones en vivo y a mis compromisos públicos. Tengo toda la fe puesta en Dios, en que esto va a ser solo por un tiempo y que pronto, si él, con mayúsculas, así lo quiere, voy a poder estar de vuelta en los escenarios. En este tiempo que me tomo para afrontar con mi familia un nuevo reto de la vida, les ruego privacidad y comprensión con todo mi afecto, mi agradecimiento y el deseo sincero de que nos volvamos a encontrar. Que Dios los bendiga. Esto lo dice Ricardo Soler, un tipo que siempre tuvo un vínculo muy fuerte con la religión, ¿no? De hecho, Vox Day, así se llama la banda, La Voz de Dios en latín. Y uno de los discos más importantes del rock hispano parlante es obviamente la Biblia, que es la gran obra de Vox Day, la gran obra de Ricardo Soler y de Willy Quiroga y de Rubén Basualto. Y esto pensaba, ¿no? Ya se fueron dos de Vox Day. Willy fue el último hace relativamente poco, casi dos años, ¿no? Y por lo que pinta, por lo que cuenta Ricardo, la cosa puede ser bastante grave. Así que bueno, desde acá obviamente le mandamos un tremendo aguante. Hola, gringazo. Soy Daniel, acá prendido rockerazo como siempre. Che, te consulto si sabés a qué hora toca Cielo Raso. Está anunciado que es a las 19. Tengo entendido que van a soporte. Gracias, abrazo. Ya vamos a buscar la data y te lo vamos a tirar puntualmente. Un mensajito que me había quedado por ahí que dice algo así como: hola, gringosito Malope, Río Cuarto. Va a salir la Mississippi, Café Madrid. Va a salir la Mississippi con otro tema, pero va a salir, así que quédate tranquila. Te estoy escuchando por lb2.com. Buen fin de semana. Aguante, rockerazo. Bueno, muchas gracias. ¿Qué más tenemos? Mensajes así que me quedaron como relegados. Buenas noches, gringo. Gracias por ser mi compañía mientras estudio. Besos. Soy docente. Bueno, Eva querida, un beso grande para vos también. Ahora vamos con nuestro 3 sin. Bueno, como hacemos todos los viernes, como hacemos en todas las ediciones de Rockerazo, tomamos un artista y ponemos tres canciones clásicas muy características de él, pero no por él, sino reversionados. En este caso, el elegido es el gran Norberto Aníbal El Carpo Papo Napolitano. Y vamos a comenzar con una de las versiones más famosas de uno de sus clásicos, como es Desconfío. tema de su época de Papo Blues, el primer Papo Blues, y hablamos de Desconfío de la Vida, como se llamaba en un principio, después pasó a ser solamente Desconfío. En el álbum debut de Celeste Carballo, denominado Me Vuelvo Cada Día Más Loca, hace una muy buena versión de Desconfío, que es esta. Después llegará la versión original de Juntos a la Par, que es la que grabó Julie Root, el bajista del Carpo, que tiene su proyecto country, y de ahí justamente es el tema, Juntos a la Par. Y después cerramos con Los Piojos, haciendo El Viejo, Papo por tres, Papo sin Papo, con tres canciones, con tres bombas, con tres megas clásicos, que comienzan así. Celeste Carballo y Desconfío.

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0: Qué pedazo de bloque, ¿eh? Y con el Carpo como protagonista, directa e indirectamente. Bueno, esto es Los Piojos, con Papo en Viola siendo el viejo. Anteriormente, el bajista histórico, el último bajista que tuvo Papo en su banda en los últimos 10 años más o menos, un poquito más, 15 años de su carrera, lo acompañó Julio Ruth, el bajista zurdo, que venía de una banda de hard rock y de glam metal como era Lacrán, y que ya estaba devenido músico de country hasta el día de hoy, que bueno, tiene su proyecto en las vías del tren, y Juntos a la Par, una canción de él, así en formato country, ¿no? Papo le escuchó, dijo, este tema lo quiero hacer, yo le dijo, yo te lo doy, y se transformó en el gran hit del álbum Buscando un Amor, ¿no? Era, por eso hablábamos de Juntos a la Par, versión Julie Ruth, la versión original. Y comenzamos con Celeste Carballo, la versión en vivo de Desconfío, y bueno, y para la versión original y para la que escuchábamos también, el guitarrista no fue otro que Norberto Aníbal Napolitano, que grabó con ella en lo que fue ese disco debut, Muevo Cada Día Más Loca, que tenía un seleccionado. Lo tenía Oscar Moro en batería, lo tenía Alfredo Tote en bajo, tenía músicos invitados, lo que se te ocurra, como David Lebón, Ricardo Mollo, etcétera, etcétera, etcétera. Nosotros continuamos así.
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0: Horas 22:15, está jugando Boquita en este momento en la Bombonera, y partido por lo que se ve por el momento bastante fácil, accesible, un 2-0 cuando está ya promediando, está por terminar, ¿no? El primer tiempo. 2-0 el local, bueno, Central Córdoba, rival que no opuso demasiada resistencia, por lo menos hasta el momento. Digo, para los que quieren saber de qué se trata de qué se trata el partido, porque están escuchando la radio, bueno, les voy tirando data. Hola, gringuete querido, acá presente con Rockerazo a pleno, tremendo lo de Papo sin Papo. Che, abrazote, dice Mónica Gaby. Bueno, muchísimas gracias. Las efemérides del día de hoy comienzan así. Los escucho. Porque está estrenando años, en realidad cumplió ayer. Este señor llamado Anthony Joseph Pereira, nacido en Lawrence, Massachusetts, un 10 de septiembre del año 50, por lo tanto está cumpliendo la friolera de 76 años, nada más y nada menos que el gran Joe Perry, guitarrista de Aerosmith.

Alguien que está considerado en el puesto número 48 en la lista de los 100 mejores guitarristas de todos los tiempos, que elaboró la revista Rolling Stone, que realmente se lo merece, ¿no? Siempre hablamos de lo que es la columna vertebral o el árbol genealógico. Jimmy Page, Joe Perry, Slash. Algo así como abuelo, padre, hijo, o una cosa similar. Slash es una mezcla de los dos, ¿no? Tanto de Jimmy Page como de... como Joe Perry, Joe Perry, hijo directo de Jimmy Page, guitarrista de Les Paul, pelo en la cara, el pucho, los aceites, el sonido. Bueno, un tipo fundamental para que Aerosmith sea lo que fue y lo que es, ¿no? Siempre se habla de los famosos Toxic Twins, o sea, Joe Perry, Steven Tyler, estos socios creativos, a la usanza de un Lennon McCartney, de un Jagger Richard, y no hay mucho más ejemplo, ¿no? Bueno, Simon Stanley, obviamente, si hablamos de Kiss. Pero eso es lo que fue la dupla y lo que es la dupla. Joe Perry, Steven Tyler. Por eso el gran Joe Perry está cumpliendo años. En realidad está estrenando sus años que cumplió en el día de ayer.

Tipo que grabó discos demasiado importantes y memorables como Throwing the Attic, bueno, como Permanent Vacation, de ahí en adelante todo lo que hizo Aerosmith fueron todas bombas, como Pam, como Get a Grip, como Non-Life, como, bueno, Just Push Play, con Music from Another Dimension. Creo que hasta ahora sí, es el último disco que grabaron los Aerosmith en formato estudio, ¿no? Bueno, Jeff Perry está estrenando sus 76 años en el día de hoy. Así lo queremos celebrar. Seguimos con las efemérides del día. Y un día como el de hoy salía a la venta este simple, este single. No el disco, sino el simple. Tanto hemos hablado, tanto hablamos y tanto hablaremos de uno de los temas más importantes de la historia del rock, como es Huele a Espíritu Adolescente, The Smell Like Teen Spirit. Un tema que fue publicado un 10 de septiembre del año 91, o sea, un día como el de ayer.

Y todo comenzó con una publicidad desodorante, como decíamos siempre, ¿no? Esa frase de huele espíritu adolescente. Y la novia, la pareja de uno de los músicos de la banda, le quiso hacer un chiste a Kurt Cobain, haciendo referencia a que él no olía realmente muy bien, como que tenía un olor a chivo fuerte. Entonces escribió en aerosol en la pared, Kurt, huele espíritu adolescente. Y ahí lo tomó, justamente haciendo referencia con una publicidad que estaba de moda en aquel entonces, año 90 más o menos. Y terminó por componer una de las canciones más importantes de la historia, la canción que es tal vez el himno generacional de la generación X, la canción que tiene uno de los breaks de batería más importantes de la historia, grabado por el tremendo Dave Grohl, hoy por hoy guitarrista y cantante Foo Fighters, en aquel entonces baterista de Nirvana. Chris Novoselic, Dave Grohl, Kurt Cobain, con la gran producción de Butch Vig para el disco Nevermind. Smell Like Teen Spirit está cumpliendo años en el día de hoy.

Un día también, como el de mañana, se va a cumplir un nuevo aniversario porque partió un 12 de septiembre del año 2003. Estamos hablando que se van a cumplir 23 años del fallecimiento de un grande de verdad.

Había nacido en Arkansas un 26 de febrero del 32 y falleció en Nashville, como corresponde un músico de country de verdad, un 12 de septiembre del año 2003. Mañana se cumplen 23 años de la partida del gran y del genial Johnny Cash. I fell into a burning ring of fire. I went down, down, down, and the flames went higher. And it burned. Una vida digna de una película, y de hecho así lo fue, ¿no? Johnny and June, esa gran película que muestra un poco la historia de amor de él con June Carter, que fue el amor de su vida, que fue su compañera, que fue su corista, que fue su coreuta, y una actuación de Joaquin Phoenix, que es realmente impresionante. Sí, el mismo del Joker, ¿no? Él hace Johnny Cash, ¿sí? Un tipo que estuvo preso innumerable cantidad de veces, que tuvo un problema de adicción realmente gravísimo por el lado de la heroína. De todo esto se sobrepuso y terminó siendo un ejemplo para casi todos, ¿no? Y sobre todo musicalmente una gran influencia. Dejó una enorme cantidad de discos y muchísimas canciones como esta, que siempre fue mi favorita, ¿no? Rings of Fire. Pero cerramos las efemérides del día de hoy, porque un 10 de septiembre de 1988 esta canción alcanzó el puesto número uno en Billboard Hot 100 de los Estados Unidos, donde se mantuvo durante 2 semanas y fue el primer y único sencillo de la banda en llegar a la cima de las listas más importantes de ventas de los Estados Unidos. El éxito del tema impulsó obviamente las ventas de Appetite for Destruction, y obviamente esto hizo que el álbum debut de Guns N' Roses alcanzara el puesto número 1 en Billboard 200 en agosto del año 88. Canción que ocupó también el puesto número 1 en la lista de sencillos del Reino Unido, que llegó al número 6 en la lista de generales de single británica, y hablamos de Sweet Charlemagne. Guns N' Roses, que un día como hoy llegaba al puesto número 1 de Billboard.

0: primera versión, nos cortaron el solo del solo de Slash, uno de los mejores solos que hizo en su vida, uno de los mejores solos de la historia. ¿Cómo no le vamos a poner de nuevo al tema? Me quedo sin ese solo, me suicido. Ah, papi, no se juega con eso. Hay que dejarlo al ruludo que haga su magia. Claro, tremendo. Shallow Mind, Guns N' Roses, en el día de ayer, 10 de septiembre, pero del año 88, el tema llegaba al puesto número uno, alcanzaba el puesto número uno en el Billboard Hot 100.
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0: Hola, gringo. Mina y Olche, banda liderada por el Cocayo de Artilla, ¿no? Claro, sí, parecido. Buenas y lluviosas noches, camarada. Cambio. Al respecto de la relación vocalista-guitarrista, no olvidar la dupla John Bon Jovi y Richie Zambora. Claro, por supuesto. Si hablamos de duplas explosivas y de sociedades artísticas realmente así monolíticas, sí, ¿no? Lennon, McCartney, bueno, tantas otras. Pero sí, coincidimos. Hola, gringo, soy Andrea, te estamos escuchando con mi pareja. Quería preguntarte tu opinión acerca de la serie o peli de Luca Prodan que está personificando Peter Lanzani. ¿Te gusta? Y bueno, hay que verla. Luca Prodan no tuvo suerte, sinceramente, con las personificaciones que se hicieron de él en algunas series por ahí, en algunos unitarios allá por la década del 90. Y bueno, la película que se llama Luca Vive, que es realmente espantosa. Y después, bueno, Rodrigo Espina hizo como el documental oficial, ¿no? Con la vida de Luca, que es documental, no es ficción. Estamos en la era de las series, ¿no? Tuvimos la serie de Fito, tuvimos, bueno, dentro de otros palos, la serie de Coppola, la serie de Maradona, la serie de Moria. Y Luca, obviamente, que merece una serie. Hay que hacerla muy bien, muy bien. Lo escuché de Germán Dafuncho, pero bueno, conociendo a Germán no me extrañó para nada que dijera lo que dijo, como que le parece toda una porquería y listo. Bueno, siempre pensó así acerca de todo esto y en parte coincido. Dice, ¿cómo vas a resumir la vida de un tipo tan importante en apenas 2 horas o 10 capítulos? Me dice, no tiene sentido. Bueno, hay que ver cómo queda. Hay que ver, yo creo que Peter Lanzani es confiable en ese sentido. Es el productor. Y a su vez el protagonista, así que vamos a ver. Bueno, otro de los momentos anunciados del rockerazo del día de hoy tiene que ver con nuestro disco de la semana.
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Un concepto, un arte y una propuesta impensada para los tiempos de hoy, ¿no? Imagínate una canción que dure lo que dura esto, lo que dura Shine on You Crazy Diamond, que en realidad tiene 9 partes, o sea, es un disco que está compuesto por 4 canciones, básicamente. Sí, Shine on You Crazy Diamond, que es el que abre la placa, lo que estamos escuchando, de la parte 1 a la parte 5, y el cierre es con Shine on You Crazy Diamond, de la parte 6 a la parte 9. En el medio, solamente 3 canciones, como son Welcome to the Machine, Have a Cigar, y por supuesto, el tema que da título a la placa, como es Wish You Were Here. 12 de septiembre, mañana, se cumple el nuevo aniversario del lanzamiento de este tremendo disco del año 1975 de una de las mejores bandas de todos los tiempos, como es Pink Floyd.

Todo está como quirúrgicamente puesto y metódicamente puesto. Nada sobra, nada está de más. La guitarra de Gilmour, los teclados de Wright. Y una vez más, ¿no? El dictador Roger Waters siendo la cabeza y el ideólogo de esto. Bueno, Pink Floyd venía de uno de sus discos más exitoso y más importante de su historia, como era Dark Side of the Moon, El lado oscuro de la luna. Eso se había editado 2 años antes y habían tenido una gira tremenda y la banda venía enchufada. Aparte venía de esta etapa post Syd Barrett y justamente es el más presente de todos, aunque esté ausente, porque este loco diamante, este diamante loco, este Crazy Diamond, no es otro que Syd Barrett. Syd Barrett había dejado la banda 7 años antes debido al deterioro de su salud mental. Barrett visitó casualmente durante la producción del disco en el año 75. De hecho, él llega al estudio y nadie lo reconoce, y ahí es cuando todos sufren una especie de shock, porque aparece un tipo con un estado de obesidad realmente importante, o sea, un hiperobeso, totalmente rapado de pelo y de cejas. Y tú dicen, ¿y este quién es? Hasta que Roger Waters le ve la cara y era Syd Barrett. Y lo shockeó, es algo de lo cual no se pudieron reponer. El tipo casi balbuceaba, estaba totalmente quemado por el ácido, se estaba dedicando a la pintura y estuvo un rato y se fue. Y eso hizo que, bueno, aparecieran grandes obras dentro de este disco dedicada a él. Una es esta, ¿no? La monumental Shine On You Crazy Diamond.

Es el segundo disco de Pink Floyd con un tema conceptual, principalmente bajo la dirección de Waters. Refleja la sensación de que la camaradería que había servido a la banda estaba, para entonces, en una gran medida, casi ausente, desaparecida. Este preámbulo instrumental eterno que antecede a una de las mejores canciones de la historia comercial de New Crazy Diamond marca un poquito esto, ¿no? Y también es una crítica al negocio de la música en temas como, por ejemplo, Bienvenidos a la Máquina, Welcome to the Machine. Vamos a ir a otra canción más de lo que es esta obra maravillosa llamada Wish You Here. El tema en cuestión es esto que se llama Have a Cigar, que tiene una historia particular también. Y acá aparece una curiosidad, porque es un tema de Pink Floyd donde no lo canta ninguno de los miembros de la banda, ¿sí? Roger Waters lo compuso, lo iba a cantar, no lo cantó, se rayó y le dijo a Roy Harper, hablamos de un cantautor británico, un músico folk que había nacido en Manchester, un poeta, artista, absolutamente multifacético. Y fue un intérprete atípico para la época, que bueno, tuvo justamente el rol de ser la primera voz en una canción de Pink Floyd de este disco, como es esta, que se llama Have a Cigar.

0: Un disco que, aunque parezca mentira, no fue muy bien recibido por la crítica, ya que, bueno, la banda venía con la banda muy alta, venía a editar The Dark Side of the Moon, como decía, y muchos toman a esta cosa tan conceptual y tan larga y con tantas intros como algo hasta medio plomo, como diciendo, bueno, la banda ya está abusándose de ese tipo de cosas, ¿no? Por ejemplo, con respecto al tema Shine Your Crazy Diamond, hubo un crítico que dijo, empieza muy lindo, pero después, como diciendo, ya me tiene la bola de era. Basta con Syd Barrett, basta con todo este vuelo y basta. Pero un disco que, por supuesto, con el tiempo se transformó en uno de los fundamentales de la discografía floridiana. Te decía, un disco que tiene básicamente cuatro canciones. La tercera, que sería la segunda del disco, es Welcome to the Machine. Este tema que sí es una crítica absolutamente despiadada a las discográficas y a la industria de la música. Sintetizadores muy procesados. Una vez más, en la mano de Rick Wright, haciéndose presente. Y el disco se grabó en el mismo estudio donde se había grabado The Dark Side of the Moon, que no es otro que los estudios EMI, conocidos como los estudios Abbey Road, la casa de los Beatles. La gran diferencia es que el gran ingeniero de sonido de Dark Side of the Moon fue Alan Parsons, y en este caso Alan Parsons no quiso formar parte de este proyecto. Por eso Brian Humphrey fue el ingeniero de sonido, Bernie Calder junto con Peter James fueron los ingenieros y asistentes. Y acá nos detenemos en algo muy puntual de este disco, que tiene que ver con la portada, algo que para la época y para una banda como Pink Floyd era demasiado importante, casi igual que la música, ¿no? Lo que se veía, estas dos personas tomándose la mano y prendiéndose fuego, una de ellas, que es referencia directa al Welcome to the Machine, esto de este tema que estamos escuchando, esto de bienvenidos a la máquina, y esto que la industria, cuando te toca, te quema, te prende fuego. El diseño y la fotografía le correspondió a la empresa llamada Hipgnosis, que fue la que hizo casi todas las tapas, el diseño de todas las tapas de casi todas las bandas de rock sinfónico y progresivo de la época. Trabajaban con Pink Floyd, trabajaban con Genesis, trabajaban con Yes, trabajaban con Emerson, Lake & Palmer y con King Crimson. Pero si hablamos de una canción distintiva de este disco, es obviamente la que también está dedicada a Syd Barrett, con esto de Quisiera que estuvieras aquí.
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Gilmour que te parte al medio, ¿no? Canción de Roger Waters, pero que se la dio a David Gilmour para que la cante porque a él le quedaba mucho mejor cómo la tocaba y cómo la cantaba. Hasta el día de hoy es uno de los clásicos de los shows de Gilmour. Esto es Which World Here. Este es el disco de la semana, editado un 12 de septiembre del 75. El noveno álbum de una de las mejores bandas de la historia, como es Pink Floyd.

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1: Estamos en San Francisco, sexta fecha de rally argentino, con Federico Villagra, puntero en el campeonato. Federico, contanos un poquito las expectativas para esta carrera.
2: Buenos días. La verdad que, contentos de estar acá en San Francisco, corriendo por el rally nacional. Y bueno, una carrera especial, el llano, un llano distinto, realmente muy, muy rebuscado, muy difícil, hace que la carrera sea realmente complicada. Así que bueno, muy contentos porque a pesar de ser carreras que uno a veces dice voy al llano y una carrera que por ahí no es tan entretenida como manejar en la montaña, en esta carrera en particular nos encontramos con una carrera muy técnica, muy difícil, donde tenés que estar constantemente mirando dónde frenar y demás, así que va a dar un rally entretenido.
1: Vemos que es realmente muy bien organizado, con empresas que se han involucrado, así que parecería que va a ser todo un éxito.
2: Sí, la verdad que la gente de Perotti, que ha estado al frente de la organización de San Francisco, ha hecho un gran trabajo y bueno, no, más que felicitarlo a él y a toda la gente, ¿no?, que ha estado trabajando atrás de él, la gente del gobierno involucrada, creo que realmente estas cosas son las que suman. Y bueno, hoy nos encontramos todos acá junto a ustedes, así que es lo que realmente sirve.
1: Federico, lo mejor para vos y que vaya todo lo mejor posible para este fin de semana.
2: Bueno, un saludo grande a toda la gente y bueno, nos estaremos viendo.
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0: Ok, 53, pasamos ya de las 22, 7 minutos nos separan de las 11 de la noche a las 23 horas. Hola gringo, vos que sos un entendido. En este bloque con Pink Floyd, con esa introducción, pensé que se venía 4.000 noches de lluvias de estrato. No, al contrario, fue una especie de bendición, ¿no? Algo así, mágico. Bueno, está ganando Boca 3-0, digo, para los que quieran saber cómo va la cosa ahí en la Bostonera, frente a Central Córdoba, Santiago del Estero. Vamos con un bloquecito de dos próceres argentos y después venimos con el especial dedicado a las canciones censuradas el 11 de septiembre del 2001 y arrancamos con El Ruso. A ver.
1: Vamos, dale. Cuando tú quieras, Negrus. Ah, cierto. Qué boludo. Ok, perdón,
0: El gran David Lebón, que el 25 de septiembre estará junto con Pedro Aznar acá en el Quality, recreando y revisitando a Serú Girán. En este caso, uno de sus clásicos, Copado con el Diablo, Copado por el Diablo, junto a Santa Mianovich.

0: muchos por ahí sostienen que el rock argentino se divide en dos partes, en antes de Clis Modernos y en después de Clis Modernos. Y algo de eso hay, algo de eso hay. Un disco demasiado importante, un disco bisagra. Lo que hizo Charly García en Nueva York del año 83 con la producción de Joe Blaney fue realmente descomunal. Él tocó casi todos los instrumentos, menos los bajos, que los grabó Pedro Aznar, como es este caso, ¿no? Y esta declaración de principios, aunque te arregles las gomas, nena, seguirá siendo plana, decía Charly, no es culpa tuya si la nariz no hace juego en tu cara. Bancate ese defecto, así, de frente marucha. Charly García, antes el querido ruso David Lebón, con esta versión que salió en su segundo disco auto-homenaje llamado David Lebón & Co., con invitados, en este caso con Sandro Mianovich, haciendo esta versión más blusera que el original de Copado por el Diablo, tema que originalmente aparece en su primer disco solista, ese David Lebón flaquito, con pelo bien largo, muy rubio y muy jovencito, ¿no? Con muchas diferencias a lo que es David hoy. 11 de la noche, 23 horas, entramos en los últimos 60 minutos del día de hoy. Quedan muchas cosas, capaz que no entre todo, mirás lo que te digo. Vamos a la segunda tanda de esta hora y ya venimos.
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0: Bueno, muchos mensajes, che, y eso que no estamos regalando nada, ni estamos ofreciendo nada. Además, dijimos el teléfono un par de veces, lo repetimos ahora por las dudas nomás, 3518-157-997. Gringo, ¿qué opinás al respecto de lo que dijo Pergolini en su programa de TV acerca de que es amigo, entre comillas, de los Maiden, diciendo que en un festival, creo que en Suecia, Bruce lo reconoció diciéndole, tú eres el de las camisas horribles, es que luego por redes fue súper criticado con el argumento de que Bruce nunca lo registraría? No, es cierto, eso pasó porque, a ver, empecemos por el principio. Iron Maiden tocó en Hacelo por Mí, en el programa que tenía Mario, y en la transmisión, mientras él los presentaba, y tenía una camisa realmente espantosa, esas camisas bien noventosas, ¿no? Con sueño loco, como decía mi vieja, esa camisa con millones de colores, tres loros peleando, un unicornio, bueno, 74 palmeras, esa camisa bien chillonas. Y cuando él presenta la banda, Bruce Dickinson lo empieza a bardear con el tema de la camisa ahí de arranque, o sea, le dice en vivo, cambiate la camisa, comprate una camisa, ¿qué hacés con esa camisa? Lo jodía con eso. Entonces se lo encuentra en Suecia y a ver, convengamos que la imagen de Mario, sobre todo en aquella época, era bastante reconocible, un tipo de 1,90 m, con el pelo largo y con esa camisa, le dijo, che, eras vos de las camisas. Sí, es muy probable que haya sido así. Lo que sí dijo Mario, medio peyorativamente, que Dickinson no está bien en ese momento, algo que llama la atención porque sabemos que Dickinson es un señorito, ¿no? Un señorito inglés, pero bueno, no deja de ser un cantante metal o de rock and roll y en algún momento de rapa. Hola gringo, contra viento y marea y transmisiones, 23 programas ya, che. Excelente programa de hoy, buen fin de semana, ese Víctor el Tachero Académico. Bueno, muchísimas gracias. Así es, 23 programas con el de hoy. Qué tremendo programa te armaste hoy, gringo. Bueno, y no es por nada, pero todavía no terminó. Quedan un par de cositas, pero muchas gracias. Como decíamos, momento de nuestro especial de la semana.
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0: No toque su radio receptor, todo está perfectamente controlado. No es que se metió la Aspen ni la Shopping, no. ¿Qué hace Frank Sinatra sonando? Bueno, sí, tranquilo, se trata de esto. Start spreading the news. Hoy es 11 de septiembre, hoy se cumplen 25 años de lo que fue el atentado de la red Al-Qaeda hacia los Estados Unidos. Siempre se habla de las Torres Gemelas, pero en realidad eran 5 los aviones secuestrados y, bueno, 2 iban de las Torres Gemelas, 1 al Pentágono, el otro al Capitolio y el otro a la Casa Blanca. Aviones derribados, en unos casos, con, bueno, por lo menos lo que se dijo, con una acción de rebeldía por parte de la tripulación, etcétera, etcétera. Lo cierto es que quedó en la historia como el día de las Torres Gemelas, ¿no? El día de los dos atentados, el día que se estrellaron los dos aviones. ¿Y qué tiene que ver esto con esto? Bueno, que tras los atentados del 11 de septiembre del 2001, la cadena de radio Clear Channel, actualmente la iHeartMedia, emitió una lista de 165 canciones consideradas inapropiadas para su transmisión en los Estados Unidos con el fin de evitar reacciones emocionales negativas en el público. Aunque la empresa negó haber que esto era una censura impuesta, o sea, haber impuesto esto a nivel de censura formal, las emisoras afiliadas siguieron estas directrices de manera casi universal. A ver, las restricciones se centraron en temas como, por ejemplo, que tuvieran temática de vuelos, de explosiones, violencias, suicidio o simplemente referencias a la ciudad de Nueva York. Por eso, New York, New York de Frank Sinatra fue censurado, aunque parezca mentira.

Bueno, a ver, 165 temas, entre ellos Disco Inferno, una canción que tuvo muchas versiones, la de Tina Turner y la de tantas otras bandas de música disco. ¿Por qué? Y bueno, porque hablaban del infierno en la disco, se podía entender que tenía un poco que ver con esto, con lo que había pasado en el World Trade Center y demás. Bueno, decíamos canciones que hacían referencia a volar o aviones. Learn to Fly, Aprendiendo a Volar, de Foo Fighters fue censurada. Y Aeroplane, de los Red Hot Chili Peppers, también fue censurada simplemente porque en sus letras mencionan aviones o hacen referencia a los vuelos. One Like an Egyptian, el tema de los Bangles, por la nacionalidad de algunos de los atacantes. Imagine, de John Lennon, fue censurado porque era un tema que se lo tomaba como un himno a la paz y esto que somos todos iguales y que no hay fronteras y no hay naciones. Bueno, los yanquis dijeron, no, sí, hay fronteras, sí. Claramente las hay y las vamos a ir a buscar. Y las vamos a hacer mierda, ¿no? Básicamente. Por ejemplo, el tema Smooth Criminal fue censurado no por la versión de Michael Jackson, sino por la versión de Lennon Farron, que fue la otra que circuló en aquellos años. Bueno, decíamos, este memorándum del Clear Channel 2001 fue este documento distribuido por Clear Channel Communication, conocido actualmente como Iskar Media, inmediatamente después de conmemorarse o de cometerse los atentados del 11 de septiembre. Eran 1.200 emisoras, y una lista de más de 150 canciones. Durante los días inmediatamente posteriores a los ataques terroristas, muchas emisoras de radio estadounidenses alteraron su programación habitual en respuesta a los acontecimientos y comenzó a correr el rumor de que este grupo había establecido una lista de canciones cuya letra era calificada de cuestionable. Decíamos, no prohibía expresamente la programación de estos temas, pero sí sugería que durante un tiempo no fueran radiadas. La mayoría de los temas no eran belicistas, ni incitaban a la violencia, y se incluyen canciones como decíamos, What a Wonderful World, de Louis Armstrong, también fue censurada. No, hay cosas realmente insólitas. Uno de los temas que por ahí uno dice, y sí, esta te creo, ¿no? Que fue Safe in a New York City, de los AC/DC, porque bueno, hablamos de un tema que simplemente dice a salvo en New York City. Si había una ciudad en la que no estabas a salvo el 11 de septiembre del 2001, era justamente en New York City. Knockin' on Heaven's Door, de Guns N' Roses, y Black Gold Sun, de los Soundgarden, fueron algunas de las canciones también censuradas. Y también se incluyó, por ejemplo, todo el repertorio, o sea, discografía completa de los Rage Against the Machine. De Knockin' on Heaven's Door se prohibieron las dos versiones, la original de Bob Dylan y esta de Guns N' Roses. Y te decía, en algunos casos se prohibían algunas versiones, como es el caso de Smooth Criminal, que no prohibieron la de Michael Jackson, sino de la de Alien Farm. Y en el caso de Last Kiss, que no prohibieron la versión de Pearl Jam, sino la versión de Frank Wilson, que es la versión original. Bueno, a ver, de AC/DC, por ejemplo, se prohibió Dirty Deeds Done on a Ship, Hell's Bells, sí, Campana del Infierno, Highway to Hell, Camino al Infierno, Safe in New York City, como te decía, fue la primera, Shoot the Drill, TNT y varias más. De Alice in Chains se prohibieron Them Bones, se prohibió Down in a Hole, de Bangles, como te decía, Well Like an Egyptian, de los Beastie Boys se prohibió el tema Sabotaje, justamente, Sabotage. De los Beatles se prohibieron Un Día en la Vida, Day in the Life, Lucy in the Sky with Diamond, Obladi Oblada y Ticket to Ride, una cosa insólida. De los Clash se prohibieron Rock the Casbah, de Phil Collins se prohibió, claro, esto me causa hasta gracia, ¿no? In the Air Tonight, en el aire esta noche. Y sí, del aire vino lo que se terminó, ¿no? Como, bueno. De Creedence se prohibió Banda Viajera, Traveling Band. De Ronnie James Dio se prohibió The Diver. Bueno, se prohibió la canción más apocalíptica de la historia, como es The End de los Doors. Y sí, tiene, ahí sí te la creo, tiene cierta lógica, ¿no? Bueno, los Foo Fighters, como te decía, Learn to Fly, Hey Joe de Jimi Hendrix. A ver cuál otra.
canciones de Billy Joel. De Elton John se prohibió, por ejemplo, Daniel, se prohibió Rocketman y se prohibió Benny and the Jets. De Judas Priest se prohibió Sam Hedges con a Roll. De Kansas se prohibió Dust in the Wind, Polvo en el Viento, porque a ver, ¿qué quedó en Nueva York después de que se derrumbaron las dos torres gemelas? Mucho polvo en el viento y en el aire, ¿no? Bueno, de Lady Kravitz se prohibió Fly Away, claro, habla de Fly. Stairway to Heaven de Led Zeppelin, Escalera al Cielo, porque habla de cielo. Bueno, como te decía, Imagine de John Lennon. Great Wall of Fire de Jerry Lewis. Y sí, sí, grandes bolas de fuego. Black Hole Sun. Bueno, nos vamos a quedar con dos de las canciones que en ese momento se censuraron, o por lo menos se sugirieron que no sonaran. Una fue esta. Paul McCartney con su banda Wings, y esto que es Vive y Deja Morir, Live and Let Die, y después los Chili Peppers con su Aeroplane.

0: Para muchos el álbum maldito de los Chili Peppers, ¿no? One Hot Minute. Y sí, ya que no estaba John Frusciante, estaba Dave Navarro, tremendo violero, ¿no? El ex guitarrista de Jane's Addiction, pero en los Chili Peppers es como que no terminó de cuadrar, o por lo menos por parte de los fans. De todas maneras, One Hot Minute es un gran disco, reconocido con el tiempo, pero es un buen disco. Aeroplane, los Chili Peppers, antes Paul McCartney con su mujer, con Linda y su banda, Wings, haciendo Live and Let Die, dos de las canciones censuradas o por lo menos recomendadas para que no sean radiadas o radiables días después del atentado del 11 de septiembre del 2001 en los Estados Unidos.
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0: Gracias, gringo, por responder mis dudas. De regalo te dejo el gran gesto de Michael Kiske prometiendo que va a seguir con sus giras de tres cantantes de Halloween, el mejor estilo chévere, y prometiendo firmar autógrafo para todos. Sí, sí, sí, un grande Kiske. Y bueno, en Halloween que está de gira con los tres cantantes, ¿sí? Totalmente, con Andy Deris y demás. Dos temitas y venimos con una nota, si es que todo va bien, porque se la debemos, ¿no? Habíamos dicho que hablábamos con él, con Alambre González, que está tocando en este momento en la cumbre. Si lo agarramos después del show, charlamos un ratito. Pero, si 2 + 2 = 3, nos dice la gente de La Renga. Y después llegará la Mississippi, con blues del equipaje. Bloquecito blusero para esta hora de la noche. Con lluvia y todo, viene muy bien.

0: Café temprano en Retiro, vermú con un amigo en Lanús. Y sí, y mi único equipaje es el blues, dice el señor Ricardo Tapia. La Mississippi, antes la renga siendo sus 2 más 2 igual a 3.
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0: Y un histórico de nuestra música, de nuestro rock, nuestra cultura rock, es el señor Daniel Alambre González, que anda de gira por Córdoba. En este momento está en la ciudad de La Cumbre, no sé cómo estará allá, si habrá llovido, si estará frío, acá sí, por eso le vamos a preguntar esto y muchas cosas más, porque acaba de tocar, acaba de terminar su show y se digna a hablar con nosotros, y es un placer hablar con él. Alambre, ¿cómo estás? Buenas noches, ¿me escuchás?
2: ¿Qué hace, gringo? Espera que no escucho un poraca, espera un poquito. A ver, dale nomás, habla, a ver.
0: Yo te escucho bárbaro y te veo perfecto, ¿eh?
2: Perfecto. Vamos con todo.
0: Estás recontraluqueado, estás bárbaro. ¿Cómo estás?
2: Bien, estamos ahí medio cansados porque estuvimos ahí dándole con todo. Bajamos del auto y subimos a tocar al ratito, así que contento, buen show, divina la gente, muy buena onda. Acá con los muchachos, con la doble problema, que siempre son una garantía. Así que feliz y contento, loco.
0: Bien, bueno, tuviste tu primer show, tenés mañana y tenés pasado. Tenés una mini gira, ¿no?, por la provincia, claro, de Córdoba. Mañana estamos en Santa Rosa.
2: Calavera del Valle,
3: Santa Rosa.
2: Ah, Santa Rosa, sí. Y terminamos en Pará, Río Cuarto, para que me están dando letras.
0: Sí, yo tengo, dale, yo tengo. A ver, ahí si te vemos mejor.
2: Ay, ahora sí, papu.
0: Ahí está, ahí me escuchás, perfecto. No, me decías, hoy La Cumbre, mañana Santa Rosa, en el marco de un festival, y el domingo, claro, en Río Cuarto.
2: En Río Cuarto, así que terminamos allá, ahí en casa, digo yo, porque ya me hice, ya soy parte de la familia acá, ¿viste?
0: Bien, che, ¿y siempre con la misma banda, con la doble problema?
2: Siempre acá con los muchachos de la doble, que me hacen el aguante siempre y me consiguen los shows siempre, la verdad, muy contento.
0: Bueno,
2: unos amigazos que ya vinimos varias veces por acá.
0: Me alegro mucho. ¿Cómo estás vos puntualmente, no, personalmente y artísticamente? ¿En qué momento se te encuentra?
2: Y yo creo, más viejo y con más ganas de hacer cosas, ¿viste? Pero bueno, estamos con toda la pila. Tocando bastante, saliendo al interior bastante, y gracias a Dios se puede trabajar a pesar de lo dificultoso que está todo con el tema de la música, el laburo, pues, ni hace falta hablar del tema, ¿viste? Pero a pesar de todo este despelote que hay, se abrieron un poquito las cosas ahora para salir a tocar. No quiere decir que porque se pueda tocar un poquito esté todo mejor, ¿viste? La verdad que está todo bastante feo, pero bueno. Agradecido de poder seguir, qué sé yo, esta edad, seguir tocando, ¿viste?
0: Sí, bueno, hacía referencia a la edad, lo decís vos, no lo digo yo, pero venís de una generación donde ya no son tantos los que quedan y tenemos que disfrutarlos a ustedes, la verdad, ¿no? Recién hablábamos de David Lebón, hablábamos, no sé, de Alejandro Medina, de lo que fue esa camada de la cual...
2: El viejo Willy.
0: Bueno, ni hablar, ahora sí. Justamente sacó un comunicado Ricardo Soule que no está muy bien de salud, y eso nos preocupa un poco a todos, sobre todo por lo que pasó con Willy Quiroga hace poco. Sí. Digo, en ese contexto, ¿te ves como un embajador, digamos, que seguís levantando esa bandera de los 70, de los 80, de cuando esto más o menos comenzó?
2: Y medio que lo vi, agarré, en realidad yo soy de la generación, tanto... Botafogo, La Puyó, Gringy, somos una camadita de músicos que quedamos en la colita de los 70 y en el comienzo de los 80.
0: Claro.
2: Entonces agarramos justo el finalito, por eso gracias a Dios pude tocar con Javier Martínez, con todos los muchachos, con Ale Medina, con Papo, bueno, nada. Pasé de estar con mis ídolos a tenerlos en los vinilos a tocar con ellos en muy poco tiempo, así que nada, una gloria ser el contemporáneo de ellos y seguir remando, ¿viste?
0: Sí, y de ser transversal generacionalmente, porque hablas de Papo, pero también del Tano Marcello, por ejemplo, ¿no? O sea, tocaste con distintas generaciones de violeros y de músicos, ni hablar de los Divididos, bueno, y todas las cosas que hiciste.
2: Sí, los Divi, que siempre son tan generosos conmigo, que me invitan, bueno, cada vez que hay un show y cuando da para divertirnos un rato, ahí estoy. siempre que me llaman estoy, porque son unos amigazos de los 18, 19 años, ¿viste?
0: Claro, y, bueno, venís de MAM con todo, ellos, ¿no?
2: Con David, y bueno, con de MAM, de la familia Graham, y bueno, y también las generaciones nuevas, como los sindicatos, que me invitaron a obras. Así que, contento de qué sé yo, por lo menos seguir en la ruta, ¿no?
0: Bien, y en este contexto, ¿cómo ves la escena actual? Digamos, me están nombrando bandas. Digamos, el tema por ahí, vos seguís haciendo blues, rock and roll tradicional y demás, pero los nuevos géneros y las nuevas expresiones, ¿cómo la tomás? ¿La tomás con cierto rechazo o decís, bueno, bienvenido?
2: No, tiene que ser así. No, para nada. Aparte, tenés que respetar al público también, porque si los eligen por algo es... Y la música, hay música para todo, ¿viste? Si no te pones como medio en esto sí, esto no, como juez de algo que, claro. ¿Viste? Que es al pedo, ponerse una postura así de esto va, esto sirve, esto está bueno, esto está malo. Todos hacemos lo que podemos, incluso nadie tiene la obligación de tocarse todo y tocar bien, ¿viste? Se toca como puede, cada uno, y si es feliz haciendo lo que hace y lo hace con pasión, bueno. Después lo técnico lo verá, la gente dirá quién lo acepte y quién no, ¿viste?
0: Claro, te digo, me llama la atención porque uno piensa que por ahí es una generación que rechazaría, entre comillas, géneros como lo urbano, no. Como el trap. Pero poner, hablando con Lito Nevia, me decía que le encantaba Catriel y Paco Moroso, por ejemplo, ¿no? O sea,
2: cosa que Catriel, cuando fue. Bueno, ahora está full Catriel, pero se cayó en unos cuantos shows míos, que nos vemos, me llamó hace 2 semanas para ir a una zapada, qué sé yo, pero bueno, los pibes están prendidos fuego, están a full laburando y nada, son unos pibes divinos. No, yo soy, la verdad que soy muy abierto a todo nivel, me gusta el jazz, me gusta el folclore, me gusta el funk, me gusta el blues, me gusta el rock and roll. La verdad que en ese sentido no quiere decir que los pueda tocar bien, ¿no? O sea, yo digo, soy oficial de todo y aprendí de todo y oficial de nada. Pero bueno, ahí vamos con la vida, ¿viste?
0: Sos uno de los grosos, sos uno de los históricos, y por eso se te respeta, se te quiere tanto. Es difícil encontrar a alguien con el cual no hayas trabajado, laburaste prácticamente con todos. ¿Y te quedó alguna deuda pendiente? ¿Te quedó algo en el tintero de decir, puta, se me escapó?
2: Me hubiera gustado... o grabar o haber podido tener la posibilidad con el único, porque con todos los históricos tuve la posibilidad de estar o de compartir un montón de cosas, música. Con el que me faltó un poco más fue con Luis, con Spinetta. Me hubiera gustado haber hecho alguna cosita, pero nada, es un ídolo total. Pero tuve la suerte de poder tocar y grabar y con todos estos músicos, estos monstruos con los que aprendí, fueron mis maestros, ¿viste? Así que...
0: Sí, grabaste Me Gusta Ese Tango, grabaste Despiértate Nena, grabaste varios clásicos de él.
2: Despierta, sí. Claro. Le hicimos unas versiones raras, pobre. Se lo hicimos mierda al tema, pero pobre. Estaba contento igual.
0: Sí. Bueno, Daniel, te dejo descansar y que disfrutes de este push show, porque mañana y pasado seguís al palo. No, mañana Santa Rosa y el domingo Río Cuarto. Así que, Alambre, un placer tenerte en la provincia. ¿Se cortó? ¿Se cortó la transmisión? Bueno, listo. Sí, todo bien. Ya estábamos cerrando de todas maneras. Así que escuchamos justamente lo que hablábamos con él recién nomás. Una de las tantas versiones que hizo de los clásicos, lo hizo Alberto Spinetta. En este caso hablamos de Me Gusta Ese Tajo por Daniel Alambre González.

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3: Vamos, vamos, vamos, que esto se termina, vamos, que ya no queda mucho tiempo y nos quedan varias cosas todavía, ¿no? Nos quedan muchas cosas en el tintero. Buenas noches, gringo. Un placer escucharte como siempre. Algunos de los temas censurados por el 11 de septiembre son insólitos. Se me viene a la mente, por ejemplo, la banda Jefferson Airplane. Supongo que también habrá sido censurada, digo, porque en el nombre lleva la palabra aeroplano, ¿no? Beso y buen fin de, dice Gaby. Bueno, Gaby querido, un beso enorme para vos. Muchas gracias, como siempre. Bueno, vamos, pensé que no entraba, pero sí, entra. Con voluntad y saliva siempre, ¿no? Eso ya lo sabemos. Momento de nuestro bloque cachondo, nuestro lentos de todos los viernes, que el viernes pasado, por una cuestión de tiempo y de espacio, no lo pudimos poner. Así que arrancamos con esta tremenda canción del segundo disco de la banda, llamado The Bends. Hablamos de Radiohead. Y esta bellísima canción llamada simplemente High and Ride. Radiohead después llegará a The Verve, con también otra bomba denominada Bittersweet Symphony. Pero esto es High and Ride, Radiohead, así comenzamos.

0: Y de paso, Cañazo es otra efeméride, ¿no? Porque hoy está cumpliendo años este señor Richard Ashcroft, el cantante de Verve, el que era cantante de la banda de Verve. Nacido el 11 de septiembre del año 1971, o sea que estamos hablando que hoy está soplando 55 velitas, 55 años para Richard Ashcroft y esta gran canción que es el Bittersweet Symphony de la banda The Verve. Hablamos del tercer disco de la banda, Human Hymns, y un tema no exento de polémica, ya que, bueno, hubo un problemita de derechos y de juicios y de plagios, etcétera, etcétera, con la banda Rolling Stone, porque es una especie de recreación de un tema de los Stones, pero no estaban los derechos totalmente legalizados para que esto así suceda. Lo cierto es que cuando le preguntaron a Richard Ashcroft qué opinaba de este tema, Bittersweet Symphony, él dijo: ese es el mejor tema de los Stones que compusieron jamás. Bueno, una maravilla. Este fue el bloque cachondo del día de hoy, Radiohead con su High and Dry. Y como te decía, The Verve haciendo Bittersweet Symphony.
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Cuando restan exactamente 4 minutos para llegar a la medianoche, es el momento en que decimos, hasta aquí llegamos, esto ha sido todo por hoy. Muchas gracias a todos, hemos hecho un buen programa, sinceramente, hemos pasado por todo y nos quedaron algunas cositas que ya las, bueno, refritaremos para el viernes que viene, sé que estamos al aire, sí estamos. El viernes que viene, sí, el otro, no sé, el 25, vamos a ver. Ahí no. Ahí nos lo tomamos. Pero el 18 de septiembre sí vamos a estar, que es el próximo viernes. Y ahí pondremos lo que nos quedó pendiente. Un temita que va a sonar ahora. Bueno, el que va en el bloque va a quedar afuera. Nos había quedado algo por ahí de las nuevas bandas del rock argentino, tipo Conociendo Rusia, Banda de los Chinos. Bueno, también van a sonar algo de eso. Pero la verdad que tuvimos de todo. Tuvimos dos notas. Hablamos con Gaby Pedernera de Eruca Sativa y hace unos minutos con Daniel El Alambre González, uno de los históricos guitarristas del rock argentino, en alguna vez integrante de Alambre y la Doble Nelson, la banda que tenía con su hermano, que eso no hablamos en la nota, pero el Bolsa González, el hombre que vimos tocando con Gita hace poquito, que fue el último batero que tuvo Papo, es el hermano del Alambre González, por eso eran los hermanos González, ¿no? El Alambre y el Bolsa. Tuvimos el especial del 11 de septiembre, tuvimos el disco de la semana con un gran trabajo, un gran álbum como ese, Wish You Were Here de Pink Floyd, tuvimos las efemérides, tuvimos de todo y buena música. Nos vamos, Tomás Tolaba, operación técnica y puesta en el aire. Mi nombre es Martín El Gringo Brillo, en la conducción y producción general será hasta el próximo viernes, o por mi parte. Me despido este lunes a partir de las 13 cuando hagamos todo es posible junto a Vicky Tione y Kitty Quispe, pero nosotros, nuestra trinchera, nuestra resistencia, seguirá estando presente aquí en el dial, en el 99.7 y en lv2.com y en Suena la 2 y en todas las plataformas que sean posibles para hacer esto que es rockerazo. ¿Nos vamos con qué? Con una banda que brilló allá por los 90, que tuvo una vuelta hace 10 años más o menos y no le fue muy bien. Y esto es Los Brujos y esto es Canisca. Aliento a caballo podrido. Chau. Así nos fuimos. Hasta la semana que viene.

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muchachos, perdónenme si estoy cambiando, pero es que me pasa como a la Cenicienta, nada más que después de la novela Cheto, me ruede zapato por la

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2: ¿Cómo están, amigos? Bienvenidos a una nueva edición de Agrociudad. Aquí en la frecuencia de la 99.7. ¿Cómo están ustedes? Espero que estén muy bien. Nuestros datos para que se contacten al WhatsAppero de la radio 351-857-997. En Instagram, suena la 2. Y también pueden consultar la web lb2.com, como así también la web de Agrociudad, agrociudad.com.ar. En los controles, aquí lo tenemos al amigo Pablo Campara, que bueno, siempre hace magia con sus manos, dándole ritmo a esta radio, a este programa tan campero, digamos, para esta hora. Ese tema que pasaba de inicio, la compañera, interpretada por Los de Cabrera. Bueno, estamos en esta nueva edición de Agrociudad y vamos a arrancar con el programa.

Hoy estamos transitando esta importante jornada de sábado sin la compañía del compañero Daniel Caminos, que se ha tomado unos días de licencia. Aprovechando, les voy a contar esta intimidad, como el hombre también es docente, y bueno, aprovechó el fin de semana largo. Así que bueno, aquí estamos para transitar esta mañana fresquita, una mañana muy tranquila en la ciudad de Córdoba y alrededores. Se espera algunas, quizás algunos capullitos por las en el transcurso de la mañana. Quizás ya también ha habido algunos capullos de nieve en las altas cumbres. Vamos a ver qué nos dice el Servicio Meteorológico Nacional, dependiente del Observatorio Meteorológico Nacional de Córdoba. En lo que respecta a la ciudad de Córdoba, tenemos una temperatura actual de 7 grados 6 décimas, la sensación térmica de 5 grados, la humedad 81%, la presión atmosférica 976 hectopascales. El viento se hace sentir porque tiene unos 15 kilómetros en la hora, viento sur, así que se siente frío, y la visibilidad es de 10 kilómetros. Vamos a ver qué pinta para las ciudades donde transcurre un poco la actividad agropecuaria. En Armstrong, la temperatura actual 12 grados 8 décimas. En San Nicolás de los Arroyos, 9 grados 8 décimas. En la Ciudad Autónoma de Buenos Aires, 10 grados 9 décimas. En la ciudad de Paraná, Entre Ríos, 10 grados 5 décimas. En Rosario, 9 grados 8 grados centígrados. En Villa Mercedes de San Luis, 2 grados 2 décimas. Siempre ahí un poco más frío, ¿no? Volvemos a la provincia de Córdoba y nos vamos al sur. Y en Río Cuarto tenemos 9 grados 8 décimas. Y nos venimos un poco más para el norte, donde ahora, en este fin de semana y desde hace dos días, se viene desarrollando la exposición, la 79 edición de la Exposición Rural de Jesús María. Está haciendo en este momento 9 grados 8 décimas. Vamos a pasar a lo que es la información de servicio, dependiente de la Policía Caminera de Córdoba. Circular con precaución en Rutas Provincial 10, 4, 6, Ruta Provincial 1. Obras de mantenimiento también en ruta en la circunvalación. En la E34 de las Altas Cumbres, a prestar atención, y también en la Ruta Provincial 17. Bueno, como les decía, en las Altas Cumbres, bueno, circular con precaución, se pide porque el camino a las Altas Cumbres se pueden registrar lloviznas, nieve, algo de quizás de hielo en la ruta, así que a circular con mucha precaución. Con referencia a lo que es el informe del Observatorio Hidrometeorológico, bueno, se espera para sábado y domingo, donde predominarían las lluvias y lloviznas generalizadas con acumulados estimados entre 20 y 50 milímetros. Se genera también quizás una calzada resbaladiza, congelamiento de ruta y visibilidad.

0: Recuerden comunicarse al 351-857-997. Le mandamos un saludito al amigo Daniel Camino, que no sé si estará despierto hasta ahora, pero disfrutando de sus vacaciones, este fin de semana largo que se ha tomado. Así que, pero bueno, vamos a andar por acá. ¿Qué tal si ahora vamos con los títulos? Estos son los anticipos de AgroCiudad. La edición 92 de la Exposición Rural de Río Cuarto dejó mucha tela por cortar, desde la parte institucional de la ciudad hasta uno de los temas centrales, como las juras y remates del sector vacuno. El análisis detallado del mercado cárnico de la mano de Daniel Urcía, presidente de FIFRA, y una importante prueba piloto como el control electrónico de faena. En el sector ecuestre de la Expo Rural de Jesús María, caballos criollos. Atentos a esto, unos niños se acercaron al móvil de LB2 en la Expo Rural de Jesús María y le piden al gobernador de Córdoba farmear aura. Mira vos. Los técnicos del INTA que nos brindan la importancia de los cultivos de servicio y por qué aplicarlos. Antonio Cavaglia, gerente de marketing de FMC, nos cuenta todos los detalles del lanzamiento de Cora Genestar en la ciudad de Córdoba. Y como les comentamos, viajamos hasta la Expo Rural de Jesús María y en el stand del Ministerio de Bioagroindustria, el ingeniero Federico Guger nos cuenta qué es el gen nativo y cómo se desarrolla el programa agroforestal. Y en Buenos Aires, ¿qué pasó con las elecciones en la Sociedad Rural Argentina? Vamos a tener la palabra de su nuevo presidente, lo vamos a decir, Nicolás Pino. Se viene una nueva edición de la Expo Ganadera del Centro y el ministro de Bioagroindustria, el doctor Sergio Busso, también no podía estar ausente y vamos a tener su palabra. Desde la ciudad de Hernando, las mejores recomendaciones con el viverista Martín Gómez. Y ya late en Córdoba la quinta edición del Congreso Internacional de Maíz. Todo este material lo van a poder escuchar aquí, en AgroCiudad, por LB2. Ya saben, comuníquense y cuéntenos qué están haciendo, si se están levantando, camino al trabajo, qué programación tienen para el fin de semana. Se pueden comunicar, dejar su mensaje o dejar su audio al 351-857-997. También escribirnos a suenala2 en Instagram o también pueden ingresar a la web lb2.com. Vamos a la música, Pablo, y después una pequeña tanda comercial con estos consejos publicitarios.
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2: Así pasaba Cara Fea con su tema Eco de tu adiós, Gustito Mistol, Samba de tu adiós. Qué buena música, ¿no? Qué buena música. ¿Les gusta la música? ¿Qué tipo de género? Pueden llamarnos a Suena la 2 y también al 351-857-997 y contarnos qué tipo de música escuchan, si es de folclore, qué artista, qué tema en particular. Bueno, comienzan a llegar algunos llamados. A ver qué dice. Buenos días, feliz sábado desde Altagracia, como siempre escuchándolos con un mate y su buena compañía, Laura. Después tenemos... A ver. Dice... Lindo programa hacen los dos. Bueno, en este caso estamos sin la compañía de Daniel, pero seguramente que... va a estar el próximo sábado. Bueno, un saludo de Tomás López de Río Cuarto. Claro, el amigo que estuvo en la Expo Rural de Río Cuarto el fin de semana pasado. Vamos a seguir con nuestra programación. ¿Y cuáles serían las efemérides de esta semana que está transcurriendo? El lunes 7 de septiembre se conmemoró el aniversario del fallecimiento de Gilda, una figura muy querida para la música popular argentina. El martes 8 de septiembre celebramos el Día Nacional de la Agricultura y del Productor Agropecuario, así que bueno, ya hemos saludado, pero retomamos de vuelta el saludo a este importante sector que activa tanto a la economía de la Argentina. El miércoles 9 de septiembre es el natalicio del célebre músico y compositor Eduardo Mateo, que bueno, nos dejó importantes obras. Para el jueves 10 recordamos el nacimiento del pianista de tango José Basso. El día de ayer, 11 de septiembre, se celebró el Día del Maestro en conmemoración a Sarmiento, quien impulsó también el desarrollo agropecuario. Así que bueno, desde la producción y el staff completo de la radio LB2 y de AgroCiudad, nuestro saludo a todos aquellos docentes que dan su tiempo y que trabajan de manera tan laboriosa para que, bueno, hacer crecer un poco la materia gris de esta querida Argentina. Y un día como hoy, mira vos, el general José de San Martín, libertador de Argentina, Chile y Perú, se casaba en la Catedral de Buenos Aires con María de los Remedios Escalada. Además, también el día de hoy se celebra el Día de la Industria Naval. Se están levantando, se están madrugando. Nos cuentan a través del 351-857-997. Cuando son las 6 y 22, vamos a recorrer de la mano del Servicio Meteorológico Nacional la temperatura actual en la ciudad de Córdoba y en la región. Actualmente, la temperatura en la ciudad de Córdoba es de 7 grados 6 décimas. Recordemos cuando dijimos que son las 6 y 22. La humedad del 81%, la presión atmosférica de 96.976 hectopascales, el viento de 15 kilómetros en la hora, viento sur, y la visibilidad 10 kilómetros. Vamos a pasar ahora a otro segmento, lo que es clima y mercados.
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2: Mercado de cereales de Rosario. Las principales variables y referencias del mercado de granos en Argentina muestran una dinámica con firmeza en los valores, influenciada tanto por la coyuntura geopolítica internacional en el Mar Negro como por el avance de la siembra fina y la preparación de la gruesa a nivel local. Estos son los precios de pizarra y cotizaciones de referencia de la Cámara Arbitral de Rosario. ¿Cómo cerró la semana? Bueno, en soja, $372.34 la tonelada. Un repunte importante en las ofertas disponibles. El alza reactivó el volumen de operaciones locales. En lo referente al trigo, $226.99 de dólar la tonelada. Impulsado por tensiones en el comercio global y ataques en el Mar Negro, alcanzando máximos locales. Con referencia al maíz, tenemos $198.80, una competitividad externa sostenida, un avance heterogéneo de la siembra en la zona núcleo según la disponibilidad hídrica. En lo referido al sorgo, $183.98 la tonelada. Un mercado estable con demanda sostenida para la exportación. Y siempre la novedad, en este caso, del girasol, $504.99 la tonelada. Se demuestra firmeza en los valores internacionales de aceites vegetales. ¿Cuáles son los claves? ¿Cuáles son los factores claves de la semana? Contexto internacional, Chicago y Mar Negro. El trigo ha experimentado volatilidades y subas pronunciadas en las plazas internacionales debido a las interrupciones logísticas e incertidumbres geopolíticas en el Mar Negro, lo que traccionó los precios de exportación y las ofertas disponibles en los puertos argentinos. Dinamismo en comercialización. La mejora en los valores en pesos de la soja activó mayores fijaciones de lotes y ventas por parte de los productores, dinamizando la comercialización en la plaza rosarina. En lo referente al panorama agrícola local, el maíz se encaran las primeras labores de siembra temprana, aunque Argentina se posiciona con alta competitividad exportadora. La evolución del clima, recuperación de reservas de agua en suelo y heladas tardías condiciona el ritmo de avance en zonas núcleo. Con referencia al trigo, la fina evoluciona con expectativa puestas en la llegada de precipitaciones oportunas para consolidar los rendimientos proyectados. Ahora vamos a lo que es el mercado ganadero de Cañuelas. El mercado ganadero argentino está mostrando una firmeza importante en el mercado agroganadero de Cañuelas, principalmente por una oferta que se mantiene controlada y una demanda interna que busca reabastecer para el consumo minorista. Los precios de referencia del mercado agroganadero de Cañuelas. Novillitos regulares, los lotes livianos y medianos cotizan con firmeza, oscilando entre los 3.700 y 4.000 pesos el kilo vivo, dependiendo de la calidad y terminación. En vaquillonas regulares se ubican con precios que van desde los 2.600 a los 4.800 pesos por kilo. En vacas muestran una mayor estabilidad, con los tipos de conserva cotizando en torno a los 2.000 y 4.000 pesos y las vacas buenas para faena entre 2.400 y también 4.000 pesos el kilo. En el plano comercial, la exportación mantiene un ritmo constante, traccionando especialmente por la demanda de carne vacuna hacia mercados como China, mientras que los frigoríficos locales operan con cautela, ajustando sus compras a las necesidades semanales de las carnicerías y supermercados. Esto fue el informe de el mercado de Rosario y del agroganadero de Cañuelas.
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2: Bueno, como ya saben, se tienen que contactar al 3518-150.

0: www.radioticino.com. Matizamos con algo de música, estimado Pablo.
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1: Así pasaba el amigo Rally Barrio Nuevo con Samba de Abril. Siguen llegando algunos saluditos al 351-857-997. En este caso, Fernando de Río Tercero, bueno, que nos manda saludos y manda saludos también para su familia Abrili. También la gente de

0: Bueno, de acá de la ciudad de Córdoba, de cerca del centro, me dice que es Gabriela, también nos mandan saludos. Y bueno, en la continuidad de Agrociudad por LB2, vamos a comenzar con las voces de nuestros protagonistas, estos que le dan vida un poco a este programa Agrociudad. Estuvimos en una distinguida exposición de Río Cuarto, donde, bueno, fue la semana pasada, pero que dejó mucha tela por cortar. En esta exposición, bueno, es una ciudad muy, una exposición muy relevante para el sur cordobés, para la ciudad de Río Cuarto. Una ciudad que está distante a unos 215 kilómetros de la ciudad capital, pero que tiene una impronta muy importante. Y allí hablamos con el intendente de la ciudad de Río Cuarto, que nos comentaba sobre justamente de esto, digamos, el tema de la importancia de tener una exposición donde es la 92 edición de esta importante exposición. De esto nos decía Guillermo Luis Rivas.
1: Bienvenido a Río Cuarto y a nuestra muestra rural. Bueno, la rural es más importante del interior del país, pero no solo por lo productivo, sino por lo que implica la potencia de una región con la industria, el servicio, la cultura, la gastronomía y el agro presente, por supuesto, la institución educativa, que demuestra que ahora en tiempos difíciles, ahora en estos tiempos complejos, y vaya que sí lo son, que el trabajo y la industria y las empresas tan complejas, lo más importante y lo que nos va a sacar va a ser este espíritu emprendedor, este espíritu de meterle para adelante, de saber que hay que apostar para salir y para surgir, y que muchas de las cosas que pasan en el país dependen también de con qué actitud positiva la tomamos para adelante. Bueno, y eso se respira en nuestra sociedad rural, en nuestra muestra rural, que es nuestro orgullo acá en Río Cuarto.
2: Viene al Consejo Económico y Social de Río Cuarto, está a punto de ingresar. ¿Tiene alguna novedad para la audiencia?
1: No, el Consejo Económico y Social tiene un enorme valor en Río Cuarto. Es una institución que funciona de manera permanente, en el cual están representadas todas las instituciones y todas las miradas, desde los credos, desde los distintos credos de las distintas iglesias representadas, desde la CGT, gremios, la rural, el centro comercial, las universidades, la policía, toda la institucionalidad de Río Cuarto en un organismo que funciona de manera permanente y que sirve para aportar, para tener una mirada constructiva, para hacer análisis, para ayudar principalmente, en el caso nuestro, en el gobierno local, a tomar decisiones correctas, validarlas, legitimarlas, o en su caso, que lo que principalmente sucede, escuchar opiniones que nos permiten tomar mejores decisiones.
2: En relación a las decisiones, el municipio de Río Cuarto, ¿qué le está dando este momento como algo novedoso a la ciudadanía de Río Cuarto y que se proyecte a nivel provincial también? En su gestión, ¿no?
1: Es muy amplio, difícil sintetizarlo, sí. Lo importante es generar un ámbito en el cual la articulación público-privada para el crecimiento en el sector productivo o una ciudad es clave, y para eso hay que generar reglas claves, claras, y principalmente generar confianza.
0: Bueno, qué importante esto que nos decía el intendente de la ciudad de Río Cuarto, Guillermo Luis Rivas. Esto de generar una articulación plena entre lo público y lo privado, que haya una comunión entre ciudadanos para crecer, y donde cada integrante de esta sociedad le da un poco ese y pone su granito de arena, ¿no? Así que bueno, esa es un poco la idea central que nos deja el amigo Luis Rivas, intendente de la ciudad de Río Cuarto, que le mandamos un afectuoso saludo. Y en el marco de esta importante exposición, de esta edición número 92, que fue la exposición rural de Río Cuarto, uno de los temas centrales que ocupó y digamos estuvo pendiente todo el quien participó de la Expo Rural fue el sector ganadero. Fabián Otero, que es vicepresidente de la sociedad argentina de creadores de la raza Angus se expresó en, al micrófono de AgroCiudad por LB2 y de esto nos decía.
3: Realmente un muy buen día, hoy con todas las juras desde las 10 de la mañana, empezando con los terneros, una pista auxiliar que está muy, muy, muy linda, con el pastito bien, bien cortado, mucha gente viendo las juras de los terneros, y el acompañamiento de Nicolás Pino hoy a la mañana, que también llegó, hizo el honor de entregar un par de cubrelomos, así, bueno, muy contento. Y a la tarde una jura muy rápida realmente de Ricardo Firpo. Calculábamos que íbamos a terminar mucho más tarde, pero no, terminamos temprano, por suerte. Pues después sí, fue ágil, después se pone frío, terminamos con fotos de noche y bueno, y creo que llegamos muy bien, con muy buenos los tiempos, una torada espectacular. En calidad, en cantidad, pues realmente había 23 lotes de puros controlados, ¿viste? Uno mejor que el otro. Hoy estuve charlando un rato con David Tonero, me estuvo contando un poquito de algunos detalles de Arte en Carne, con lo que quieren hacer con el Block Test. Y bueno, y nosotros como Angus Centro vamos a participar de Arte en Carne con los toros de la prueba pastoril. Hemos metido dentro de lo que es Arte en Carne el remate de los toros de la prueba, con toda la, también la realización del concurso Pedro Hernán Lloret y la jura y la venta de todos esos animales.
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0: Cuando son las 6:47 de la mañana en la República Argentina, así pasaba Vuela una lágrima, interpretada por el grupo salteño Los Nocheros. Y van comenzando a entrar otros llamados al 351-8-157-997. Atentos, porque la producción de AgroCiudad me acaba de habilitar para hacer un importante sorteo. Así que, ¿de qué se trata? Bueno, un equipo de termo, yerbera, mate y bombilla, similar quizás al que sorteamos hace unos días atrás. Así que bueno, pueden comunicarse al 351-857-997. Coméntenos de paso qué están haciendo, si están viajando, si están arrancando la mañana, desayunando en sus casas, o quizás ya están trabajando en su oficina. Bueno, al 351-857-997. Nos escribe Francisco de Villa Corina, dice: excelente música y programa. Mientras en AgroCiudad vamos a seguir con los protagonistas de AgroCiudad. Y seguimos recorriendo la edición 92 de la Expo Rural de Río Cuarto. Y quien no deja de subirse al podio, estamos hablando de un prestigioso campeón mundial del Dakar, que también estuvo en Río Cuarto. Nos referimos a Nicolás Cavigliasso, donde, bueno, primero nos habla de un importante premio en la categoría de Angus Colorado. Así que bueno, esto nos decía el amigo Nicolás Cavigliasso.
1: Ah, muchas gracias, realmente estamos contentos, realmente se mostró espectacular. Tener un reservado acá en Río Cuarto no es fácil, un trabajo de muchos años, de que ternero, de empezar a amasar, de preparar, y bueno, hasta hoy que se muestre bien en la pista. Así bueno, muy contento de todo el trabajo de los chicos en el campo, de Vale, la oficina, de todos lados. Así que bueno, trajimos los reproductores a vender, realmente es lindo también por ahí de salir la genética y guardar un poco, pero es lindo también venir, mostrar, sacar premio y vender. Así que creo que va a salir un muy buen reproductor el domingo en las ventas. Somos un poco más fanáticos del Colorado. En esta ocasión vinimos con 5 reproductores, 2 machos y 3 hembras, y en este caso todos colorados.
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0: Y también le consultamos al amigo Nicolás Cavigliasso, bueno, cómo le fue en el remate de Mondino, porque también hubo un importante remate, y esto nos decía.
1: Bueno, un día espectacular, realmente muchos amigos, clientes que vuelven a confiar en la genética del viejo Zorzal, se arrimaron a la cabaña a buscar reproductoras, a comprar vientres. Realmente fue un remate muy fluido, y bueno, lo pasamos muy bien. Se trabajó muchísimo para armar todos los corrales, dejar todo el PDF listo, el catálogo listo, y bueno, realmente salió un evento espectacular. Así que bueno, a preparar ya para el año que viene, y obviamente también después en octubre en Villa Mercedes, acompañando la de local y ahí también con unos reproductores para también participar. Y bueno, y la última exposición que vamos a estar en San Luis, segundo fin de semana de octubre, así que bueno, mucha exposición también por delante.
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0: Así pasaba el amigo Nicolás Cavigliasso, un referente del automovilismo y de las motos a nivel nacional e internacional, y también ahora cabañero, así que también recibiendo premios de parte de las autoridades de la Rural de Río Cuarto. Vamos a una pequeña pausa comercial con estos consejos publicitarios.
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0: Seguimos en AgroCiudad cuando son las 6:53 de la mañana, cuando está haciendo una temperatura actual, ya les digo bien porque esto se va actualizando tiempo a tiempo. En este momento está haciendo en la ciudad de Córdoba y alrededores 8 grados 2 décimas. La sensación térmica 6 grados 3 décimas. La humedad aumentó. Mira vos, 91%. La presión atmosférica, 976,5 hectopascales. El viento también aumentó 2 kilómetros más, 12 kilómetros en la hora. Y bueno, la visibilidad, 10 kilómetros. Vamos a seguir con los protagonistas de esta mañana en la ciudad de Córdoba, por AgroCiudad, en LB2. Seguimos hablando de ganadería, en este caso un detallado análisis de un profesional, de un experto, de la mano de Daniel Urcía, que es, como bien les digo, un experto del sector cárnico en la Argentina. Daniel Urcía es presidente de FIFRA y también nos cuenta sobre esta prueba piloto que se está llevando en la Argentina, que es el control electrónico de faena.
7: El mercado internacional está demandante de proteína animal en una coyuntura donde la propia Argentina está con una recuperación de stock, entonces restricción de oferta. Le pasa algo similar a Brasil, a Estados Unidos con disminución de stock, Europa con disminución de stock y demanda en crecimiento, porque la demanda en crecimiento de Asia ha cambiado de alguna manera el eje del negocio de carnes. Entonces, hoy tenés mucha demanda de proteína, los precios han evolucionado, pero ante la escasez de oferta, la materia prima, en este caso la hacienda, también tiene precios que son, en el caso de Argentina, los más altos de las series históricas. En ese contexto, yo te diría que tenemos demanda, que tenemos, y esto va a perdurar por un par de años. Ahora, te das vuelta y claro, cuando tenés el precio de la hacienda más caro de las series históricas, tenés una materia prima alta, tenés que ser competitivo y ahí es donde Argentina arrastra un bagaje de costo argentino que si bien esta gestión de gobierno ha corregido algunos, ha disminuido los derechos de exportación, todavía queda un remanente 5% en el novillo, pero todavía tenés, por ejemplo, las tasas de movimiento de hacienda por los códigos de marcas y señales, tenés mucho costo impositivo, y por otro lado tenés las fallas estructurales, donde tenés competencia desleal. Entonces, por eso es que nosotros venimos insistiendo con la necesidad de un estándar sanitario básico con un nivel superior al actual. Hoy tenés plantas que están muy por debajo del piso. Y por otro lado, control comercial. Y en eso se inscribe la prueba piloto control comercial, que depende de la Secretaría de Agricultura y Ganadería de la Nación, con un nuevo controlador electrónico de faena, una meta con un desarrollo económico para la instalación, porque costaría menos de $1,000,000, pero que permitiría tener toda la información en tiempo real en la oficina de control y hacer un control un poco más, llamémosle inteligente, donde vos verificando todo el movimiento de Hacienda, la liquidación de Hacienda, el tiempo de permanencia de la carne en cámaras y todo, uh-huh, podés hacer un control, llamémosle a distancia, para que cuando va la inspección a la planta ya vaya a ejecutar las correcciones.
0: Así pasaba la palabra de Daniel Urcía, un cordobés que tiene una vasta experiencia en el sector cárnico, es presidente de FIFRA y bueno, también es consejero del Instituto de Promoción de la Carne y Vacuna Argentina. Bueno, esta prueba piloto que se está realizando en la Argentina con este control electrónico de faena, donde los productores van a poder determinar la trazabilidad del animal. Así que una buena oportunidad para que todo este proceso se vaya sistematizando y bueno, cada vez haya menos errores y cada vez haya se vaya instalando esta normativa que hace falta para que los productores tengan más capacidad para poder ingresar a los mercados internacionales. Vamos matizando con algo de música, Paulito, y después volvemos.
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2: ¿Cuándo son las 7:02 de la mañana? De la mañana, me salió medio detrás de la sierra. En la ciudad de Córdoba y en la República Argentina se pueden comunicar al 351-857-997 para participar de este importante sorteo de... Ya les digo bien qué es, porque me lo acaban de pasar de la producción. A ver... Es un termo con yerbera, con bombilla y con mate. Obviamente un termo, un bolsito bien canchero para salir a matear en las sierras este fin de semana y para ver la nieve, ¿no? Porque quizás pueda nevar en las altas cumbres. Circular con precaución en ese sentido. Bueno, de la policía caminera de la provincia de Córdoba nos brinda esta información de servicio. Autopista Córdoba Carlos Paz, circular con precaución por la lluvia o llovizna que pueda haber en el transcurso del día. En las rutas provincial 10 y provincial 4, circular con precaución por obras de mantenimiento, al igual que en la ruta provincial número 6. Vamos a seguir en AgroCiudad con las voces y protagonistas de este importante sector que nos dinamiza un poco la economía en la República Argentina. Vamos ahora con... Vamos a seguir con las exposiciones. En este caso volvemos a la rural de Río Cuarto. Es un audio 6, Pablito, pero en este caso vamos a hablar de las labores agrícolas, la importancia que tiene el tema de los cultivos de servicio. Siempre los técnicos del INTA nos brindan estos aportes donde son tan importantes para el productor en la Argentina. Y en este caso, bueno, como bien les digo, el tema de los cultivos de servicio, ¿cuál es la importancia y por qué se deben usar?
3: Estos últimos años se ha visto un aumento en la cantidad de especies de malezas que presentan resistencia o tolerancia a los herbicidas de diferentes modos de acción, con lo cual conlleva a un problema bastante serio. ¿Por qué? Porque la maleza compite de forma directa a través de la captura de recursos como lo que es nutrientes, de agua y radiación con los cultivos, y también generan un perjuicio o un daño de forma indirecta porque también afecta sobre todo a lo que es calidad de cosecha. Bueno, los cultivos de cobertura o también llamados cultivos de servicio ofrecen distintos servicios ecosistémicos. Entre ellos está la supresión de malezas. Por los distintos ensayos que hemos estado viendo en lo que es la zona de Oliveros, lo que vemos es que generan un efecto, digamos, de una marcada disminución de lo que es malezas que generalmente están en nuestros sistemas productivos, como por ejemplo los que son el rama negra, capiqui, estelaria o yuyito de la pared, lamión o ortiga mansa y otras malezas más que forman el complejo, o mejor dicho, forman la comunidad de malezas que generalmente vemos en esta época del año. Eso, o sea, los cultivos de cobertura al generar este efecto supresivo sobre lo que son las malezas, son una excelente opción para ser incorporados durante el periodo de barbecho del invierno, o sea, salido a la cosecha del cultivo previo y luego en el barbecho pueden ser incorporados y así evitamos esos barbechos ultra largos que generalmente están que dependen exclusivamente del uso de herbicidas.
2: Desde el INTA Oliveros, de la mano de estos técnicos que bueno, que nos brindan toda esta información tan relevante y tan importante para el sector de la bioagroindustria argentina, nos venimos y nos instalamos en la ciudad de Córdoba, porque en un destacado hotel de la zona norte de la ciudad se lanzó una importante herramienta para brindar solución a las plagas que puedan venir en esta próxima campaña. Así se refería el gerente de marketing, Antonio Caballo.
4: Como venimos haciéndolo en los últimos años, ya se hace una sana costumbre. Este año repetimos y lanzamos un nuevo producto al portfolio, así que muy contentos de que eso sea un motivo también de encuentro con clientes, con colegas, con amigos, de que nos acompañen y de también posicionarnos y validar nuestro ADN como empresa con un fuerte foco en innovación y desarrollo. Es una empresa que tiene también un fuerte pie en lo que respecta a insecticidas, pero con un portfolio muy amplio en herbicidas y en fungicidas, ¿no? Y cuando hablamos de ese tipo de productos, sin duda Córdoba es una provincia clave en cuanto a lo pujante que es desde el punto de vista agrícola. Igualmente también me gustaría remarcar que estamos muy contentos que han venido clientes de todo el país, gente desde Tucumán hasta Buenos Aires, pasando por Córdoba, Santa Fe, Entre Ríos, así que muy contentos. Y Coraje en Estar viene a sumar a ese amplio portfolio de productos, siempre pensando en soluciones innovadoras, pero que a su vez respondan a necesidades concretas. Por eso celebramos este tipo de reuniones donde uno puede tomar ideas, iniciativas y discutir directamente con los que asesoran, recomiendan productos, con los que los venden y con los que los usan. Entonces es un paso fundamental para pensar en nuevas soluciones como Coraje en Estar, que viene a complementar y a seguir diversificando el amplio portfolio que mencionabas. Sí.
2: ¿Qué recomendación para aquellos productores que están en la zona núcleo y que necesitan tener una solución al respecto?
4: Bueno, en ese sentido, Coraje en Estar lo que ofrece es justamente un complemento a la marca Coraje, que es una marca insignia y legendaria de la compañía, y es un producto que combina la residualidad y la eficacia de Coraje con el agregado de bifentrin, de un piretroide, lo cual le brinda, hace del producto un producto de amplio espectro, que sería una característica diferencial, que además de la residualidad de Coraje, nos encontramos con un producto de excelente volteo. Entonces, para situaciones donde además del complejo de orugas podamos tener alguna otra plaga o necesitemos un volteo en situaciones más exigentes de presión de orugas, pasa a ser un producto fundamental. Y también si le sumamos el por ahí la característica de este año, que de lo que es el año niño, de que seguramente las lluvias sean un impedimento o constituyan un factor para también la cantidad de veces que podamos ingresar al lote a realizar aplicaciones. Entonces este tipo de productos que nos dan una calidad, nos aseguran calidad y performance de campo y nos aseguran de que no vamos a tener que reingresar en un año donde no vamos a tener muchas oportunidades de ingresar, creo que pasa a ser un atributo clave también, ¿no?
2: También el productor se estará preguntando, ¿qué método de aplicación?
4: Sí, exactamente. Hoy, bueno, Coraje en Estar es un producto también que me viene bien la pregunta para aclarar o remarcar que es un producto de banda toxicológica azul, así que eso también es interesante para pensando en todo tipo de aplicaciones. Pero bueno, eso también dependerá mucho de la situación y creo que las lluvias van a volver a jugar nuevamente un rol importante en la definición de si son aplicaciones terrestres, aviones o por drones. Los drones hoy creo que es una tecnología que año a año viene creciendo y las empresas también tenemos que ayornarnos a ese tipo de tecnologías. En el caso de Coraje o Coraje en Estar son productos que presentan una excelente compatibilidad, entonces también facilitan la versatilidad de uso en diferentes modos de aplicación.
2: Así pasaba la palabra de Antonio Cavaglia, gerente de marketing de la empresa FMC, una empresa internacional radicada ya hace muchos años en la República Argentina, y que ahora venía a lanzar un producto, una herramienta muy interesante para los productores para combatir las plagas que, bueno, perjudican en esta ocasión a la producción en general, a los cultivos. Un producto Coragenestar, que es una bifórmula para, bueno, justamente para que el productor tenga un mejor rinde en sus labores. Bueno, Pablo, vamos a hacer una pequeña pausa y después, como siempre, un excelente tema musical.
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2: Cuando son las 7 de la mañana, 16 minutos en la República Argentina. En la ciudad de Córdoba y alrededores, la temperatura actual es de 8 grados 2 décimas, con una sensación térmica de 6 grados 3 décimas, bien decimos. Así que bueno, salgan abrigados porque el viento sur puede estar dando vueltas y después vienen los resfríos, las gripes, así que cuídense. Bueno, seguimos atentos a los mensajes que llegan al 351-857-997. En esta ocasión nos habla, dice: buenos días, participo por el sorteo Andrés Arancibia, DNI 024, siempre los escucho acá haciendo guardia. Saludos, excelente la programación. Viviana de Barrio Empalme también nos deja su número de documento, excelente programa, y participa por el sorteo de el termo con mate bombilla. Bueno, la consigna del día para participar: nos tienen que comentar dónde están, cómo nos escuchan y qué están haciendo. Seguimos en lo que respecta ahora las instantáneas de Agrociudad.
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2: Bueno, una importante noticia: jóvenes ganaderos argentinos competirán en la Battle of Emerging Elite Farmers en Canadá. Por primera vez, la ganadería argentina estará presente como país invitado especial en la BIF Internacional, un certamen global pionero diseñado para formar y potenciar a la próxima generación de líderes agropecuarios. El evento se llevará a cabo del 5 al 8 de noviembre de 2026 en el marco de la Farm Fair Internacional en Edmonton, Alberta, Canadá, una de las exposiciones ganaderas más importantes de Norteamérica. A diferencia de los concursos tradicionales de jura o preparación de animales, la BIF Internacional busca un desarrollo integral. Delegaciones de distintos países competirán en exigentes módulos que incluyen planes de negocios, estrategias de marketing y redes sociales, bioseguridad, además de las tradicionales destrezas de cuidado y exhibición de animales. Ricardo Cantarelli, embajador de FarmFire, destacó el carácter innovador del proyecto. No se trata solo de un concurso de animales, es una propuesta de capacitación y desarrollo para los jóvenes líderes del sector ganadero. Lo más distintivo es que los participantes aprenderán y competirán uniendo fuerzas entre distintas razas productivas. En Argentina estará el Team Celeste y el Team Blanco. El Celeste, integrado por Delfina Spinella, quien además asume el rol estratégico de coordinadora de ambos equipos, en representación de la raza Angus. Fermín E.J.R. Jarvide por Shorton, Luisina Ugolini por Waihu y Isidro Luis por Limangus. En Argentina, el Team Blanco estará compuesto por Tomás Fernández por Angus, Sofía Ponce de León por Shorton, Nicolás Gorriti Von Hinke por Hereford y Agustín Cano en representación del Ateneo de la Sociedad Rural Argentina. Bueno, sigan comunicándose, participando por este importante sorteo en Agrociudad, y tenemos un nuevo mensaje. Bueno, en este caso No nos deja su nombre, pero dice: hola, tengo que viajar a embalse de Río Tercero y acá está lloviendo. Mira vos. Bueno, también en la zona serrana está lloviendo, como en Altagracia, en algunos lugares. Gente linda, dice. A ver. Dice: gente linda, ¿cómo están? Yo poniendo en marcha la máquina para salir a laborar un rato. Llovina finito en Barrio Los Paraísos, en Córdoba capital. Participo por el mate, aguante el campo. Gabriel César, DNI 918. Bueno, la gente que se va comunicando al 351-857-997 y que también nos pueden seguir a través de nuestras redes sociales en Suena la 2 y en agrociudad.lb2. Volvemos a nuestros protagonistas y en este caso, bueno, Agrociudad estuvo cubriendo la edición 92 de la Expo Rural de Río Cuarto. De allí nos vinimos equipo completo a la ciudad de Córdoba. En Córdoba pasamos a la edición 78 de la Exposición Rural de Jesús María en el predio Malabrigo. Y ahora pasamos por el stand del Ministerio de Bioagroindustria de la provincia de Córdoba, porque, bueno, el ingeniero agrónomo Federico Guger nos comenta sobre la importancia del plan agroforestal que brinda la provincia y sobre este gen nativo. ¿Qué significa? Bueno, en este audio número 8 que nos va a poner Pablito, el ingeniero Federico Guger nos habla sobre la importancia de este gen nativo.
3: Esta tarde estuve aquí comentando sobre el programa Gen Nativo, que es un programa que sirve para producir árboles, para ayudar a aquellos productores que necesitan forestar su campo, que requieren a partir de la ley provincial agroforestal. Tener el suficiente stock de plantas para que los productores nos puedan solicitar y así poder cumplir con las forestaciones de sus establecimientos. Ellos de manera gratuita nos pueden solicitar a través del Ministerio de Bioagroindustria y nosotros le podemos entregar.
2: ¿Cómo surge esta idea del gen nativo?
3: Bueno, esta idea surge por la demanda de muchos productores que estaban con ganas de forestar sus campos, pero tenían el inconveniente de que no conseguían plantas. No había viveros que podían abastecer las cantidades que requerían, y por ese motivo el Ministerio se dispuso a generar este programa para poder producir plantas nativas que se adaptan a toda la zona de la provincia, toda la época del año. O sea, haga calor o frío, va a haber producción de plantas para entregar.
2: ¿Cómo tiene que hacer el productor para adquirir estas plantas?
3: Bueno, el productor se puede contactar con nosotros a través de las redes o del Ministerio de Bioagroindustria.
2: ¿Por Instagram?
3: Por Instagram o por Google, busca Ministerio de Bioagroindustria y ahí están todos nuestros teléfonos de contactos y mail, y ahí se le completa un formulario. Llega un formulario, lo completan con sus datos y ahí pueden solicitarlo.
2: ¿Cuánto demora adquirir alguna planta o determinada cantidad de plantas, digamos?
3: No, eso va a depender al vivero que solicitan, porque el Ministerio tiene viveros aliados, que son los que nos producen estas plantas, y de acuerdo al stock del momento del vivero o si tienen el tamaño justo para entrega. Si no, una vez que mandan el formulario, se recepta el pedido y se manda el acta de retiro.
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2: Cuando son las 7 y 25 de la mañana, los oyentes que nos siguen escribiendo a través del 351-857-997, en este caso, buenos días chicos, los escucho en mi trabajo tomando unos mates, participo por el sorteo Lucas Aquino 254, un abrazo. Después, Ricardo de Altagracia también nos dice que les gusta mucho el programa y siempre escucha contenido de campo. Bueno, algunos oyentes que van participando por el sorteo y que nos siguen a través de nuestras redes sociales y que nos escuchan a través de la 99.7. Seguimos en el predio de Malabrigo y en este caso el equipo de AgroCiudad se detuvo en uno de los sectores importantes de la exposición. Nos referimos al área ecuestre. Allí se realizaron importantes pruebas de aptitud, funcionalidad y morfología de la raza de caballos criollos. Así se refería en este audio 9 Edgar Cornaglia, un productor y que también fue presidente de una comuna del norte cordobés, allí en cercana a la laguna de Mar Chiquita.
4: Soy caballero de la zona de Toro Pugio, cerca de la laguna Mar Chiquita. Tengo cabaña de caballos criollos y me dedico a la ganadería. Hemos venido a participar en distintas pruebas, distintas disciplinas de la raza criolla. La verdad que hemos traído 15 yeguas para distintas pruebas. Y bueno, y esta es la primera prueba, que es la morfología. Y después, bueno, mañana tenemos la Felipe Z, después al mediodía tenemos el rodeo y después luego tenemos la parte campero. Y o sea, en todas las pruebas esas estamos participando.
2: Una actividad que va más allá de las típicas costumbres rurales.
4: O sea, el caballo criollo es algo que yo siempre digo que nos une en familia y en poblaciones, porque bueno, el caballo criollo es patrimonio nacional, por un lado, pero se ha difundido muchísimo estos últimos años, cada vez hay más criadores de caballos criollos.
2: Así pasaba la palabra de este productor, de este caballero, Edgar Cornaglia, bueno, que traía varios caballos, que sigue participando en el día de hoy en la 79 edición de la Expo Rural de Jesús María. Bueno, la gente que se sigue comunicando a través del 351-857-997, cuando son las 7 y 28 de la mañana en la ciudad de Córdoba y en la República Argentina, con una temperatura actual, que ya les digo bien si esto se actualizó, una temperatura actual de 8 grados 2 décimas. Sigue ahí, pero bueno, si van a salir, abríguense porque también puede haber alguna llovizna dependiendo de la zona donde se vayan a mover. Y bueno, ¿qué tal si matizamos, Pablito, con una buena música?
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2: Y 32 en la mañana de AgroCiudad por LB2. Y bueno, seguimos recorriendo esta importante edición número 79 de la Expo Rural de Jesús María. Y bueno, nos llevamos una sorpresa porque tres niños, como les contamos en los anticipos, de entre 5 y 13 años, se acercaron al móvil de AgroCiudad porque nos querían comentar que en horas de la mañana habían enseñado nada más y nada menos que al gobernador de la provincia de Córdoba, Martín Yallora, cómo hacer Six Seven. Esto de, viste los chicos, viste Pablo cómo hacen los chicos Six Seven. La verdad que yo poca idea tengo, pero bueno, estos tres chicos le habían enseñado al gobernador Martín Yallora el tema del Six Seven. Y le dejaron un mensaje también muy importante, donde también lo invitan. ¿A qué lo invitan? A farmar ahora. ¿Qué nos decían? Este es el audio. Bueno, acá estamos con
3: Benicio.
2: ¿Y vos?
3: Benicio también.
2: ¿Se llaman iguales?
3: Sí.
2: ¿Y vos cómo te llamas?
4: Balti.
2: ¿Y qué andan haciendo por la rural de Jesús María?
3: Venimos a dar una vuelta porque nos gustan mucho los animales y eso.
2: ¿Y de dónde vienen?
3: De Córdoba capital.
2: ¿Tienen animales?
3: Bueno, ahora compramos
4: un gato.
2: ¿Sí?
4: Y nada más.
3: No. Pero ahora compramos dos pollitos y eso. Pero sí, mi abuelo tiene un campo hace de Anfunes. Ahí tenemos animales.
2: ¿Y escuchan la LB2?
3: Sí. La escucho todas las mañanas cuando voy a Core.
2: Mira, qué bueno, qué bueno. ¿Y qué te gusta cuando escuchas el LB2?
3: Me gustaría escuchar un poco más de rock en la LB2.
2: ¿Qué tipo de rock?
3: Rock nacional. Estaría bueno, tipo.
5: Y Soda Stereo, alrededor.
2: ¿Rock del viejo?
3: Sí.
2: Mira. Bueno, ¿quieren darle un saludo?
3: Sí, le gusta. Quiero mandar un saludo a Martín Yallora y que venga conmigo a farmar ahora una batalla de farmar ahora.
2: ¿Con Martín Yallora, gobernador de Córdoba?
3: Claro, le enseñé esta mañana cómo hacer Six Seven, así que tiene que venir conmigo a farmar ahora.
2: Qué bueno. ¿Un saludo?
3: A mi mamá, Antonella.
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2: Así pasaba estos niños que estuvieron visitando con sus familias la edición número 79 del Expo Rural de Jesús María y que, bueno, sorprendieron al equipo de LB2 para también dejar su comentario y que habían estado, mira vos, con el gobernador de la provincia de Córdoba.

0: Y mientras llegan algunos saludos al 351-857-997, dice: buenos días, buen día, gente de Agrociudad. Muy buen despertar escuchándolos con la info de campo y con muy buena música de siempre para comenzar la mañana. De fondo, ya nos le pedimos a este oyente que nos mande su nombre y su DNI para que, bueno, pueda participar por el sorteo de este termo con yerbera, mate y bombilla. De la ciudad de Jesús María nos trasladamos imaginariamente a lo que fue en la ciudad de Buenos Aires. Ustedes se habrán enterado que hace unos días hubo elecciones en la Sociedad Rural Argentina, con algunas connotaciones debido a la interna que hubo entre Pereda y Pino. Bueno, finalmente la elección se resolvió y quien seguirá por 2 años consecutivos será Nicolás Pino. Así se refería el actual presidente de la Sociedad Rural Argentina.
1: Claramente muy contento de que el socio haya manifestado con su voto acompañar esta gestión, una gestión que viene trabajando muy fuerte, puertas adentro y hacia afuera, en función de buscar lo mejor, no solo para el campo, sino para la Argentina. Esa es nuestra intención. Y después, claramente, en una institución de 160 años, donde este tipo de idas y vueltas han existido a lo largo de la historia, hay que entender que hoy se cerró un punto, se cerró un capítulo, y por supuesto que vamos a trabajar en función de buscar que todos los socios de nuestra sociedad rural puedan participar. Y bueno, tema cerrado, vamos para adelante.
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0: Oyentes que nos siguen escribiendo en esta ocasión, nos habla Hugo de Carlos Paz, que también sigue, nos invita a seguir haciendo un lindo programa y quiere participar también por el equipo de Terma, Yerba, Mate y Bombilla. Bueno, la gente que se sigue comunicando al 351-857-997. Vamos a hacer una pequeña pausa. ¿Y qué tal si, bueno, le hacemos esta gauchada a estos chicos que querían escuchar algo de música de Cerati? Hablaban de rock nacional. Mirá vos, una tendencia que se está dando entre los jóvenes, esto de volver a escuchar temas viejos, quizás de los 80, de los 90. Se viene como una moda, ¿no? ¿Qué opina la gente también en ese sentido? Y también pueden participar al 351-857-997. Y también nos pueden seguir a través de el Instagram, Suena la 2. También en el Instagram de Agrociudad, agrociudad.lb2. Y bueno, nuevos mensajes que nos llegan. En este caso dice, un saludo a Gustavo, que Dios te acompañe en todos tus emprendimientos. César Camardera, mira vos, de barrio José Hernández, también participando por el termo, la bombilla y el mate, este equipito de mate. Bueno, nos vamos a una pequeña pausa y con música para estos chicos que nos saludaban en el móvil de Agrociudad, en la rural de Jesús María.
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0: Así pasaba Soda Stereo, este clásico de la música argentina, del rock nacional, a pedido de Los Benicio y Balti, La Ciudad de la Furia, como me marca el amigo Pablo, de Soda Stereo. Cuando son las 7:44 de la mañana en la República Argentina y son, ya les digo bien, la temperatura actual sigue actualmente, bajó 2 décimas, ahora la temperatura es de 8 grados y en algunos sectores está cubierto con una llovizna débil. Se viene una nueva edición de la Expo Ganadera del Centro, que se va a desarrollar en el Centro de Convenciones de la ciudad de Córdoba. Bueno, una segunda edición que se las trae, como dicen también los chicos, y donde el ministro Sergio Busso viene acompañando todo este tipo de eventos que tanto bien le hacen a la provincia de Córdoba y a la Argentina. Así se refería el doctor Sergio Busso, ministro de Bioagroindustria de la provincia de Córdoba.
1: Queremos acompañar esto, como hicimos en ese momento, escuchándolos y también participando, poniéndole toda la voluntad y el contenido y el acompañamiento. Agradecer también que hoy estén acá, tanto en el caso de Tati como Paola, gracias por estar. Y bueno, y nosotros, el equipo del ministerio, en la figura de Marcelo Calle, que es nuestro secretario de Ganadería, también el acompañamiento de Raúl Paulazo como presidente del Balcón. Gracias, Raúl. No te voy a preguntar cuánto tenés que ver en esto, pero siempre apoyando, igual que muchos amigos de instituciones vinculados a toda la cadena de la carne, que han tomado este evento como un evento que no tenía Córdoba y que ustedes lo han puesto en valor. Así que simplemente la expectativa es enorme, seguramente uno aprende de los errores, confirma las cosas que se hicieron bien y vamos a ir para adelante. Así que este año, la verdad, va a ser mucho mejor, no tengo ninguna duda. En un año, quizás con un contexto de dificultades, pero también con la expectativa que tenemos en la ganadería de estar muy presente, siendo muy protagonista.
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0: Mira vos, en Lucas, que también es un asiduo oyente de Agrociudad, dice: estoy de acuerdo que cada un tiempo pasen unos temas de rock nacional y por qué no internacional. Así que bueno, dice, el programa Un Golazo cada sábado. Bueno, gracias, Lucas. Seguinos escuchando, porque bueno, vamos a poner también a pedido música que le gusten a todos los oyentes, rock nacional, y bueno, también algún temita internacional. Seguimos recorriendo la provincia de Córdoba y Agrociudad viajó hasta la ciudad de Hernando para hablar con un técnico especialista para que nos brinde recomendaciones para esta época invernal. Nos referimos al amigo Martín Gómez, de Vivero Naturaleza.
4: Hola, Gustavo, buen día. Temas frutales es una hermosa época para poder instalarlos, principalmente todo lo que son frutales de carozo, durazno, ciruela, damasco. También se puede poner manzana, pera, higueras, nogales, hay distintas y hermosas alternativas. Linda época para poder implantarlos. También tenemos los frutales cítricos, limón, mandarina, naranja, pomelo, quinoto, en sus distintas versiones.
0: ¿Vamos al piso para estirar un poquito?
4: Todas ellas, con la idea de que, bueno, los cítricos en general son, en el comienzo, cuando son plantas más jóvenes, son más sensibles al tema de las heladas. Entonces, en el caso de los cítricos, por ahí esperar un poco más en el tiempo. Podemos decir cuando la arranca la primavera ya es una linda época para implantarlos. Pero el resto de los frutales, ahora en pleno invierno, es la mejor época para hacerlo. Hay distintas alternativas, como te decía, hay distintas variedades que van a madurar antes o después, de acuerdo a la elección de cada uno. Y siempre, siempre, siempre tener en cuenta que los frutales son plantas que necesitan mucha exposición solar, o sea, a pleno sol, que no estén a la sombra o bajo la sombra de otros árboles más grandes, porque, bueno, pueden generarle o predisponerle alguna condición negativa, que también aparecen plagas, bueno, estar atento con eso también. Muchas veces los frutales hay que ayudarlos en la expresión de sus frutas, o sea, de lo que uno consume como fruta, ayudándolos con la aplicación de fungicidas o insecticidas en general. Siempre acondicionar la tierra donde van a ir en forma adecuada, que tiene que ser una tierra bien nutrida. Si por ahí no se cuenta con un espacio así, bueno, ayudarlas también con fertilización. Pero más que nada, o principalmente, la buena exposición solar. Eso es elemental.
0: Así pasaba la palabra del amigo Martín Gómez Calvillo, de la localidad, de la ciudad de Hernando, y que nos hablaba de la importancia de bueno, en esta época, este periodo del año, de hacer determinados cultivos o de hacer determinadas plantaciones, en este caso los frutales. Nos vamos a una pequeña pausa comercial y ya volvemos.
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6: Estamos en San Francisco, sexta fecha de rally argentino, con Federico Villagra, puntero en el campeonato. Federico, contanos un poquito las expectativas para esta carrera.
7: Bueno, buenos días. La verdad que, bueno, contentos de estar acá en San Francisco, pues, corriendo por el rally nacional. Y bueno, una carrera especial, el llano, un llano distinto, realmente muy, muy rebuscado, muy difícil. Hace que la carrera sea realmente complicada. Así que, bueno, muy contentos porque, a pesar de ser carreras que uno a veces dice voy al llano y es una carrera que por ahí no es tan entretenida como manejar en la montaña, en esta carrera en particular nos encontramos con una carrera muy técnica, muy difícil, donde tenés que estar constantemente mirando dónde frenar y demás. Así que va a dar un rally entretenido.
6: Vemos que es realmente muy bien organizado, con empresas que se han involucrado, así que parecería que va a ser todo un éxito.
7: Sí, la verdad que la gente de Perotti, que ha estado al frente de la organización de San Francisco, ha hecho un gran trabajo. Y bueno, no, más que felicitarlos a él y a toda la gente, ¿no?, que ha estado trabajando atrás de él, la gente del gobierno involucrada. Creo que realmente estas cosas son las que suman. Y bueno, hoy nos encontramos todos acá junto a ustedes, así que es lo que realmente sirve.
6: Federico, lo mejor para vos y que vaya todo lo mejor posible para este fin de semana.
7: Bueno, un saludo grande a toda la gente y bueno, nos estaremos viendo pronto.
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8: Freddy, querido, ay, se ha puesto frío.
9: Nunca entendí, ¿cómo es un corpiño calado? ¿De dónde viene la expresión está frío para...? O sea, no, esto aprovecho y pregunto. ¿Viste que siempre dicen está fresco para chomba y sí, para corpiño calado? ¿Cuál es el corpiño que no sería calado? Sí. Todo corpiño, por naturaleza, es calado. Esta semana me vino la duda de lo del

0: pasar quién fue el ganador de este concurso, que donde la gente participó por este importante equipo de mate, que se comunicó al 351-857-997. Nos vamos a el último de los protagonistas que tuvimos en Agrociudad, porque ya está en marcha la quinta edición del Congreso Internacional de Maíz. Dialogamos con Roberto Peralta, uno de los especialistas, y que estará disertando los días 30 de septiembre y 1 de octubre en el Centro de Convenciones de la Ciudad de Córdoba.
1: Hola, ¿qué tal? Los quiero invitar al Congreso Internacional del Maíz, que se va a desarrollar aquí en Córdoba, en el Complejo Ferial, el día 30 de septiembre y 1 de octubre. Por mi parte, me toca estar en la parte de plaga, en el panel de plaga, donde va a estar Marcos Blanda, Augusto Casmus y Martín Gali, donde tocaremos las principales problemáticas. Obviamente, el principal foco de esta campaña es Albulus maidis, la chicharrita, por el complejo de achaparramiento, pero no vamos a dejar de lado otras problemáticas, como son, por ejemplo, Spodoptera, por las fallas que ha habido en proteína VIP la campaña pasada, y también chinche en la implantación, que son de problemas más del sur. La idea de esta dinámica que vamos a hacer en este panel es tocar integralmente las problemáticas sanitarias de plaga, pero para distintas regiones. O sea, no vamos a hacer únicamente chicharritas sabiendo que su problema en Marcos Juárez no existe, por ejemplo, mejor dicho, no es que no existe, no es tan grave como el norte de Córdoba o no Ainea. O sea, la idea es que los invito a que participen, va a estar muy interesante, va a haber bastante disertante, también la otra parte de maleza, de enfermedades y malezas, y un invitado especial que va a ser girasol en rotación como una sorpresa. Así los invito a participar, les recuerdo, en el Complejo Ferial de Córdoba, el día miércoles 30 de septiembre y jueves 1 de octubre.
0: Así pasaba la palabra del especialista Roberto Peralta, que, bueno, va a estar participando de este importante Congreso Internacional de Maíz en el Centro de Convenciones los días 30 de septiembre y 1 de octubre en la ciudad de Córdoba. Bueno, ya nos va quedando muy pocos minutos de Agrociudad, cuando son las 7:58. La producción me acaba de pasar el ganador de este sorteo. Fue Ricardo Caloni de la ciudad de Altagracia. Bueno, muy agradecido a todos los que participaron a través del WhatsApp de LB2 del 351-857-997. Van pasando los últimos minutos y bueno, ya debe estar cerca el equipo completo del Club del Vecino, Freddy Bustos y Sofía Ocaño. Seguramente que ya se va abriendo la tranquera, así que nos veremos en unos 7 días. Pero bueno, también pueden escucharnos de lunes a viernes a través de los flash informativos en toda la programación de LB2 de lunes a viernes. Y bueno, este ha sido para mí y para todo el equipo de Agrociudad un enorme placer participar de esta nueva edición de Agrociudad por LB2. Los esperamos el próximo sábado, bien les digo, a partir de las 6 de la mañana, aquí, por la 99.7. Gracias, Pablo. Y nos vemos. Y próximamente, el sábado que viene.
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0: vecino.
1: Oh, arrancó, ¿qué le pasaba? Comió un locutor.
2: Bye, venía con ganas de gritar, mi loco. ¿Cómo andan? Buen
1: Muy,
2: día.
1: Hola, Sofi.
2: Buen día lluvioso, ¿sí? Una mañana hermosa.
1: Yo no les voy a pedir que nos manden fotos en la cama. No. Beboteo, no. Sin beboteo. Pero qué envidia. Hoy es la primera vez que le tengo envidia. Mirá que hace 7 años que hacemos este programa. Desde que terminamos el colegio, que empezamos a hacerlo con Sofi.
2: De secundaria.
1: Sí. Y es la primera vez que tengo ganas de quedarme en la cama. Nunca me había pasado.
2: Es que no sé si hemos tenido un día así de estas características al llegar a la radio en este año y pico que hace que estamos haciendo el Club del Vecino. Una mañana que obviamente te invita a abrazarte a la almohada, sin duda, sí, más vale. A poner la 2, pero acostadito en la cama. A prepararse el mate, o el primero el cafecito, en mi caso, el cafecito, te lo llevas a la cama. Tuki, toma el cafecito.
1: Ah, no, qué problema.
2: No, eso no le gusta a Freddy. Después me vuelvo a levantar, me hago el mate y de nuevo a la cama. Mate tapasta. Más arriba de o sea, casi al borde de donde empiezan los ojos. Ahí.
1: Mirá, acá nos mandan la primera foto. Acá en la cama, Freddy. Mentira, la foto. ¿Quién manda? Néstor. Nos manda la foto, está laburando.
2: Está laburando, Néstor.
1: En una fábrica, es una tornería, en un torno, me parece.
2: Debe estar como nosotros también, nuestro querido oyente.
1: Yo encuentro una herramienta y le devuelvo, Néstor. No sé cómo se usa, no sé, pero entiendo, me parece que un torno. Vos que fuiste del Casafú, Sofía.
2: Creo que sí. Bueno, al menos una herramienta es lo que podemos distinguir ahora.
1: Buen día para todos. 351-857-997. Realmente está frío, no tan frío. Lo que pasa es que no va a levantar en todo el día.
2: Claro,
1: eso
2: va
1: lo
2: a permanecer de esta manera. Ya habíamos dicho que la mínima iba a ser de 8 grados, la máxima 9 grados, pero el Servicio Meteorológico ha registrado una mínima de 6 grados en la jornada de hoy. Ahora estamos en 8 grados, ¿sí? Pero la térmica 5-7. La térmica es la que se siente, la viva, como se dice, la que cuando vos salís de tu casa te pega en la piel, ¿sí? Esa es la térmica 5-7 en este momento, que se arma con el viento, con la humedad, con un montón de cuestiones en el medio, ¿no? Y la máxima para hoy, según el pronóstico, el Servicio Meteorológico ha incrementado. No va a ser de 9, sino va a ser de 11 grados.
1: 11 grados.
2: 11 graditos vamos a tener. Pero a ver, no es que, la diferencia. Estamos tirando grados por el aire.
1: Me encanta la canción de la promo esa que tiene la radio, Invierno con vos. Más no quiero que se termine el invierno solamente para seguir escuchando esa canción. Para las fiestas, sí. Me gustaría escuchar Invierno con vos. Me encanta cómo suena la esa promo. Pero se termina, ¿cuánto le queda al invierno? Una semana.
2: Y le queda 9 días. 9 días, exactamente. Claro, 8 tendríamos, sería 20, 21, 9 días, chicos.
1: Acá nos mandan fotos. Buenos días, chicos. Qué friazón. Soy Jeremías, acá en La Guardia. Nada de cama, así que arranqué a las 7:20. Zona sur, helado. Buen sábado, chicos, nos dice Jeremías, que está laburando como nosotros. Sí, aquellos valientes que están trabajando también nos sirven sus fotos.
2: Sí, mándenos reporte, por supuesto, a dónde están trabajando, qué están haciendo. Hoy está para abrigarse de manera contundente, les digo. Yo tengo una remerita, mangas cortas, un pullover, me bajé del auto, pero me pegó el frío en la cara. Así que ahí nomás agarré la campera, que obviamente la traía, para cuando salga de la radio, porque después de estar 5 horas acá calentito, afuera va a estar más fresco. Ni que hablar si tenés que esperar el bondi, si tenés que caminar un tramo hacia la parada del colectivo, ¿no? O hacia, te bajás en la parada y caminás hacia el trabajo. Bueno, no, hay que estar abrigado para no enfermarnos, sí, claro. Por una mañana fría.
1: Si venís en bici.
2: Si venís en bici como el señor Freddy Bustos.
1: Yo vine en bici. Tolaba que anda, suele venirse en bici también, sí. A veces. No se vino hoy en bici porque es una garuita. Yo venía pedaleando y me sentía que estaba
2: No sé,
1: en la
2: animo.
1: Costa, ponele, yendo, pasando por Mar del Plata.
2: En la costa argentina.
1: Uh-huh. Claro, pasando en bici por la del Torreón del Monje hasta el Hotel Provincial. Pasaba, la miraba Mirta ahí en el hotel.
2: Sí.
1: En el Hermitage. ¿De dónde Coso Olmedo? Más o menos de ahí hasta el Hotel Provincial en bici, que te va dando el agua así, la garúa de te va soplando el Atlántico. Buen día para todos, 8:13, estamos abriendo el Club del Vecino. Ella es Sofía Ocaño.
2: Y él es Freddy Bustos.
1: En la operación técnica está Tomás Tolaba. Y tenemos a Alfred Chapardo en la producción. Ahí se ha quedado Gustavo de AgroCiudad. Se ha quedado.
2: Sí, se ha quedado de productor en la jornada de hoy.
1: Ya le vamos a pedir la cotización del maíz.
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0: Así puede estar hasta el fin del universo esta canción. Buen día para todos. Estamos haciendo el Club del Vecino con Sofio Caño por la 2. Freddy, acá levanté la tropa y nos levantamos. Ya están las tostadas listas para desayunar porque se viene un día de club. Y encima al aire libre. Mandales besos a los chicos. Oh, pero no me mandan los nombres. Manden los nombres y los saludamos bien. Y sí nos mandaron la foto de, la, de las tostadas. Sí. ¿Qué cosa del bien la tostada?
1: Sí, qué lindo. La tostadita con manteca y miel hoy. Manteca y miel. No sé. Yo voy por esa.
0: ¿Vos sabés que me dio fiaca? Yo tengo miel.
1: Sí.
0: En casa. Y me di. Y tuve. La miel la tengo en otro lado, porque la miel no hay que tenerla en la heladera.
1: No, en la alacena.
0: En la alacena. Uh-huh. La alacena la podés tener toda una vida, la miel es eterna. Uh-huh. Y para ir a buscarla tenía que abrir donde están las perras, todo un quilombo.
1: Y no te hiciste tostadita con manteca y miel.
0: Pero me hubiese venido bien una... Y estaba de la manteca, estaba... Me pedía miel. Me pedía miel. Sí.
1: Y si no, criollito. A mí me gusta el criollito con manteca y azúcar. Pero no la tostada con manteca y azúcar. Tiene que ser criollito. Cambiazo ahí. O sea, la grasa del criollito es como que... Con azúcar es algo particular.
0: El criollo lo partís a la mitad... Estamos hablando de cosas muy importantes, ¿eh? Sí, para todos aquellos que quieran saber la situación del Estrecho de Hormuz, tenemos otras radios para dirigirlo. Estamos hablando de cosas acá serias, importantes.
1: Estamos con hambre, sépanlo a esta hora. Bueno, yo no desayuné, vos seguramente sí.
0: Yo sí, pero tranqui.
1: ¿Fruta?
0: No, dos tostadas, no comí huevo. No, tenía salame para echarle los huevos, todo, pero no tenía ganas.
1: Tremendos. Alto suculento desayuno.
0: Alto suculento. Bueno. El criollo, lo cortás. Una vez, dos veces, tres veces.
1: No, lo corto. Depende del tamaño del criollito.
0: Sí.
1: O dos o tres.
0: Ah, pero lo hace rendir.
1: Sí.
0: Pues yo, si el criollo es alto.
1: ¿Te lo comes de una?
0: No, nunca. Lo feteo todo.
1: Ah, sí.
0: Te feteo el criollo.
1: Sí, yo te feteo los criollos y te los frizo.
0: Y polémico. Ya feteado.
1: Claro, y ya queda. Entonces vos, un Freddy Busto se levanta a la mañana
0: y ya
1: con
0: tiene...
1: ganas de criollito con manteca y miel.
0: ¿Y cómo se lo volvés a la vida después del freezer?
1: Lo ponés... ¿Cómo? ¿Qué?
0: Después, vos tenés en el freezer al criollo.
1: Sí. Lo tengo en bolsa. Una bolsa en el freezer.
0: Un amigo mío le decía en bolsa criollo.
1: ¿Por qué?
0: ¿Saben? Ese sí, lo saben.
1: ¿Por qué?
0: El primero que dé la respuesta le digo. El que primero que mande un audio, ¿por qué le decían a mi amigo bolsa de criollo?
1: Lo revelamos.
0: No tenemos premio, pero bueno, nos vamos a divertir un rato. Escuchá.
1: Sí.
0: Vos el criollo lo sacaste.
1: Sí.
0: Y lo vas a comer.
1: Sí.
0: Del freezer. ¿Cómo lo calentas? ¿Cómo lo vuelve a la vida?
1: En la tostadora.
0: Ah.
1: Claro, lo pongo en la tostadora. Yo tengo la tostadora, no esas que saltan. No, la clásica.
0: Ah, la de la lata.
1: La lata. Esa. La pongo ahí en la lata.
0: ¿Hace cuántos años tenés?
1: No, tampoco tanto. Tenía una, se rompió, ahora la renové. Ahora no sé, 2 años que está esa. Pero así los hago, porque si no después el criollo se pone duro y no sirve para nada.
0: ¿Y nunca probaste mojarlo?
1: No.
0: Ah, eso es lo que hacen todas las panaderías con el pan de ayer.
1: ¿Al hija. Criollo duro?
0: Al criollo, pasalo así por el agua. Abrí el agua de la canilla.
1: Sí.
0: ¿Lo asustás?
1: Sí.
0: Y así como está medio húmedo, lo mandas
1: a la tostadora.
0: Al horno, al tostador. Sí, la tostadora eléctrica no sé por el agua.
1: Claro, pero, no, eléctrica no.
0: Pero si vos tenés la de lata. Sí. Así que bueno, eso me lo contó mi amigo bolsa de criollo.
2: Hola chicos. Sí. Le decían bolsa de criollo porque cada tanto le aparecían un cuernito.
0: Se ríe la Sofi. Me encanta cuando la Sofi se ríe, porque se ríe posta, ¿viste? No te caretea una risa la Sofi. Gracioso. Ay, no puedo más.
1: Bueno, mándenos fotitos a esta hora, esta primera parte de la mañana, un ratito, sí, foto de qué están haciendo, cómo arrancaron la mañana. Después le vamos a preguntar cuál es el plan perfecto para un día de lluvia y frío, pero ahora foto de qué están haciendo en este momento. Si estás desayunando, foto del desayuno. Si estás laburando, foto de tu lugar de trabajo. Si estás en el camino al club, en un semáforo, foto de camino en el club. Si todo eso, al 3518-157-997. Nosotros estamos acá hasta la una, así que tenemos tiempo de leerte y de escucharte, por supuesto.
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0: Estamos haciendo, mientras Colapinto está con el calor en España, a las 11 va a ser la clasificación para la carrera de mañana. Y impresionante. Creo que de las carreras que más en casa se va a sentir Colapinto, por lo menos. Hasta había un rumor de qué iba a pasar después del Mundial.
1: Sí.
0: Lo que pasa es que la comunidad argentina es tan grande en España que hay muchos argentinos que se han acercado. Y aparte la cuestión idiomática también eso ayuda. Pero ya le vamos a ir contando. Ayer tuvo un buen viernes. Quedó 13 y 15 respectivamente en los ensayos. Y bueno, después ahora vienen las clasificaciones para las pruebas para la carrera mañana.
1: Sí.
0: Bueno. Y del auto de Colapinto nos vamos al auto de Sandra, que está y nos manda la foto.
1: Sí.
0: Buen día, Sofi, buen día, Freddy, trabajando en el taxi, escuchándolos como siempre. Y nos pone un buenos días glorioso.
1: Ah, qué lindo.
0: El instituto.
1: O sea que, pero ese buenos días, lo agregó ella. Yo pensé que tenía buenos días pegado así en el vidrio. Estamos compartiendo algunas fotos para quienes quieran.

0: Chicos, muy buen día. Hoy mi hijo no jugaba por la lluvia y me vine al taller a terminar unos trabajos y después a la cancha a verla. Dice, sí, saludos.
1: Estoy viendo los póster que tiene en el taller. ¿Cómo se llama?
0: Pablo Celayes. Mirá, tiene, bueno, de talleres en principio son todos, ¿no? Me parece.
1: No, todos, sí, todos.
0: Todos talleres. Todo, no, pues pensaba que había algún... Hay un Messi ahí, hay un Messi Maradona, mirá. Al Diome está Scaloni también.
1: Mirá. Claro, ¿y dónde es el taller? En Villa Revol, creo que puso en un mensaje. Sí, sí, Cachi de Villa Revol. Claro, en Villa Revol son todos de talleres.
0: Claro, mirá, todo prolijito las herramientas. Che, un taller muy ordenado ese. Todas las herramientas colgadas. ¿Se fue a ordenar o se fue a terminar cosas? Ahí está haciendo zoom, mirá, te está haciendo zoom Tommy Tolaba las fotos, así estamos haciendo como una recorrida muy íntima, ¿no? Por el taller de Pablo Celayes.
1: Sácame una duda, Pablo Celayes. ¿El taller donde un chico se hizo una pierna? Cachi, si me está escuchando, manda mensajes siempre. Y yo una vez supe hacer una nota ahí cerca de la planta de EPEC de Villa Revol, que es la O'Higgins ahí.
0: Ahí sí, está escribiendo.
1: La O'Higgins. Y me acuerdo que un chico que se había amputado, un chico que había sufrido una amputación, se hizo en el taller una gamba.
0: Mirá, no, pero no es este, dice.
1: Una rodilla articulada. Uh-huh. Por eso no. No, Freddy.
0: La imagen.
1: Mirá sí. Vos, Cachi. Bueno. Hace muchos años te estoy contando esta historia, muchísimos años atrás.
0: Bueno, acá nos llega un mensajito, dice, mi desayuno es un sanguchito de pan integral con palta y mayonesa de huevo, dice, huevo duro, aceite de oliva, pimienta, limón, riquísima, y mate cocido. Dejé la leche hace como 4 meses, me costó mucho, pero me hacía mal. Les mando un abrazo y a disfrutar de este hermoso día. Está para estar en casa haciendo lo que te vengan ganas, dice directamente Alejandra.
1: Yo también, Alejandra. Yo dejé, no tomo café con leche desde hace un año.
0: Mira, ¿también te hacía mal?
1: Dejé, o sea, como que eso, tomo manteca, tengo yogur, como de vez en cuando. Tampoco soy campeón de yogur, pero...
0: Claro.
1: Pero... Y si me voy a tomar un café en un bar, pregunta Tommy Tolaba, sin leche.
0: No, yo no tomo leche.
1: Sin leche y sin azúcar, no tomo más café ni con azúcar, ni con edulcorante, ni con nada.
0: Ah, amargo.
1: A mí, dijiste a mí.
0: No, el café, qué amargo. No, sin nada.
1: Sí.
0: Con ningún tipo de derivado.
1: Sin nada.
0: No, stevia, azúcar mascaba, no sé cómo quedaría el café con azúcar mascaba. Pero no. Nada.
1: Es rico el café con azúcar mascaba. Sí. ¿Sí? Pero no, mirá, así nomás, amargo.
0: No, yo...
1: Duro, como whisky.
0: No, leche no consumo leche directamente, pero hace muchísimos años. Y el café es café solo. Sí, café solo fuerte, pero sí le pongo azúcar. Yo le pongo azúcar, ¿no? El edulcorante me hace mal. Pero bueno, si hay edulcorante, consumo edulcorante. No tengo mucho drama por ahora, hasta que después te aparezcan algunas ñañas y tenga que empezar a dejar cosas. Bueno, acá nos mandan un mensajito, mirá, con un... Hay un corderito que está viajando. Dice, yendo a trabajar, Miguel Astigiano nos manda una foto del corderito que va de compañía de Miguel al trabajo.
1: Sin chicharrón.
0: Aparentemente no tiene chicharrón. Bueno, este sería el desayuno de Miguel. Bueno, Miguel, buena hora que vayas a laburar hasta ahora.
1: Hablando de ir a laburar, ojo con el camino a las altas cumbres para aquellos que hoy por ahí se levantan con ganas de ir a ver nieve, porque nevó, si bien hace 2 noches.
0: Sí.
1: Nevó tanto y sigue precipitando durante la noche, se esperaban nuevas nevadas en las altas cumbres.
0: Sí,
1: paciencia con los caminos.
0: No, mira, nos están mandando foto corte total por caída de nieve en este momento, camino de las altas cumbres. En este instante acaba de entrar el mensaje de la policía caminera, las fotos. Mira, estas son actuales, ahí te las comparto, Tommy, para que las podamos mostrar. Así está el camino de las altas cumbres.
1: Ah, está con hielo.
0: Está con hielo, está nevado. Bueno, sí, lo había advertido el Servicio Meteorológico Nacional, que se prevé entre 15 y 35 milímetros de lluvia y entre 5 y 10 centímetros de nieve en las zonas más altas. Uh-huh. hace dos días, no, el viernes fue, ¿no? Ayer fue

0: porque, claro, nevó el jueves y ayer vimos las altas cumbres con nieve desde acá. Nos enviaron una foto a la mañana. Miren cómo se ve desde Fadea las sierras. Y veía esa foto. Sí, sí, sí. Y se veía la nieve. Bueno, ya había nevado y había 10 centímetros de nieve y la policía tuvo que ayudar a un colectivo que se había quedado varado con 26 pasajeros, a vehículos. Claro, no estamos acostumbrados a conducir con nieve nosotros. No tenemos los elementos, cadenas. Porque en otros lugares, si cae nieve, bueno, la vida sigue, digamos. Sí, nosotros sí, cerrar y...
1: Yo la verdad que no todavía no le encuentro explicación.
0: Al cierre es que no,
1: pero no
0: hay...
1: Pero no le encuentro, ¿por qué no a esta altura? Por lo mismo que dijiste, sí, o sea, sí. ¿Cómo puede ser que en otros lugares...? Pero acá no lo entiendo, que se cierre el camino... Ayer hablaba con el Nico Estela. No, pero pasa que lo de las cadenas, entiendo en zonas donde sí, hay nieve, alta montaña en la cordillera, todo. Pero acá no vas a comprar una cadena para ir a Mina Clavero.
0: Por eso se cierra directamente. Porque no es cotidiano que nieve, ¿no? O sea, nieva de vez en cuando, entonces bueno.
1: Ayer le preguntaba al Nico Estela, le digo, che, ¿cómo está en Tanti? Porque a mí me dan ganas a veces de ir a disfrutar del paisaje helado de la sierra cuando está llovinando, nieve, frío. Incluso sin nieve me gustan las sierras cuando llueve. Una cosa rara, pero me gusta. Y le digo, y me dice el Nico, no, me dice, está espectacular. Yo, si hay alguien que nos está escuchando que se levantó con ganas de ir a disfrutar las sierras, yo les doy un consejo. Encaren para Tanti, de paso compran las mejores medialunas en Lalito, al frente de la plaza de Tanti. Se toman un cafecito, te lo sirven el café en una taza para que la lleves en el auto, en un vasito con tapita. Y después tenés 10 kilómetros, me decía el Nico Estela, de asfalto. Hasta 10 kilómetros de asfalto nuevo que hay para arriba. El nuevo camino que en algún momento se va a faltar, que es el Tanti Taninga, que antes era un tren de rally, que es hermoso, pasás por la rotonda de los gigantes. A mí toda esa pampa alta, esa pampilla alta de las altas cumbres, me encanta, sobre todo cuando pasás al lado del macizo de los gigantes, que realmente el nombre le cae bien, pues es unos monstruos de piedra que te están mirando. Bueno, más o menos hasta esa hondonada, antes de la rotonda de los gigantes, el camino está...
0: impecable.
1: Impecable. Y a la altura de la rotonda de los gigantes había nieve. Uh-huh. Es una opción porque...
0: Para acercarse un poco a esto, claro, porque...
1: al frío.
0: Claro, las altas cumbres están cerradas. Además, hay corta total por obra de mantenimiento en la ruta provincial 5, a la altura del puente vertedero de Embalse. Dice, por acá hay desvíos, lado sur desde Embalse hasta Amboy, para luego retomar la ruta provincial 5, lado norte, ingreso por ruta provincial 23, desde Amboy hasta Embalse, ¿sí? Para todos los que están por ir para aquel sector o conocen el sector, esa es la información. Además, se registran lluvias en distintas rutas de la provincia y llovizna, niebla y nieve en varios tramos de camino en las altas cumbres. La visibilidad era reducida y por esas razones que la policía caminera decidió cerrar el camino directamente. Así que, bueno, desde lejos veremos la nieve.
1: Este tema, Chalay Tierra Mojada,
0: sí,
1: va para Ariel. Estamos viajando a Villa María de Río Seco a pasar el día con la familia. Qué lindo para encarar para el
0: norte.
1: Qué
0: bueno.

0: Matecito en mano, sí. ¿Sí? Bueno, acompañante, va cebando mate. En realidad, no sé si se puede tomar mate. Viste que en algún momento se puso en dudas eso. El conductor puede ir tomando mate, ¿no? Pero bueno, lo cierto es que es un planazo.
1: Es un planazo.
0: Es un planazo. Hacer el camino más en la jornada como hoy, obviamente con mucho cuidado. No, no llenemos el mate, ¿sí? No al tope. No al tope, un poquito de agua, cosa que sea cortita la cosa. Y los que van atrás, sí, me imagino que capaz que sean, como dijo, familia, capaz que va con sus hijos, van mosca durmiendo, tapado hasta la frente, te digo.
2: Los vamos a acompañar entonces a los que están armando el viaje, a los que se están yendo a trabajar, a los que se quedan en casa, a los que están preparando, no sé, algo para algún cumple, alguna reunión, los que están armando planes, los hinchas de Talleres para ir a la cancha esta noche.
0: Qué frío para ir a la cancha esta noche. Adelante mis valientes, adelante mis valientes.
2: Para todos esos hay Club del Vecino.
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9: Chicos, qué voz que tenía
10: ese. Sí, ese es el que no quiere chorear el laburo.
9: ¿Cambiamos otra vez, Kitty, de compañero, entonces?
8: No.
9: Yo te digo que este chico, amigo, tiene más joven, me parece.
10: Sí, bueno.
9: No vamos a pensarlo, vamos a analizarlo.
10: Como corresponde.
9: ¿Qué ibas a decir?
10: En consonancia con la sociedad actual, ¿no?

0: Yo no puedo creer todavía que en pleno siglo XXI se sigue cortando el camino a las altas cumbres por nieve. Che, todos los inviernos están nevando, entonces sean previsores. Con el tema de la sal, la cantidad de nieve que cae acá, se puede arreglar tranquilamente, chicos. Yo viví en Italia y hemos pasado inviernos con nieve.
1: ¿En serio?
0: Y jamás se cortan las rutas. Está bien, allá están más preparados, están las gomas térmicas, están la cadena cuando hace falta, pero la mayor parte de la gente se maneja con gomas térmicas, que acá no hay, pero tirando la nieve, pasando el camión, que el camión te va dejando la huella y lo va derritiendo, no debería haber problemas, chicos. Yo no entiendo todavía.
2: Vamos a preguntar cuál es el motivo por el cual se cierra, según tengo entendido yo, es porque no tenemos los elementos necesarios como para poder conducir en esa circunstancia, digamos, ¿no?
1: No, pero más allá de cómo conduzca, la vuelta que es para el que viene de Villa Dolores para venirse a Córdoba, para el que viene de... No, el que quiere ir para allá.
2: Terrible.
1: O sea, yo calculo que sí, calculo que los funcionarios, no sé quién es el funcionario de los caminos en Córdoba, pero José Ruta, bueno, voy a ver cómo están las rutas de mi provincia. No, José, doctor Ruta, no puede pasar hoy por acá porque está nevando. ¿Y por dónde voy? Dice doctor Ruta. No, doctor, tiene que ir, agarre. Lo paran en...
2: Sí.
1: ¿Dónde lo pueden parar? En Nicho Cruz, ponele. No, mire, doctor Rutas, tiene que volver. Vuelo por Carlos Paz. Vaya de Carlos Paz, súbase para el lado de Tanti.
2: Sí.
1: Empalme Tanti, agarre Empalme Tanti y pégale derecho por la 38. ¿Hasta dónde? Dice José Ruta. Y tiene que pasar. Vaya hermoso la falda. Villa Jardino, La Cumbre, Capilla del Monte, tanto, no, espere, doctor Ruta, que le falta Cruz del Eje Soto, en Soto vuelva, doble para la izquierda, dice José Ruta, un montón, no, que todavía le falta. Pero si yo voy a Villa Dolores, dice José Ruta. No, bueno, le falta Soto y La Higuera, Mina Clavero.
2: No, ¿me presta plata, señor? Claro, para hacerte ese vueltón, marcha otro tanque de combustible.
1: Y sí, y es largo, es largo. Tema. La ruta estaba en obras ahí, me parece que para el norte, detrás de la sierra, estaba en obra. Yo la verdad que... no lo entiendo, no es solamente por la idea caprichosa. Y si fuese así, en una provincia que vive del turismo, si fuese así, no es la idea caprichosa de ir a ver la nieve. Porque yo he escuchado a veces a oyentes en la radio, conversaciones, pero déjense joder, no entienden que no pueden ir a las altas cumbres si hay nieve. ¿Para qué quieren ver la nieve? Ir a ver la nieve.
2: Y un planazo ir a ver la nieve.
1: ¿Y si está en una ciudad turística?
2: Claro. Es una escapadita, la famosa escapadita con los chicos, hacer el muñequito de nieve, el angelito en la nieve, de todo. Pero bueno, yo recuerdo haber hecho esas escapadas con mi familia. Está nevando en las altas cumbres y agarrar el auto e irnos para allá. Pero bueno, ahora, tiene razón este oyente que nos mandó este audio, que nieva un poquito de más y ya se cierra el camino, o sea que hoy no creo que podamos llegar muy cerca de donde está la nieve contundente para poder hacer el muñequito, ¿no? Que hacíamos antes.
1: Si hacemos un muñeco.
2: Claro, yo me acuerdo volver con mis padres de la Santa Cumbre con el muñequito en el capón. Sí, ¿vos no lo hiciste?
1: No.
2: ¿Vos, Tommy? Sí, muñequito en el capón, que se iba desarmando de a poco. Algunos tuvieron la suerte y llegó sano y salvo y lo metieron en el congelador, ¿viste? Como eso... hay un vecino, de qué barrio es, San Vicente,
1: sí,
2: ¿no?
1: San Vicente. Yo creo que me salvé toda la vida de hacer esa nota.
2: Bueno,
1: a Néstor Gino le tocó.
2: Tiene la parejita. Tiene parejita, de hecho la otra vez se casaron los muñequitos de nieve, sí, cumplen aniversario, no, todo.
1: Pero en serio.
2: Están frisados hace rato. Lo van trasladando de freezer a freezer.
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2: Llegaban del colegio, porque antes uno llegaba del colegio, no era de, vamos con el celular, era tomar la leche.
3: Sí,
2: había que tomar la leche.
3: Con mucho cacao. En mi casa
2: a mí no me daba, no me comía.
4: Sí, sí, leche y chocolatada.
2: No, yo no tomaba leche y chocolatada.
4: Bueno, ¿eh? Pero no se enoje con la compañía.
2: Claro. Que a mí no me daba la leche y chocolatada a mi mamá, ¿por qué no me la daba?
4: La chichona, diría Guido Zuller.
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0: bolsa de creo que está pasado en grasa o porque está caliente. Un abrazo, chicos. Excelente programa como siempre. Facundo del 1 de mayo.
1: No, pero no era por ese.
2: ¿No? Al final no me dijiste, vos dijiste tenemos 80.
1: Una señora mandó y dijo la versión de bolsa de criollo que me parece que era la correcta para.
2: Ah, era esa, está bien, esa era la correcta. Todas las otras que tiraron por acá, que son muchas, no serían. ¿No?
1: No, la última, la de pues está caliente o cuál era, estaba lleno de grasa. No. No, era porque de vez en cuando le puede salir un cuernito.
2: Claro, ese sí.
1: De vez en cuando le aparece un cuernito, algo así, no me acuerdo cómo era, pero.
2: Algo así, sí, nunca te puede tocar uno con cuernito.
1: El cuernito son como los dos criollos uno encima del otro.
2: Sí. Yo no lo elijo, me cuesta cortarlos a esos.
1: Ya no se hacen más.
2: Sí.
1: ¿Se siguen haciendo los cuernos?
2: Sí, hay muchas panaderías que lo hacen. En mi barrio, el barrio de mis padres, a Medino Sur Matienzo,
1: se cuernean.
2: Hornean cuernitos a lo loco. A mansalva. Sí, después salen todos con los cuernos en la mano. Los cuernitos.
1: ¿Qué paisaje?
2: Hola, tengo que viajar a embalse de Río Tercero. ¿Está lloviendo allá? Nos preguntan. Ajá, qué buena pregunta.
1: Ya te averiguamos, pero vamos a hablar. Qué increíble que la Sofi tenía el número del señor Ruta.
2: Señor Ruta, claro. ¿Vos querías hablar con el señor Ruta? ¿Tenías muchas preguntas para el señor Ruta? Bueno, aquí, señor Ruta, estamos en comunicación telefónica con Andrés Aguirre, que es comisario, director de seguridad vial de la Policía Caminera de la provincia de Córdoba. Gracias por el contacto, comisario. Buen día.
3: ¿Qué tal? Buen día. Buen día para usted y la audiencia.
2: Buen día. Bueno, acá estamos Sofi Ocaño, Freddy Bustos, hablando sobre el corte que se ha efectuado en este momento en el camino de las Altas Cumbres y, bueno, queríamos conocer el motivo por el cual se ha cortado.
3: Sí, es así, el camino de Altas Cumbres, la ruta provincial de 34 en este momento se encuentra cortada debido a la nevada que ha comenzado, pero sobre todo a la formación de hielo sobre calzada, lo que permite la poca adherencia de los neumáticos sobre el asfalto. En días anteriores, el día de ayer, se hizo el corte, pero el corte en ese sentido tenía que ver con la acumulación de nieve sobre la cinta asfáltica, con lo que era poco visible las señales horizontales. Entonces, debido a una preventiva, como no se puede visibilizar las señales, se hizo el corte. En este caso, ahora, si bien tenemos una mejor visibilización, pero hay se torna muy rebaladiza la situación, entonces, bueno, se ha decidido cortar transitoriamente. Asimismo, se están haciendo trabajo para restablecer el tránsito con camiones hidrantes, con agua con sal, que lo está haciendo Vialidad Provincial. Desde esa dirección están haciendo ese trabajo para tratar de restablecer lo antes posible el tránsito vehicular.
1: André, ¿cómo le va? Buen día, comisario.
3: ¿Qué tal?
1: Freddy, gusto lo saluda. ¿Qué tal, claro, no, yo tenía más preguntas, pero en realidad es para la parte vial, que es la parte técnica que hace el mantenimiento. Por ahí, si yo le pregunto algo que usted no lo maneja, no se haga un problema, entiendo que usted está a cargo de la seguridad vial de todas las rutas. Esto de los camiones, ¿es todo el recorrido de las Altas Cumbres? ¿Se hacen algunos tramos los camiones que tiran agua con sal?
3: Puntualmente se hace en donde se hace la formación del hielo. Esto, para que ustedes más o menos tengan o prevean más o menos, tengan la misma imagen que tenemos nosotros. Como tenemos nosotros desde la de Policía Caminera un área, una oficina que justamente viene haciendo la vigilancia permanente de meteorología, trabajamos conjuntamente con Vialidad Provincial y de acuerdo a las bajas temperaturas, más o menos ya sabemos dónde vamos a tener la formación de hielo. Este trabajo no comenzó ahora, ha comenzado desde ayer, desde que tuvimos la acumulación y siguió con el riego para evitar que hoy se formara el hielo. Claro. Debido a las bajas temperaturas, tenemos menos 2 grados en Altas Cumbres, en alta montaña, bueno, tuvimos la formación del hielo, más allá de que pueda haber alguna nevada, que no es la de ayer, pero sabemos. Sabemos que cerca del kilómetro 34, 45, cerca del Julio César, Por lo general tenemos esa formación de hielo. Bueno, pero como no tenemos otra salida, tenemos que sí cortar en ambos extremos para evitar que los vehículos circulen. Este trabajo que lo hacemos así de corte no es solamente que lo hace Policía Camino, le pedimos colaboración a las distintas departamentales porque hay otros caminos que convergen a la al camino de Altas Cumbres para evitar que no entre ningún vehículo y esto genere un riesgo para las personas que van a circular.
1: Bueno, eso te iba a preguntar porque hoy siendo sábado y después del paisaje que se veía de Córdoba, de la nieve, que era realmente muy bonito como se veía las Altas Cumbres, lindo para la foto. Entiendo que un trastorno para los caminos. ¿Han tenido afluencia de gente que quiera ir ayer o que hoy se esté movilizando para ir a la montaña?
3: Ayer sí hemos tenido, bueno, muchos se han tenido que volver hasta que pudimos restablecer el tránsito. Y bueno, y ahora justamente esto ha sido, en este momento no hay mucho tránsito, si bien hasta el momento no hay mucho tránsito, pero bueno, nos viene bien poder dar esta información a los medios, publicarlo en nuestras páginas de la policía, de Policía Caminera, para que la gente tome conocimiento de que el camino está cortado. Claro. El momento va a estar cortado hasta que se pueda restablecer.
2: ¿No tenemos nosotros, comisario, los elementos necesarios para circular en estas condiciones, no? Además de, bueno, entiendo que si no se ven las líneas, no se ven las señalizaciones, no es un peligro ya. El camino de las Altas Cumbres requiere de una cierta seguridad para manejar, ¿no?
3: Claro, nosotros para ello necesitamos tener por ahí algunos otros elementos aditivos para que tener buena adherencia, como lo hacen en las provincias del sur o tal vez en Mendoza, con cadenas que esto van rompiendo un poco el hielo, la formación del hielo, y poder tener adherencia además de la circulación con todas las precauciones. Pero cuando tenemos la acumulación que no nos permite ver las señales horizontales, eso ya es un riesgo mayor. Con lo cual, bueno, se evita que se circule por ese sector.
1: Bueno, comisario, muchas gracias por atendernos esta mañana y suerte y saludos para todos los que están de caminera arriba con el frío y un día largo que se van a mantener ahí. Creo que el pronóstico en la alta montaña es de 0 grado todo el día, parejito.
3: Sí. Ahora en este momento, -2 grados y seguramente se va a mantener. Pero bueno, -2 grados. Vamos a estar acompañando. Sí, arriba en este momento en el sector donde está corto es -2 grados. Vamos a estar para acompañar y inmediatamente podamos restablecer la transitabilidad en el lugar, vamos a habilitar y nos vamos a comunicar.
1: Gracias Andrés, buen fin de semana para ustedes. Ahí está
2: Andrés Aguirre, sí, director de seguridad vial de la Policía Caminera.
1: Sí, yo no le quería decir porque no estaba escuchando la radio, no le iba a decir. Este no es José Ruta.
2: Claro, vos querés el que diseña.
1: Claro,
2: que
1: yo quiero José Ruta, el que maneja el camión, el que coordine, que dice.
2: Pará, que mándame, me va a costar más conseguírtelo más que el teléfono de Donald Trump.
1: Mándame 2 camiones con sal gruesa. Frío, acá Gustavo Pardo, nuestro compañero del campo.
2: Ah, mirá.
1: Estuvo con vos a la mañana charlando.
2: Sí.
1: Te mando un muñequito de nieve hecho con granizo.
2: Mirá, ¿y lo tiene dónde?
1: No sé.
2: ¿A dónde está eso? Acá lo veo. Contanos más, Gustavo. Mandanos un audio y contanos más.
1: De tu hobby, de tu afición por armar muñecos de nieve.
2: Claro.
1: Este es hecho con granizo.
2: Con granizo, sí. Mirá, tiene un poco de pasto también.
1: Qué artista.
2: Ahí lo estamos compartiendo por ilv2.com también. Nos van llegando muchos mensajitos que, bueno, nos cuentan lo que están haciendo a esta hora de la mañana, que somos su compañía. Dice, buen día, feliz sábado desde Altagracia, siempre escuchándolos con un mate y su buena compañía, dice Laura. Por acá participo por los sorteos, siempre escuchando, haciendo la guardia, excelente la programación, dice por acá. Y buen día para la gente linda, yo preparándome el mate.
4: Hola chicos del Club del Vecino, lamentablemente no hay cultura, no hay equipamiento y no hay sistema para conducir la nieve acá. No hay cubiertas, más así que hay cadenas que pueden regar con sal, pero hace de cuenta que voy el camino con las condiciones que nosotros tenemos y no tenemos la costumbre ni la cultura, que tenemos el asfalto con jabón. No hay forma de estabilizar el vehículo.
2: es peligroso. No, aparte no hay visibilidad, lo dijo, no se ven las señalizaciones. En esas condiciones no se puede conducir. Por más que tengas cadena, que tengas lo que tengas, ¿no? Hola, gente linda, ¿cómo están? Yo poniendo en marcha la máquina para salir a uberear un rato. Llovina finito, dicen Barrio de los Paraísos, en Córdoba Capital. Participo, les estoy haciendo el aguante, dice por acá. Muy bien. Bueno, más mensajitos que llegan al 351-857-997. Contanos vos cómo arrancaste la mañana.
5: Con mucho cacao.
6: Hola, Freddy. Mira, yo vivo atrás de Barrio Villa Mafequín, cruzando el canal por la calle Requinoa, que son tres cuadras, Barrio Mafequín, cruzando el canal. Acá están entubando el canal y vienen, cavan y se van y no ponen los tubos. A mí se me hace muy difícil cruzar, soy ciego, cruzar para ir al centro y tengo que caminar por la calle porque no hay vereda. Y cruzar el canal es lo peor que puede haber. Porque había un puente y lo taparon y vienen autos de la toma, cruzan por ahí, se hace un barrier. Y bueno, quería decirte que lo han sacado los contenedores de basura y no tenemos donde tirar la basura y los de la toma les colectan la basura, pero no se levantan a sacar la basura y le pagan a los piperos para que tiren la basura en un terreno privado que hay acá. Y urbanizaron el barrio, la vía, pero lo cobraron la baja de luz, todo, pusieron placa, el agua, están los caños de agua, pero no tenemos agua. Lo bajaron la luz y no tenemos luz. Y nos mandan boletas para que paguemos. Y encima nos han cortado el alumbrado público. Hay muchos niños, han cortado el alumbrado público porque dicen que no pagamos la luz para la casa. Pero sí, no lo han instalado la luz todavía. Para la casa han hecho la baja, han puesto el pilar, pero no tenemos luz. Soy José Chanampa, no vidente.
1: Hola, José, mira, para ubicarlos más o menos, estaba pensando una persona ciega en medio de una señalización, de una obra, de uh-huh. O sea, que te cambia todo el paisaje. Esto es Requinoa. ¿Vieron la Don Bosco arriba?
2: Sí.
1: La Riobamba. La Riobamba desemboca en el Club Comunicaciones. Si vos seguís el Club Comunicaciones dándole la vuelta, hay una calle que aparece ahí, que es la Requinoa, que se mete bien al fondo de Barrio Mafequín, entra en la Villa Costa Canal, y después sigue avanzando. Iban uh-huh. a hacer un paso para cortar por ahí, salir para la zona de, cerca de las Violetas, o sea, yéndote para el sur. Y zona brava, uh-huh. complicada, toda de inseguridad y todo. Bueno, estaba el viejo canal, lo estaban entubando. Uh-huh. Sobre todo estaban avanzando las obras, entiendo, por la llegada del niño.
2: Claro.
1: Porque los canales de riesgo con el fenómeno del niño se van a complicar. Ahora, para una persona, pues es que esta semana me llegó un mensaje, a ver si lo... Yo me quedé helado en mensaje a la vuelta.
2: Sí.
1: No estábamos hablando de eso, veníamos hablando de otra cosa. Y un mensaje de una persona que había perdido el turno en el médico porque era sordo.
2: Sí, lo vi. No escuchó el llamado.
1: Cuando puedan y tengan algún funcionario cerca, recuérdenle la ley de inclusión. Digo esto porque tengo un sobrino hipoacúsico y en centros médicos municipales y provinciales sacó turno y se retiró después de varias horas. El motivo fue simple: no escuchó cuando lo llamaron y fue atendido al último. ¿Podrían implementar alguna forma? ¿Deben ir acompañados? Otra cosa, el gobierno, bueno, y después sobre el tema del trabajo para sí. gente, personas con discapacidad. Entonces yo lo subí al Instagram y, por ejemplo, me empezaron a contar que en el Príncipe de Asturias pusieron pantalla.
2: Ajá,
1: como mira. Hay en... Para quienes nos escuchen, nunca fueron a un hospital público, no es, y van a clínicas privadas. En la clínica privada normalmente hay pantallas donde vos sacás y te dan los códigos esos alfanuméricos que son AK47, no, ese era un rico. Y dice bustos y te llaman.
2: Claro, te llaman por audio, exacto, y por pantalla.
5: Bustos Freddy Guillermo.
2: Sí, la misma voz, tal cual.
5: La misma voz, ya hablé.
2: ¿Sos vos?
1: No, no soy
2: yo. ¿Lo hiciste vos?
1: Y después, pero en los hospitales públicos no. En algunos hubo experiencia. Me contaban que en el Príncipe de Asturias había. Había uno, dejó funcionar, nadie lo puso más en la pantalla.
2: No lo repararon.
1: Entonces la que queda es, sale el médico, Ocaño.
2: Claro, pero ahí si, si vos estás viendo, vos le diste el turno, ¿no? ¿Esto en qué, a dónde sucedió? ¿En qué?
1: No, no, no dijo, pero es como que algo que le pasa
2: de manera
1: al sobrino de este oyente que es sordo.
2: Claro, porque bueno, ahí queda que la persona que le dio el turno sepa esa, que esta persona tiene esa condición y se acerque y le diga, te están llamando, ¿no? En uno hay otra, digamos.
1: Claro.
2: Y bueno, tienen que estar un poco más atentos entonces los que están allí atendiendo, salvo que no sé, que sea un lugar donde hay mucha gente. Bueno, hay que ver el contexto, ¿no? Pero en esas situaciones, ¿quiénes están del otro lado del mostrador? Y bueno, tienen que estar un poquito más despiertos, ¿no? Para dar una mano, dar una mano. Porque si no hay pantalla, no hay no está la voz en off, esa que llama. Y bueno, necesita del ser humano, de la empatía, ¿no? Me claro, parece.
1: Estoy pensando qué iluso, ¿no? Porque podría ser como hay en algunas casas de comida que te dan la alarmita. Una ajá, solución.
2: Bueno.
1: Pero.
2: Puede ser. Sí, si puede ser, pero.
1: Las alarmas, dice Tommy Tola. Como
2: siempre. Sí, sí, ¿no? ¿Qué? Bueno. Me parece que lo más rápido y lo más efectivo es el ser humano, ¿no? Que está ahí in situ. Y debería tener en cuenta estas cosas.
1: Me gustó cómo lo dijiste.
2: ¿Qué?
1: El ser humano.
2: Claro, el ser humano, totalmente. Que la gente que está del otro lado tiene que ser. Es que si no, no puedes trabajar en esos lugares.
1: Oh,
2: ese,
1: no,
2: sí. Ese es el reclamo que hago siempre, bueno, cuando yo acompaño a mi padre al hospital o a mi mamá y escuchás cómo muchas veces el que está del otro lado del vidrio trata a las personas que van convalecientes a buscar una asistencia médica y voy a decir, no, esta persona acá no puede trabajar, ¿no? Porque si no tenés paciencia, si no tenés corazón, si no tenés empatía, no ahí no podés laburar. ¿Me entendés? Entonces, bueno, creo que la solución más rápida, más efectiva es esa, que allí haya un ser humano que le dé una mano a la gente que necesita. Entre, puede ser una persona que no escucha el turno, otra persona que, no sé, que cuando lo llaman no se puede levantar. Bueno, un montón de cuestiones, ¿no?, que suceden en ese contexto.
1: El ser humano.
2: Es que yo siempre digo, hay que ser humano. ¿Qué dice la gente? A ver, que nos manda mensajitos.
7: Sofi, Freddy, buen día. Acá les habla Fabián de Barrio Alberdi. Ya trabajando. Está friazo afuera. El que se pueda quedar, que se quede. Pues la verdad que hay una lloviznita y un viento que está helado. Muy frío.
2: Helado.
7: Sí, en el hospital de urgencia que yo me estoy haciendo atender ahí. Sí, hay pantalla. Hay dos. Hay dos pantallas con los códigos alfanuméricos y funcionan de 10. Así que no en todos los hospitales públicos no hay. En el de urgencia sí hay y funcionan muy bien. Eso para que lo tengan en cuenta, chicos.
2: Sí, yo creo que en el hospital de niños también hay. Que fui hace poquito.
1: ¿Hola, con el hospital de niños?
2: Sí. Me parece que hay. Que vi así de refilón, ¿no? No, sí, bueno, es probable que en más hospitales haya. El tema, como dice Freddy, que funcionen también, ¿no? Que funcionen y que si dejen de funcionar, como en el caso de la Asturias, que no lo arreglaron, bueno, que lo arreglen, porque evidentemente es necesario. Capaz que no le dicen, bueno, no funciona esto, ya está. No, pero mira, tener una persona que se tuvo que quedar hasta el último, porque por lo que leí el mensaje ese, lo atendieron al último.
1: Claro,
2: se fue toda la gente.
1: Como cuando te dormí en el colectivo.
2: Exacto, se fue toda la gente y él se quedó ahí. Y usted, señor, ¿pero cómo que no pasó? ¿Cómo? No, a ver, déjeme. No, pues lo llamaron hace 5 horas.
1: Uf, y el señor todavía dice ahí. Ale, tengo 2 hijas con discapacidad y hoy veo que no van a recibir su asignación. Llamo y me dicen que tienen el certificado vencido. Pero no vino ANSES a sentar algo así. Bueno, todos los años algo nuevo, uno más viejo y menos paciencia. Estos niños adultos para seguir sosteniendo.
2: Uh-huh. Acá dice, en San Roque hay pantallas, dice por acá respecto a esto que estábamos hablando. Y bueno, y después mensajitos que llegan por la lluvia, ¿sí? Falda del Carmen y Altagracia llueve copiosamente, se siente como agua nieve. Hay que tener cuidado a la hora de conducir. Hola, vecinos, buenos días, tomando unos mates. Y después me voy a trabajar, dice por acá Delia. Qué lindo arrancar así con mates.
8: Ser humanos, por el tema de la salud, ¿no?
2: Sí.
8: Hay que ser más humanos y empáticos para todos los que trabajamos en el ámbito de la salud. Uh-huh. Hay que ponerse en el lugar del otro. No vienen de así turismo, que vienen porque tienen una afección, porque claro, tienen una aflicción en su estado de salud. Y en buena hora que uno pueda mejorar su calidad de vida, ¿no? Uh-huh. Pero siempre hay que hacer mucho hincapié en ser humanos y empáticos, ponerse en el lugar del otro. Uh-huh. Felicitaciones, chicos. Qué bueno que traigan estos temas a colación.
2: Yo te digo, me pasó acompañando a mi papá. Es más, mira, tengo acá un reclamo que le hice al director de un hospital.
1: ¿Le hiciste vos?
2: Yo le escribí, sí. Le escribí al director y le comenté, es más, me hizo que le mande un mail con el reclamo, porque yo permanecí mucho tiempo en un hospital, entonces pude ver diferentes cuestiones y una de las particularidades fue esta, la recepción de las personas que iban a la guardia. Mm. Y el destrato con el que atendía la persona que estaba ahí, yo digo, no, cámbienlo de puesto, porque evidentemente no tiene ganas de estar en ese lugar o no tiene las condiciones.

0: condiciones que tiene que tener para estar en ese lugar, ¿no? Donde viene un hombre de 80 años y le dice, no, señor, pero usted tenía turno tal día, no es hoy. No, pero ¿cómo que no? Si acá dice, no, señor, acá dice otra cosa. Acá dice que usted tenía turno. No, pero si... Y el señor, le digo que no y chao. No, pará, bueno, señor, capaz que no sé.
1: Pero bueno, pero pará. No me quiero poner... ¿Y todos los señores que van?
0: No, es que tenés un montón.
1: ¿Consultan bien?
0: No, sí, tenés, y ves gente adulto mayor.
1: No, está bien.
0: 70 para arriba.
1: No, primero, a ver, yo...
0: Sí.
1: He visto situaciones donde también la gente, no estoy justificando,
0: Esto me pasa.
1: Por trabajar todos los días con Federico San María.
0: A ver...
1: Tengo un saludo grande, Fe. Hay situaciones donde también la gente del otro lado, de este lado del mostrador, o sea, el paciente, va un poco medio pasadito de vuelta.
0: Todos van a llegar a una guardia medios pasadito de vuelta. ¿Me entendés? Ese hombre se había tomado dos colectivos para llegar a la guardia. Y se equivocó de día, y sí, bueno, se equivocó de día, bueno, ¿qué quiere hacerle? Se equivocó de día.
1: Pero está,
0: de
1: no,
0: que
1: está
0: decirle bien.
1: Bueno, está bien, yo lo que...
0: Te
1: lo,
0: digo
1: a
0: un
1: lo,
0: caso.
1: A lo que voy, digo, también hay formas y formas de expresar un reclamo, de expresar una inquietud, de expresar... no estoy diciendo que este caso tuyo, ni de tu papá, o del otro hombre, o lo que vos viste... No estoy discutiendo, probablemente fue una persona muy educada que recibió una respuesta indebida. Ahora.
0: Era un lo que sé, como un viejito. ¿Viste? Cuando vos le contás que no había un viejito
1: sí,
0: que.
1: Todo, pero sí. Yo no, o saquemos el caso, digo.
0: Sí.
1: Es que no solamente hay que ser humano del que está atendiendo en el mostrador, sino también tiene que ser humano.
0: El que va.
1: El
0: sí,
1: que va, los que vamos.
0: Pero sí, en dudas. Sin dudas.
1: Yo me acuerdo una vez en el hospital. Está bien, hospital de urgencia. Primero cuento una que me. Yo trabajaba en la carnicería. Y mi mentor, Ignacio Cadario, según vi el otro día en las redes, era amigo mío en ese momento, el que es cronista, periodista de Radio Continental. Yo trabajaba en la carnicería. Nacho ya trabajaba en los medios. Y él me estaba haciendo la gamba. Estábamos por cerrar el negocio. Una noche, ponele de viernes, cerramos tarde la carnicería. Entonces yo estaba guardando todo y cuando levanto una pierna para guardar en la heladera, una pierna
0: de MR.
1: Tenía un lomazo, yo no tenía mucha fuerza en esa época. Levanto una pierna así, me engancho con una una lata de la... Y
0: por
1: me abro
0: favor.
1: Toda esta mano. Toda la mano derecha, que es la mano hábil mía, bueno, para decirle hábil. Me la abro toda así de acá. Uh-huh. Tengo impresión.
0: No, sí.
1: Abro de todos. Y digo, voy a tener que ir al médico.
0: No te quedó marca igual.
1: Voy a tener que ir al médico, sí.
0: Acá. Ah, es.
1: Ahí, pero bueno, ya crecí. Y le digo, vamos, Nacho, cerremos rápido. Porque... Bueno, ¿de dónde vamos? Entonces fue a la urgencia, porque estábamos más o menos cerca. Claro, cuando llego a la urgencia, entro por la guardia. Ignacio ya se venía desvaneciendo de lo mal que le estaba pasando con... Claro, cuando llego a la urgencia yo tenía una mano cortada y viene un tipo con la cabeza bajo el brazo. O sea, no, el hospital de urgencia van heridos.
0: Sí.
1: Bravo. Entonces yo miro así y le digo, che, Nacho, mirá, hay gente que está peor que yo. Vámonos a otro lado. Pero además le pregunté... Me dice, no, estaban hasta las manos. Viernes de noche entró, no sé, un tipo con tres tiros, otro con la mitad del cuerpo en el baúl del auto. O sea,
0: sí, tremendo. Hospital de urgencia.
1: Perdón que cuente las cosas así una mañana, 9:20 de la mañana.
0: Si usted no desayunó, güey.
1: Entonces, nos vamos en esa época a una guardia que tenía el San Roque Viejo.
0: Ajá.
1: Y entramos. Enfermero, primero lo atendieron a él porque se estaba desvaneciendo de
0: la impresión que tenía.
1: De la impresión. le tuvieron que dar, no sé, una, no sé qué le dan cuando se les baja la presión, qué sé yo. Y después me cosieron a mí. Pero no, qué sé yo. Ahora, ahora cuento esto. Tiempo después me toca estar, estaba ahí haciendo una cobertura en el Anzni, y viene una mujer también con algo que no es, o sea, no era
0: grave.
1: Grave. No sé cómo las trató.
0: Uh-huh. No, tenés eso, pero olvídate.
1: Me acuerdo una frase que no me la puedo olvidar. Le dice a la mujer que está, vos entrás por la guardia del hospital de urgencia, tenés la policía de este lado. Le mando un saludo porque nos conocemos, sí, tantos años de cobertura. Y del otro lado, ya ahora con vidrio de seguridad, con sí, vidrio blindado de seguridad.
0: El que hace admisión sería.
1: El que hace admisión.
0: Del paciente.
1: Y va la mujer esta que tenía, no sé, la mano doblada y le golpea una frase que no me la olvido más. ¡Hay mucho olor a criollo acá! Le grita, de arranque. Eso no es forma.
0: Claro, no.
1: Por eso
0: no
1: digo, tenemos que ser humanos de los dos
0: pero,
1: lados.
0: Pero sin duda, Freddy, y ponerse en el lugar de que está del otro lado, que seguramente, no sé, pasó la madrugada laburando, recibiendo casos de esos que vos estabas contando recién, que también los atraviesa, por supuesto, y que tratan de poner todo. No, sin duda, el ser humano es de un lado y del otro. Pasa que es más, o sea, es habitual que del otro lado del mostrador haya un cansancio, ¿no? Porque bueno, tenés que estar ahí escuchando todo esto que estamos relatando y sin duda que para algunos se le va a hacer difícil. Por eso tenés que tener algo, tenés que ser especial para estar en esos puestos. Es lo que yo opino.
1: Hola Freddy y Sofi, yo puse un Rappipago, aunque hoy no sea negocio, principalmente para darle el servicio a las personas mayores de 60 de mi zona. La mayoría es gente educada y entiende cuando uno le explica algo relacionado con la tecnología. Uh-huh. Pero también hay personas que se cierran y vienen directamente con malos modos. El otro día vino un señor y me dijo que quería pagar de dos maneras diferentes. Le expliqué que el sistema no lo permitía y empezó a gritarme y a golpear el mostrador. Uh-huh. A mí en los otros Rappipago me cobran así y punto. Usted me va a cobrar así. Che, qué bien que escribís, Paola, porque ponen las comillas.
0: Todo, debería escribir todo, se un entiende. Libro.
1: Entonces le entregué los papeles y le dije, abre comillas, yo a usted no le estoy faltando el respeto, no me grite. Ah, no, pero le dijo, yo a usted no le estoy faltando el respeto, no me grite. Tome los papeles y vaya a pagar donde a usted le cobran como quiere. Acá el sistema no funciona así. Cierra comillas, punto.
0: Perfecto.
1: Gracias, Paola, por escribir.
0: Pero muy
1: tan
0: bien.
1: Lindo.
0: Pero me parece bien que así haya sido. Señora, entiendo. Genial, si le cobran en otro lugar así, bueno, tome. Yo acá no tengo la herramienta para hacerlo. Lo hiciste muy bien, Paola. Y qué bueno que hayas puesto este Rappipago, como dice. Para aquellas personas que no, todo ahora se paga con QR, con pago mis cuentas, con no, para un poco. Hay gente que no, yo pago todo así.
1: ¿Así qué?
0: Con QR, con todo, pero mi mamá no sabe pagar así.
1: No,
0: mi papá tampoco, bueno. No, vaya y para todo. No, bueno, no tiene un hijo, no tiene. No, quieren pagar, ellos quieren pagar los impuestos. Tienen la plata en la mano.
1: Y es que le dice, deje ahí el arca todavía, imagínate.
2: Hola, Freddy, Sofi, buen día. La verdad, acá en el reparto, helado, hermano. Estoy más helado que culo pingüino. Nos vemos, que tengan buen fin de semana. Aguarda este fin de semana adentro.
0: Aguarda.
2: Anótame por los sorteos. Cristian Macías, 026.
0: Hola, Freddy y Sofi, ¿me podrían mandar un bello saludo para mi primer hijo varón que hoy cumple 43 añitos?
1: Dice, ¡ay, nene! Está haciendo surco.
0: Edgar dice, lo llamé Edgar, le puse Edgar por una novela brasilera que veía. Gracias, que tengan un maravilloso día. Avisen, así lo grabo. Uy, majo, no te avisamos nada.
1: Ah, bueno. No,
0: ¿cómo
1: pará.
0: ¿Cómo hacemos? Hacelo vos ahora, léelo vos.
1: A ver.
0: Léelo vos ahora.
1: ¿Estás grabando ya?
0: Majo, graba,
1: hola,
0: por favor.
1: ¿Está grabando?
0: Majo,
1: ¿está
0: te damos grabando? Tiempo. Majo. Grábalo en nuestro chat, grabando? Majo.
3: Que los cumplas feliz.
0: Grábalo, Majo.
3: 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Que los cumplas.
1: Cric, cric.
3: Que los cumplas feliz.
1: Qué frías son las canciones de cumpleaños.
0: Dale, léelo. Y si no, se lo grabamos acá.
1: Vamos a hacer una cosa. Vamos a contar. No.
0: Dale. ¿Qué querés contar como contamos a la mañana?
1: ¿Cómo se llama Edgar?
0: El hijo se llama Edgar, su bebé.
1: El bebé.
0: El bebé.
1: 43 añitos, el bebé. Ya, volvemos a escribir si estás grabando para hacerte saludo y ya te. Porque puede salir algo lindo.
0: Dale, majo, escribinos. Le damos un toque, le damos otro mensajito. Ahí está, ahí leyó. Dale, majo, vamos, majo. Ahí está grabando.
1: Estamos en LB2, 9:27 de la mañana. Son mañana muy fría. Nos dicen que hay que quedarse adentro. Que está más frío que el culo de pingüino. No sé cómo sería eso.
0: No sé, me imagino. Pero... Heladísimo.
1: Y nos llega un mensaje al WhatsApp de la radio que dice:
0: Dice, hola, buenos días, bendiciones. Freddy, Sofi, ¿me podrían mandar un bello saludo para mi primer hijo varón que cumple 43 añitos?
1: 43 añitos.
0: 43 añitos.
1: ¿Hasta qué edad le va a decir añitos no sé. La mamá?
0: Dice, lo llamé Edgar por una novela brasilera que veía y se ríe. Jaja, ella sola se ríe.
1: 43 años hace una novela.
0: Brasilera. ¿Cuál habrá sido?
1: ¿Cuál es? No sabía.
0: Gracias, que tengan un maravilloso día.
1: Pantanal,
0: dice por acá.
1: No. Bajo. No, Pantanal es más acá.
0: No sé.
1: Yo tengo 46.
0: Sí.
1: Edgar.
0: Novela brasilera.
1: El niñito de la mamá. Que hace
0: el
1: surquitos.
0: Mimado. Que hace surquitos. Bueno, feliz cumple. Porque cumple 43 añitos, así que los cumpla muy feliz. Edgar, acá tu mamá te quería mandar este saludito muy especial, así que bueno.
1: Bueno, tampoco vamos a hacer todo el programa para
0: Freddy y Sofi.
1: Tampoco vamos a hacer todo el programa para Edgar. 9 de la mañana, 28 minutos. Esto es el Club del Vecino. Estamos con Sofi Ocaño hasta la 1, acompañándolos en una forma distinta de hacer un sábado.
0: Con Freddy.
1: Porque Bustos. Antes las radios creían que los sábados tenían que ser... Y no, simplemente es compartir una charla, unos mates, música,
0: mate cocidito,
1: noticias,
0: café
1: y Edgarcito que cumple 43.
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5: Hola, Sonia, escúchame.

0: está claro, no es un cafezazo con leche con media luna mirando una serie. Ay, Dios mío, pero bueno, acá andamos uberiendo, no queda otra que laburar nomás. Por suerte me parece que voy a cortar tempranito y nomás. Está más frío que Kiki y yo. Dios mío, Freddy, ¿cómo me echo ahí con el chiste del hospital de niñas un rato? Y ahora con el cumpleaños. Ay, Dios. Qué lindo programa, Dios mío, qué lindo programa. La verdad, paso muy bien. Me acompañan hasta la una. Nada, qué sé yo. Soy sorteadito, participo por el establo. Si hay, Sergio Rupert 398. Y si no, bueno, no pasa nada. La verdad, el premio es irrelevante. Así que les mando un beso y un abrazo. Nada,
1: quiere participar. Bueno, genial. Nada, es un montón onda. Lo que mandaste. Claro.
2: Claro.
1: Un montón bárbaro. ¿Cómo nada?
2: Hola, Freddy. Espero el sábado para escuchar folclore. No me decepciones. Soy Marcelo Bianchi. Pusimos recién a Chalay Tierra
1: sí.
2: Mojada.
1: Pusimos.
2: ¿Hoy para qué te da de folclore, Tommy Tolaba?
1: Tenemos que programar los mejores lentos hoy para la rocola. Lo hablamos ayer en Más que Bien con el Javi Rosen y Mati. Nos sugerimos.

0: sugirieron para hoy, para la rocola, que programemos los mejores lentos por la temperatura. Hoy, hoy es un día romántico, chicos. Hoy es día para... Hoy es día para...
1: ¿Para qué, Sofía?
0: Para estar ahí...
1: Para polenta con queso. Ojo.
0: Claro, para estar tapado hasta acá.
1: Para un guiso,
0: sí, para
1: de
0: disfrutar.
1: Lenteja.
0: Tal cual, sí, por unos churros. Hay churros. Churro calentito, rellenos. Para frito.
1: Churro.
0: Hoy es día de frito. Hoy es día de frito. No sé hacer, pero es día de frito.
1: Ni hablemos.
0: Ni hablemos, dice. Hoy es día para alimentarse bien. Sí, sí, bueno, con este frío. Acá hay alguien que está haciendo una lasaña, que está preparando lasaña, que por ahí de refilón lo vi, espero encontrarlo.
1: Yo ayer hice la salsa.
0: ¡Aguanté! ¿En serio?
1: Porque hoy me caen de pijamada las niñas.
0: Así que va a tener mucha gente en casa. ¿Y qué vas a cocinar con salsa?
1: No, calculo que van a querer fideos, así tipo... Tallarines con salsa.
0: ¡Qué rico! ¡Qué rico! Bueno, no lo encuentro el de lasaña. Ya cuando lo encuentre se los leo. No, mucho queso rallado.
1: Che, me quedé pensando el oyente que quería folclore. ¿Qué puede ser de folclore? Un poquito. Yo también tengo como ganas de folclore. No es la rocola.
0: No.
1: La rocola, vamos a hacer como
0: lentos.
1: Dijeron. Hoy programa dedicado a rocola, dedicada a Más que Bien.
0: A Más que Bien.
1: Lentos, al Mati, suculentos. Al Javi. ¿Quién está en producción?
0: Analía Romero Acef y Néstor Pérez.
1: Néstor Pérez. El pasante.
0: Sí.
1: ¿Cómo va? ¿Está aprendiendo?
0: Está aprendiendo. Va arrancando. Va poniendo primera. Gran Néstor Pérez. Señor Tele, Néstor Pérez, directamente. ¿Qué estás leyendo?
1: Acá dice, qué parecido a un oyente del negro Bruno Espinosa de la Suquía, el que habló recién, el cual se hace llamar el Guasón de Fragueiro, jaja. No, pero un saludo para el Bruno, un saludo para Plipli. No, pero a la tarde que no sé quién lo opera el Bruno. Yupar era oyente mío en Suquía. Tiene que ser hoy.
0: Escucha esto.
1: Se separó Natalia, ¿sabías?
0: No, me acabo de enterar.
1: Buscá la información ya.
0: Ya la busco.
1: Escuchá a Natalia Pastorelli. Dicen que se separó, pero... para... Último, para Flavia Pop, ¿eh?
0: Poneme temita.

0: adentro. ¿Qué temazo ese que pusiste recién, Natalia Pastor?
1: Yo te voy a pedir. Yo te voy a pedir Los Manceros. Alma Chaqueña.

0: No, piel chaqueña, no es alma chaqueña, piel chaqueña. Oh, ese, el punteo ese.
1: Acá dice, mirá, confirmó su separación Natalia Pastorutti y Andrés Manini. Bueno, te cuento, escuchemos esto y después te cuento la separación.

0: Esto no es la rocola, cálmense, se calman, se me calman.
1: No pidan nada, vayan pensando en el lento.
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0: Allá va el corcel.

0: Natalia?
1: No, pensé que habías dicho Soledad.
0: Ah, ¿y qué, Natalia, no te importa?
1: No, no, sí, pero yo no sé, escuché Soledad.
0: O sea, este escuché punteo mal, evidentemente.

0: El otro día me preguntaron qué es umami.
1: Umami, ¿qué es umami?
0: Umami es el sabor. Viste que está lo dulce, lo salado, lo agrio, lo ácido, no sé qué. Está lo umami.
1: Ah, mira.
0: Lo umami es parecido a esa cosa que tiene, esa cosa metálica que tiene la valla aspirina cuando te la pones en la boca, en la lengua. Sí. Es el primer contacto.
1: Sí,
0: ahora
1: sí,
0: ya
1: sí.
0: Está suavizado. Tiene cosa al paquete, al yogur, cuando antes lo abrías con la boca, le clavabas los dos dientes, el de beber, y estaba la tapita de con aluminio.
1: Sí.
0: Este tema tiene umami porque es cuando vos agarrás la caja de toro y la abrís, pon el punteo de nuevo, y es ese sabor, eso es umami.
1: No agarré nunca un toro y lo abrí, pero bueno, con los dientes.
0: Jamás.
1: No. ¿Con los dientes?
0: ¿Con los ocaños nunca? ¿En el cano?
1: No. Fiesta con, con los dientes no.
0: Festival del carbón en las Arrias.
1: En las Arrias.
0: Bueno, un buen día. Acá los estamos escuchando, como todos los sábados, desde Villa del Rosario, acá haciendo unos pancitos caseros. Somos Nora y Nito. Hola, Nora y Nito, qué lindo.
1: Bueno, hola Sofi, Freddy, el Club del Vecino hoy está para unos pollos del establo argentino y las empanadas, pero
0: sí,
1: más vale, ya abrimos.
0: Como siempre, ya abrimos el establo.
1: En un ratito lo abrimos. Hola Freddy, de Folklore, pon este tema que grabó Jairo con alguien más, que tiene solo un solo de viola, onda rockera, es la de Caminiaga, Santa Elena,
0: El churqui
1: y rayo cortado.
0: No hay pago como me pago.
1: Joder, no me acuerdo el nombre, dice por acá.
0: Chacarera del... ¿Cuál quiere? A ver, ¿me lo volvés a leer, por favor? Estamos haciendo radio en vivo.
1: Es uno que tiene un solo de viola, onda rockera. Es la de Caminiaga, Santa Elena, churqui y rayo cortado.
0: No, porque, para, ¿no será que... Sé que Moyo grabó esta semana con Jairo Chacarera de las Piedras, pero no es Chacarera de Piedra la que dice Caminiaga, Santa Elena y Rayo Cortado. Esa es otra, creo. ¿Es Chacarera de las Piedras?
1: ¿Será?
0: ¿Y que ya está la versión de Moyo? ¿Con Jairo ya está? A ver cómo quedó.
1: ¿Moyo y Jairo?
0: Sí, lo vi en el 12. Vos que trabajás en el 8.
1: Confirmaron si es este, amigo. Ah, pero por ahí veo también.

0: para andar por esa zona, por andar por el pantano.
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0: Dice, no es Moyo, es Charlie, dicen por acá. No, no, dice Tommy Cholaba, que es Moyo.
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0: ¿Gato Fernández estará durmiendo a esta hora, me pregunto?
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0: Bueno, acá dice, sí, ese tema son mal, Daniel de San Carlos, gracias por pasarlo. Bueno, después nos dicen, Freddy, ¿escucharon el nuevo tema de los Tequi, Cordillera y Mar? Canta La Argentina, después con la Delio Valdés, Jueves de Comadre, dice. Bueno, claro, muchos temas que van surgiendo. Después vamos a hacer un día nuevamente Rocola de folclore. Hola, Freddy, equipo, recién termino de amasar unos ñoquis con mi suegra. Ahora yéndome al gym. Mientras los escucho, ¿cómo pasamos de lo que acabamos de escuchar a Lauta sin escala? Es como, y este es un temazo también.
2: ¿Cuál es?
0: Este que no te gusta a vos.
2: Este está mañana en el ranking de Mario.
0: Es el top. Bueno, nos van contando cuáles son los planes para este día lluvioso, sí, día fresco, sábado 12 de septiembre. Temperaturas bajísimas, la máxima para hoy va a ser de apenas 11 grados. En lo alto hace menos 2 grados, para que ustedes se den una idea del frío que está. Así que bueno, ¿qué plan tenés para este fin de? ¿Cuál es el plan ideal para un día como hoy? Al 351-857-997.
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0: Bueno, decíamos, ¿cuál es tu plan perfecto para un día de lluvia y frío? Mate, la famoso frito, torta frita, como ustedes les digan. Película, sillón. Está para peli, sillón, pero claro que sí. Dormir hasta tarde. Salir igual aunque llueva. O sos fan por ahí como Freddy Busto de andar en bici bajo la lluvia. O caminar bajo la lluvia. Bueno, todos esos planes nos puedes contar al 351-857-997. A ver qué se hace un día como hoy. 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Yo no tengo mucho espacio. Ahora tengo heladera grande. No tengo espacio en las inmediaciones. La heladera ahora es una mente más en casa. Pero se puede ahí guardar. Se pueden guardar más cosas. Sí.
1: Bueno, está bueno para aprovechar. Me quedé pensando que yo tenía que comprar un freezer.
0: Claro, y sí.
1: Un freezer aparte del freezer que tiene la heladera.
0: De la heladera.
1: Porque me está quedando chico.
0: Y más si que si querés hacer para copiar. ¿Viste? Hacer la famosa producción.
1: Claro.
0: Salsita, vos que te gusta. Hoy hice la salsa para la lasaña de acá un mes.
1: Claro, y sabés cómo los guisos de lentejas, un montón de comidas que cocino y preparo y dejo congeladas.
0: Claro.
1: Rinden un montón y hay que. Sí, me parece que es la próxima. Hola, Sofi, Freddy, buen día. Dice Neri, hoy está para escuchar música muy romántica.
0: Claro. De eso va a ser la rocola.
1: Quiero escuchar La Luna por el grupo Aire. Con el especial.
0: Hola, Sofi, Freddy, pido perdón porque recién me despierto. Ustedes me acompañan todos los sábados, pero hoy el frío me jugó una mala pasada, dice. Si hay sorteito del establo, me anotan por Fisi, por supuesto. Los anotamos.
2: Hola, Freddy, gusto. Hola, la gente de la 2. Acá lo vengo escuchando. Estamos trabajando en la calle. Qué frío que hace, Freddy. Encima yo vine un vientito. Mi amor, hoy día está para comerse un buen puchero a la de una buena siesta y tomarse unos mates con unos fritos y unos moños. Está espectacular. Así que bueno, pero con la compañía de ustedes, Freddy, ponen el calor y el suspenso.
0: Alto
2: plan. Participo por cualquier premio, si es del establo 764. Y una cosa más, gracias por identificarme. El otro día hablaste con Juan Pablo Estela, los lugares donde vas trabajando y sale la 2. Así que bueno, me sentí identificado y vos me habías dicho de que te había salido donde te decía dónde salía la 2. Un abrazo, buen fin de Freddy, un abrazo.
1: Gracias. Sí, el otro día porque nos manda mensajes en toda la programación de la radio. Y Juan Pablo, a Estela, que es un enfermo como yo de ubicarse.
0: Google Maps viviente.
1: Lo tenía presente porque él siempre en los mensajes dice, los estoy escuchando, no sé. En La Tordilla, en Villa del Rosario. Y entonces le conté a Juan Pablo que nos dábamos cuenta que por cosas que nos contó en el oyente, en el Club del Vecino.
0: ¿Hasta dónde llegamos con la radio?
1: Hasta dónde llegamos.
0: Los límites del LV2. O el alcance, en realidad.
1: Una vez, voy a contar una cosita chiquita de radio.
0: era cortito el bloque, sí, ya lo sé, Tommy. Se agarra la cabeza.
1: Alguien muy pro, así.
0: Muy, pero, muy, pero, muy, pero,
1: muy. Muy grosso en radio. Hace unos años me dijo, charlando, me había escuchado. Y me dijo, ¿sí te puedo dar un consejo? Sí, claro, le dijo. No sé por qué hago su voz así, pero se me ocurrió hacerla. No tenés que identificar a los oyentes.
0: Ajá. ¿Con nombre y apellido?
1: No, identificarlo, decirle, yo a este lo conozco porque... No sé, ya me pasó con tres oyentes hoy que los reconozco.
0: ¿De la otra radio?
1: No, y de acá también. No, de acá.
0: Claro.
1: Me dice, porque, dice, da pobre.
0: ¿Así hablaba o no?
1: No sé.
0: Ah, bueno.
1: Entonces le digo, ¿cómo que da pobre? ¿Pero pobre de qué? ¿Qué sería pobre?
0: Claro, definímelo.
1: definamos pobreza. No, tanto no le pregunté. Ah, yo cuando me dan consejos, ah, gracias, muchas gracias, muy amable. Lo voy a tener en cuenta, qué bueno. Se queda pobre, dice, porque queda como que son pocos oyentes. Uh-huh. Está bueno decir que son muchos, me dijo. Cada vez se ponía más ronca la voz. Y vos sabés que a veces lo pienso y digo, sí, no.
0: Pero no le diste mucha bolísima. Hiciste mucho caso, me parece. Bueno, 3518-157-997, esto es el Club del Vecino. Estamos hasta la una acompañándonos entre todos.
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2: Hola Freddy y Sofi, ¿cómo están? Buen día, soy Leonor de aquí de Alberdi. Y bueno, como siempre, como todos los sábados, escuchándolos acá firmes con ustedes. Hoy especialmente quiero participar por los premios. No antes de decirles que me gustaría escuchar algo romántico, porque claro, sí, el día lo así lo designa, algo romántico. Aunque estoy escuchando ahora que están poniendo folclore y también me gusta. Bueno, lo que sea, como siempre, me va a encantar lo que ustedes elijan. 197, mis últimas tres. Que tengan un excelente fin de semana.
3: Hola Freddy, ¿cómo estás? Buen día. Tengo una consulta, quizás alguien pueda desborrarme. Vos sabés que en Villa Libertador se hicieron las obras de cloaca, lo cual, bueno, en algunos casos se cruzó con el tema del agua, ¿viste? Porque, bueno, había acometidas. El tema es que en muchos sectores hay muchas intervenciones por parte de la prestataria de servicios de agua. El tema es que las pérdidas generan daños en la calzada y terminan sin solucionarse del todo. La pregunta es, entre el remanente de la obra de cloaca, que ya se inauguró, y los hundimientos de las calles, ¿quién se hace cargo? ¿Prestataria de servicios de agua, la municipalidad o las empresas que hicieron la obra? Porque acá parece que nadie se hace cargo.
4: Y bueno, ¿quién está a cargo de las obras que están realizando? Hay muchos casos, mira, ahí nos manda fotos. Hay muchos casos en Villa Libertador, tal cual, de complicaciones en las viviendas, producto de las obras. Y bueno, y Aguas Cordobesas ha tenido que enfrentar varios juicios.
5: Y cuando las obras las hace la municipalidad, por ejemplo, cloacas.
4: Y es con la municipalidad. Depende de quién esté haciendo obras. Si es obra de municipal, y bueno, la cuestión va con la muni. Si es de agua, va con agua. Yo conozco muchos casos de ahí, de Villa Libertador, que han terminado un juicio con Aguas Cordobesas. Por obras mal hechas, por demoras. Y eso termina replicando en la vivienda. Hay viviendas que quedaron destruidas, que tienen
6: sí.
4: poco valor para la venta, porque hay familias que se han tenido que mudar por las condiciones en las que quedaron la vivienda y ahora no las pueden vender al precio que corresponde. Complejo la situación allí.
5: Hay barrios. Esto es un tema, me quedé pensando en lo que decías del tema. Ayer pasé por tu casa, me tiraste con... No, ayer pasé por la zona de Müller, Maldonado.
4: Sí.
5: Y yendo para el lado de la rotonda de Müller, con límite con Villa Inés por ahí, Las calles, el asfalto, ¿no es cierto?
4: Uh-huh.
5: Pero las casas, todo muy, muy deteriorado. Uh-huh. No sé cómo decirlo, ¿viste? Cuando...
4: venido menos.
5: Venido a menos.
4: De mantenimiento, de...
5: Las casas con las ventanas... Nada, una mezcla de abandono, de... Lo digo con respeto porque... Pero digo, ¿qué pasa ahí? Porque venía con un compañero y dice... porque había una casa que decía vendo la uh-huh. casa. Entonces, está difícil. Qué difícil que es venderlo cuando la casa estaba como bien paradita,
4: uh-huh.
5: pero el barrio estaba muy deteriorado.
4: Uh-huh. Claro.
5: Esto que vos decías, ¿qué problema cuando...
4: Con el contexto tampoco no acompaña.
5: No acompaña.
4: Claro.
5: Sí, cuando sí. Cuando el barrio se te pone feo, qué tema para alguien que alguna vez logró tener su casa, soñar y construirla y el barrio se puso feo.
4: Uh-huh.
5: Ese sería el concepto. ¿Qué pasa? Ya sea feo por falta de por obra, feo por el problema de Napa que tiene Villa Libertador, feo porque nada, se puso áspero la cosa con el narcotráfico. Uh-huh. ¿Qué, sí. ¿Qué tema?
4: Uh-huh. Sí. Bueno, obviamente eso pasa en muchos barrios. Pasa en Güemes, por ejemplo. La complicación de las familias que viven ahí en Güemes, que ya eligen no vivir más por una cuestión de inseguridad, se van a otro lugar, se mudan y quieren alquilar su casa y no la pueden alquilar porque no hay nadie que quiera ir a habitar el barrio. O no hay nadie que quiera habitar el barrio y pagar lo que esa persona pide por esa vivienda. Claro. ¿No? Tenemos un compañero de laburo, que Charlie, que seguramente nos está escuchando, que le querían aumentar el valor del departamento donde vivía él. Y dice, no, pará. No te puedo pagar lo que vos me pedís. Aparte, o sea, vos sabés la situación en la que estamos acá. Yo no puedo salir de mi casa después de las 8 de la noche, porque si salgo, lo más probable es que vuelva sin zapatillas. Entonces, es un barrio en el cual yo no te voy a pagar lo que vos pedís, ¿no? Bueno, y en esa situación se han encontrado todos los propietarios. Hay más barrios, por supuesto, pero no nombro los barrios más complejos en la zona céntrica. Güemes es todo un tema.
5: Hola, Freddy y Sofi. Mi casa está igual, la compramos y no una buena pintura le pudimos hacer. Con los años vamos viendo con dolor cómo se deteriora más y más, pero la verdad es que está todo cuesta una fortuna y cada vez más difícil. Uh-huh. No, sí, mantener una casa. Miren, ayer estaba con Agustín. Agustín es un jubilado que encabeza los amigos de la Casa Eiffel en San Vicente. Aparentemente la casa, para quienes no saben, hay una casa, no es que vivía Eiffel ahí. Eiffel, el de la Torre Eiffel, era un ingeniero que producía distintas, no solamente hizo la Torre Eiffel.
4: Arquitecturas. Obras. Sí, obras arquitectónicas.
5: Entonces en un momento se le ocurre a Eiffel, cuando no existía marque asociado, ni nada de eso, ni el otro que hace casas prefabricadas, nada. Se le ocurre hacer una casa que vos la puedas llevar. Era pensada para el ferrocarril. Genial. Entonces, es una casa con módulos metálica. No me acuerdo, Agustín siempre me cuenta la cantidad de bulones que tiene la casa. La cuestión que terminó en San Vicente, una casa producida por Eiffel, de estas que se ensamblan y vos la ensamblabas, le ponías los bulones, un poco de SW40 y armabas la casa y te instalabas.
4: Sí.
5: Después la desarmabas y bueno. ¿Se entendió?
4: Sí, olvídate. Está divina la casa.
5: Bueno, esa casa.
4: Agustín Castro, el.
5: Claro, durante un tiempo se le habían instalado una familia a vivir. Lograron sacarla, recuperarla. La cuestión que ahora la municipalidad aparentemente le ha retirado una beca que tenía para a la organización, a la fundación, al grupo Amigos de la. Son todos jubilados, vecinos.
4: Asociación Amigos de la Casa Eiffel.
5: Son todos pobres jubilados de San Vicente que recuperaron el lugar. No tienen dos mangos, me contaba, tiene la mujer, se le quebró, estaba venida del hospital. Me contaba Agustín, que es como el que sale a hablar siempre, y dice, no tenemos un mango. Y la casa se va a venir abajo, porque tenés que mantenerla. O sea, la casa ya va para los 100 años. Ha quedado ahí en una laguna sobre el tema patrimonial, o sea, no es como que la municipalidad pone carteles, pero tampoco es la dueña de la casa. Bueno, hay que mantenerla. Y eso se va a venir abajo.
4: Y sí. Pero yo he entrado a la casa Eiffel, también como vos, a hacer notas, y es un espacio cultural, o sea, un lugar de histórico, o sea, que tiene historia adentro. Estamos hablando de cuántas casas como estas hay. ¿Cuántas casas como estas hay en Córdoba?
5: Ah, me preguntás a mí, sí. No creí que era una pregunta.
4: No, ¿cuántas casas?
5: No, al viento. Es la única.
4: Y bueno, es la única. O sea, es la única, no es que es mi departamento.
5: Me enojó la Sofi, me sorprendió con la pregunta. ¿Qué es eso? No estudié, es que, profe.
4: Digo, ¿cómo no le van a dar una mano? Es la única, es algo especial, ¿no? Es algo especial, es histórico, es cultural, es un distintivo para el barrio, es un, yo lo pondría dentro de los puntos a visitar en Córdoba.
5: Aparte es bonita.
4: Es bonita.
5: Hola, claro. Chicos, buen día. Es real y existen diferentes situaciones con respecto a las casas. Lo veo en todos los barrios. Ejemplo, en Argüello, en donde vivo, los padres fallecen y los hijos no pudieron mantenerla para después venderla, alquilarla. Parece la canción de Jairo. Si querés, podés. Caballo loco. Aquí te traigo las llaves. Me cuelgo, perdón. Ustedes me preguntaron por qué tengo este problema. Si, ¿por qué no lo soluciono en casa? ¿Por qué no voy al psicólogo? Me dijeron.
4: Y vos le dijiste, me. Te traigo las llaves. Como le dijiste al señor que porque te dijo que no identifique.
5: Esta canción en un momento dice. No dice los padres fallecen.
6: Como quiere el abogado.
5: Ahí, esperemos que diga la frase. En propias manos.
4: ¿En cuántos minutos? Ahí está, ahí dijo, acaba de decir. En propias manos.
5: No, ahí está.
4: Lo dijo.
6: Ahora la casa es tuya.
5: Ahí está, ahora la casa es tuya.
6: Vos sabrás lo que hay que hacer.
4: Así le dije a los vecinos de San Vicente.
5: Podés comprar.
6: De cerrarla, venderla. O perder. O ponerla en alquiler.
5: Sigo leyendo el mensaje de... No, pero no le saque la música. Porque ella le. Acá, a ver cómo se llama la oyente. Porque después me retan porque conozco a los oyentes.
6: Anda Inés. Por mudarse.
5: Inés.
6: Y pagaría.
5: De apellido Table.
4: Inés Table. Qué garo, qué pícaro.
5: En Argüello, en donde vivo, dice: los padres fallecen y los hijos no pudieron mantenerla para después venderla, alquilarla. Por el deterioro de las viviendas se desvaloriza y el barrio se desvaloriza en sí. Enseguida les mando audio participando.
4: Ah, muy bien, muy bien. Bueno, estaría bueno, no sé si podemos hablar con
5: Inés.
4: Con los vecinos de barrio San Vicente, porque yo tengo entendido que el consejo deliberante había aprobado una iniciativa para garantizar su resguardo, su puesto en valor, su accesibilidad. De hecho, creo que para ir a conocer la casa, tiene que pagar un mínimo, un aporte. Que para uno no significa nada, pero que para ellos significa un montón. Así que para ver qué pasa con eso, ¿no? ¿Por qué les han retirado el apoyo? ¿Cuál ha sido el motivo?
6: Durmiendo, mirando el techo.
5: Garabateando. Papeles.
4: Me colgué de un cable.
5: Las casas que heredan las venden. A vos te veo preciosa.
4: Gracias.
5: Te has dejado el pelo largo.
4: Uy, en serio, mirá.
5: Podés cortarlo, teñirlo.
4: Podés donarlo.
6: De la Virgen.
5: De la Virgen de Leonardo.
4: No me spoilees el tema.
6: De Leonardo.
5: Ahora le recuerda dónde lo compraron.
6: ¿Te acordás que lo compramos?
5: ¿En dónde?
6: Cuando fuimos a Milán.
4: ¡Oh, qué lindo viaje!
5: Acá la vuelta.
6: Lo pegamos.
5: Tiene una casa en Belgrano.
4: Claro.
5: Imagínate.
4: ¿A dónde iba a ir?
6: En la puerta del desván.
5: Nunca supe que es un desván.
6: Ahora tengo que ir.
4: En la puerta de un desván.
5: Estoy mal estacionado.
6: Estacionado.
5: No puse el SEM. Estaba mal estacionado.
4: Claro, se lo llevó la grúa.
6: No tengo mucho.

0: Acá tengo otro mensaje de Hernán. Hernán dice: las casas que heredan las venden en lugar de refaccionarlas. Están acostumbrados a que todo le regalen. No valoran ni a los padres. Qué tema el de Jairo, dice Hernán, otro que es disléxico como yo. Y se cuelga.
1: Hola, Freddy Lamune, muchas luces, dice, pero está lleno de pozos, vivo en Barrio General Bustos. También se colgó porque no estábamos hablando de los pozos. Pero
0: no estamos
1: bueno.
0: Hablando de los pozos. No tenemos canciones de pozos.
1: No, que se pongan las pilas, dice, gracias, muy linda. La radio, ponete un tema de Germain, dice por acá. Y por acá dice, esto es solo el 2% del estado de Villa El Libertador. Bueno, nos mandan algunas fotos, audios. Mi Docta, la aplicación, ¿es una manera de extender los reclamos de la app ciudadana?
0: No la navegué a Mi Docta.
1: Sí, yo sí la navegué. Tenés todo ahí, pero ya en un ratito te explicamos más detalles.
0: Pregunta por el caballo. ¿Dónde?

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0: como lo digo, menos se corta la dirección de un auto, de un Fiat Crono, ahí en Fragueiro y Dian Funes. El auto quedó en el medio, obviamente no se puede mover para ningún lado, quedó justo ahí en el medio. Para que si los oyentes que están en auto colectivo están escuchando, traten de evitar ahí la zona porque quedó en el medio no puede pasar nadie. O sea, los autos pasan
1: Fragueiro
0: muy
1: bien. Y una
0: camioneta, por ejemplo, no podría llegar a pasar. Colectivo bueno. Menos. Así que yo ya avisé a la policía para que manden un móvil ahí y dirijan el tránsito, porque la verdad
1: bueno,
0: no se puede pasar.
1: Gracias, gracias. Gracias por avisar. 10:25. Ahí está Julián Cañas y lo saludamos. Hola, Juli, buen día.
2: ¿Está acomodando la garganta, Juli?
3: Hola, Freddy, Sofi, ¿cómo andan? Aquí andamos.
2: ¿Cómo andas, Julito?
3: En un 30%, al 30% andamos.
1: No salgas, No salgas.
2: ¿Te puedes quedar en tu casa hoy, Julio, o tenés que ir a laburar al diario?
3: No, tengo que ir a laburar esta tarde. Al mediodía ya estoy dando la vida por el lector, en La Voz.
2: Claro. ¿Y no se puede ser remoto un día como hoy?
3: No, en este caso, la verdad.
1: Bueno,
3: sí,
1: Julián.
3: Sí.
1: ¿Quién les elige los apodos a los asesores de la legislatura?
3: Ya con ese sobrenombre ya da para el hachazo Villarreal y ahora Manota Ludueña.
2: Es un montón.
1: No, le contamos a la gente que no son inventos de la prensa sensacionalista. No, es como es real. A Cañito Flores en Río Seco todo el mundo lo conoce por Cañito, o sea, nadie, es más, ni siquiera por Flores. Vos hablas con un intendente y te dice, no, yo hablé con Cañito para cosas, hablé con, o sea,
3: y esto demuestra, más allá de la gravedad del hecho, que en la legislatura, y no de ahora, desde el comienzo de la democracia,
2: sí,
3: está lleno de no de empleados legislativos que colaboran con los legisladores para hacer leyes que hayan estudiado, que tengan nivel terciario. Está absolutamente lleno de militantes, de gente que trabaja para los legisladores en el territorio, es decir, que son militancias rentadas por el Estado para los distintos partidos. Y por eso, bueno, aparecen estos casos que seguramente van a ser más. Pero bueno, estos dos casos realmente son muy graves porque involucra violaciones a menores. Entonces, el hecho tiene un impacto social muy alto, pero hay que decir que en la legislatura hay 1050 asesores o asistentes legislativos que no son planta permanente, pero son 1050, a los cuales se agrega 800 miembros de planta permanente. Y hay que decir que Ludueña, en este caso Ludueña, el caso que ha saltado en los últimos días, es un hombre de planta permanente.
2: Claro.
3: Dicen que rindió concurso en el 2015 y que por eso ingresó a planta permanente, un militante radical, que no hay que hacer, digamos, a ver, no es para hacer adelantar un criterio por la personalidad, pero ayer en La Voz del Interior le hicieron una entrevista, Verónica Supo le hizo una entrevista, y la verdad, por el solo hecho de expresarse, uno duda de que pueda haber pasado un concurso, pero bueno, lo concreto es que Ludueña, por concurso, es planta permanente, un militante de la seccional cuarta del radicalismo, muy conocido en el, digamos, en el ámbito del partido por ser un militante barrial.
2: Estaba en el equipo de Alejandra Ferrero, ¿no?
3: Sí, es de planta permanente, pero estaba asignado a la legisladora Alejandra Ferrero, y en el comentario que se hace los que quienes conocen la legislatura es que si vos sos miembro de planta permanente, tenés que cumplir horarios, marcar tarjeta y demás. Si pertenecés, colaborás con algún legislador, no tenés esa exigencia de cumplir horario y demás, y por eso muchos miembros de planta permanente de la legislatura piden estar dentro del bloque de algún legislador para no tener esta exigencia. Por eso ahora el argumento de Ferrero es que no es un hombre de su confianza ni demás, sino que por una cuestión partidaria lo habían puesto en su bloque, pero que
2: ella no lo eligió.
3: No es alguien de su confianza.
1: Así que
3: exactamente.
1: Ah, pero
3: casi por una cuestión partidaria.
1: No aclaré que oscurece.
3: Bueno, eso es lo que dicen, tratando de marcar alguna diferencia con Villarreal, que sí era un hombre de extrema confianza de Cañito Torres. Bueno, hay una pelea, ya por supuesto, en el peronismo y el radicalismo. El peronismo dice es el mismo caso que Villarreal y debe terminar con debe tener el mismo final, es decir, que Ferrero renuncie a la banca. Me parece que eso no va a suceder. Desde el radicalismo tratan de marcar diferencias, pero ahora el radicalismo está en una posición muy, muy incómoda, porque hay que decir que los legisladores radicales, sobre todo los de Loredistas, porque este hombre es del sector de Loredo, hay fotos haciendo campaña por de Loredo, y otro dato que es importante. Anoche
1: Rodrigo salió a hablar.
3: Sí, salió a hablar porque hasta anoche se decía que Ludueña tiene mayor cercanía de militancia con Elisa Cafarati, que ahora es concejal de la ciudad de Córdoba, pero en el 2011 fue legisladora provincial y era miembro de del bloque de la oficina de Cafarati. Es decir, que Cafarati sí tenía más cercanía con Ludueña que Ferrero. Pero lo que se conoció primero es que había sido Elisa Cafarati la que había llevado el caso a la justicia, porque la primera denunciante le había escrito en las redes sociales. Claro, bueno, anoche aclaró de Loredo que el primero que recibió en sus redes sociales esta comunicación de Luciana, una de las hermanastras de Ludueña, informándole que había hecho una denuncia por abuso sexual, fue el propio de Loredo y fue, según él, el primero que llevó el caso a la justicia, que se contactó con la víctima.

0: haciéndose cargo de este, de la militancia, digamos, que es un hombre de su sector.
1: Che, qué asco la legislatura, ¿no? Porque no hemos pasado, la mitad del año hablando de quién es el más pervertido en la legislatura.
0: Y además hay un caso que, este caso, Ludueña, tuvo una denuncia de otra hermanastra, se llama, no trascendió el apellido, pero sí los nombres, claro, Yamila y Luciana, son dos hermanastras de Ludueña, y ambas hicieron denuncias de violación. Y este caso fue del año 2016, una denuncia en la cual hubo una causa judicial, es decir, y él ya trabajaba en la legislatura. Es decir, que en la legislatura no se enteraron de que este hombre tenía una denuncia de abuso sexual, y la denunciante le hicieron en aquel momento una cámara Gesell, donde Ludueña, en declaraciones a La Voz, dijo que esa cámara Gesell había sido a favor de él, digamos que no se había dilucidado el tema de la denuncia que había hecho su hermanastra de violación. Pero bueno, queda claro que en el año 2016 ya había una denuncia, y él en 2015 ganó un concurso para ingresar como planta permanente. Es decir, que los controles en la legislatura, no de ahora, sino desde hace muchos años, son muy laxos.
2: Si no se enteraron es porque no quisieron, porque no investigaron el perfil.
1: Juli, cuídate.
0: Sí, pues ya tenía una causa, sí.
1: Sí, cuídate con el frío, cuídate con el frío porque se va a poner.
0: Estoy viendo por la ventana, no dan ganas de salir.
1: No dan ganas de salir. Que acá nuestra ventana se ha llenado de gotas cristalizadas por el viento frío del sur.
0: No, bueno, para finalizar te digo que este tema me parece que va a seguir. Creo que Ferrero no va a renunciar. Y ahora ha salido de Loredo, anoche salió en Canal 12 a tomar el tema. Creo que va a haber muchas polémicas, pero no creo que vaya a tener el final de Cañito Flores. Y el peronismo también analizan si embestir con tanta fuerza como lo hizo el radicalismo con el caso Caño Flores, porque es una pelea en el barro entre el radicalismo y el peronismo, y algunos peronistas dicen, o algunos en el centro cívico piensan que todo esto es beneficio puro para quien en el peronismo creen que va a ser el candidato, el principal rival de Yaryora, es decir, el libertario Gabriel Bononi. Así que habrá que ver si el peronismo embiste con tanta fuerza para tratar de que Ferrero renuncie a la banca. Me parece que no va a ser tan así.
1: Okay. Así es. Bueno, Juli, gracias, un abrazo, Juli. Grande, gracias por estar en el Club del Vecino.
0: Abrazo grande, que tengan una buena jornada, pese al clima.
1: Es una buena jornada. Un abrazo grande.
2: Gracias. Bueno, el testimonio de una de las personas que presentó, de las mujeres que presentó la denuncia, es tremendo. Yo fui adoptada junto a mi hermano por la familia de mi abusador cuando era chiquita. Los abusos comenzaron cuando tenía 3 años y siguieron por muchos años. Todos fueron con acceso carnal. Y cuando ella tenía 6, 7 años, le relató lo ocurrió a una familia cercana, y esa mujer hizo la denuncia. Después llegó una citación a la casa. Y cuando llega la citación a la casa, dice, ese día mi madrastra me pegó y él me amenazó. Yo tenía mucho miedo. Bueno, después de tanto tiempo pudo finalmente hacer la denuncia. Es tremendo, puedo seguir leyendo. Están en los portales de los diarios, pero la verdad que son dos denuncias importantes, contundentes, las que ha recibido otro asesor, ¿no?, de la legislatura de Córdoba.
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0: Hola chicos, buen día. Qué friazón que hace, encima está chispeando, parece que es nievecita acá en Barrio Colón. Bueno, sobre lo que decías de aguas cordobesas, un desastre agua cordobesa. Ahí en la puerta de mi casa se hundió todo, vinieron, hicieron un pozo. Según ellos es culpa nuestra, hace 5 años que estamos en juicio. Encima los terrenos acá en Barrio Colón, no sé qué componente tienen, que se disuelven. La casa de la esquina se hundió, la casa de media cuadra se hundió. Es todo un desastre. Hace más de 5 años que estamos renegando con aguas cordobesas. Y no pasa nada, ¿eh? Pero si vos te atrasás, viene el papelito amarillo ese que te mandan, diciendo, señor, le vamos a cortar el agua y todo ese tipo de cosas. Pero ellos no se hacen cargo de lo que tienen que hacer. Bueno, no sé si sortean algo,
1: Sí, claro.
0: Estoy crocante, así que vendría.
1: Estamos todos crocantes.
0: Un saludo inmenso y que se pase este frío.
1: No, y está frío, frío. Acá también me sorprendió lo del agua nieve en Barrio Colón, lo del resto, sí. Lo del agua cordobesa, lo conocemos y es tal cual. Lo seguí en un móvil, me acuerdo, en la zona de Barrio Villa Corina, venía un cartero.
2: Sí.
1: Y nada, queríamos hacer un chiste, el lagarto, la vaca, qué sé yo. Entonces me pongo a hablar con el cartero para que me aguante para la escena, para la salida. Y le digo, ¿qué repartís? Y me abre la cartera, el morral, todas amarillas. Como hay una canción que se llama Cartas Amarillas.
2: Puede ser.
1: ¿Qué me suena?
2: Cartas amarillas.
1: Olis, loquitos. Acá Carito, se vino el friazononón. Participo, soy Sandra Carolina 215. Adrián dice, hola chicos, que disculpen los derechos humanos, pero ¿cómo reintegras a esa persona en la sociedad? Es un gasto, dice, bueno, pide una pena.
2: Funcionarios,
1: no funciona en el sistema, que la pena de muerte, no hay pena de muerte en la Argentina. Dice, encima va a estar siempre con la incertidumbre que en algún momento va a mandársela de vuelta. Una persona con antecedentes.
2: Claro.
1: A mí me parece lo de la legislatura, me parece patético. Me quedé pensando en el cierre que decía Julián.
2: Patético, grave. Grave, que no haya, que no se investiga las personas que van a cumplir o que van a prestar un servicio para el Estado. Es grave, no, problemático.
1: Es grave eso. Es grave que los mecanismos que tenés para investigar o para frenar un control antecedentes son vulnerables, evidentemente son vulnerables. Yo el otro día le pregunté al abuelo de Agostina, a Miguel, acá en la vuelta, le pregunté, Miguel, salvando la distancia de lo que representa, cambiame la cortina, por favor, Tommy. Salvando la distancia entre lo que es Claudio Barrelier para Miguel, para la familia de Agostina, digo, el fiscal Ramírez, que lo libera, ¿no termina siendo lo mismo en tu dolor? Y el tipo me dice, sí. O sea, porque ese tipo lo dejó libre a Barrelier.
2: En su primera...
1: Entonces, claro.
2: Con la primera causa, con la primera denuncia.
1: Con la primera denuncia. Que según entiende el fiscal Garzón, ese mismo... El otro día Laura González le pregunta, ¿cuál fue el motivo, cuál es el móvil que encuentra usted? ¿Por qué la mata Agostina? Y más o menos lo que dice Garzón, y porque no lo pudo hacer la primera vez cuando la liberó a esta chica. O sea, para Garzón hoy, que la va a llevar a juicio a las dos causas, en el juicio se van a tratar las dos.
2: ¿Ya la llevó a juicio?
1: Las dos víctimas. No, pero un proceso juicio no hubo todavía por el caso del... No, juicio no hubo.
2: Se elevó a juicio ahora.
1: Y, lo elevó a juicio. Claro,
2: sí, lo elevó a juicio y en breve comienza.
1: Entonces lo va a sentar a Barrelier y decirle, usted, con esta chica que la desnudó, la ató, quiso hacer lo mismo que con Agostina. Eso es lo que sostiene el fiscal.
2: Entonces, con esa chica no le salió.
1: No le salió, entonces Espero hasta encontrar una. Uh-huh. Encontré una nena de 14 años. Y en el medio tuvo 20 días preso, lo liberaron, perdió el laburo en la municipalidad, siguió entrando, hizo videos para conciencia de tránsito en la dirección de tránsito de la MUNI.
2: Hizo videos hablando de la violencia de género.
1: Entonces, para mí, redes. El problema de la legislatura no son los controles. O sea, que por más que inventen 20.000 leyes ahora, sí, ahora le vamos a revisar hasta si tienen hongos, como cuando entran a la pileta. Pero ya es tarde, muchacho. Y me quedé pensando en lo que dijo Julián Caña al cierre. Dice Julián, esto es caldo de cultivo, o sea, es papita para el loro, es cazar en el desierto, en el zoológico, uh-huh, para los libertarios. ¿Por qué? Y porque los libertarios, te guste o no, no tienen vinculaciones con la vieja política.
2: Son nuevos. No tienen prontuario.
1: Entonces.
2: En principio.
1: Ahora, está bien lo que dice Julián Caña, porque dice, están viendo si ponerse o no, los peronistas, si ponerse o no los tapones de punta contra los radicales, porque ahora a los radicales le apareció un abusador.
2: Sí, que igual también son son cuestiones políticas, ¿no? O sea, vamos camino a las elecciones 2027, entonces empiezan a aparecer un montón de cuestiones en el medio, como esto ya empieza, digamos, a levantarse la tierra que hay en todos lados y se empiezan a buscar las cosquillas, como se le dice, se empiezan a buscar entre ellos, ¿no? A ver qué tenés vos, a ver cuán limpio o cuán sucio estás vos.
1: Entonces, en esa escena donde se están peleando por mugre, porque se están peleando por mugre, que no supieron limpiar nunca. Entonces, ¿qué va a hacer el otro? Y se pone, déjalo que se maten. Uh-huh. Déjalo que se peleen entre ellos. Obviamente. Es parecido a la discusión que hubo, por ejemplo, cuando Adorni, cuando mucha gente que confía todavía, confía en el presidente y confía en Milei, decía, ¿van a comparar a Adorni con los bolsos de López? No, sí, el asador de Adorni era una gilada al lado de un tipo tirando con una escopeta automática bolsos a un monasterio de noche con dólares, una escena que
2: tremenda
1: de película, más todo el choreo que no se vio y todo. Sí, sí, en escala es chico. Entonces, en esas discusiones los libertarios ahora cuando se acomoden cuando vean cómo están viendo quién tiene más abusos, quién tiene más abusadores entre sus asesores, uh-huh, entre radicales y peronistas, se quedan parados ahí. Uh-huh. Se quedan esperando.
2: Uh-huh. Acá dice, vos lo dijiste, Freddy, lo de la legislatura es un asco, creo que la tecnología aporta algo, que es ver la realidad de la clase política, quizás solo es la punta de algo que viene hace años, dice. Si está mal que se busquen entre ellos el historial, y no, para nosotros no, está más que bien, porque vamos conociendo que hay detrás de quienes nos representan, quienes hacen las leyes para cuidarnos, ¿no? Para que crezcamos como sociedad, para generar los límites. Eso están haciendo, eso son asesores de los políticos que se sientan y nos defienden. Eso no queremos. Entonces sí, pero más bien que sigan destapando la olla y que siga saliendo todo lo que hay, pero bueno, que se trabaje en pos de que eso no suceda y ajustar por todos lados para que no esa gente no llegue a esos lugares, porque cuando llegan a esos lugares tienen aún más poder del que ya tienen.
1: Bueno, disculpe, ya vemos, pero hay un montón de mensajes. Ojo que sí, está Cartas Amarillas de Nino Bravo, y nos dicen un montón de mensajes. Tenemos tanda, ya seguimos con el Club del Vecino y un ratito vamos a tener una llamada muy linda, una linda comunicación.
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0: Freddy, te hago una información de servicio. Ahí en la mujer urbana, abajo del túnel, está cortado. Hay un, no sé si están arreglando ahí el túnel, algo está pasando. Hay un móvil que está trabado ahí de la municipalidad. Así que para que tengan en cuenta, es de Rafael Núñez hacia Argüello, la mano esa está cortada, pero la otra mano que viene de Argüello hacia Rafael Núñez está habilitada. Es para informarte eso, Freddy. Freddy, otra información de servicio. Coleccionaron dos vehículos al frente del Palmira, ahí en el Rafael Núñez. Hay desvío para adentro del barrio. Se sale de nuevo Rafael Núñez para avisarte con precaución. Dos vehículos coleccionaron en esa parte, frente de Palmira.
1: Bueno, gracias. Al final, él va por y le pasa todo.
2: Claro, y bueno, y sí, nos pasa todo el aporte. Reporte 5-5. Mucha gente, nada, haciendo lo mínimo indispensable en una jornada como hoy, ¿no? Con este frío, como decíamos.
1: Lo mínimo indispensable.
2: Y, viste, que dice, si puede no salir de casa, mejor.
1: Es horrible.
2: Sí, horrible o muy lindo para eso. Digamos, hoy un buen día para limpiar, por ejemplo, para ordenar casa, para abrir esas cajas que tenés ahí pendientes, viste, que no
1: sabés. Las cartas amarillas,
2: que no sabés qué guardo acá, para qué tengo semejante cantidad de papeles. Bueno, a mí me pasa eso, por ejemplo.
1: ¿En serio los 10 grises a vos te da para desempolvar armarios?
2: Pero sí, por supuesto. Si no, pasa que, bueno, si el día está lindo y no te querés quedar en tu casa, querés salir. Pero un día como hoy, o plan cama, o sillón, o limpieza. Sí, claro. O, laburo, no te queda otra. Ah, mira, acá nos mandan una foto. ¿Quién es?
1: Se van a Salta. Analía se va con el hijo a la Virgen de Salta, nos manda, dice... Hola, dice nuestro bello club del vecino. Acá nos convertimos por un ratito en sus reporteros. Estamos camino a Salta con el corazón lleno de fe, viendo a nuestro paso cientos y cientos de bici peregrinos, tantos miles que caminan rumbo a la catedral. El otro día le hice nota a unos que se iban en bici desde acá.
2: Ajá, mirá, hacia Salta.
1: Porque claro, es el día de la Virgen de Salta, ¿no? La Virgen del Milagro.
2: Sí. Mira que dice, se largó con todo, vecinos, en Cachaute y Armada Argentina, así que hoy sábado laboral a puro mate, dice. Participo por los premios. Tenemos premios, ¿no? Del establo argentino.
1: Claro que
2: argentino,
1: sí.
2: Como
1: en
2: siempre.
1: Un ratito se vienen los premios del establo. Ya les contamos cómo participar y de qué forma. No empiecen a mandar porque esto no es así.
2: No, es que así de simple.
1: Así de simple. Hola chicos, buen día del programa, me encanta. No nos quejemos porque si llega a venir el verano que estuvieron en Europa, ustedes no tienen ni idea del calor que han sufrido este verano. Tengo mis hijos trabajando en Palma de Mallorca.
2: Palma de Mallorca.
1: Dice que entraban al mar y el agua estaba tibia. Si bien el Mediterráneo no es muy mar frío, pero han padecido este verano, siguen con calor, 37 grados en Madrid, que es como decir 50 uh-huh. acá en Córdoba. Sí, doy fe que... No, bueno, que no he estado yo en España, pero que tengo familia también allá.
2: Claro.
1: Entonces me reportan eso. Joder, que está frío. Oye, que está caliente. Pero... que hace la calor.
2: Te sale muy bien, ¿eh? Sí. Haceme el riojano. ¿El riojano o el santiagueño? ¿Cuál era que te salió bien?
1: No, el que me sale más rápido a mí es santiagueño.
2: Ah, el santiagueño.
1: Santiagueño de la zona de Sumampa, como que me sale más. Sumampa, Telares, toda esa zona ya como que puedo arrancar. Claro. Pero riojano me tengo que enganchar. ¿Con quién hablaba el otro día que es de La Rioja? Hola Freddy y Sofi, hoy no se hace nada, está helado.
2: Sí.
1: Nosotros recién nos levantamos a tomar mate cocido con criollos. Con mi hija Emma escuchando la mejor radio LB2.
2: Freddy, ya salieron los caseritos, dice, si quieren venir a comer salame con pan casero, los esperamos. Nos manda fotos de el hornito. Uy, pero estás desabrigado, amigo, para estar haciendo el caserito ahí. Están en Villa del Rosario.
1: Mirá.
2: Nora y Nito.
1: Qué lindo horno. hermoso. El cielo, ¿cómo está ahí? Está como más limpio que acá.
2: Pareciera, ¿no? Está un poco más despejado.
3: Hola, loquitos lindos. Acá Carito, recuperándome de una gripe. Bueno, había muchas travesuras en el colegio, en la primaria, pero una de las que me acuerdo...
2: No, ¿travesuras?
1: ¿Estar escuchando otra radio?
2: Sí, me parece que sí, se confundió. Bueno, es que ahora somos muchos los que tenemos WhatsApp.
1: ¿Viste? Ah, porque ahora es claro. ¿No?
2: Pero bueno, nada, este es el WhatsApp. Usted agende, ¿no? Como LB2, 3518-157-997.
1: ¿Qué número es? ¿Qué número es?
2: Preguntémosle. Capaz que está escuchando...
1: El audio que pusiste recién. A ver, llámala.
2: Ah, claro.
1: Ah, dice, nos llegó tarde el mensaje, un mensaje para la Gaby. Se conectó al WhatsApp, se conectó al Wi-Fi. 11 y 2 de la mañana, estamos haciendo el Club del Vecino, una mañana muy fría en Córdoba. Ahí está. No te entiendo, Tommy.
4: Hola, chicos, buen día para todos ahí. Para los LB2, para todo el programa. No, quería dar una opinión mía sobre respecto a la ciudad, cómo está. Y yo que ando en la calle, observo que hay muchas irregularidades. Las calles están desastrosas, las veredas también. No puedo circular por ninguna. Los containers llenos de basura, un olor a mugre bárbara. Realmente, uno que viene de afuera y que no conoce y quisiera conocer esta ciudad se avergonzaría porque no te deja nada lindo, sinceramente. Pero bueno, es una lástima. A veces se pone en media pila, aunque sean municipales. Con la estatal que hagan algo porque no tiene buena facha la ciudad y no le llama la atención tampoco así que al turista. Participo por los premios, Daniel Guerrero 319.
2: Muy bien.
1: Hola, buen día, chicos. Quiero saludar a mi hija Carla Paola Montoya. Cumple por, todos los nombres le puso. Claro, si también se los puso ella, está bien que le ponga. Sí. Cumple 44 años. De parte de su mamá, Claudia Echeverría, 529, participo por el sorteo. Así que otra nenita de 44. Todos los niños cumplen. Recién saludamos uno de 43. Ahora sí. Saludamos una de 44. El otro día, por ejemplo, me contaba un oyente en la vuelta que el 9 de septiembre
2: sí.
1: Es el día que más cumpleaños hay.
2: Es cierto. Es cierto, porque nosotros cantamos el cumpleaños en Más que Bien y ese día recibimos una cantidad de mensajes impresionantes. 9 de septiembre. ¿Pero por qué?
1: ¿Por qué?
2: No sé. ¿Por qué será?
1: ¿En serio no?
2: No sé. Porque vos decís, alguien te contó eso, que ese día es el día que más cumple y yo te digo, sí.
1: ¿Y qué?
2: Te puedo certificar que sí. ¿Qué mes es? 9 de septiembre.
1: ¿Qué mes es?
2: El mes de la primavera.
1: ¿Y qué mes? ¿Qué número de meses?
2: 9.
1: ¿Y cuánto dura un embarazo?
2: 9.
1: ¿Entonces?
2: Año nuevo.
1: Claro. Sí, hija.
2: Claro, Navidad, Año Nuevo.
1: Navidad, Año Nuevo.
2: Las celebraciones.
1: Vacaciones.
2: Se celebra de esa manera, digamos. Sería como... Hay muchas frutillitas del postre en
1: yo
2: esa...
1: No, o sea, no conozco, no tengo datos científicos, pero...
2: Ah, si sacás la cuenta, sí, más vale.
1: La verdad que...
2: 2 más 2 es 4.
1: Supongo.
2: Pero es cierto, sí, ese día tuvimos muchos mensajes y saludando, y efemérides también que nosotros relatamos. Bueno, hablábamos más tempranito sobre la situación que están atravesando los vecinos y las vecinas de Barrio San Vicente que se han hecho cargo de la Casa Eiffel. Y que, bueno, en principio estaban recibiendo un aporte por parte de la municipalidad, bajo el concepto de beca, para poder llevar adelante la diaria de la casa, y aparentemente le han retirado ese aporte y están complicados. Ahora estamos en comunicación telefónica con Claudia, que es una de las vecinas que se hace cargo de la casa. Claudia, ¿cómo estás? Buen día, gracias por atendernos la llamada. Queríamos conocer, bueno... ¿Cuál es el motivo por el cual digamos, se ha retirado esta beca? Buen día.
5: Hola, buen día, ¿cómo va? Muchas gracias a ustedes por comunicarse. Bueno, en la casa la recuperamos los vecinos, por eso armamos una asociación. En el 2017 empezamos a recuperar la casa. Empezamos a buscar apoyo de las distintas entidades gubernamentales. La municipalidad nos dijo que para poder colaborar con la casa, para poder ellos hacerse cargo en cierta forma de los arreglos y de la puesta en valor de la casa, necesitaban expropiarla. Entonces, en el 2021 la expropian a la casa y pasa a formar parte de la municipalidad, del patrimonio de la municipalidad. Nosotros estamos desde el 2017 preservando la casa. Sí. Bueno, entonces para nosotros fue todo una expectativa, porque decir, bueno, ahora viene la municipalidad y va a poner en valor semejante monumento histórico que tenemos acá en el barrio. Bueno, todavía estamos esperando. Si bien vino mucha gente de arquitectura, de patrimonio, a ver las instalaciones, a ver la situación, pero nunca tuvimos una actividad real de la municipalidad para recuperarla, para poner en valor la casa, no para recuperarla, uh-huh. Poner en valor la casa. Nosotros igual seguimos trabajando. Sí conseguimos ahí, porque la casa tiene luz, que la pusimos con nosotros como asociación en su momento, pero la luz está a nombre de la asociación, o sea que la pagamos nosotros como asociación. Y hacemos visitas, todas las visitas que se hacen también nos hacemos cargo desde la asociación. Entonces todo el mantenimiento en sí diario de la casa, de limpiar, cortar el pasto, si se quema una lamparita de la luz, si hace falta algún arreglo, todo eso lo hacemos desde la asociación.
1: ¿Y desde
5: entonces
1: cuándo?
5: Conseguimos, sí. Ni bien fue la expropiación, nos dieron una asignación básica como para salvaguardar esos gastos básicos. Mm. Es una beca municipal, el que tiene beca municipal entenderá cuáles son, de qué montos estamos hablando, son montos bien básicos. Y con eso nosotros, más la colaboración de los visitantes que venían a la casa, dentro de todo manteníamos la diaria.
2: Claudia,
5: obviamente,
2: ¿de cuánto?
5: Que la casa en sí, Claudia, no tiene baño.
2: Claudia, no, está por ahí.
5: Eso es una gran complicación que lo hemos pedido un montón de veces, Claudia,
1: para
5: a la municipalidad, y nunca hemos tenido respuesta.
2: Hola.
5: Sí, ¿me escuchás ahí?
2: Ahí está. No, teníamos dudas si vos nos estabas escuchando. Te queríamos preguntar de cuánto es la beca que les daba la municipalidad de Córdoba.
5: Y la beca estaba aproximadamente 250 mil pesos.
2: Bien. Más el aporte de la gente.
5: Sí, de las visitas, cuando venían era el aporte que tenía. Con eso manteníamos, pero o sea, el mantenimiento básico, si por ejemplo un vidrio roto, una cerradura rota, una lamparita rota, sí, el corte de pasto, todos los productos de limpieza, la luz, todo eso lo pagábamos de ahí.
2: Claro. Claro, gasto fijo.
1: Y ahora, tampoco, lo que no entiendo, a futuro, ¿cómo quedaría, Claudia, la casa? ¿Puede quedar como patrimonio municipal? ¿A ustedes los hacen
5: casa,
1: un lado? ¿Qué podría pasar?
5: La casa es municipal. La casa pertenece a la Municipalidad de Córdoba, porque la expropiaron. La casa hoy es de la municipalidad. Nosotros estamos al cuidado. Ellos nos dijeron, bueno, quédense ustedes al cuidado de la casa, por eso nos daban esa asignación.
2: Claro.
5: De hecho, no sé si recuerdan en las notas cuando lo usurparon a la casa, sí, que entraron, nos robaron. Uh-huh. Bueno, siempre estuvimos nosotros. Sí, ahí la municipalidad nos puso una alarma. Después de todos esos hechos vandálicos nos pusieron una alarma. Esa alarma está monitoreada. Eso sí lo paga la municipalidad. Pero obviamente que cuando esa alarma suena o algo, el monitoreo nos llaman a nosotros.
2: Claro, pero o sea, si es patrimonio cultural, si la casa era expropió y a cargo está la municipalidad, los gastos los tiene que enfrentar la municipalidad. ¿Qué les dijeron? ¿Cuál fue la respuesta por parte de ellos para el retiro de la beca?
5: Nos dieron esa figura de beca porque no hay una figura para poder darnos un aporte, porque no son situaciones totalmente atípicas. Uh-huh. Entonces es como que nos encuadraron en una beca que tiene cualquier personal que trabaja ahí en la municipalidad con esta condición de beca. Uh-huh. Con el tema este de que pidieron los certificados de buena conducta y todo esto con lo que pasó en el último tiempo con empleados municipales, se piden una cierta cantidad de requisitos, de certificados de antecedentes de la policía, uh-huh, certificados de esto, certificados de aquello. Uh-huh. Y en ese en todos esos pedidos, como nosotros no vivimos nosotros de la casa, la beca no es para unas cuestiones personales, tampoco podríamos vivir de eso, cada uno tiene sus actividades y sus, sí, trabajos, no pudimos cumplimentar en los tiempos que ellos pusieron para que nosotros presentáramos toda esa documentación.
1: Claro.
5: De hecho, nos venían pidiendo todos los años. Entonces, claro, como no llegamos con los tiempos, por nuestras obligaciones y nuestros trabajos, la beca se cayó, como se le cayó a un montón de personas, sí, que no cumplimentaron con eso. Lo entiendo, a esos requisitos. Sí. Son válidos, porque son personas que están trabajando en el ámbito municipal, me parece perfecto. El tema es que nosotros no cumplimos ese rol, claro, y esa función.
2: Hay que, claro, hay que reenmarcarlo, entonces.
1: Bueno, sí, Claudia.
5: Exactamente. Claro.
1: Uh-huh. Gracias. Exactamente. Mirá, acá nos llega una comunicación de la municipalidad. Dice, desde la Municipalidad de Córdoba se está trabajando para regularizar la documentación y el proceso administrativo del mantenimiento de la Casa Eiffel bajo los requerimientos solicitados oportunamente. Al mismo tiempo, se conformó, claro, una mesa de trabajo con instituciones de San Vicente y sectores aledaños para revitalizar y aportar a un mejor funcionamiento del espacio. Es un comunicado que nos llega a nosotros, gente que evidentemente están escuchando la radio, uh-huh, claro, Claudia.
5: Bueno, esperemos, nosotros hemos llamado, o sea, antes de ir a los medios, hemos hablado con un montón de personas y todos nos dijeron, no se puede hacer nada.
1: Bueno, ojalá que la encuentren
5: ya
1: en la
5: está.
1: Web.
2: Si no, no se va a apagar la luz, no se va a cambiar el foco.
5: Sí, es el segundo mes, no es que nos las han dado de baja ahora. Ya hace 2 meses que nosotros, uh-huh, estamos... Nosotros la casa la vamos a seguir protegiendo y la vamos a seguir cuidando. Lo que nos parece injusto es que salga plata de nuestros bolsillos, no, claro, para solventar un bien municipal, digamos, sí, que nos compete a todos los ciudadanos.
1: Claudia, gracias por lo que hacen y un saludo para todos los amigos de la Casa Eiffel, un lugar precioso, sí, que todos deberíamos visitar y conocer.
2: Exactamente.
5: Bueno, muchísimas gracias a ustedes por la difusión.
2: No, por
5: gracias.
2: Favor. Claudia Castro, vecina de barrio San Vicente, miembro de la asociación entonces de amigos de la Casa Eiffel, contando esta situación. Seguramente se va a resolver en el corto plazo, ¿no? Porque hay que reestructurar cómo va a ser el gasto este que tiene que claramente afrontarlo la Municipalidad de Córdoba, porque es algo que nos representa a todos.
1: Estoy viendo en vivo ahora en TN, tremenda la nevada en la Cumbrecita.
2: ¡Qué lindo!
1: Está yendo el móvil de TN, transmitiendo, me parece que está a la altura de Potrero, y sí, el camino de Potrero de Garay, para el lado de, sería Los Reartes, después dar la rotonda y te vas a Tos Pampa.
2: Intisaco. ¿Cómo se va a darse cuenta eso? Es un plano Intisaco. De... Escuchame, un poco de auto. Ahí está, ahora sí, decime dónde estamos.
1: Ahora sí.
2: Ahí abrió el plano.
1: Y ahí está.
2: Estamos ahí.
1: Es la ruta de Potrero. Es más, si sigue, te va a aparecer en un ratito el gaucho urbano.
2: Pero escucha, si está el corte total en el camino de las altas cumbres que recién hablábamos acá en la radio, pero hay nieve por todos lados, así que...
1: El cambio, creo que el problema es el hielo.
2: Claro. Pueden hacer el recorrido hasta el camino de las altas cumbres, que ahí ya está, hasta que se encuentre con el corte, básicamente.
1: Sí, ¿no? Sí, el corte de las altas. Son rutas distintas, además, ¿no?
2: Bueno, sí, también. Además.
1: Son rutas distintas. Bueno, 11:15, estamos haciendo el Club del Vecino. Avísenos si se van a ver la nieve de algún lado.
2: Claro.
1: Recuerden que camino a las altas cumbres
2: está cerrado. Está cerrado, exactamente.
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0: Chiquitos lindos, acá Carito, Freddy, Sofi, ¿qué pasó? Me mandaron el audio de ayer que le mandé la tesio.
1: ¡Ay!
0: Ese audio es de ayer, chicos.
1: Perdón, metimos mal el
0: dedo. Me han hecho reír. Ahí nomás. Empezaron a decir que yo estaba escuchando esta radio.
2: Sí, no, ya te imaginé.
0: Yo, fiel a LB2 no. Siempre. Bueno, se los quiere, gente. Beso, abrazo.
1: Chao, claro, no, metimos mal el dedo nosotros. Bueno, puede pasar. Vamos a escucharlo, dice por acá, gracias por acompañarnos en mis días. Freddy, las calles de la ciudad son un desastre. Si la municipalidad gastara la plata que le pagan los inspectores de tránsito para cazar Uber en arreglar las calles, bueno, evidentemente sería distinto. Completo yo, esto no lo dijo, pero para que se entienda la frase. Averigua cuánto se gasta la municipalidad en sueldo.

0: horas extras en inspectores y grúas todos los fines de semana, dice. Si se usara ese dinero para arreglar las calles, lo bien que estaríamos. Dice por acá Juan.
1: Deberíamos hacer que cada centro vecinal del barrio se haga cargo de las calles, los arreglos de veredas, las plazas, los baldíos, etcétera, y que cada vecino pague los impuestos al barrio y dejar de pagarle a la municipalidad. Dice por acá Harry. Harry. No sé si es muy viable, Harry.
0: Y complejo de llevar adelante va a ser.
1: Yo conozco centros vecinales que no pueden arreglar la humedad que tienen en el salón.
0: Nada.
2: Hola, equipo de LBO. Muy bueno el programa. La verdad que hace poco que me enganché con ustedes, con vos, Freddy. Que bueno, te he visto en Córdoba en un par de algunas notas. Y acá está lloviendo bastante, sí. Desde la madrugada temprano. Estoy en Viale Mace. Y muy frío.
1: Ah, está nevando. Bueno, no está nevando.
2: Habrá que hacer.
1: Dato. Está frío, pero sin nieve en Viale Mace.
2: Un segundo desayuno. Y después ver si se come algo rico. Que tengan un buen fin de semana. Claudio, de Viale Mace, de Villa Cristina.
1: Claudio, un abrazo grande. Yo de segundo desayuno hasta ahora le entraría unos bifes de hígado con cebolla, huevo, dos huevos así en la cebolla.
0: Sí.
1: Tomate. Y le hago un... Mi vieja hacía un poquito de agua tibia.
0: Sí.
1: Un poquito de leche. Harina, sal y pimienta.
0: Una salsita.
1: Y si lo tirás así el engrudo y todo eso, así el bife de hígado. Un pan y así.
0: Y el buch.
1: Y una taza de café.
0: ¡No! Ah, como desayuno de segunda.
1: Claro, un segundo.
0: Una... No, bife de hígado con cebolla y café, te va a caer.
1: Los huevos.
0: No,
1: ¿quién
0: los huevos?
1: Dice? ¿Quién dice que nunca me cayó mal eso?
0: No, ¿eh?
1: Nunca me cayó mal.
0: Fuerte, eso es pesado.
1: Esta generación de cristal. Me quedé pensando cuando escuchaba lo de la casa de Eiffel y otras casas. Nos gustaba la casa porque aparte de espaciosa y antigua, hoy que las casas antiguas sucumben a la más ventajosa liquidación de sus materiales, guardaba los recuerdos de nuestros bisabuelos, el abuelo paterno, nuestros padres y toda la familia. Y toda la infancia. Acabo de leerlo mal a Cortázar por leer cosas. Eso es casa tomada. Hoy es un día para leer Casa Tomada.
0: Un día para leer un libro.
1: Lean Casa Tomada.
0: Sí.
1: Lo buscan en internet, ponen en internet. Y que hemos hablado de casa y de Jairo y todo eso. El cuento, el padre de todos los cuentos de Córdoba.
0: Hola, sí, mi hija nació el 9/9/79, dicen por acá, jaja. Sí, esas son las consecuencias del clericó, la sidra, el champán, etc. Dice, participo por el sorteo. Nos manda Ana ese mensajito justificando por qué hay tantos cumpleaños el 9/9. Bueno.
1: ¿Y la Nochebuena?
0: Claro, la Nochebuena.
1: ¿Vos querías Nochebuena? Toma.
0: Ahí está. Freddy, pero algo no se entiende en las redes, que se ve que convocan a los centros vecinales, pero por otra parte la solución a los barrios no llega. ¿No será que se dice entre líneas que estamos trabajando en conjunto? Pero no es real, dicen por acá. Bueno, eso lo tendré que decir los propios centros vecinales, si tienen el acompañamiento o no, cómo se trabaja, ¿no? Si hay descentralización o no, si se trabaja en conjunto.
1: 3518-157-997. Estamos haciendo el Club del Vecino con Sofía Ocaño, con Tommy Tolava.
0: Con Freddy Bustos.
1: La verdad que hay historias que son tremendas, son difíciles de contar.
0: Uh-huh.
1: Intercambiadas al nacer en Córdoba. La sospecha de una madre que reveló el error 46 años después. Dos bebés fueron entregadas a familias equivocadas en una maternidad provincial en 1977. En la maternidad
0: acá
1: provincial.
0: Acá, en la vieja maternidad.
1: Sería. En la de ahí de Barrio San Vicente, en la Boca, en la entrada de San Vicente. Décadas más tarde, un estudio de ADN confirmó lo que una de las madres había sospechado durante años.
0: Ay, no.
1: Lo que le estamos contando, algo que se mostró en Telenoche esta semana, en una nota que es para verla, escribir un libro y creo que un guionista de serie no alcanza a tener los detalles de esta historia. Tremendo lo que pasó. ¿Podemos escuchar un poquito de la nota que hacía mi compañera Belén Dalmazo, nuestra compañera?
3: Parece salido de una película, pero es un caso real que sucedió aquí en Córdoba, en la maternidad provincial. 1977, dos madres ingresan a ese hospital de la provincia voluntariamente a dar a luz a sus hijas. Lo que no sabían es que las iban a intercambiar y que se iban a dar cuenta 46 años después. Hoy se conoció este fallo que es inédito y a la vez extremadamente grave.
1: La verdad que yo lo que quería escuchar era la parte donde habla la entrevistada. Ahí Belén estaba haciendo la introducción de una historia que es tremenda, porque yo les voy a contar lo que me pasó a mí con la historia. Yo llego a casa y me lo cuenta Flor, yo estaba haciendo a la vuelta y estábamos todos sentados en la mesa y todo el mundo escuchaba el relato de Flor en casa, de lo que había escuchado en Telenoche, porque encima parece casi una película. Las vidas de ambas mujeres fueron diametralmente diferente. Y bueno, vamos a hablar con Belén Dalmazo, hablamos con nuestra compañera. Belu, te saludamos, gracias por estar un sábado.
0: Hola, Belu.
1: ¿Qué te pasó cuando hablabas con esta mujer? ¿Cómo estás? Buen día.
4: Hola, chicos, ¿cómo andan? Buen día. Bueno, a mí me pasó como ustedes cuando me enteré del caso. Lo primero que uno piensa es una película. Lo primero que uno dice es, che, bebés intercambiados al nacer, uno no toma dimensión de lo grave que es y lo doloroso que fue para las tres. Para la madre que tenía esa intuición de decir, esta no es mi hija y hay algo que me dice que no es. Independientemente de las circunstancias que ella cuenta cómo fue el día del parto y por qué ella empezó a sospechar, pero cuando la vio y cuando se la ponen en el regazo después de estar 10 horas esperando a que le traigan a su bebé, ella dice, yo sentí un rechazo y me di cuenta que no era mi hija. Y eso es un instinto maternal que ella me decía, no lo puedo explicar, no lo podía explicar. Y también la soledad de esa madre, porque la gente la trataba de loca. Ella me contaba que no lo podía hablar con su esposo porque su esposo la mandaba al psicólogo. Y también todo eso de no poder de hablar expresarlo con su hija.
1: Y te van a ver en la de las dos madres, porque las dos sufrieron lo mismo, o sea, a las dos le cambiaron las hijas, solamente queda viva esta mujer con la que hablaste.
4: Ella, que es la única que sospechó y la única que inició la búsqueda, digamos. La otra madre, a la que le cambiaron su bebé, la que tuvo que criar a la hija biológica de esta mujer, a la que entrevistamos y que nos cuenta su historia, aparentemente ella nunca sospechó, pero sí, su hija, digamos, la que le entregaron, era muy distinta a sus otros hijos. Y eso hizo que la hija biológica de esta mujer, que inicia la búsqueda, en su familia de crianza, tuvo que pasar cosas espantosas, porque independientemente de que se la llevó una familia muy humilde y que su historia es muy dura, porque, bueno, cuenta que vivió abajo del puente, que durmió en la calle.
1: Esto es real, no es una expresión.
4: No. Qué barba. Es 100% real, vivió abajo del puente, el que está al frente del hospital de urgencias, durmió en la calle, y además, al ser tan distinta a sus hermanos, su papá la rechazaba. Su papá pensaba que la madre
1: Era hijo de otra
4: había
1: casa.
4: Tenido, claro. Y eso hacía que todo el tiempo hagan diferencias con ella. Mm. Además sufrió maltrato y un montón de otras cosas que quedan en la privacidad de esta familia, pero tuvo una historia durísima. Uh-huh. Y por el otro lado, la bebé que le dieron a esta mujer, a Nicole, vivió una realidad muy distinta, porque si bien vivió con una familia trabajadora y humilde, ella dice, nunca le faltaron los estudios, nunca le faltó una cama, nunca le faltó el alimento. Entonces, a ella como madre, reencontrarse con su hija biológica 46 años después, independientemente de que obviamente es un alivio y es una alegría también, ella me decía que se le estrujaba el corazón cuando su hija le contaba todo lo que tuvo que pasar. Y lo primero que le dijo fue, ¿cómo sufrí tanto sin saber que vos existías? Y eso, me imagino, fuerte, que para cualquier madre es muy fuerte, sí.
1: Belén, ¿tienen vínculo? O sea, para esta mujer, ¿es madre de las dos?
4: Es madre de las dos. Sí. Ella tuvo 7 hijas y ella ahora dice que tiene 8.
1: Qué bárbaro.
0: Belu, pero sí. ¿cómo se da el entrecruzamiento de datos? Digo, ¿no? Porque ¿cómo ella tenía una sospecha, pero cómo llega a su verdadera hija?
4: Y ahí es donde esta película que decía Freddy es cada vez más intrincada, porque realmente es para hacer un documental, porque tiene que ver con la historia argentina, ¿no? Esto sucedió en 1977, cuando se da el nacimiento. Entonces, ella, lo primero que me cuenta es que ella iba a ir a tener a su bebé en el policlínico policial. Uh-huh. Y no había cama, entonces la mandan a la maternidad, y cuando estaba yendo a la maternidad, alguien le dice a su esposo, no la lleves ahí, porque ahí se roban los bebés. Y su esposo dice, ¿cómo me va a pasar eso a mí? Tiene que ser mucha casualidad. Ella dice, me acuerdo de esas palabras hace 46 años todos los días. Cuando ella, bueno, lo primero que siente es el rechazo por su hija y todo, y empieza con esta duda, se lo dice a su hija, se lo fue diciendo a su hija a medida que crecía, le decía, mirá, yo tengo una duda, para mí, no sé, me cambiaron la bebé, vos no sos mi hija.
0: Ay, qué fuerte, qué fuerte.
4: Y su hija, para aliviar a su madre, ya a los 40 años, le dijo, mamá, junté plata, vos que tanto me dijiste que necesitabas saber, junté plata para pagar el ADN. Van, se hacen el ADN, y cuando da el resultado, que da que efectivamente ellas no eran madre e hija.
1: Claro, te dice negativo o positivo, te dice sos, claro, o no sos. Claro.
4: Ahí es cuando las derivan con el CONADI y con las abuelas de Plaza de Mayo.
0: Ah, bien.
1: Por la época.
4: Claro, lo primero que pensaron fue, esto uh-huh. tiene que ver con la dictadura, uh-huh. que después finalmente se descarta, evidentemente. Después de toda la investigación que hacen, se dan cuenta que había sido un error, una negligencia.
0: De una enfermera.
4: Claro, pero no tuvo que ver con la dictadura. Pero las aulas de Plaza de Mayo lo que empiezan a hacer es ver en el registro de la maternidad provincial cuántos bebés habían nacido ese día, a esa hora, en ese lugar. Y eran 12 bebés. Y fueron casa por casa diciendo, te tenés que hacer un ADN, tenemos que contrastar a ver si sos hija de esta mujer. Cuando llegan a la casa de la hija biológica de Nicole, ella le dice, yo tengo a mis papás, esto es un error, mi mamá murió, mi papá también, pero bueno, pobre mujer, la voy a ayudar, me voy a hacer el ADN. Y ahí es cuando se dan cuenta que efectivamente era ella su hija.
0: Claro. Mira cómo dan. Bueno, por esta razón, en un fallo histórico, el juez Mariano Díaz Villasuso condenó a la provincia a indemnizar a las 3 mujeres, ¿no? intercambiadas al nacer, y una suma millonaria entre 25 y 30 millones de pesos para las damnificadas más intereses. A ver.
1: Los intereses, ahí la duda que tengo, una porque es importante. Uh-huh. Si vos sabés, Belén, si la indexación va al momento del nacimiento?
4: En teoría sí, pero no alcanza para que se compren una casa, por ejemplo. Ni siquiera representa el valor de una casa. Es tremendo, porque lo que me decía Nicole es, yo quiero, no quiero la plata para mí, quiero que le paguen a mi hija todos los años de hambre que paso en la calle. ¿Y cómo, cómo se hace?
1: Qué fuerte, ¿no?
0: Tremendo.
1: La verdad que a todo esto de la familia de... Sería de la familia del...

0: Murieron, ella tiene hermanos por parte de esos padres, pero todavía no ha podido rehacer el vínculo. Ella está muy mal, muy mal. Imagínense que ahora alguien venga y les diga, che, sus papás no son sus papás. A esta edad ahora, ella no puede.
1: ¿Ella tiene hermanos por parte de del padre y la madre que fallecieron? ¿O?
0: Sí,
1: Sí,
0: pero
1: también.
0: no, actualmente no está pudiendo generar ningún tipo de vínculo y bueno, esos hermanos aparentemente no van a reclamar nada.
2: Le contamos a la gente, estamos hablando con Belén Dalmazo, es la
1: Periodista encargada
2: periodista.
1: de.
2: Yo les cuento por qué, yo particularmente le quiero un montón a Belén, es de las nuevas generaciones, un dato no menor, Belén viene, esta semana volvió a laburar después del fallecimiento de su padre.
1: Sí, abrazo, Belu.
2: ¿Y por qué yo quería hablar con Belén, no con... Pues le podría haber hecho, Belén, che, me pasás el número de la madre para hacer una nota para la radio, porque... Y esto es un homenaje en Belén Dalmazo al oficio de los cronistas. En épocas donde las historias se cuentan, te mandan un reel y vos no sabés si es cierto o no, te mandan un fragmento y no sabés de dónde salió la frase. No es un reclamo gremial ni nada. No es que estoy. Está bueno conocer a los que cuentan las historias. Por eso les cuento el detalle súper personalísimo del momento de Belén que está atravesando y se encuentra con esta historia. Y era una historia muy compleja y sobre todo, ahora ya sí, ya te dejo de mimar, Belén, es una expresión muy común entre hermanos. Bueno, vos, Belén, sos hija única, ¿no?
3: Hace unos días la
0: Por parte de
3: historia.
0: madre, por
2: Ah, por
0: parte de
2: parte de
0: madre
2: madre.
0: tengo dos hermanos.
2: Ahí
0: Sí.
2: está. Pero es algo muy de los hermanos, esa crueldad infantil de vos te encontraron, vos sos
1: Sí,
2: adoptado, vos
1: claro.
2: sos... Entonces, cuando nos vimos, yo creo que a todos nos pasó, cuando vimos esta historia, nos han resonado esas expresiones que normalmente, en la mayoría de los casos, son un juego cruel de hermanos.
1: Tal cual, pero que,
0: Sí.
1: mira, puede llegar a pasar que se convierta en realidad, ¿no? Criarte en una familia que no es tu familia y que una confusión de estas características gravísimas, la verdad que gravísimas. Pero también me quedo con esto que resolvió el juez, independientemente del monto, ¿no? Determinó la responsabilidad estatal por falta de servicio. Argumentó que entregar correctamente un recién nacido representa una obligación de resultado ineludible para la maternidad. O sea, cómo hacer mal tu trabajo, cómo no llevar adelante bien la prestación de tu servicio, puede, no sé si decirle, arruinarle la vida, porque no sé si se aplica en este caso, pero cambiarle la vida, ¿no? Cambiarle la vida en este caso a tres personas.
2: Mensajes como este que voy a leer, lo he visto también en las redes, seguramente vos, Belén, también. Chicos, dice, escucho la nota sobre estas chicas intercambiadas. El fin de todo sería económico. Me da esa impresión cuando dice que no le alcanza para comprar una casa. Quizás me
0: No.
2: equivoque, pero sonó así, dice Javi. Sí, te equivocás, Javi. Te equivocás porque el fin no es económico.
0: Es justicia. Es reparar algo de todos estos años que ellas no pudieron estar juntas y todo el sufrimiento de esta madre que se sintió loca durante 46 años, de una hija que se sintió rechazada durante 46 años y de otra que pasó hambre y durmió en la calle cuando podría haber estado con su mamá. No sé si hay forma de repararlo igual. Creo que no, pero alguien tiene que repararlo y alguien tiene que intentarlo, ¿no?
2: Me parece que sí. Belén Dalmazo, gracias por tu oficio y nos estamos viendo. Felicitaciones por el trabajo y gracias por contarnos esta historia.
1: Gracias, Belu.
0: Gracias a ustedes por llamarme y por mimarme también. Los quiero.
2: Chao, Belén.
1: Nosotros también. Bueno, Belén Dalmazo, cronista, productora de El 12, aquí con nosotros.
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0: chicos, buen día, ¿cómo están? Acá estamos con unos compañeros acá en Mendoza descargando. Qué manera de caer nieve, chicos, qué manera de caer nieve en este Mendoza. Está todo blanco, bastante, bastante frío. Acá, como siempre, con la LB2 a pleno por todo el país.
1: ¡Vamos todavía!
0: No hables de comida, chicos, tenemos un hambre nosotros. No. Todavía nos queda un rato largo para parar almorza.
2: Así que están en la nieve, cargando o descargando, no entendí, pero en Mendoza bajo la nieve, en San Luis también está nevando, todo acá, recién me mandaban un mensaje, mirá, eso, el video que está mostrando en Mendoza, están con un camión mosquito cargado con autos. Le cuento a la gente que el video que estamos mostrando, porque el camión parado en la banquina y todos los autos, todos tapados de nieve. Mira el picaporte. No, qué frío. Acá en Córdoba en este momento está nevando, por lo menos lo que sabemos, en la parte alta de Calamuchita. O sea, todo el corredor sería el Potrero Garay, los Reartes, Atos Pampa, para aquel lado, la Cumbrecita ni hablar. Y la ruta, hasta donde veo, por lo menos hay tránsito. Si alguien encara para Ruta 5, que nos cuenten.
3: Hola chicos, ¿qué tal? ¿Cómo están? Buen día. Che, por intermedio de ustedes, que lo conoce tanta gente, no habrá una posibilidad de que manden unos inspectores municipales ahí a la San Lorenzo y Buenos Aires. Está cortado sobre Buenos Aires, no sabe lo que es un lío. Cruzar, te demoras más de 25 minutos y no hay ni un inspector municipal, por lo menos que habilite quién cruza y quién no. Bueno, chicos, participo por los sorteos, si hay.
2: Bueno,
3: buenísimo el programa.
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4: 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Y hasta mañana no salís. Bueno, ese sería mi deseo al menos. Muchos mensajitos que llegan a esta hora aquí en la LB12. Estamos haciendo el Club del Vecino. Dice, mi hija nació en el Sanatorio Parque en San Vicente. Yo, mamá soltera, acompañada por mis padres. Ingresé el domingo a la madrugada y nació mi hija. Cuando me dan de alta no figuraba en ningún lado mi ingreso y el nacimiento, así que mis padres se movilizaron hasta que aparecieron los papeles. Hoy, ya con 44 años. Bueno. Sí, son cuestiones también, ¿no?, de negligencia. Pero bueno, ya escuchamos la historia que contó Belén Dalmazo de cómo estas negligencias pueden terminar modificándole la vida a las personas.
5: ¿Cómo estás, queridísimos amigos del Club del Vecino? Hoy es verdad, Freddy, está para leer Casa Tomada. Y también está para tomar en casa. Y sobre todo, si te ganas el combo del Establo Argentino. Por supuesto, esas empanadas. ¡Ay, qué rico!
4: Ricky, Ricky. Hola, buenos días, Freddy. Equipo hermoso, los temas de la mañana. Participo por el sorteo del establo. Recuerden que a las 12, falta un ratito nomás, a las 12 hacemos...
2: Lentos chapadores.
4: Lentos chapadores, sí.
2: Así se llama la rocola de hoy, lentos chapadores.
4: La rocola. Así que bueno, vayan preparándose para aportarnos el tema que quieren que pasemos, ¿sí? Aquí en este humilde segmento. Bien meloso pide por acá Tomito Lava. Buen día, los estamos escuchando y queremos participar por el sorteo del establo. Hola chiquis, los escucho todos los días mientras trabajo con mi taxi. Participo por los sorteos, dice por acá Edgardo.
2: Vayan preparando la garganta en medio del frío, porque no va a ser
4: tan fácil.
2: La rocola. A ver, vamos a poner de acuerdo, muchachos. 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
4: Sí.
2: No tres empanadas que quedaron ayer,
4: no,
2: sino
4: dos
2: docenas de empanadas hechas hoy. O el día que la vayan a buscar. Pero van a tener que cantar. O sea, no pueden decir... No, los enamorados de Jairo, poneme
4: claro.
2: Lento. No, me tenés que hacer... Los enamorados se miran de frente. Vos tirate un lento.
4: Uy, ayer escuché un lentazo, dije... Ese lento tiene que estar. Se me ocurre uno de Sin Bandera. No, uno de Sin Bandera. No, no, no, no, no, no, no, no mires hacia aquí. No, no, no, no, no me lo sé.
2: Sí, sí, sí. Eso, no te pido que sepas la letra. Con lo que hizo Sofi está perfecto.
4: A ver.
1: Y que hay alguien a mi lado que.
4: No es este, me parece. No. Pero bueno, vale.
2: Si van a pedir.
4: Este vale también.
2: Pero este no es Sin Bandera.
4: No es ese que yo estaba cantando. Pero bueno, son lentos.
2: O sea, tienen que cantar y después mandan el audio y escriben abajo. Soy Sofía Ocaño, participo por el establo. En la rocola quiero... Esto de Rosa.
4: Este tema. Si tú no estás aquí. Bueno, pues pará, todavía no,
2: no
4: todavía
2: falta
4: no.
2: Que sea tan agudo. Muy bien, dice el relato de la cronista. Ah, esto por nuestra compañera Belén Dalmazo. Qué historia terrible. Y lo mínimo que merecen es el resarcimiento económico, que es una miseria. Uh-huh. Si comparas el daño provocado, deberían no solo eso, sino pagarle la terapia por el resto de sus vidas, mínimo. Dios le permita reparar heridas y sostenerse entre las tres, dice uh-huh. Eugenia, que escuchó recién la historia sí. que nos contaba Belu.
4: Y a propósito, dice escuchando lo de la periodista, ¿quién le devuelve esos años de sufrimiento a esas tres mujeres? Nos manda por aquí Delia, ¿sí? Sí, ha sido terrible la historia. Hola chicos, buen día, este helado, yo trabajando con esta lluvia, tengo las manos congeladas por el agua, espero que mi esposo me espere con un guiso de fideos moñito, dice. Participo también, por supuesto, por los premios del establo argentino. ¿Cómo se va a perder eso?
2: Guiso de fideos moñito.
4: Pero guiso de fideos moñito, chicos, cotice en bolsa hoy.
2: Chicos, les cuento esto. Dios, qué difícil. Cortame la música. Preparar la tanda porque... Vieron que hace un rato le contábamos de un... Una mamá que quería saludar a su hijo que cumple 43 años. Y nosotros, viste, lo paveábamos, qué sé yo, decíamos. Está grande el nene, que sí. Hace surco. Nos escribe Marcela, dice. Chicos, les cuento que muy feliz cumpleaños no fue para mi bebé Edgar. Porque mandó a su hijo, o sea, al nieto de Marcela,
4: sí.
2: A comprar pan. Y le robaron la bici. Esto fue recién. En Barrio Maldonado. En Barrio San Pablo. En Barrio San Pablo. Ay, Dios. Qué difícil, che. Barrio San Pablo le acaban de robar la
4: bici de un niño.
2: A un pibe. Obviamente, sí, no será, no va a estar en la tapa de ningún diario, nada. Pero qué difícil. Vamos a la tanda y seguimos en el Club del Vecino.
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1: Había propuesto traer un metegol acá, pero todavía no lo tenemos.
2: Un recreíto también de algunas facturitas ricas, ¿verdad?
1: Estamos hablando de diversión. Todo lo llevás por el lado de la comida.
2: No. ¿Y cuando vos comes una factura, la comes enojada? No.

0: 56, una buena para la Argentina. Colapinto entró en la Q3, así que va por la pole. Es buen momento, buen momento. Yo creo que Colapinto, lo que demostró el otro día, lo ha dejado en otro momento de su carrera. En otro momento, en un momento donde la madurez lo pone entre los más grandes. Y ojalá que en esta fecha en España lo pueda confirmar. Ojalá. Hasta ahora es muy bueno, puesto número 9, detrás de Lawson. Sí. ¿Qué más? En el puesto número 1, Hamilton, Antonelli y Russell. Leclerc, Verstappen, Norris, Piastri, Lawson, Colapinto. Sácala del medio.
1: ¡Qué vista que tenés!
0: ¿Ah, sí? ¿En serio?
1: Y claro, escuchá, ¿estás leyendo eso o no?
0: Sí.
1: Y está lejos, yo no lo leo.
0: Ah, pero de acá de cerca me
1: bueno.
0: Acá lo tengo que alejar, ¿eh?
1: Por eso hacemos el club del vecino juntos.
0: Claro.
1: Vos no ves de cerca, yo no veo de lejos.
0: Ahí está. Qué equipo, ¿eh? ¿Sabía eso el gato cuando lo formó?
1: No sabía tantas cosas el gato.
0: Hola, chicos, buen día. Está helado. Yo trabajando con esta lluvia, tengo las manos heladas.
1: Ya lo leí.
0: Por el agua, ya lo leíste.
1: ¿No le puse corazón?
0: No, sí, pero ya no lo hice.
1: Claro, no ve de cerca, ahí está.
0: Hola, chicos, muy linda la música. Dice, ¿cómo puedo hacer para verlos en vivo? Solo puedo escuchar. No, estos viejos, el celu.
1: ¿Qué te está pasando, Bustos?
0: No sé, que hoy estoy bien.
1: Hay muchos mensajes de audio.
0: Hola, chicos, muy linda la música. Los escucho mientras trabajo en Chango Más. Participo por los premios. Soy Raquel 518. Bueno, están en súper.
1: Hola, chicos, acá estoy buscando a mi hijo Santi, que se quedó de pijamada anoche. Estoy de aniversario con mi novia Romy, 11 años, dice. Participo por el establo argentino, dice por acá Agustín. Ven ahí.
0: Hola, Freddy, yo no tengo paisaje de sierra. Soy uno de los Santiago desde Devoto, Buenos Aires. Frío, pero firme escuchándolos. ¿Se dieron cuenta que Tommy Tolava tiene nombre de cantante de bachata?
1: Cantante Tommy Tolava.
0: A mí siempre Tommy me dio Tolava. Tommy Tolava me dio a Gangster de Nueva York.
1: Sí, vos decís Tommy Tolava y vos te imaginás que viene uno. Yo me imagino. Uno en una de esas motos choperas, ¿viste? Ahí viene Tommy Tolava. Y se baja.
0: Más pelo en el pecho.
1: No sé porque tiene ropa de moto y no se ve si tiene pelo en el pecho.
0: No, porque puede estar.
1: Estaba en motoquero, viste, y más en esta época, chicos. Hoy imagínate, tienen pecho de todo puesto.
0: Por copina. Olvídate.
1: Tremendo.
0: Pero esta bachata no. No, es más bachata. No. ¿Cómo se llama el que tiene la voz finita? Romeo Santos. Qué cosa que la bachata no.
1: Pero este

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1: Todo me sabe mejor, somos como una fogata, quemamos la noche bailando bachata, la gente no entiende qué rayos me...
2: ¡Para la música!
3: Son las 12 en punto.
0: O'clock.
3: Estamos en condiciones. Le mando un saludo a nuestro amigo Eduardo Lalo Freire, que está en... me parece que anda por San Miguel de los Ríos.
0: Sí, bien tempranito escuché que había emprendido viaje.
3: Está ya por buscar su tabla de snowboard para hacer snowboard, justamente, en la nieve que está cayendo en San Miguel de los Ríos.
0: Hermosas imágenes mandó el señor Lalo Freire. Qué placer que nos esté escuchando. Bueno, y nos vamos adentrando entonces a los lentos. ¿Están listos, oyentes, en un día tan frío como este? En un día en donde la invitación es, como decíamos, quedarte en la cama o el sillón, bien calentitos, comida suculenta, ¿no? Calórica sería.
3: No, pero la comida suculenta no me da para lento.
0: ¿Vos sí? No, el día da para eso. Digo,
3: ah,
0: el día,
3: bueno, vos querés todo.
0: ¿Qué? No, el día da para eso y además da para los lentos. Ese era el camino que quería hacer.
3: Entramos en la rocola entonces.
0: Entramos en la rocola. Y arrancamos con... John Secada, otro día más sin verte. ¿Te da lento este?
3: 3518-157-997. Ustedes participen de la rocola, nosotros le damos la ficha, pero esta vez tienen que cantar un poquito. No esto.
0: Lo que quieran.
3: Que les suene a lento.
0: El lento que quieran.

0: 2, en un día muy frío, donde te gustaría que te respiren en el oído. Alejandro Lerner, por ejemplo. Cuando bailabas lento y cantabas. Qué denso eso, ¿no?
1: Sí.
0: ¿Bailaste lento alguna vez, posta, realmente?
1: Sí, he bailado lento. Pero no en...
0: ¿Y eras de cantar?
1: Sí, me encanta cantar.
0: Lento.
1: No sé, en una matiné capaz que he bailado algún lento. Pero después en el boliche no era habitual. ¿Vos sí en el boliche pasaban lento cuando vos ibas? No. Cuando ponían lento te rajaban.
0: En la adolescencia solamente vi lo de los lentos.
1: Claro, bueno, yo era chica. En tu adolescencia yo era chica.
0: En las fiestas escolares.
1: Claro, ahí yo me acuerdo de alguna matiné puedo haber bailado algún lento.
0: En la eventual situación donde alguien me haya dicho, sí, dale, bailemos.
1: ¿Viste que es así?
0: Yo era de los cantadores.
1: ¿Le cantaba al oído?
0: A ver si...

0: Decilo, Enzo.
1: Sí, sí. Pero después me di cuenta que era algo molesto, invasivo, cantarle sí. a alguien que no conoce en el oído. Ya es lento. Pero los queremos escuchar a ustedes. 12 y 4, estamos haciendo la rocola.
2: Perdona si te estoy llamando en este momento, pero me hacía falta escucharte.
0: ¿Es la que te he pedido yo o no?

0: A veces me encierro, otras puertas abiertas. 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Y a veces el viento, cuando nadie me ve, de Alejandro Sanz, Sergio Super, 398. Participo por el establo.
1: Sí, sí, es difícil. Es difícil ese tema. Chicos, tápense los oídos, dicen por acá. No sé qué vendrá. ¿Qué habrá detrás? Porque, bueno, están mandando audios, 3518-157-997, lo musicalizan ustedes con el tema lento que sugieren para la jornada de hoy. Un pedacito, no le vamos a pedir a Tommy que empalme su audio con el lento real, así que vamos a ir haciendo un salpicón, un varieté acá en la 2.
2: Buen día, chicos, acá escuchándolos, saludos a la Adela, que se quería ir a las sierras, pero el frío la frenó. Participo claro. Por el sorteo, dice Cecilia Rosales. Nos manda mensajes.
3: 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Allí a ver. Esta noche es bonita esa ciudad.
1: Este es Alejandro Sanz. Mi soledad y yo.
3: La verdad que es tan romántico y lujoso como en la publicidad. Esas playas de las fotos.
2: Y vos, si tuvieras, ¿qué pedirías?
1: Y yo.
2: Te doy una fichita, te digo, sí. Te doy una fichita.
1: Sí, yo estoy en. Si me decís lento, no sé, un rake, ponele. Un sin bandera. Un sin bandera, te pido.
2: ¿Cómo estás con sin bandera?
1: Y bueno, que son los lentos que yo tengo en mi rocola. ¿Qué más te puedo pedir?
2: No es lo mismo lento que canción triste.
1: Algo de Ricky Martin también. Hay muchos lentos de Ricky Martin.
2: Noche, frío de noche, frío de cómo de día, no.
1: Nieve de noche, frío de día, algo así. Sí. Si no, el vuelve.
4: Hola, Freddy. Un buen lento es Amazing de Aerosmith.
1: Ah,
4: este,
2: fiesta del pío.
4: Eso que hacen temblar.
1: También.
2: Fiesta del Pío Décimo, sonaba esto. Y yo me iba al patio
1: a hacer
2: y a no bailar lento, porque todos los otros los que bailaban lentos eran los winners.
1: Claro. Abel Pinto no sé si son más bien tristes que lentos, ¿no? Pésimo. No sé si está para matiné.
2: Esta parte.
1: Adolescente.
2: Quebrada de cogote.
1: Ese sí me da ahí, a ver.
2: Sí, esto en la fiesta del Pío en los 90 era el lento.
1: Hash, dicen por acá.
4: Hola, Sofi. Hola, Freddy.
2: Hola.
4: Primer sábado que los escucho.
1: ¿En serio?
4: Hago Freddy, ya hace un par de semanitas que te vengo escuchando ya.
2: ¿Y qué hacía los sábados?
4: Y hago un temita lento. Ese prohibido nuestro amor. ¿Y qué? Oh. Y no sé más.
1: Los dos sabemos.
4: Bueno, me está abriendo el programa. Me gusta, Freddy.
2: Eso es Paz Martínez.
4: Hablo,
2: ¿no?
4: Dale, sí. De Altamira.
1: Vamos,
4: ay,
1: Ali.
4: El concurso, Freddy.
2: Vamos todavía.
4: Alejandro Silva, 098.
1: Por supuesto que estás participando, Ale. Ahí está. Escucha.
2: Freddy, no me carcoma la cabeza con la fiesta del Pío.
1: No. ¿Te traes recuerdos?
2: Y que las dominicas fue invitada.
1: ¿Dominicanas?
2: Sí. ¿Eh? Ahí va mi hija, dice, jaja.
1: Ah.
2: Claro, es que eran, los del Pío éramos con las dominicas siempre.
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2: Qué cantorazo.
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2: Sí, me encargan
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2: canciones
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5: 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Que lo bien
1: la
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6: Soy Carlos Nardón 507 y participo por el establo.
2: El nombre es tapa de disco, Carlos Nardón. Este sábado,
1: ese
2: en
1: sí
2: estatus,
1: tiene,
2: Carlos Nardón.
1: Tiene nombre de bachatero, Carlos Nardón.
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2: ¿Quién sos, Luis Miguel? Si no tenés el nombre.

0: Qué tema este, chicos.
1: Qué lindo que canta Sofía Ocaño.
0: No, tremendo. Gracias, no creo que
2: cante. Vecinos, ¿cómo le va?
1: Bien.
2: Yo sugeriría el tema Fuego y Pasión de Waldo, brasilero. Participo por el premio del establo. Daniel 888.
1: Un abrazo, Daniel. No sé tú. ¿Esto es Fuego y Pasión?
0: ¿De Waldo?
1: Ah, ya sé. ¡Oh, qué bonita canción!
0: ¡Oh, me encanta!
1: ¡Ah, qué temazo!
0: ¡Subila, Tommy, subila!
1: Sí. Me da como un lentito así, livianito. No es para hoy, porque es para...

0: Javier Rutero.
1: Qué bonita canción. Hola chicos, Freddy y Sofi, yo chapo con Pablo Alborán y un tema que se llama Tanto, juju, temazo. Me anoto por el establo, Diego Díaz. Pablo Alborán me gusta mucho. ¿Cuál es el que me gusta? Tú y nadie más que tú.
0: Es.
1: Pero.
0: Tú, na, na, na, na, na, na, na. Sí. Acá dice, bailar pegado de Sergio Dalma, por ejemplo. Sí, Tommy, pongamos bailar pegado de Sergio Dalma, por supuesto. Hola chicos, Freddy y Sofi. Bueno, acá también piden Pablo Alborán, dice. Freddy, ¿puede ser otra canción de amor de Vilma Palma? O Te Recuerdo, también de Bravo, dicen por acá.
1: Acá dice Gastón Fernández, poné La Carretera, Tommy.
0: Ah, también.
1: De Julio Iglesias.
0: Pegado. Pero vamos, con esta.
1: Oh, ¿y esta?
0: Esta es lentazo.
1: Es como un lento sacamanos.
0: Bailando solo.
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0: Esto es a pedido de Javi Rosemary y Mati Rivero.
1: Ellos pidieron esto.
0: Ellos dijeron si hay que hacer lentos el fin de por el ofre que iba a hacer.

0: ¿Puede ser blanco y negro por Malú, dice, o te conozco desde siempre? Ah. Esa es otra.
1: Esta es la carretera. Para mí la carretera no es lento.
0: Está cantando la gente, te digo. Hay un salpicadito ahí para hacer.
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1: Había una radio, caían dos gotas y ponían esta canción siempre.
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1: Hay una radio que, nada, una nube medio oscura, entraba Julio Iglesias, pero...
0: Como venía, sin pedir permiso.
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0: Sí. Está bueno, pero le falta ahí un poco de...
1: Un día, si lo tuviese Julio, le preguntaría: Julio, ¿a vos te gusta esta canción?
0: Esta es... Ah, estoy enamorado de Donato y Estefano. Lentazo.
1: Melosa.
0: Se pone melosa.
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0: Pará, se tiene. Pará que me parece que se puso el tema de fondo
1: para cantar.
0: Para cantarlo.
1: No, está en la radio, está en la radio. Está cantando mientras yo le interrumpo a Sergio Dalma, él lo canta.
0: Ah, tenés razón.
1: Sergio Dalma mata a Freddy Gusta.
2: Y en un acorde dulce de...
1: Es también de los 90, ¿eh?
3: Hola, gente linda de LB2. Yo participo, Marcelo 136. Y el tema que está bueno para escucharlo hoy,
0: a ver si anima a cantar,
3: es de Cani García, Confieso.
1: Sí.
3: Que se lo escribió al padre. Escúchelo, está muy
1: sí,
3: bueno.
1: Sí, muy bonita esa canción.
0: ¿Es este?
1: ¿Esto es Confieso?
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0: Te Confieso acústico.
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1: Lo que pasa es que no sé si una canción escrita para un padre da para lento.
0: Este entra en la carpeta de tristes, como habíamos dicho. Melancólico sería, más que triste, melancólico.
1: Y más atrás, Tommy Tolava, más atrás, un Sandro, un Palito Ortega. A mí me pasa lo mismo que a usted.
4: Freddy, Sofi, pongan Mujer Amante de Rata Blanca. Oh. Soy Belén Martínez, 326, participo por el premio.
1: Oh, y el día que me cantó, ¿cómo se llama el cantante de Rata Blanca, el de pelo largo? Barilari. Barilari. Barilari es bajito. Teníamos unos zapatos con plataforma, pero es bajito lo mismo.
0: Es bajito.
1: Y empezó a cantarme cosas, se lo pedí. Es como que crecía, era impresionante.

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1: ¿Quién es Yayo?
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1: Metió karaoke y se grabó el tipo.
0: Mis amigos dicen que no es para mí.
2: Es que hoy está para karaoke también en casa, con la escoba.
0: Pero es solo ella que me hace feliz.
1: O sea que creo que me doy cuenta cuál es la canción.
0: Es solamente ella que me hace feliz.
1: Va queriendo,
0: es solamente ella que me hace feliz.
1: Qué canción de mierda difícil para cantar.
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2: Solo se cosecha lo que se plantó.
0: Dicen que soy un soñador.
1: No, no, metió karaoke y mandó un mensaje a la radio. Jeremías.
0: 758.
1: Jeremías, lo viste todo, Jeremías. Hay algunas notas que se fueron un poquito, pero bien.
2: Estuvo bien. Hacemos un zapicadito de todos los, porque hay mucha gente que está cantando, son un montón, Tommy, que se están esmerando.
1: Hola, Sofi, Freddy, buen sábado para ustedes. Muy lindo el programa, como siempre. Un tema lento para hoy, bailar pegados. Dice Sergio
2: ya lo pasamos,
1: Dalma, dice
2: sí.
1: Valeria. Gracias, Valeria.
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1: Bien,
3: 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Vamos, Freddy. Vamos, que está hermoso el día para lentos.
1: ¿Para qué? No.
2: Para lindos.

0: estamos, la tetera dice, hable, ay, hable el corazón de Roxette. ¿Era así? Lentazo. Escucha, dicen de su hand. Me encanta, sí, lentazo, ahí me di cuenta cuál es.
1: Sí, hoy juega Talleres a las 8. Talleres versus Unión en el Kempes.
0: Otro que va a estar para lento también. Mamita.
1: Y algunos valientes van a ir a la cancha.
0: Yo voy a la cancha.
1: ¿Vas?
0: Sí, voy.
1: No, hace mucho frío. ¿Qué es en su casa, señor?
2: 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No sé si es un sueño aún,
0: qué temazo, Juan
2: o es una realidad, pero cuando estoy contigo es cuando digo, abrázame muy fuerte, amor, de Juan Gabriel, David Ezequiel Zárate, participo por el establo 644, final del documento.
0: Vos sabés que me diste ganas de escuchar el disco de Juan Gabriel grabado en, ay, ¿cómo se llama? La Plaza de la Música de México, el Paseo de las Artes, no me acuerdo cómo se llama. El Salón de las Artes, tiene un disco grabado en vivo ahí, todos los temas. El que cantó es Abrázame Muy Fuerte, que muchos dicen se lo escribió. Sácame la Roxette porque me da un
1: me va a dar algo.
0: Me va a dar algo. Claro, estoy hablando de Juan Gabriel y escucho Roxette atrás. Pobre la gringa.
2: Cuando tú estás conmigo es cuando yo digo.
0: Muchos dicen que se la escribió la madre.
2: Todo lo que yo he
0: tiene una relación con la madre. Más chapa.
2: No sé si es
1: no sé si aplica lento este. El tema es lento, pero
0: una canción
1: melancólica.
0: No te da, te la baja.
1: No sé, no. O sea,
0: qué insensibilidad.
1: No, está bien el tema.
0: Qué insensibilidad, la tuya, digo, porque es una linda canción.
1: No, sí, linda es, pero no sé si me veo bailando en.
0: Y si te digo que se la escribió la madre, menos.
1: No, claro, por eso. Si escucho la letra, menos. 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
0: ¿Qué mosquito?
1: Ya no van a cantar más si le decía así. Somewhere over the rainbow.
0: Sí, sí, ya está.
2: Somewhere over the rainbow.
1: Now
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0: Está en un trance, entró en una.
1: La imagino así con el sol.
0: ¿Por qué hacen? ¿Qué busco el ukelele? ¿Los ruidos de esos qué son?
1: ¡Para!
0: No manden los mensajes con el celu cargando, porque se van a quedar pegados. Está lloviendo. Está lloviendo y se sentía.
1: No. Escucha, sí. Poner el tema un poquito, subilo, pero no es lento. Esto no va como lento suculento tampoco. O sea, no es suculento, perdón, voy a decir Javier Rosa. Como lento, digo. Se me confunden los.
0: Sí, no me imagino.
1: Usan los papeles.
0: En una situación amatoria, así, calorífica.
1: Está bueno el tema, pero no va. Fuego de noche.

0: Freddy, donde grabó no es la Plaza de la Música, ya sé que no es la Plaza de la Música, ¿no? Por eso no me acuerdo el nombre. Acá me dice otro, dice, sí. Se llama Instituto Nacional de Bellas Artes.
1: Ajá.
0: El lugar, Freddy.
1: Corregido, entonces. O en realidad nos enteramos. Fuego de noche, nieve de día, por acá. Dice, hoy juega Talleres, eso explica tremendo frío, por acá. Hola chicos, por favor, algo de Los Nocheros, Entre el Cielo y la Tierra, bellísimo. Tema que nos dedicamos con el papá de mi hijo. Fue mi gran amor, dice. Oh.
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3: No me acuerdo cómo se llama. Cae.
0: Ese dicen que lo. Dice que se inspiró en Córdoba, en una historia en Córdoba. Cae. Atencio, le pregunté el otro día.

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1: Acá dice, para un día como hoy, cosas del amor, de Ricky Iglesias, pide Hipólito. Para que lo anotemos.
2: Chicos, esto que hacen es un embole, porque todas las radios cuando hace frío ponen lentos. Bueno.
1: ¿En serio?
2: Dale, lo vamos a ir haciendo.
1: Pues estás como en ese modo, no aceptás los consejos de la gente.
0: Fuiste mi mejor canción.
2: Esto no es por originales.

0: Pongan ¿qué será de ti? De Roberto Carlos, dice por acá Karina. Tommy nos va sorprendiendo.
1: ¿Qué será de ti?
0: ¿En serio? ¿Tan rápido lo acabo de leer? Lo tenías listo ahí.
1: Necesito saber hoy de tu vida. 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
2: ¿esto qué es,
1: tus
2: Roberto
1: días.
2: Carlos? ¿Qué es?
1: Anocheció y necesito.
2: Roberto Carlos, sí.
0: ¿Qué será de ti? Se llama.
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2: Esto no es lento.
3: Los dos.
2: Todo bien. Pero cuando hagamos el certamen de Soy Luna.
3: Participo por el establo.
2: Claro. Cuando hagamos el certamen de Soy Luna, participo. Bueno, ahora no, estamos siendo lentos.
0: Pero bueno, cantaba bien, le gusta ese tema, canto ese tema. Es así, punto. Acá dice, una más local, enséñame de Ale Severio, dicen por acá.
2: No, del palo del cuarteto.
0: Sí, cuarteto.
2: Sácamelo, Roberto, sácamelo, yo te agradezco. Sácamelo, Roberto, ahí está.
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0: Es de canción de Rudy La Scala, ¿así es?
2: Sí, pero acá lo hacía...
0: ¿Por qué será?
2: ¿Quién lo hacía? ¿Mato? Ay, Lale Severio, estoy ahí. Trula lo hacía seguro. O Chévere, ahí me quedó la duda.
0: Acá me sale Rudy La Scala.
2: Sí, pero ese...
0: ¿No lo conocerá?
1: Los amores prohibidos.
2: No, pero vengan a Córdoba, chicos. En Atenas, vamos a Atenas, muchachos. Dejen la IA, dejen el Google. Rudy.
1: 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Por esta situación que nubla la razón, sin permitir pensar en que ha de concluir el drama singular que existe entre los dos, tratando simular tan solo una amistad, mientras que en realidad se agita la pasión que muerde el corazón y que obliga a callar.
2: Yo te amo.
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2: Lo diste todo, mi loco, claro, eso es Sandro.
0: Qué genio.
2: Esto era el lento. Por eso la población creció tanto en la Argentina en ese tiempo.
0: O sea, Sandro los clericó, como decía la, la señora, la sidra, el champán.
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2: Ah, te agarran una nena de Sandro, una chica de Sandro.
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0: Y te canta estos temas.
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1: Duerme, puedes hacerlo junto a mí. Por favor, duerme.
0: Duermen.

0: Ni frío por las noches, mi triste adiós pasado. Participo por el establo Jorge Silva 840.
1: Bueno, lo han dado todo nuestro
2: oyente. Lo han dado todo. Nos han quedado tanta gente cantando, la cantidad de mensajes. Bueno, mensajes escritos también.
1: Ha explotado el WhatsAppero. Ya que
2: normalmente, normalmente cerramos con uno. De todo lo que pusiste, ¿cuál te gustó más, Tommy? De todo lo que escuchaste.
1: Uy, no, Tommy está mareado.
2: Dejaste algo, sácamelo. Sácalo, por favor. Te recuerdo de CAE. Vamos a... Sí, para mí... Sí, ¿para vos?
1: No, yo sigo con Sin Bandera.
2: ¿Tenés Sin Bandera la canción que yo le gusta sigo... a ella? ¿No la encontramos?
1: No, ¿en serio no la encontraste?
2: Y busca el nombre, con eso, un código Morse. Claro. ¿Cómo se llama la canción?
1: Mientes también.
2: Punto, rayita, rayita, punto. Punto. Ese.
1: Ahí está, mientes también.
2: Mientes también.
1: Sí.
2: De Sin Bandera.
1: De Sin Bandera.
2: Vos decís que es un lento para hacerlo.
1: Yo, me parece que sí.
2: Bueno.
1: Me parece.
2: Por la escasez.
1: Más en el Dios, me digo. Ni tanta pagada.
2: Por mi baja tolerancia hoy.
1: Sí. Pongo Franco de Vita.
2: Vamos a ir con la canción de Sofía.
1: Ah, ok.
2: Gracias por participar de la Rocola. Gracias por sumarse. Gracias por cantar.
1: Creo que no era este igual, pero. No, ni para nada, mentira.
2: ¿Es o no es?
1: No, sí, es Sin Bandera, sí.
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2: ¿Es?
1: Sí, ese es.
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1: ¿Te gustaba o no?
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1: Esta re lenta, chica, dale, baile.
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1: Baile con la escoba. Agarrá lo que tengas ahí, el termo, tenés el termo, agarra el termo, dale.
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1: ¿Tenés el celular? Agarra el celular.
2: Ya están todo el equipo de Flavia abrazados, bailando. Se empieza a bajar la luz del estudio.
1: Tenés el desodorante ambiente ahí cerca, agarralo, abrazalo como si fuese ella.
3: Y me brilla el mundo.
1: Ah, apagaron la luz.
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1: Me arruinaste el momento.
2: Acá todos los oyentes están diciendo que la canción que vos estás tarareando...
1: No era esa.
2: Es que lloro. Lo que pasa es que entre este otro que es hippie, que lo único que conoce es la música que se canta en los bares de Unquillo.
1: Es verdad. Yo les dije, yo creo que ese no es, pero bueno, yo... Chicos, no hay que ser tampoco tan exigente. Salió ese y bueno,
2: y la Sofi, que solo le gusta el cuelgue... Y ha elegido, está bien, Sin Banderas. Dicen los oyentes, chicos, la canción que está tarareando, que se ve que la tarareaste, vean. Es que lloro.
1: Yo dije que lloro por ti.
2: ¿Podemos cerrar bien un bloque?
1: Ah, oh, no, pero este es triste.
2: Es este el lento.
1: Sí, y triste, lento.

0: Esos son lentos que bailan mis hijos. No te hagas la pendeja. Tienes razón.
1: ¿Ahora lo bailan?
0: Es un tema que bailan ahora los chicos.
1: ¿En serio? Pero es viejo este.
0: Está más cerca de las termas que de Bariloche. Vos ponés esto de lento.
1: Es del 2003. No, estoy en el medio. Puedo ir a Bariloche y puedo ir a las termas también.

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0: Freddy, yo no dije todo eso. Solo dije que esos son los lentos que son los lentos de la época de mis hijos. Que está buenísimo. Sofi, ¿podría ser mi hija? No lo puedo creer.
1: ¿Qué? No, no, pero la Sofi no bailó eso en la época de su adolescencia, no. Chico. O sea, terminemos con esta mentira. Sofi.
2: Pero.
1: O sea, Sofi tiene. ¿40 y cuántos son?
2: No, no llego a los 40. Tengo 39 todavía. ¿Por qué me querés hacer sentir más cerca de Terma de Río Hondo que de Bariloche? Escúchame, aparte está en el espíritu. No, el tema es del 2003. O sea que, claro, yo 2003. Estaba en la. Claro, yo estaba en la secundaria. Más vale que lo baile. Ah. Y me lo han dedicado también.
1: Oh.
2: Claro, yo
1: cuando
2: en esa época.
1: Cuando dedicaban temas en la radio.
2: Cuando dedicaban temas. Tenía 16 años. Claro que lo bailé.
1: No, esto es más acá.
2: No, este. Reciente. Este no es para días como este de nieve, chicos, porque este te remonta a la playa, pero bueno, va.
1: 12.43, le recordamos que está nevando en la zona alta de Calamuchita también. Está cerrado el camino del cuadrado. Mucha prudencia. Y el camino,
2: camino
1: cuadrado,
2: de
1: el camino en las altas cumbres. El cuadrado no sé.
2: Ahí vamos a preguntar.
1: Yo le voy a preguntar a Jorge. Así que tengan paciencia y es un día para estar dentro de casa, no, no hay forma.
2: Hay mucha gente que está en plan orden, sí, porque ya que está frío para salir, aprovechan para mimar un poco casa, sí. También hay algunos que fueron a hacer las compras, viste que te lleva tiempo hacer las compras, después ordenar eso en la alacena, en el heladero. 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

0: repasamos los temas, los nombres, los ganadores, para que sepan, se está comunicando producción para darles las instrucciones. 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Todo esto que les cuento yo al aire, ya se los cuenta producción por un mensaje directamente a los ganadores que han participado y la cantidad que han participado. 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Como que no fui de prestado.
1: Claro.
0: No fui a molestar.
1: No, que no se enojan si tienen que entregar el premio.
0: El premio, porque para eso está. 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
1: Exactamente.
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5: Vamos a cantarles un estreno, ya el segundo estreno. Se llama Costumbres Argentinas y dice así.
1: Bueno, y nos anticipamos a lo que va a ser el fin de semana aquí en La 2 respecto al deporte. Hay transmisiones hoy, Talleres Unión, la previa comienza a las 18:30, el partido es a las 20 horas hasta las 23 horas, y mañana juega Sarmiento con Belgrano, Belgrano versus Sarmiento, la previa más larga, ya que van hinchas de visitantes y podemos ahí, bueno, se va a generar de hecho una diferencia.

0: La previa comienza a las 13 horas, el partido es a las 14:45, sí, en continuado Racing Morón. Partido es a las 16 hasta las 19 horas. Bueno, todo eso lo vas a vivir aquí en La 2, porque por supuesto va a haber cobertura por parte de todo el equipazo de fanáticos con Juan Pablo Estela a la cabeza, pero todos recorriendo diferentes sectores, ¿no?
1: Sí, como todo, como siempre.
0: El Kempes va a explotar hoy con la T, ¿o no?
1: Vos sabés que yo no sé.
0: Va a explotar de...
1: ¿Le puedo preguntar al compañero de Flavia?
0: Sí, a ver.
1: ¿El futbolero del equipo de Flavia?
0: Le vamos a preguntar,
1: Te pregunto al...
0: Por ahí. Que nos hable. Sí, sí.
1: Ahí toma un segundito porque estamos... El que maneja...
0: El fútbol.
2: No, no tengo ni nada de idea del deporte.
1: Ah, listo. Esto se
0: ¿En serio?
1: Buena. No, creí que era... No, perdón, me confundí.
2: Sí.
1: ¿Sí o no? Les pregunto. ¿Hincha de qué?
0: ¿De qué club?
1: Pirata.
0: Ajá.
1: Pirata.
0: Pirata. Piratón. ¿Y?
2: De Nacional de Uruguay.
1: Y Club Nacional de Uruguay. Ah, sí. ¿Y el otro, el caballero? La Flavia, hincha de Instituto.
0: Sí.
3: ¿Qué hace Freddy? ¿Cómo están? ¿Cómo
1: bien,
3: están, chicos?
0: ¿Cómo andas?
3: Yo de Belgrano.
0: También, dos de Belgrano.
1: Flavia, ¿de Talleres no tenés nadie?
3: ¿Talleres no?
1: ¿No tenés nadie de Talleres?
3: No, esto creo que no. La maga es de Racing, de sí. Córdoba. Y yo volé en el Instituto.
1: Ah, mira que... Sí,
0: mira. Falta alguien de la TEA ahí.
1: Loco. Y acá nosotros, en el Club del Vecino, los dos somos de Talleres.
0: Claro.
1: No creo.
0: No abusamos de eso.
1: Yo soy hincha de Talleres, no creo que hoy se llene. No creo que entre el frío y la mala situación. No creo.
0: Pero bueno, hay gente que va. Así como vas vos, hay más gente que va. Yo digo, bueno, capaz que todo el mundo dice, no, le vamos a hacer el aguante porque capaz no haya nadie en la cancha y de repente van todos, no sé.
1: Para todos los oyentes que nos están escuchando que han ganado durante la programación entradas para ir a la cancha, una obviedad, la entrada no la transfieran, porque una vez que la transferiste, úsenla, asegúrense, o sea, se hace todo un trabajo de trazabilidad de la entrada cuando el club las envía, uh-huh, o los clubes cuando nos envían los QR para las entradas, toda una trazabilidad con cuidado de...
0: No le van a poder usar,
1: sí. Perderlo, claro. Entonces, ese cuídenla, no se la comparte a un amigo, porque lo usó ese amigo cuando va a querer vos, ¿no?
0: Directamente. 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Decíamos planazo para ir al supermercado y tranquilo guardar las cosas, cosa que no podemos hacer durante la semana, ¿no? Que lo hacías a las apuradas.
1: Los ganadores del establo argentino hoy son... Jorge Silva, 840. Gabriel Suárez, 547.
0: ¡Felicidades!
1: Silvia Susana Pérez, 520.
0: Aplauso para ella.
1: Ahí le hemos mandado producción, le mandó las coordenadas para que retiren su premio. Lo más importante, vayan con el DNI, no vayan ahí que no tenga los datos, que no haya ganado porque...
0: No se los van a dar directamente, se van a pegar un chasco.
1: Así que bueno, gracias y gracias por escuchar el Club del Vecino todos los sábados. A nosotros nos gusta mucho hacerlo.
0: Sí, nos encanta, nos levantamos con muchas ganas, pese a que en este momento, mirá, actualizamos la temperatura. Cuando llegamos hacía 5 grados, 4 décimas, si no me equivoco, de térmica, ahora hace 3 grados 8. O sea, está peor, de térmica, ¿no? Está peor que cuando vinimos,
1: Gusto. 3 grados 8 de la térmica.
0: Sí, se le cambió la cara, porque se tiene que volver en bici. Entonces fue como, caíste en la realidad.
1: ¡Qué boludo!
0: La temperatura actual, 6 grados 4 décimas, pero la térmica...
1: Por el viento.
0: 8, claro, el viento que viene del sur a 13 kilómetros.
1: Lo dijimos.
0: Te lo advertimos. La máxima va a ser de 11 grados, así que bueno, no sé si llegamos, con esto te digo todo. El domingo, 5 grados la mínima, 11 grados la máxima. Después va a empezar a aumentar de manera paulatina la temperatura máxima, pero estamos con hay unas mínimas bastante bajitas.
1: Gracias Tomás Tolaba por la operación, gracias a todo el equipo. Genio. De producción, gracias a La 2. Ya viene Flavia Pop con todo el equipo y el Club del Vecino se presenta, abre sus instalaciones el sábado que viene a las 8 de la mañana. Mira todos los hinchas de Belgrano que nos filman ahí.
0: No, es una locura.
1: Dios mío, ayer le hice nota a una familia que se casó porque eran todos de Belgrano.
0: Un mensajito, Freddy y Sofi, la verdad que hoy fue un programón. Simplemente gracias por ser nuestra compañía todos los sábados. Ya estoy en casa y lo sigo escuchando desde la compu hasta el sábado que viene, dice por acá nuestro querido oyente, ¿sí? Así que bueno, ha sido todo por hoy. Nos volvemos a encontrar, como dijo Freddy, el próximo sábado. Que tengan un hermoso fin de semana.

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0: Hola, hola, muy buenas tardes. Arrancamos la fiesta de los sábados. Tenemos corazón para dar acá. ¿Cómo va, gente hermosa? A partir de este momento, todo el mundo clavando la sintonía 99.7 como corresponde, ¿verdad? Todo el mundo la clava 99.7. Bueno, hoy estoy con la garganta medias. Estoy súper congestionada, medio engripada, pero acá estamos haciendo patria, cumpliendo con ustedes, amores de mi vida. Porque tranquilamente le hubiera dicho, che, Espinosa, hacete cargo del programa. Pero no, acá estoy haciendo presencia como corresponde. Bueno, chicos, sábado 12 de septiembre, día horrible está. Lluvia, frío, un poquito de viento. A esta hora la temperatura en la ciudad de Córdoba, 6 grados 4 décimas. Muy baja la temperatura. 91% el porcentaje de la humedad y mi pelo lo sabe. Así que me voy a acomodar el cabello. Acá estamos en la cámara, hoy que me viene de taxi de amarillo y negro. Bueno, ¿cómo va? Buenas tardes, señor Federico Espinosa.
1: Muy, pero muy buenos días. Muy, pero muy buenas tardes a toda la gente de Gradó.
0: ¿Pero qué es esto? Mira, Espinosa se acaba de parar en el aire a saludar tipo Tinelli. El Tinelli de Temu. El Tinelli de Temu. ¿Qué pasó, Espinosa? ¿Cómo va?
1: Todo bien. Bueno. No, vine de una semana complicada, Fla.
0: Perdón. ¿Tomaste la pastilla?
1: Sí. ¿En realidad?
0: ¿No tuviste intimidad anoche?
1: No.
0: Con razón. ¿Cómo pues? Bueno, mi amor, ¿qué pasó en la semana?
1: No, semana complicada de levantarse, pero hoy me desperté y dije, de ahora en más, cambia todo. Me preparé el mate y dije, vamos a arrancar distinto.
0: ¿Qué pasó? ¿Rendiste para la mierda?
1: Y gracias a los amigos, no los voy a mencionar, sí, pero muy contento de arrancar bien. Ahora tomo este cero y que me hace bien. Me hace muy bien.
0: ¿Pero por qué estuviste mal en la semana? ¿Rendiste mal?
1: No.
0: Pensé que tenías que rendir.
1: Semana cargada, no.
0: De laburo, decís vos.
1: Sí, no, de laburo, de facultad. Pero quiero agradecer a los muchachos que me hacen todo más simple.
0: Bueno, muy bien. ¿A qué muchachos?
1: A los muchachos de acá.
0: Ah, acá los de las dos. Yo pensé que tus amigos.
1: A los muchachos de acá.
0: Ah.
1: A ver si se rompen algo.
0: Ah, pero estás metiendo chivo, Espinosa.
1: No.
0: Ah. No, como vi la cajita de la verde flor, digo, por ahí. Claro.
1: Que no me agarren los de comercial.
0: No, porque te va a agarrar la Sofi Golme y nos va a hacer una multa acá. Te la va a cobrar a vos. Bueno, entonces tranqui la semana con mucho laburo, pero sí. En cuanto al clima, Fede, un día de calor, un día frío, mucha gente engripada y con alergias, chicos, como en mi caso. Yo no estoy engripada, estoy con alergia.
1: Sí, eso veníamos hablando con Juanjo, pero a mí los días así me encantan porque son mis días soleados, los días con lluvia.
0: Ah, ¿sí?
1: Sí, son mis días soleados.
0: Este chico va en contra de la gravedad, va en contra del mundo.
1: Va en contra de todo.
0: Cuando llueve sale el sol y cuando sale el sol llueve.
1: Exacto.
0: Es fantástico, Espinosa, Dios mío. Bueno, Fede querido, bueno, estamos ya en septiembre, ya a punto de la primavera, ¿no? De iniciar la primavera la semana que viene.
1: Exacto.
0: Pero está nevando en la sierra, chico.
1: Qué locura, es impresionante.
0: Tal cual. Así que a ver, vamos a estar informando con respecto a eso.
1: Sí.
0: Buenas tardes, señor Juanjo Colauti, ¿cómo va?
2: Buenas tardes, muy bien, contento, a pesar del día, ¿viste? Como dice el dicho, ¿no? El mal tiempo, buena cara. La verdad que creo que hay que saber disfrutar de estos días, porque además deben quedar pocos días así en el año, ¿no?
0: Claro. Así bueno, que, hoy es un día como para escuchar la radio mientras haces la limpieza de la casa, mientras ordenás, mientras cocinas algo rico, porque hoy está para unas pastas, un estofado,
1: sí,
0: un guisito de fideos moñito. ¿Que para qué está hoy? Para una sopa, ¿por qué no, chico? Una sopa polenta. De verdura, una polenta con
2: no,
0: queso.
2: No, ¿sabes qué? Los fritos.
0: Las tortas fritas.
2: Los fritos con mate o buñuelos, como hacía mi abuela.
0: Claro. ¿A vos te gustan salados o dulces?
2: Salados.
0: ¿Salados las fritas? ¿Y lo combinas con el mate?
2: Sí.
0: ¿Salado con dulce lo haces? Ah, ¿te gusta?
2: Sí. En realidad me gustan los dos, pero bueno.
3: Con cariño, yo te hago alto guiso.
0: Alto guiso. Bueno, gente hermosa, abrimos la vía de comunicación 3518-157-997. Agendame ya, 3518-157-997. Además, ¿nos ven en vivo en dónde, Fede?
1: Nos pueden ver en vivo a través de la plataforma de Kick, o si no, buscan en www.lb2.com y ahí nos pueden ver en la opción hasta la pantallita que nos están viendo y salimos nosotros saludando a la cámara y por lo que vos dijiste también,
0: claro,
1: en el 99.7.
0: Tal cual. Yo estoy de amarillo, el señor. Qué lindo buzo tenés, Fede.
1: Gracias.
0: ¿De qué es esto?
1: Del más grande de Uruguay, de Nacional de Uruguay.
0: ¡Ay, qué lindo! Bueno, me gusta el color.
1: Sí, son los colores de la 2.
0: Está bien, perfecto. Y Juanquito ahí con un busito de color, ¿es marrón?
2: Ya lo había guardado, pero es marroncito.
0: Marroncito.
2: Pero lo tuve que volver a sacar, el buzo.
0: Con capucha, con capucha.
2: Con capucha siempre.
0: Bueno, acá me dicen Flavia en Yacanto, a 30 kilómetros de Calamuchita, está nevando. Muy frío, ¿qué? Dice acá, en Yacanto, en Villa Yacanto. Está nevando.
2: Nevando.
0: Nevando en Villa
2: Yacanto. Está nevando en todos lados, Flavia. En el Camino al Cuadrado también, en la Cumbrecita, en lo que es las altas cumbres. Y bueno, se recomienda, como siempre, circular con precaución por todos estos lugares, pero está hermoso. Y no sé si no llega hasta acá esta nieve, ¿eh?
0: Claro, ¿no?
2: No sé. La
0: tal
2: verdad
0: cual.
2: Que no sé.
0: Che, ¿está nevando en Barrio Jardín también o no?
2: No.
0: ¿Así dicen o no? Bueno,
2: vamos a ampliar
0: la noticia del deporte, ¿no?
2: Ya en
0: ¿qué
2: un
0: pasó con
2: el
0: Instituto? Perdió el lunes pasado.
2: Perdió y tiene un partido el lunes frente a Estudiantes de Río Cuarto, así que la Gloria tiene un partido en Alta Córdoba y se vienen los clásicos. Se viene el Instituto Talleres.
0: ¡Ay!
2: En Alta Córdoba y después se viene el Boca Instituto.
0: ¡Opa! Boca Instituto, qué tema.
2: O sea, perdón, Instituto Boca, que va a ser seguramente, ya lo vamos a hablar, por según gente del COSEDEPRO acá de Córdoba, en el Mario Alberto Kempes ese partido, muy no bien. En Alta Córdoba.
0: Hablando de Boca, ¿qué pasó con Boca, Fede querido ahí?
1: Boca, sí. Que venció con suplentes a Central Córdoba el día de ayer, fue el partido más emocionante, que hay que ser sinceros, ¿sí? Del día viernes, que jugaban a las 9:30 y terminó ganando Boquita.
0: Muy bien, perfecto. Así me gusta. Bueno, gente hermosa, tenemos consigna del día. Atención, se caga de risa, Tolaba. Buenas tardes, Tolaba, ¿cómo le va? ¿De qué se ríe? ¿Me puede explicar?
4: Hola, Flavia, ¿cómo estás? Buenas tardes a toda la audiencia.
0: Sí, ¿qué pasa,
4: bueno,
0: papi?
4: De los mensajes de nuestros queridos oyentes.
0: Ya, mira, no di la consigna y ya está explotado el WhatsApp, chicos.
4: Impresionante.
0: Es impresionante esto. Ni siquiera di la consigna del día. Bueno, ayer fue un día muy especial. Fue el día del maestro, ¿eh? ¿Qué recuerdos te traen de tus maestros, Fede querido, de la primaria, de la señorita de Jardín de Infantes, por ejemplo?
1: No fue hace mucho.
0: No fue hace mucho.
1: No fue hace mucho.
0: Hace 2 años.
1: lindo recuerdo. Yo siempre he hablado justo esto ayer con gente.
0: Sí.
1: De que los maestros del primario, el secundario y de la universidad, más allá de las enseñanzas que nos dieron en las cátedras, sí, también las enseñanzas de la empatía, de aprender a escuchar al otro,
0: claro, sí,
1: el compartir, que son más allá de las cosas que uno, más allá de su deber, que más es lo que le hace tan linda la profesión y que la nutre también. Y más bueno, con los salarios que tienen, que sigan poniendo el corazón y sigan siendo
0: es
1: con
0: cierto.
1: Ganas, es muy
0: tal
1: valorable.
0: Cual. Pero yo hablo, cuando hablo de maestros, me refiero a la escuela primaria, porque estos son
1: bien.
0: Profesores. El profesor
1: claro.
0: De historia, el profesor de inglés, el profesor de geografía. Bueno, acá hablamos de maestros de la primaria. Primer grado, segundo grado.
1: Bueno, eso, me enseñaron todo, enseñaron todo.
0: ¿Cuál fue la favorita?
1: La de primer grado y la de tercer grado.
0: ¿Cómo se llamaba?
1: La señor Gise.
0: Y
1: la señora
0: Belén.
1: Ay, también las de inglés, Miss Caro y Miss Ceci. Le mandamos
0: un
1: saludo.
0: Bueno, le mandamos un besote. Bueno, mi maestra favorita se llamaba Ana, segundo grado. Tenía un carisma impresionante y con ella daban ganas de ir al colegio, por ejemplo. En cambio, la de quinto grado me hizo la vida imposible.
1: No.
0: Ay, ¿cómo me costó quinto grado, chicos? Fue terrible. No tenía empatía con la maestra. No, miento, era un maestro.
1: Ah.
0: Era la primera vez que yo tenía un maestro, era un hombre, maestro era. Quinto grado, ahora que me acuerdo. Casi que me llevo matemática, con eso te digo todo.
2: Yo no
0: tenía ganas
2: de
0: ir al colegio.
2: En toda la primaria, recién maestro tuve en secundaria. Y uno solo. El profesor Joffre, lo tuve en literatura.
0: Sí,
2: pero
0: en
2: la primaria sí tuve una linda primaria. Me acuerdo todas las profes que tuve, la de primer grado, la señorita María Teresa. Que el primer grado, viste, venís del jardín, venís asustado. Y el primer día, me acuerdo el primer día del primer grado, donde nos hizo un montón de preguntas
0: sí.
2: A mis compañeros y nos hizo sentir muy bien. Y bueno, la señora Olga en segundo, la Teresita en tercero, la Gloria en cuarto.
0: Wow.
2: En quinto grado tuve a Eugenia, que después la volví a tener en séptimo. Y Eugenia era mi favorita.
0: Ah, porque vos hiciste hasta séptimo grado.
2: Hasta séptimo.
0: Hasta séptimo, claro. Porque después cambió. Era hasta sexto y después primer
2: cuando
0: año.
2: Cuando fui a tercer año del secundario, ahí cambió y pasé de tercero al quinto porque ya eran 6.
0: Claro. Ah. Che, ¿y a qué cole fuiste vos,
2: Juan? Yo fui al Peter Pan de barrio Marqués de Sobremonte.
0: Ah, mira. ¿Vos, Fede, a cuál?
1: Yo fui toda mi vida a la Escuela de Niños Deportistas en el primario, que después se convierte en San Miguel en el secundario.
0: Mira vos. Y yo fui al San Antonio, en pleno barrio San Vicente. ¿Vos, Tommy, a qué colegio ibas?
5: Yo hice la primaria en Salta.
0: Ah, en Salta.
5: Y quiero eso recordar que me ha pasado que mucha gente que cuando se acuerda de los maestros, de las maestras,
0: sí.
5: Se acuerdan de la de primer grado,
1: sí.
5: Por lo general, porque es cuando uno también inicia ese ciclo escolar, es como un espacio de contención que tienen. Es distinta a la maestra de primer grado, creo. creo, que con la maestra de sexto, séptimo grado, que ya te tenía como un poquito más cortito, ¿no? La de primer grado es como más amable, o es más, puede llegar a ser, por ahí se confunde un poco con la madre, ¿viste? Pero bueno, mi diseño de primer grado se llama la señorita Mona, Ramona.
6: Ah, Ramona. Bueno, ¿y no les pasó? A mí me pasó en primer grado cuando el primer día de clase, que te largás a llorar a veces, ¿o no? Sí. Pues sos chico todavía.
2: No, yo, a mí no me pasó, pero sí tenía compañeros en jardín.
6: Claro,
2: me
6: acuerdo, se largaron a llorar, claro.
2: Se largaron a llorar y mi mamá me decía, me quedo.

0: digo para que no tenga que llorar. No, anda, anda. Yo no tenía drama. Yo hice pre-jardín, jardín, otro jardín más y después.
1: Claro. Y pensar que hace años ni existía la salita de 3 y de 4. Claro. Era recién a partir de los 5 años, jardín.
0: Bueno, yo hice desde los 2. 2, 3 y 4 años.
1: ¿Sí?
0: Hice, pero bueno. Me tocó eso. Sí. Jardín Flipper, a mí, el Márquez.
1: Ah, mira, pero era más guardería que jardín, ¿o no?
0: Era tipo guardería. Claro, era tipo guardería. Era un pre-jardín y el jardín del colegio. Así que ya iba acostumbrado. Pero había otros que directamente iban al jardín y se iban los padres y se la iban a llorar.
1: Mirá vos. Bueno, atención, gente hermosa. Arrancamos la consigna de la tarde. Les cuento para los que recién se enganchan. Hoy estoy medio mal de la garganta, así que voy a esforzar mi voz para que me escuchen a full, entonces. Bueno, atención. Hoy tenemos, hablando del Día del Maestro, maestros del cuarteto de todos los tiempos. Maestros del cuarteto de todos los tiempos. Arrancamos la batalla musical con la opción número uno, que suena de esta manera. Vamos.
2: Cuarteto.
1: ¡Ay! Me pongo loca. Súbeme la cortina. Opción número uno, maestros del cuarteto. Ojo que tenés que votar, ¿eh? Y dice así, vamos.

0: Bueno, chicos, qué voz la de Gary, Juan, por favor.
1: Impresionante.
0: El ángel que canta.
1: La verdad que es un ídolo, un tipo que, a pesar de que falleció ya hace, ¿cuánto? ¿Más de 20 años?
0: Sí, muy joven.
1: Muy joven, muy joven. Aún se sigue escuchando, aún sigue transmitiendo esa energía, esa potencia que tiene, que tuvo en su voz. Y además nos hizo quedar muy bien de manera internacional. Tuvo un premio que le entregaron en Estados Unidos también, porque la verdad que una voz privilegiada, la voz de oro.
0: Tal cual. Bueno, Gary, quiero todo. Opción número uno en esta nueva consigna de maestros. Por supuesto, haciendo alusión al Día del Maestro, maestros del cuarteto, maestros de la música popular cordobesa. Opción número uno, Gary. Y vamos a la dos, porque hoy va a ser difícil votar, ¿eh?
1: Uf.
0: Vamos a la dos, que dice así.
2: Seguimos un ratito más, ¿eh? Por cuarteteando. Mientras tanto, despedimos a toda la gente de...
0: ¿Qué es esto?
1: ¿Qué pasó ahí,
0: Flavio? ¿Qué hace esta intrusa acá en esta radio? Ahí va, en vivo, ¿eh? Atención.
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0: Opción número dos.
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0: Qué linda canción.
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0: ¿Identifican quién es?
1: Por supuesto.
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0: Qué lindo.
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0: no. Batalla musical, maestro.

0: del cuarteto, el querido Fernando Blades con Bella, tema de Mijares, por supuesto.
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0: Qué lindo Fernando Blades. Esta época era la de que un solo cantante hace un cover y los demás respetaban.
2: Bueno, pero
0: es la época del cuarteto donde el cantante hace un cover y los demás hacían otra canción, no como ahora que todos hacen la misma.
3: Hacemos un clip de lo que acaba de decir Flavio y se arma el quilombo cuarteto.
0: Se arma el quilombo de la semana. Ya tengo material para las historias negras, tengo material para el programa de televisión. Bueno, atención entonces. Opción número 2, Fernando Blades.

0: número uno, Gary. Opción número dos, Fernando Vladis. ¿Qué te estás preparando, Fede, ahora para tomar?
1: Un vasito de cubana con fa.
0: Ay, pero tan temprano, en pedo, por Dios, por favor. Echados todos. Bueno, vamos a la opción número tres. Qué difícil va a estar la votación, chicos, hoy.
2: Muy difícil.
0: Opción número tres comienza de esta manera. Atención, otro número uno, ¿eh? Hablando de maestros del cuartel.

Opción número 3, el rey. El rey Pelusa con... Me parece que... Temazo, vamos, arriba, arriba. Arriba, déjalo correr.

0: Qué lindo, Juan, este tema con el Rey Pelusa. Uno de los tantos éxitos, ¿no es cierto?
1: Además, esos tonos altísimos que tiene en esta canción, Pelusa.
0: Es impresionante, es impresionante. Entonces, tenemos Qué difícil esta tarde, Maestros del cuarteto de todos los tiempos. Opción 1, Gary, el ángel que canta. Opción número 2, Fernando Vladis. Opción número 3, el Rey Pelusa. Y ahora vamos a la opción número 4.
1: A ver.
0: Otro
1: a ver.
0: Número 1. Y suena de esta manera. ¡Vamos! ¡Oh! ¡Ahora sí! Doña Rosa, Don Cacho, corra a la silla, a la mesa y póngase a bailar con nosotros. Opción 4. El monstruo Sebastián y suena de esta manera. ¡Vamos!

0: Esto es el boliche de Flavia. La bailanta. Terremoto bailable acá.
1: Pasión de Flavia.
0: Hasta me encanta. Qué lindo. Opción número 4. Con el monstruo Sebastián.
2: Canción de total. Canción de cumpleaños de 15 esta.
0: Sí, de 15 y también de todo. Casamiento, 15, sí. Bautismo, todo. Ay, qué linda la musiquita, me encanta. Movito, movito, Sebastián el monstruo, opción número 4. Y ahora a la opción, a la última, la número 5, ¿eh? Qué difícil la votación de hoy, ¿eh? Opción número 5. La vamos buscando porque también es el número 1 que lo tuve conmigo hace 2 sábados en el programa.
1: ¡Oh, sí!
0: Lo tuve en el programa a este número 1 de la música popular de Córdoba.
2: Y justo para este mes.
0: Exactamente, para este mes. Pero hoy juega con otra canción, ¿eh? ¿Qué es esta? Escuchen bien, vamos.
1: A ver.
0: Que corra, vamos. Opción 5.

De temazos todos. Opción número 5 en esta consigna de maestros del cuarteto, haciendo alusión al Día del Maestro. Opción 5, El Toro Quevedo, Te Estoy Amando Tanto. Tema de Carlos Mata, de una telenovela. Tal cual, exactamente. Carlos Mata, el actor venezolano, por supuesto, que protagonizó Cristal, La Dama de Rosa, Las Dos Dianas. Bueno, temazo, temazo, ¿eh?

0: del cuarteto a partir de este momento ya. 3518-157-997. 3518-157-997. 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
0: 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Y por supuesto tenemos 5 dobles para la consigna de la tarde. Maestros del Cuarteto, señoras y señores. Buenas tardes, Maga Sánchez, ¿cómo vamos, Maguita?
2: Muy buenas tardes a mis compañeros, a la gente que está escuchando, ¿no?, de los otros lados. Llegué, acá estoy, por fin. La
0: próxima en canoa viniste, en canoa viniste. Ay, no, me muero.
2: Ay, no, Dios, ya nada, me traía la grúa.
3: Te trajo el cuarteto.
0: Te trajo el cuarteto, amiga.
2: Che, qué lindos temas.
0: Viste uno atrás del otro, Maguita.
2: Oye, no, por Dios, escuchar esas voces en un sábado con lluvia como el día de hoy.
0: Uf.
2: No importa el frío, el fresco, yo estaba por pedir un vinito con coca. Un vinito con coca ahí para... O es muy temprano todavía.
0: Hablando de música, me escucha, mira, Sebastián, te la perdiste la canción, mira. Qué lindo tema. Hay otro tema, Sebastián, que me encanta, que no la pueden parar. Temazo.
2: Ay, qué lindo.
3: Bueno, acá te dedicaron un tema, Flavio.
4: Es que todos mis amigos.
0: ¿Quién me dedicó un tema? Ya empezamos con las invitaciones, ya, de entrada.
3: Sí, acá mandaron recién, Bella es dedicado a vos.
0: Ay, ¿quién es? ¿Quién es? Instagram.
3: A ver, Fabián dice acá, no quiso dar más data.
0: Bueno,
2: ¿estará soltero, Fabián?
0: ¿Estará soltero o
3: es la Juan del Chimento dando cátedra?
0: Muy bien, perfecto. 3518-157-997. 3518-157-997. Mario Pregolini está en el teléfono. Hola, Marito.
5: Hola, Flavia. ¿Cómo estás? Mario Pregolini les habla. Bueno, con el tema de la maestra, de los maestros, ¿no? ¿Qué tema? Vos sabés que el otro día paso por la calle, ¿no?, y la veo a mi maestra.
0: Ah.
5: Y me dice, ¿cómo era cuando era chico? ¿No eras un travieso terrible? No, si todavía lo sigo siendo, le digo. Así que bueno, nada. Bueno, sabés que me hace acordar que es la maestra. Le dice al alumno, Miguelito, dígame rápido, pero rápido, ¿cuánto es 80 más 40? Entonces le dice 130, le dice, no, Miguelito, 120. ¿Pero usted qué me pidió? ¿Me rapideo esa actitud? Bueno, nada, le mando un saludo muy grande.
0: Gracias,
5: a todos los maestros. Vaya que ha sido el día de ayer en su día, pero nada, vos sos una gran maestra y bueno, los chicos ahí son unos capos también. Así que un saludo muy grande.
0: Gracias, Marito, gracias a nuestro humorista Salvador Rodríguez. Escuchen bien, Salvador Rodríguez. 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Gracias, Salvador, querido. Bueno, empezamos con los mensajitos, Fede, querido. ¿Qué dice la gente?
3: Arrancamos con los mensajitos. Acá nos manda...

0: foto con la sintonía clavada en 99.7. Aplauso. Muy bien, Rodrigo. Genio total. Continuamos. Tenemos audio, me parece. Torrito Lava de las 13. No.
1: 13
0: sí,
1: y cuarto.
0: 13 y 15. 13 y 15. ¿Qué dice la gente? A ver.
2: Hola, Flavia Pop y el equipo.
0: Hola.
2: ¿Qué le pasó a Espinosa? Viene altera, viene 380.
0: No sé qué le pasa. Está con la con el vaso de Cubana y con Fanta acá, dice. Bueno. Mensajito de las 13:14. Feliz sábado, Flavia, Fede y Juanjo. 10 PC para escucharlos. Ah, ya lo leíste vos este, ¿no? Y para los pensamientos panaderos.
1: No,
0: ah,
1: ese no. Otro.
0: Ojo. Y para los pensamientos panaderos y guiseros, besos a Andrea de Barrio Joffre Norte.
1: Ah,
0: bueno, escúchame. Bueno, lo recién lo comentaba. Lindo día para un guiso.
3: Ay, riquísimo. Una polentita con mucho queso.
0: Un guiso de arroz puede ser también. Con,
3: de lenteja.
0: Con pollo, claro. Todo,
1: justo
0: todo.
1: Acá la gente nos manda también. Buen sábado, Flavia, Fede y Juanjo. Acá almorzando lasaña de verduras y salsa boloñesa. Mientras los escuchamos, saludos, Javi.
0: Qué castigo ese para este mediodía.
3: Ay, qué rico.
0: Una lasaña, qué rico.
1: Papelón, Javi.
0: ¿Qué dice la gente? Hola, buenas tardes.
4: Hola, Flavia, equipo, ¿cómo les va todo?
0: Hola.
4: Buenos fríos en este sábado.
0: Ay, sí.
4: Mira, ¿a quién votar de estos cuatro? La verdad que no sé. Así que mi voto sería abstención directamente, porque todos son unos genios, genios, genios absolutos. Y también dijiste una gran verdad, que antes en el cuarteto se respetaba quién cantaba tal tema y quién cantaba tal otro. Y ninguno se andaba pisoteando en las disquerías y o en las radios. En los bailes puede ser, porque nadie se juntaba todos juntos, nadie andaba todos juntos en los bailes. Pero en las radios y en las disquerías, en los discos que grababan ellos, era yo canto un tema, vos cantás otro, y nadie andaba con vueltas. Ahora todos te dan el mismo tema por 500 versiones juntos,
0: sí.
4: Que no sabes quiénes son.
0: Es cierto.
4: Y te lo dije así, bien casarenco. ¿Quiénes son?
0: ¿Quiénes son?
4: Porque es así, lamentablemente. Pero bueno. Es a lo que mutó el cuarteto, cual COVID.
0: Tal cual, exactamente. Todo el mundo hace el mismo tema.
1: ¿Algo bueno o algo malo es eso?
0: No, pasa que todo el mundo hace el mismo tema, no sabes quién lo canta. Si lo canta Qué Locura, Desacatado, si lo canta Chipote, si lo canta...
3: ¿Qué es lo peor? Vas a un festival y escuchás el mismo tema una noche cinco veces. Eso pasa, por ejemplo, en el festival de...
0: ¿De cuarteto?
3: En el festival del cuarteto había una canción que pasó por cinco bandas diferentes. Y voy a decir, bueno, ya la escuché.
0: Tal cual.
3: Y encima todo es cuarteto, ¿no?
0: Y
3: no
0: todo es cuarteto. Claro. Exactamente. Bueno, 3518-157-97. ¡Ay, qué lindo! El programa de cuarteto está acá en la 2, en la 970. Todos los sábados, amores. Vamos, súbele con el vamos. Ahí va. Preparen el vinito. El vinito con Pretty.
1: El arremanga.
0: Claro. Qué lindos temas.
3: Mientras se arma la pista, ¿no?
0: Mientras se arma la pista, tal cual. ¿Cómo, dónde y cuándo? Acá, en la 2, en Marco Sastre 1769. ¿Cuándo? Los sábados, de 3 a 15.
5: ¿Dónde puedes?
0: Claro.
5: ¿Cuándo? Muy pronto.
0: Ahora, en este momento, momentismo absoluto. Bueno, atención. Vamos del cuarteto al pop. ¿Qué pasó? ¿Quién se puso de novia de las bandanas, maga querida?
3: Virginia Dacuña respondió a las críticas por estar en pareja con un hombre 19 años menor. Ella dijo, claro y contundente, la edad es una trampa. Ella volvió a quedar en el ojo de la escena por su vida sentimental. La cantante integrante de Bandana mantiene una relación con el DJ y productor musical Samir Khalif, quien es 19 años menor que ella y decidió responder a las críticas que recibió por la diferencia de edad. Ella tiene 44 años, mientras que Samir tiene 25.
0: ¡Apa, apa! ¡Ojo! Hagamos un parate acá. Atención. Virginia Dacuña, la rubia, la rubiecita
3: preciosa.
0: De Bandana. Ella tiene 44 años y él tiene, el 25. Novio, tiene 25.
3: Sí, sí, sí. Ella subió una historia a su Instagram donde puso, digamos, la foto con él. Y dice, a mis 44 conocí a este gran hombre, eterno niño de 25 años con el que hoy convivo.
0: Estoy viendo la foto. No, hay no se nota mucho.

0: la diferencia, no, no, me parece, ¿no?
1: Ella no aparenta que tenga esa edad.
0: Yo creo que si el pibe se deja la barba, hay menos, va a aparecer menos diferencia.
1: Exacto. Igual la foto, por ejemplo, esta que salen juntos en la playa,
0: sí,
1: salen, parece una linda pareja.
0: Sí, son lindos. Es una linda pareja. Tal cual. Juanquito, ¿qué opina vos? 20 años menor. 20 el novio de Virginia de Bandana.
2: Y bueno, pero el amor no hay edad.
0: ¿Solamente eso? ¿A vos te parece?
1: Yo te diría.
2: ¿Estás enamorado? ¿Te acordás cuando estuvo cuánto tiempo de novio Matías Ale con
0: Alfano?
1: Y está actualmente está casado con su mujer también, le lleva casi 20 años. Ajá, creo que en realidad acá hace ruido porque es una mujer quien es mayor.
0: Claro.
1: Porque la costumbre es siempre ver el hombre, claro, con una mujer menor.
0: Tal cual. Bueno, pasó con Viviana Saccone, que salió con un chico mucho menor que ella. La actriz Viviana Saccone durante mucho tiempo salió con un chico que era más de 25 años. Menos.
1: Y ahí sí hace ruido y hay polémica y hay comentarios, pero porque lo normal o lo que está bien, es que el hombre siempre sea mayor.
0: Claro.
1: Pero a mí esta pareja me encanta. Ella no parece que tuviese esa edad.
0: Sí.
1: Él tampoco parece que tuviera 25 años. Sí, se lo ve que es más grande. Y lo más importante es que si ellos se llevan bien.
0: Tal cual. Che, ¿y vos saliste alguna vez con alguien mayor que vos o menor que vos?
1: No.
0: ¿Siempre mayor, de la misma edad?
1: Sí. Ah. No, de verdad no he salido. Conocí a un chico más grande, pero
0: ¿cuántos
1: bueno,
0: años más grande?
3: Tené cuidado.
0: ¿5 años más?
1: Sí, 6 por ahí. 6 años más.
3: 10.
0: Ah. Bueno, pero también no depende. Cuando vos... Claro, cuando vos tenés el 3 adelante cambia la cosa.
1: Claro,
0: no es tanto ya. Ay, no, mira, es más chico. No,
1: claro,
0: por ejemplo, se pilotea.
1: Hemos tenido acá oyentes que tienen 35 años y ellos 50.
0: Claro.
1: Y bien.
0: Nuestro operador, el señor Tommy Tolaba, nuestro operador querido, ¿usted salió con alguien más grande que usted en su momento? ¿O más chico?
2: Perdón, ahí está. No. Siempre tuve relaciones con gente más chica que yo.
0: Ah, bueno, nunca hay alguien más grande.
2: No, incluso una de las parejas con la que estuve tenía 10, 12 años más chico que yo era.
0: Ah, mira, bueno.
2: Bueno, no duró mucho tiempo.
0: No duró mucho. Por una cuestión de generación.
2: Mucho, pero bueno, era una diferencia que yo por ahí sí la notaba, pero si no, éramos dos personas que con la verdad la pasábamos re bien.
0: Bien, bueno, vos Fede, ¿no? Pues ya nos contaste una vez que te gusta la gente de la misma edad, ¿verdad?
3: Claro, exactamente.
0: ¿No le das la opción a alguien más grande o a alguien más chico?
3: No, alguien más grande puede ser, pero no tanto, tampoco.
0: ¿5 años más?
3: No, 5 años es mucho.
0: ¿Por qué mucho? Sí, a lo mejor ni se nota la diferencia.
3: Es mucho.
0: ¿Vos decís, Espinosa?
3: Para mí es mucho.
0: Bueno, le estás cagando la tarde a muchas mujeres que nos están escuchando.
3: No. Creo que le estoy salvando la vida.
0: Mi vida, bueno. Mensajito de las 13:21. Hola, chicos. Mi maestra dorada, la señorita Nena, la tuve 4 años. Sí. Siempre que quedaba mirándola me guiñaba un ojo. Mira, Claudia Casa. Muy bien, Claudita. Así me gusta. Siempre hay una maestra cómplice que nos perdona cuando nos equivocamos a veces. ¿O no?
3: Sí.
0: ¿Alguna vez nos mandaron en penitencia o no?
3: Sí.
0: A la dirección, vayan a la dirección.
3: Por hablar mucho.
0: ¿Vos? Sí. Vos debes haber sido terrible en la primaria.
3: Sí, yo me paso de banquito en banquito charlando con la gente y me retaban por eso.
1: Bueno, a mí también me cambiaban. Me iban cambiando constantemente de lugar. Me ponían en la fila sola y yo me ponía a hablar con la otra fila que estaba un poco más lejos, pero lo mismo, yo hablaba. Siempre Lorito y a mi mamá le vivían llamando o le llamaba de atención. En el cuaderno su hija habla mucho, pero hablaba nomás, no le hacía ningún daño a nadie. Solo me gustaba hablar.
0: Yo, mira, de las macanas que me mandé en la primaria era pegar el chicle debajo del pupitre, debajo del banco.
1: Ah, estaba lleno.
0: Una grasada, pero bueno, yo no sé por qué lo hacía, pegaba el chicle debajo del coso.
1: Pero es como una colección, ¿viste? O sea, no hay un banco en un colegio que no tenga chicle.
0: Te digo una cosa, perdón la gente que está almorzando, yo prefiero pegar un chicle en un moco.
1: Claro.
0: Como muchos hacían, en serio, chicos. Muchas pegaban mocos abajo del pupitre. ¡Qué asco! Me muero. Hola, buenas tardes.
4: Oh, Flavia, ¿qué me haces? Hace mucho frío con esos temas que estás poniendo, me dan ganas de salir bailar. De joda. Yo amo Gary, pero esta vez voy a elegir a Sebastián porque el tema me recuerda cuando salíamos con mis amigas de joda.
0: Sí.
4: Íbamos al Deportivo, Atena, el Sargento, cuánto baile había. y no nos importaba. Se hacía frío, calor. Sí. Y ahora, viste, los años pasan y eso pesa. Así que bueno, hermosa, me gustaría anotarme por las entraditas al cine. Si pueden ser dos dobles para ir con ellas a un tipo reencuentro y una salidita, te lo agradecería. Bueno, mi nombre es Andrea Cejas, último número de documento 818.
0: Muy bien, mi amor. Bueno, les cuento. Está arrasando en la votación el monstruo Sebastián.
2: Es lo que veo.
0: Que dicho de paso, vi un reel en un poco de ruido que estuvo Germaín, su hijo, que es igual en la voz.
2: Sí.
0: Qué capo Germaín, ¿o no, chicos?
1: Sí, sí, sí. Justamente el otro día que viajé a Buenos Aires con mi papá, agarramos y descargó un enganchado como de 40, 50 minutos de Sebastián. ¡Uy, oh, qué buenos temas, por favor!
3: A ver, alguno así, bien...
1: Ay, no, mira, ahora no me acuerdo porque ya... Pero de principio a fin, entre la... Creo que eso es lo que extraño mucho de...
3: A la cámara, Maga, a la cámara.
2: Marimba. Sí, sí, sí, sí. Este tema, ay, mira, debe tener... Dos renglones la estrofa. La letra de toda la canción, pero está buenísimo.
1: Qué lindo haber vivido, yo no, pero mis padres cuando iban al baile, de haber vivido estos momentos. Aunque Sebastián, bueno, no tuvo muchos bailes acá en Córdoba.
2: Era mucho de Buenos Aires.
1: Él se fue a Buenos Aires, claro, que es por eso que después, bueno, esto me lo contó mientras escuchaba el enganchado.
2: Sí.
1: Que él hace el tema, cuando vuelve a Córdoba, hace la canción, no me recuerdo cómo se llama.
3: ¿Cuál canción?
1: Ese que dice Mi Córdoba Linda.
2: Ah, Mi Córdoba Linda, sí, Córdoba.
1: Oh, sí. Que es cuando él regresa, porque bueno, él se fue a Buenos Aires. Sí. Y viste que estaba complicado en ese tiempo
2: el cuarteto.
1: Claro, estaba complicado el cuarteto en Córdoba.
3: Era como medio vendido.
1: Y no sé si vendido, tuvo la posibilidad de allá y bueno, ahí claro. Aprovecho.
3: Pero viste que como le pegaban a Rodrigo
1: por en su momento también. Sí,
0: es
1: sí,
0: cierto, sí, le pegaron muchísimo. Y aparte Sebastián fue uno de los primeros que llegó a Buenos Aires.
1: Claro.
0: Que llevó la música a Buenos Aires. Así que bueno, es importante. Bueno, gente, antes de la tanda, vamos a repasar las consignas porque tenemos consigna del día, ¿no es cierto, Juan querido?
2: Sí, tenemos consigna, por supuesto, los maestros del cuarteto. A ver si me acuerdo de memoria. Estábamos hablando primero. El número uno.
0: Gali. El ángel que canta.
2: El ángel que canta.
0: Vamos, a ver, recordemos temazo. Las opciones, vamos.
2: Qué grande, Gary.
0: A mí también me dieron ganas de bailar. Así, con todo este resfrío y todo, me dieron ganas de bailar.
2: Pero por supuesto.
5: Quiero todo lo que venga de ti.
0: Yo quiero todo lo que venga de vos. Invítame a comer, a pasear, no sé, regalame un helado. 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
0: Entonces, opción número uno, ¿cuál es, Juan?
2: La opción número uno, lo que estamos escuchando, a Gary, el ángel que canta. La opción número dos, pasamos a Fernando Bladi.
0: Ay, qué lindo.
2: Fernandito.
0: Con este tema más temazo, que es un cover de Mijares.
2: Había que cantar un tema de Mijares, ¿eh?
0: Mijares, gran cantante mexicano, en pareja con Lucero, otra número uno de la canción mexicana. Y suena de esta manera.
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0: Qué lindo.
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0: Ahí vamos, Fernando Blades, opción número 2. Escucha, Maga. Esto te canta tu marido, escucha.
7: Ay.
0: Ay. Vamos.

0: Fernando Blades. ¿Y la tres cuál es, Juan?
1: Vamos con la tercera, otro que se fue y volvió, ¿no es cierto? Y más lejos que Buenos Aires, ¿no?
0: Es cierto.
1: Pero volvió porque el corazón le tiró para cantar Cuarteto acá en Córdoba. Hablamos de El Rey Pelusa.
0: ¡Wow!
2: Me parece que algo ya no va más, pues cambiada estás.
0: Muy bien. Me parece que opción número 3 con El Rey Pelusa en esta consigna de la tarde, maestros del cuarteto.

0: Melades, maga, que no tomo alcohol. Ya pasa Melades. Yo no tomo alcohol.
1: No, este para mover los hombritos también.
0: Me encanta, Fede.
2: Monstruo que va ganando hasta ahora, ¿no?
1: Sí.
3: ¿Cuánto salía la entrada del baile? ¿Dos pisos?
2: Ah, re barato era.
0: ¿Cuánto salía la entrada del baile? ¿Al polideportivo estaba Sebastián? No.
2: Sí, bueno, en ese tiempo no sé cuánto habrá costado la entrada, pero muy, muy popular. Muy
0: claro,
2: popular.
0: Sí, me encanta.
2: El tiempo de hoy. La gente debe saber.
3: Lo bueno es que empezaba, no como ahora que empiezan como a las 3 de la mañana los bailes, empezaban, según me cuentan, 2:30, empezaban muy temprano. Muy temprano hoy. Sí.
0: Pero aparte, el look del monstruo, sí, el look, las camperas de cuero, todo, impresionante, todo.
2: Además cantaba boleros también, ¿no?
0: Todo.
3: Una época dorada del cuarteto.
0: Tal cual, y aparte era muy lindo, ¿no? Era muy lindo el monstruo. Súbeme la cortina, modito, opción 4, el monstruo, Sebastián.

0: Opción número 5, nuestro animal.
1: Sí, mi favorito, ¿eh?
0: A ver, vamos, presente.
1: El toro que es.
0: Y con la opción número 5 nos vamos a la tanda. Vota al 358-157-997. 358-157-997, maestros del cuarto.

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0: 55 minutos pasan de la 1 de la tarde. Todo el mundo clavando la sintonía 99.7, ¿eh? Y te lo digo con esta voz de congestionada, de resfriada. Pero acá vinimos, estamos haciendo patria para acompañarlos con esta tarde increíble. A esta hora la temperatura en la ciudad de Córdoba, 7 grados. Nada más que 7 grados, chicos. ¡Qué frío, por Dios! Por eso con el monstruo Sebastián nos ponemos a bailar acá en este estudio.
1: Sí.
0: Bueno, mensajito de la gente. Sí, a ver, hola, hola, buenas tardes.
2: De corazón a corazón.
0: Hola, monita.
2: ¿Cómo andas, Flavia? ¿Cómo andas, Flavia? ¿Cómo andas, Flavia? Te dije cómo andas, Flavia, ¿no?
0: Hola.
2: Y yo, ¿cómo andas, chicos? Que son los capos, son todos los números uno. Y bueno, me mato risa con todos los chistes ahí. Y vos sabés que el niño le dice, mamá, mamá, mi maestra me dice que soy interesado porque me parezco a un empresario. La madre le dice, ¿a qué empresario, hijo? Bueno, si me das 20 mil pesos te lo digo.
0: Mira,
2: a corazón tengo los mejores recuerdos de mi maestra. Ay, y más que todo cuando sabía nada, me encantaba cómo bailaba de corazón a corazón. Mira ahí.
0: Gracias, monita de mi vida, gracias. 3518-157-997. Atención, tenemos cocina el día. ¡Ay, qué lindo! ¡Ay, no lo pusimos el Negro Videla! ¡Ay, pará! ¡Me olvidé el Negro Videla! ¡No lo agregamos! ¡Déjalo correr! ¡Vamos, vamos! ¡Claro! ¡Qué boluda!

0: Ya arrancamos mal. Ya la gente me quiere cambiar la consigna. Dice, Flavia, te olvidaste de Rubiño, de Chévere, y te olvidaste también de la Pepa Brizuela. Bueno, no se puede todo, chicos. Claro,
1: no, igual ahí.
0: No terminamos más.
1: Hay una diferencia de edad, me parece, de épocas en realidad. Claro.
0: Con la Pepa. Búscame Rubiño, búscame. ¿Cómo era el tema de Rubiño? Había un tema famoso.
2: Sí, Rubiño.
0: Fiesta. Ese, yo quiero más fiesta. Ese. Bueno, está bien. Opción número 7. Lo vamos a agregar a Rubiño entonces.
2: Tan chévere, Rubiño.
0: Vamos a terminar en 20 cantantes. Seguimos así, chicos. Muchachos, no me caguen la consigna.

0: boxes mejor.
1: Mira la voz de Rubiño. ¿Qué es de la vida de Rubiño? ¿Está vivo? No se supo más nada.
2: No, yo lo vivía cerca de la casa de mis papás. Sí. O no sé por qué, pero estaba ahí muy cerca, allá en Barrio Talleres.
1: Ah, mira.
2: Siempre me lo cruzaba por acá.
1: Mira vos. Entonces, agregamos dos opciones más. La número 6, el Negro Videla. La número 7, Rubiño.

0: ¿Dónde vas a encontrar buena onda como en este programa? En ninguna otra radio, amores. Solamente en esta, de 3 a 15. Acá estamos, ¿eh? Poniéndole sol, calor a la tarde. Bueno, Fede, vamos, que estamos reatrasados con los mensajes. 13.41, creo. No, pará, sí.
1: Acá 13.22, tengo...
0: 13.22, estamos atrasadísimos.
1: Sí, acá votaron por Fernando Vladis.
0: Para.
1: Te ponen... Sí.
0: Uno para Fernando Vladis.
1: Uno para Fernando Vladis.
0: El primero, muy bien.
1: Después ponen acá... Maestros del cuarto. Ah, bien. Es larga, che, ¿eh? Yo bien, recuerdo a la señorita de tercer grado, Mimi, un amor de persona empática como una madre. Era en la escuela José María Paz de Arroyito, luego donde nací y crecí. Ahora vivo en Córdoba capital hace 30 años. Sí, tengo 60 años. Juventud acumulada, Flavia ídola. Y ponen: Maestros del cuarteto, voto por Gary, Oscar Capellini. Si no gano nada, no importa. Ya gané al volver a escuchar LB2. Me voy a cocinar mi menú milanesa de merluza con papa frita.
0: Ay, una merlucita, qué rico, una milanesa de pescado, sí, con papas.
2: Mi mamá, ¿sabés que le ponía naranja para quitarle el olor a pescado, viste, que te impregna la casa?
0: Sí.
2: Naranja. Pasaba primero por naranja, sí. Y después le ponía harina, así, tipo...
0: ¿Merluza? ¿La merluza?
2: De merluza.
0: Ah, qué rico. Riquísimo. Chicos, me antoje. Vamos con el próximo, Fede, querido, estamos atrasados. Vamos.
1: Acá nos mandan: hola, Flavia y compañía, todos los sábados los escucho y yo elijo a todos, son los mejores. Decime quiénes están en la tele hoy. Gracias, nos manda Cecilia.
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3: Espero que te citen los otros medios, ¿no? Cuando saquen info de ahí, tu programa. Mirá, seguramente con
0: la gente de Vía Córdoba, a ver si me cite, deja de robarme primicias. La gente de Vía Córdoba, que deje de chorearme primicias, que me citen, Basta ya. Ya estoy harta de que me choreen las noticias. Bueno, vamos con el próximo, Fede, querido.
1: Sí, nos ponen: felicitaciones, muy bueno el programa. Felicitaciones, Flavia, muy entretenido. La conducción y las voces de Salvador, ponen por acá.
0: Muy bien.
1: Después nos mandan una fotito y ponen: hola, Fly, equipazo. Son una hermosa compañía mientras termino las empanadas fritas.
2: ¡Qué rico!
1: Les mando un beso y voto por Sebastián. Mi nombre es Marisa Segovia. Y nos manda acá la fotito haciendo las empanadas fritas. ¡Qué rico!
0: Marisa Segovia.
1: Sí.
0: También otro más para Sebastián. Bueno, impresionante el monstruo, Bárbaro.
1: Mira, acá nos mandan fotitos de que están con la 99.7 en la radio y ponen: hola, buenas tardes, voto por el 2, por Fernando Vladis, los amo.
0: Muy bien, todo el mundo clavando la sintonía en 99.7, vamos.
1: Acá Fabián, que fue el mismo que te puso: Bella, es dedicado a vos.
0: Sí.
1: Te dice ahora: Flavia, ¿cómo te ves con un colágeno?
0: ¿Cómo? Perdón.
1: Fabián debe ser un colágeno, che.
0: Ah, ¿sí?
1: A ver la foto de perfil.
0: A ver, mostrame. A ver. Instagram del muchacho, a ver.
1: Claro, Fabián, tira el Instagram, así está complicado.
0: Claro, a ver cómo es, claro.
1: Ah, no me deje ver de acá.
0: Bueno, muy bien.
2: Acá tiene una foto como un rey.
0: ¿Un rey? A ver, mostrame, Maguita. Ah, pero no es el rey, ¿o sí?
2: Sí, no.
1: Sí, no sé.
2: Y capaz
1: está
2: hecho con IA, me parece.
1: Sí.
2: Un embote de edición.
0: Me encanta. Che, gente, ya me tienen harta con la foto de los 80. Dejen de joder ya. pero todo el tiempo, la gente con los 80. Basta ya.
3: Viste que la están vendiendo, la campera esa de todos colores. La están vendiendo.
0: Es un negocio todo.
1: Mi pregunta es, ¿se vistieron alguna vez así en los 80?
3: Sí.
1: ¿Sí se vestían así acá?
3: Sí, lo viste.
0: ¿Sí lo has visto?
2: Y seguramente, si no...
3: Era el pelo muy voluminoso en las mujeres, en los hombres también.
1: Sí.
3: La campera de jean, los pantalones nevados que le gustaban a Flavia, creo.
0: Sí, me encantaban.
3: ¿Te gustaban?
0: A cuadros me gustaban.
3: Sí,
0: mucho.
3: Mucha ropa y muchos colores. ¿Sí? Los 80 se caracterizó por ser una época de muchos colores. Si vos comparás, hoy por hoy es todo beige,
1: sí.
3: Es todo gris,
1: todo
3: blanco, negro.
0: Tal cual, claro, exactamente.
3: Claro, era
0: bueno,
3: una época muy linda.
0: 13:27, Flavia, el monstruo gana por escándalo. Me dice, sí, está arrasando Sebastián, Hola, buenas tardes, ¿cómo va?
4: Hola, Flavia, querida.
0: Hola.
4: Excelente el programa. Qué difícil La decisión de hoy del maestro.
0: ¿Viste lo que es?
4: Pero me quedo con El Ángel que Canta.
0: Ah. Muy bien.
4: El Ángel que Canta, sin lugar a duda.
0: Muy bien.
4: Excelente el programa, sigan así. Fría la tarde.
0: Sí.
4: Y ustedes la calientan con ese humor.
0: Mi vida,
4: con el ánimo y las ganas que le ponen para que todo salga de 10.
0: Gracias, éxito, hermoso mío, te quiero. Todo. Gracias, mi amor. Bueno, un voto para Gary, El Ángel que Canta. Tenemos más audios, 13:30. Hola, buenas tardes.
4: Hola, Flavia, querida. Hola. Excelente el programa.
0: Gracias, mi amor.
4: Qué difícil la decisión de hoy del maestro.
0: ¿Viste? ¿A quién elegimos entonces?
5: Flavia.
0: Hola.
5: Gente, ¿cómo les va?
0: Hola, mi amor.
5: Acá, como siempre, escuchándolos a ustedes, Pepe. Un saludo grande, lindo programa. Saludos para todos ahí en la mesa.
0: Gracias, mi vida. Chicos, 52 mensajes sin leer. Un éxito este programa. Vamos, que estamos atrasados. Fede, querido, vamos con el de las 13:31.
1: 13:31 tenemos
0: acá.
1: ¿Qué
0: nos dicen?
1: Hola, Flavia y compañía. Buen sábado para todos. La maestra que recuerdo de la señorita Silvia. Enseñaba con tanto cariño y respeto que siempre llevaré en mi corazón. Por los maestros del cuarteto, elijo a Sebastián. Justo para este día frío, el temazo que suena. Participo por el cine de Carmen Castillo 752.
0: Muy bien, Maguita, vamos buscando el mensajito de las 13:32, ¿eh? 13:32, un mensajito de la gente. Acá el 3518-157-997. Hola, buenas tardes.
6: Hola, Fla. Qué hola. Alegría escucharte en este día gris, pero cuando vos apareces en la radio... El sol sale, la Córdoba se levanta, LB2 vibra, es hermoso. Me encanta esa vibra que tenés.
0: Gracias, mi amor.
6: Yo nunca doy mi número de DNI para participar por nada porque me cuesta ir a buscarla.
0: Mi vida.
6: Pero, ¿cómo se llama? Estoy contenta de escucharte. Voto por la opción número 3, por favor, me hiciste bailar.
0: Por pelusa.
6: Me encanta el programa. Me levanta, me pone feliz, sale el sol, es primavera,
0: mi
6: todo
0: vida
6: el año
0: hermosa.
6: Un abrazo grande para todo el equipo. Te quiero.
0: Gracias, hermosa. Escúchame. Escribime por privado en Instagram y yo te voy a guardar tus entradas en el cine para que la vayas a retirar del cine directamente. Hacemos así, ¿sí? Escribime por privado. Perdón mi voz, estoy súper congestionada, chicos. Estoy con té de jengibre, té de sobre. Y se me acaban de acabar las carilinas, así que me traje el rollo de papel higiénico. Muy estético todo acá. Mira, enfócame. Tengo el rollo de papel higiénico porque ya no me queda más pañuelito de la congestión que tengo. Bueno, mi amor, estamos en familia, por favor.
2: Debe haber algún virus andando. Yo tengo mi hermano y mamá con fiebre, enfermos los dos.
0: No, ¿sabes qué pasa? Que mi vieja pone el calefactor a todo lo que da en mi casa. Y cuando yo salgo, me topo con el frío. Es terrible.
2: Y aparte el cambio también de tiempo. Y un día hace un calor, al otro día hace un frío.
0: Claro, para mí esto es una maldición de la competencia, me parece.
1: No, ningún enfermo de la LB2 acá.
0: No, que yo sepa, no. La Sofía Ocaño el sábado pasado estaba congestionada, pero se curó la Sofía Ocaño. Bueno, mensajito, Maga, ¿qué dice la gente?
2: Tenemos mensajito de las 13:32. Dice, hola, Flavia y compañía, todos los sábados los escucho y yo los elijo a todos, son los mejores. Decime, ¿quiénes están en la tele hoy? Gracias, Cecilia.
0: Juli Moreno, Jessica Cánovas, Sergio Funes, ex Día Noche y también Jero Velasco. Estamos festejando los 6 años de Flavia TV esta noche en la tele. Bueno, hablando de premios, hablando de concursos, de sorteos, ¿qué tenemos en LB2, Juanjo querido?
3: Tenemos premiazos, mira, todo un poco. Vamos a arrancar por el de Mariano Más y LB2, porque
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0: Muy bien, aguante Mariano Max, aguante LB2. Poneme la musiquita de Virginia Lago para el próximo mensaje, por favor. Buscame Virginia Lago porque nos ponemos cachondos ahora. Nos ponemos así como románticos porque el clima lo amerita también. ¿No? Sí, sí, el clima nos lleva esto al siestero, ¿no?
2: Ay, qué lindo, sí.
0: A la siesta, ¿no? No se había pensado.
2: Claro.
0: A dormir la siesta. Atención. Y ahora sí. Estamos en esta tarde maravillosa. Extraordinaria, como dice Virginia. Con este clima que nos invita a abrazarnos más, a besarnos más, a compartir la alegría de la radio, a disfrutar de nuestras voces. Un poquito hecha mierda mi voz hoy, pero bueno, acá estamos. Y recién Maga comentaba la noticia de Virginia de Bandana y su novio 20 años menor que ella, porque ella tiene 44 y él tiene 26. Y ahora Fede nos va a leer el próximo mensaje porque también hay una diferencia de edad. ¿O no, Federico Espinosa?
1: Hay diferencia de edad.
0: No, no me caigas. Hacelo como Virginia Lago. Romántico te quiero, vamos. ¿Qué dice el oyente? Inspírate.
1: No lo mando al frente, ¿no?
0: No. No, decilo.
1: No lo veo, que además.
0: Bueno, dale, a ver, ¿cuánta es la diferencia? Vamos.
1: Yo 70. Ella 46. Y realmente nos amamos.
0: Aplausos. Muy bien. Aplausos para esta pareja. Pará, que voy a sacar la cuenta. Pará. Él tiene 70 y ella 46. O sea que son cuánto. Pará.
1: 36.
2: 36 años.
0: ¿Cuánto?
2: 36
0: años.
1: No, 34, ¿verdad? No, 24.
2: No, si ella tiene 46.
0: No, 24 años, no es nada.
1: Huguito,
0: te mandamos un beso, Huguito, no es nada, ¿no?
2: Chicos, qué mal que estamos para las mates.
1: No, por eso estudié comunicación.
0: Por eso estudié comunicación. Entonces, él tiene 70 y ella 46. Tiene casi mi edad, entonces. Claro, para. ¿Y 70 años?
2: Él tiene 70, sí.
1: Ella es medio marxista.
0: Bueno, aguante el amor. Buenas tardes.
7: O sea, gente, disculpen, pero la dinosaureada que están diciendo, ¿qué? Lo normal es que el hombre sea mucho mayor. What the fuck? O sea,
1: tiene razón.
7: Que estoy escuchando.
1: Tiene razón, los 90. Tiene razón, los 90.
2: No, igual no fue así.
1: ¿Va?
2: Lo que yo dije es que en realidad estamos acostumbrados o están acostumbrados a que el hombre sea el mayor en la relación y es por eso que se hace noticia que una mujer esté con un menor. En realidad, lo normal es que esté quien quiera estar, no importa la edad, claro. Si es mayor, si es menor.
1: Seamos ahora, libres que lo haremos, no importa.
2: Claro,
1: nada.
2: Exacto. Ahora, ¿por qué están en el ojo de la tormenta? Tanto Virginia, no en el ojo de la tormenta, pero es como se hace noticia que esté con alguien 20 años menor, al igual que la Joaquí cuando salió con Lucra, era, claro. Ay, que está con un pendejo, ¿por qué? Porque es mujer. Si hubiese sido al revés, nadie dice nada y pasa desapercibido. Eso es a lo que voy. Uno ya lo tiene normalizado. Cuando
0: tal cual.
2: Uno tiene que normalizar cualquier relación que los dos decidan estar ahí.
0: Exactamente. Vamos a ir buscando los signos, Maguita, para ver qué nos depara esta semana. Bueno, aclarado. Claro, porque es lo que está bien lo que dice Maga. Generalmente no se hacen problemas, no se discute, no se critica cuando el hombre es mayor que
2: claro.
0: La mujer. A la inversa sí, se hace un escándalo, te critican.
2: Claro,
0: y bueno,
2: hoy en día la mujer tiene la libertad de si quiere estar con alguien más chico que ella, lo hace y listo.
3: ¿Sabes
2: hoy
3: un temazo de Gary que habla de eso? Se llama... Sí, un temazo de Gary que se llama Profesor de Violín.
1: Profesor de Violín.
0: ¿Así se llama el tema de Gary?
3: Se llama así. Papelón.
2: ¿Puedo escuchar?
3: Pero habla de eso, ¿eh? Si lo,
0: cancelados
3: si lo
0: tenés, todos acá. Canceladísimos. Llama, pará, que yo... no hable de mí. Yo siempre salí con gente más chica que yo. 10 años menor, 12 Oye, años menor. Siempre es con chicos más chicos que yo. Pero porque se dio así.
2: Claro.
0: No porque lo busqué. Pero bueno, este escucha, es el tema de Gary. Escuchemos. Canción, escucha, a ver, vamos.
8: Love me. Re, mi, fa. Atención al mí.
2: Lo siento.
8: Sol.
0: A ver.
8: Si, fa. Sol, la, si.
0: ¿Qué es esto, Juan?
3: Muy bueno.
8: Escucha.

0: Canceladísima con esta nota.
1: Ahí viene la parte.
0: Ah, va la parte, ahí viene la parte.
2: Si soy 20 años mayor.
0: Ay, ah, mira, muy bien para Colauti, muy ¿viste? Bien.
1: Buen ¿habla punto. Del tema o no?
3: Toma.
0: Sí, muy bien. Buen, es un temazo, buen punto, además. Sí.
1: Es un temazo.
0: No me daba miedo, ya me había cancelada. Próximo sábado, Flavia 106.2.
1: Me dio miedo el título.
0: Claro, ningún 970, canceladísima, echada de acá.
4: Es que podría haber puesto Orozco.
1: Profesor.
4: Profesor de piano. Claro, profesor. Con profesor de, claro, de guitarra.
0: El violín me parece que mucho.
4: Pero raro.
1: Bueno, pero es de hace mucho tiempo la canción.
3: Y igual me gusta porque prendé las notas también.
0: Do, re, mi, fa, sol, la, si, do.
1: Tiene videoclip también el tema.
0: Ajá. ¿Tiene videoclip?
1: Sí, impresionante.
0: Ah, yo lo voy a buscar. Bueno, gente hermosa, 3518-157-997. Hola, buenas tardes.
5: Hola, Flavio del equipo, ¿cómo estás?
0: ¿Todo hola. Bien?
5: Bueno, qué música que estás pasando realmente. Yo acá, ¿viste?, trabajando.
0: Muy bien.
5: Y escuchando como cada sábado, la verdad, la paso bomba con ustedes.
0: Gracias.
5: Y yo también voto por Sebastián. Me gusta mucho. Justo yendo y viniendo de mi trabajo esta semana, puse en Spotify toda la... los éxitos de él, me gusta mucho y excelente, excelente la voz. Y excelente programa como siempre. Abrazo a todos y mucho éxito. Y esta noche voy a estar prendido ahí a tu programa.
0: Wow. Muy bien, muy bien. Bueno, ya venimos con los signos. Fue el querido mensajito 1346. ¿Qué dice la gente?
3: Sí, acá nos mandan. Hola, Martín Rey, el hijo de Sebastián, nos ponen por acá. Y unas gotitas, no sé qué significa.
0: ¿Qué será eso? Me da como miedo las gotitas.
3: Sí, a mí bueno, también.
0: Vamos con el próximo. Me da miedo la gotita. ¿Qué? ¿De dónde salen esas gotitas? Me muero.
3: Sí, no, no, no. Me ponen... Fla, ¿por qué me pones a elegir uno solo? Me quedo con Sebastián porque lo escuché mucho de chico con mi mamá. Me anoto para las entradas al cine de Javier Guzmán, 301. Y nos pone... Fla, todos pegamos chicle abajo del banco y eso de los mocos también. Perdón por lo asqueroso, pero son recuerdos.
0: ¿Quién no pegó un moco abajo del banco, chico? En la época del cole, de la escuela primaria. La secundaria peor. La secundaria era peor. No eran solamente mocos. Era cualquier cosa de la secundaria. Se tiraban gases al lado tuyo. Un desastre, ¿no? Unos asquerosos todos los de la secundaria. Sí. Mirá. Tenemos audio. 13:50. Hola, buenas tardes. ¿Qué?
6: Salía 5 pesos las mujeres y 7 pesos los hombres.
3: Toma.
0: Ah, mirá.
6: Las épocas de esos bailongos.
0: Mirá vos lo
4: qué
0: que
4: lindo.
0: Es.
4: Qué lindo. 5 pesos.
0: Cinco tiempos pesitos que nunca volverán. El 1-1 de que vuelva Carlos. Que bueno. Vamos con 13:50, vamos Fede querido.
3: Sí, acá nos ponen, eso, el mejor Sebastián, participa por las entradas. Nos pone Viviana 698, que nos compartió también su cazuela de mondongo que estaba comiendo.
4: Qué rico.
0: Viviana, ¿cuánto Fede querido?
3: Viviana 698.
0: Muy bien, ¿qué otro mensajito? 13:52.
3: Acá nos ponen, hola, buenas tardes, quiero participar por las entradas al cine. Facundo Ramallo 780. Con la temática de hoy, de los maestros del cuarteto, mi hermano me cuenta de Ale Severio en Trulalá y su selección de lentos, que más de uno quedaba colgado.
0: Bueno, vamos a tener que agregar otro más entonces.
3: Pero
0: ¿no?
3: Hincha de Talleres, Ale Severio.
0: ¿Sí? Sí. ¿Hincha de Talleres?
3: El que canta Mira Sofi.
4: Pasa, eso me podría que lo podríamos poner el Ale Severio, la Pepa.
3: Hay otra sección.
4: Claro, otra edad. No, otra no, generación.
0: Entonces, hagamos el próximo sábado la consigna de los Extrula.
4: Claro.
0: Porque si no, nos damos abasto, muchachos. Claro. Hay un tema del Ale Severio que dice: mi cama no habla. ¿Cómo es la casa?
4: Pero fue testigo de lo que hicimos.
0: Me trae muchos recuerdos ese tema.
4: Pero me debió desnudar cuando.
3: Le hace la competencia cruz.
0: Ay, Dios.
4: Qué lindo tema.
0: Ese tema me trae muchos recuerdos, mi amor. Bueno, tenemos audio. No sea mal pensado. Hola, buenas tardes.
7: Hola, chicos. Muy buen programa. Lo escucho de lunes a sábado, chicos.
0: Muy bien.
7: Con las aplicaciones y siempre con el fiel la 2. Aguante Talleres, papá, y Negro Videla.
3: Pucho.
0: Muy bien, mi amor, aguante la T, aguante la T y el Negro Videla. ¿Dijo que trabajaba en las aplicaciones?
4: Sí,
3: en las aplicaciones.
0: Sí, bueno, impresionante.
3: Queremos agradecer de paso.
0: ¿A quién? No, agradezca. ¿A quién lo agradezco?
3: No, a los oyentes que nos mandan todos los audios. Que esté explotadísimo el WhatsApp. Pero al 3518-157-997, dejanos tu mensaje.
0: Siga, vamos.
3: Acá nos mandaron, hola chicos, mi voto es para Sebastián. Les pido el tema Bongo Bongo. Mónica Cortés 053.
0: Ahora. ahora nuestro operador estrella, el señor Tomás Tolaba, busca Bongo Bongo.
3: Para Moni, para Moni. Claro.
0: Para que Mónica se ponga a bailar, a full. Ahí está, mira, lo podés, lo tenés. Déjalo correr.
8: Los que están sentados, palmas, vamos. Los que están bailando.
0: Palmas, palmas, vamos. Nosotros te traemos el sol,
4: Me hace acordar a una bebida que se llamaba así, ¿o no?
0: No seas como Mario Zanoni, no me pises el tema, maga, déjalo correr. ¿Qué? Es la tesis del 2026 esta, te pisan los temas.
3: Yo digo,
0: déjalo correr. Ya está, habla.
3: El Coco.
0: Ya aparece Mario Zanoni en los 90, que te pisaba el tema. Cuando quería grabar con la casetera, me pisaba el tema Zanoni. ¿O no, Juan?
1: Sí, a todos los temas lo pisaba.
0: ¿Cómo nos hizo renegar Zanoni, no?

0: Ah, yo los grababa igual, porque esperaba que alguna vez no lo pisara, los editaba y los grababa igual.
1: Te gastabas toda la cinta del cassette.
0: Todo el mes grabando un tema.
2: Claro. Y decía, el hit parade en la mitad del tema. Pero Mario la. Pero Mario Zanoni.
3: Puesto número uno del
2: ¿cómo hit me hiciste renegar en la adolescencia, Mario? Por favor, hola, buenas tardes. Indignada.
4: Hola, Flavia.
2: Hola.
4: Muy buena tarde.
2: Hola, mi amor.
4: Te vengo escuchando hace mucho.
2: Sí.
4: Pero es la primera vez que mando un audio porque pude agendar el teléfono.
2: Te quiero.
4: El número, soy José, no vidente.
2: Mi vida.
4: José Chanampa y voto por Gary.
2: Bueno.
4: Muy bueno el programa, muy buena onda tiene usted.
2: Gracias, hermoso mío. Gracias por agendar el número, por escucharnos, por acompañarnos. José, te queremos, mi vida. Bueno, 3518-157-997. Nos metemos con la pitoniza. Ay, me gusta decir pitoniza, no sé por qué. No pienses mal, Maga.
1: No,
2: vamos con la pitoniza de los signos. ¿Qué nos depara esta semana? Vamos, arrancamos por el primero.
1: Vamos con Ari en el horóscopo de hoy.
2: El signo del ídolo de Juan Colauti. Que no sabemos si está vivo, si está muerto. No sabemos
0: está
2: nada de Luis Miguel.
0: Y con un montón de plata, porque está haciendo propaganda allá en México de la gaseosa más importante.
2: ¿Luis Miguel?
0: Sí, sí.
2: Bueno, vamos con el primero.
1: Horóscopo de hoy, semana de cierto desgano, cambios importantes y algunas pruebas en el terreno sentimental. Suspirarás los escollos. Bien.
2: Los escollos, me muero.
1: Los escollos. En el dinero te conviene rodearte de personas experimentadas y de probada autoridad. Te ayudarán a estar a la altura de las circunstancias. Vamos con Tauro.
2: A ver.
1: Excelente periodo para tus afectos, sobre todo para comenzar una amistad o un romance con perspectivas de larga duración. En el dinero aprenderás a no ser tan permisivo con los demás y eso mejorará tu imagen. Cuídate de las pasiones, te pueden dejar sin dinero. ¡Opa!
2: ¡Wow! Guarda que te van a vaciar la billetera, ¿eh?
1: Guarda con el OnlyFans.
2: Te van a vaciar la billetera, no seas boludo ni boludo, por favor.
1: Vamos con Géminis. Corresponderás con atenciones similares a las que recibes. Tu salud puede verse afectada. Investiga la causa para poder darle solución. En el dinero, trata de no gastar más de lo que ganas. No te embarques en créditos que luego podrían resultar impagables.
2: Qué difícil nuestra Argentina de hoy.
1: Y, sí.
2: Todos tenemos deudas. Impresionante. ¿Qué más tenemos?
1: Cáncer. Si los acontecimientos no te favorecen, tendrás que evitar enfadarte y dejarte vencer por la ansiedad.
2: Sí.
1: Busca seguir generando resultados positivos. En el dinero te sentirás optimista, pero deberías tener cuidado porque no es el momento de correr riesgos. No juegues ni especules. Vamos con Leo. Emociones.
2: El mío, ahí viene mi signo,
1: hay
2: vamos.
1: Hay que prestar atención.
2: A ver, ¿qué me depara?
1: Emociones fuertes de amistad, trabajo en equipo y creatividad.
2: Muy
1: terreno
2: bien.
1: Fértil para generar fuertes lazos afectivos.
2: Bueno.
1: Para el dinero, todo te parecerá fácil y posible, pero no te satisface el rendimiento de tus colaboradores. Baja tus expectativas en tu accionar diario.
2: Bueno, cortamos acá. O sea que estoy hasta las manos con las cuentas. Hasta las manos con las cuentas.
0: Estamos todos igual.
2: Nos vamos al mundo del espectáculo. Atención, porque en medio de los rumores de romance que crecen en estos días, la Joaquí habría llevado a Tiago Pesetacá. Tiago PZK es un cantante de
0: trap,
2: música urbana.
1: Claro, música urbana, sí.
2: PZK, ¿por qué le pone A, B, C, H, D, F, G, tipo elegante?
0: Yo antes pensaba que era por el ruido del beat.
2: Claro, a Tiago PZK a conocer a Vanessa Aranda, la mamá del Nova. Uy, hermoso reencuentro es acá. En un encuentro que revivió todas las versiones. Fue la propia Vanessa quien lo mostró en sus historias de Instagram. Primero con una foto de los tres, abrazados, y el texto, mi niña hermosa. Y después con otra foto que decía, qué nervios. Mi niña me trae a conocer a mi nuevo yerno. Palabras que muchos leyeron como una confirmación del romance entre la Joaquí y Tiago PZK. Buscame el signo de la Joaquí. ¿Por qué esta mujer no estaba dolida y lloraba en todos los programas por el Lucra? Y ahora ya presentó al nuevo novio. ¿Y el duelo? ¿Y el duelo, Joaquí, qué pasó?
0: Por eso se la critica mucho a la Joaquí esta semana.
2: Claro, ¿qué signo la Joaquí? Maguita, búscalo tranquila.
1: Igual, a ver, yo creo que el duelo solo a las personas, solo a la gente que está en el cementerio.
2: ¿Quiénes son?
0: ¿Cómo?
1: Para mí es así. A ver, una relación se terminó, esto según cada uno, ¿no?
2: Sí.
1: Según cómo siente cada uno. Pero para mí se acabó la relación por X motivo, ya sea que uno, y si más, si uno lo decidió. Digamos, si la otra parte te dejó, te dice, che, mira, hasta acá llegó mi amor, no puedo continuar con esto. Y vos decís, bueno, listo, me retiro.
3: Ah,
1: y lo sufro, sí. Pero si la vida sorprende todo el tiempo. Claro, con todo sorprende. Y te sorprende con una persona que ya conocías, porque no es una persona que la conoció en el momento. Es una persona que dice, yo ya lo conozco hace mucho tiempo, éramos amigos. Él me dio lo que yo necesitaba. Yo sí. Estaba vulnerable, estaba triste, estaba sentida, estaba dolida. Y él me abrigó con sus brazos de amor.
3: Ah, bueno. ¿Cómo está Borges?
2: ¿Cómo está vos? Perdón. Aristóteles. Qué reflexión.
1: Y bueno, se hizo sentir acompañada, querida. Y ya está. Ya lo que tuvo que sufrir, lo sufrió. Seguramente en algún momento puede llegar a recordar eso con mucho cariño. Sí. O con melancolía. Pero ya está. Si él decidió dejarla porque tenía la joda, ¿qué vamos a llorarlo?
3: Tenés razón. Yo te doy la razón, tenés razón, que no hay tiempo para el duelo. Pero ahora, pobre entre comillas, Tiago. Sí, está. Sí, es el famoso un clavo saca otro clavo, digamos.
2: ¿Vos decís que lo está usando al pibe?
3: No, yo no digo eso, pero digo, ¿eh? En el caso de que. Pobre.
1: Ella igual dijo, porque hizo cuando sale Lucra a decir, claro, la quemó, le dijo, no, ella ya está con un gran ex amigo mío. Y ella le dijo, como no digas eso, porque vos sabes que antes de ser tu amigo, era mi amigo también.
3: Ah,
1: ella, como para lavarse las manos, porque ella ese día en la mañana dijo que ninguna relación en la que había estado no la había engorriado.
2: Mira vos.
1: Entonces dio a entender que la había engorriado, que Lucra la gorrió.
3: Ah, mira.
2: Bueno.
1: Así que bueno, y ¿sabes que salió un video? Déjame agregar. De sí. Que Tiago, o sea, desea tener familia, desea ser sí. Padre. Y ella dijo también que ella lo que quiere es un amor que dure para toda la vida ya. O sea, ella.
2: Ah, pero esta chica vive en Sarajevo, ¿no? ¿Qué le pasa a esta mujer?
0: Así que bueno. Sí, no, es de Escorpio,
1: Joaquín.
2: Es de Escorpio. Léselo, a ver si se calma un poquito esta mujer.
1: Vamos a buscar
2: esta. Tan loca que está. No. Mira, esta historia, mucha gente, yo creo que la tiene anotada en la lista de que le importan. Tres maples de huevo este romance.
3: No.
2: Así te lo digo. Tres maples de huevo me interesa este romance.
3: Me gusta más que el buen de Gaita a mí.
2: Claro.
1: ¿Vos
2: decís?
3: A mí me gusta más. Ya me aburre el buen de Gaita.
1: Y es que es más cercano a vos.
3: Claro, por la edad.
1: Claro.
3: Sí.
2: Claro.
1: El Escorpio, plantearás una relación en la cual demandarás hasta el hartazgo.
3: ¡Upa! Ya está. Arrancamos bien, che.
1: Invierte tiempo en actividades que te demanden atención. Evita llegar al cansancio.
2: Muy bien.
1: Y en el amor, sin fin de situaciones de acercamiento. Tu imaginación te ayudará a inventar nuevas formas de sorprender a tu pareja.
3: ¡Apa!
2: Mira vos.
1: Así que ahí está, mira.
2: Salió que Lucra había estado con un pibe. ¿Qué? Algo así dijeron.
1: Claro, no. Sí, dijo, porque es así. Moda, sale que ella se fue a un yate. Salió en un yate y estuvo con. Me invitó a un par de. A una pro. Sí. Una cosa. Y llamó a un par de chicas y di en ella también un par de chicos. Ella salió a hablar porque aparentemente la estaban difamando y dijo como que qué mal vos que te quieras venir a lavar las manos sabiendo, digamos, con una mujer que no hizo nada. Dice, aparte no hables gansadas, básicamente.
3: Upa.
1: Porque vos hiciste de todo con todo. Mujeres, hasta estuviste con un pibe, le dijo.
3: ¡No!
2: Bueno, bienvenido a la comunidad, Lucra, te queremos. Bienvenido, un soldado más para nuestra comunidad. Vamos, 13:55, mensaje de la gente. Sí. Fede, estamos atrasados, vamos.
3: Acá nos ponen, hola Flavia, hola chicos. Me encantan esos cuartetos.
2: Muy bien, así me gusta.
3: Enseguida les cuento cuál elegiré. Amamos a la mona, nos ponen por acá. Nos manda.
2: Sigue, vamos.
3: Acá también nos mandan, a ver.
2: Clavando.
3: Sí. Clavando la sintonía en la 99.7 en el auto. Llegó Anda Córdoba, careta congelada, y nos pone, fíjate vos la cantidad de cantantes de chévere que tenés en la lista.
2: Opa. A ver.
0: Es verdad. Sebastián, pasó por chévere. Bueno, Gary arrancó el trule. Después tenemos a. Bueno, Negro Videla tampoco.
3: El Toro.
0: Rubiño sí. Y el Toro Quevedo también.
2: Bueno.
0: Tenemos varios.
2: Continuamos, sí. Fue de 13:56. ¿Qué dice la gente?
3: Acá nos ponen. Fla, me gustan todos. ¿Qué hacemos? Elijo a Pelusa. Me anoto por las entradas al cine. Dice las cejas. Vamos por la opción 6. Negro Videla ahora. Soy como la gata Flora.
2: Dios mío. Quieren todo.
3: Mirá, acá medio reto. Pusieron Flavia. Te faltó el Turco. Julio, Sandro, Claudio Echevarría. Voto por Sebastián en el Palermo.
2: Ay, qué quilombo de opciones vamos a tener. Claro. ¿Qué suena? No vales la pena, el Turco Julio. A ver, vamos, subime.
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2: Este es el Nero Videla, no es Julio. Julio.
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2: Los dos juntos. Casi me muero.
1: Está aquí cambiado.
2: Está en pedo el operador.

0: soñador.
1: El Turco Julio, que es polémico, ¿eh?
0: Aventurero, sí. Que en la celda del amor.
1: El Turco Julio era el cantante de Santa Marina, una banda histórica del Cuarteto de Córdoba. Yo lo conocí así, en Santa Marina lo conocí yo. Tenía un hitazo que era Tu cariño se me va. Búscame Tu cariño se me va de Santa Marina. Búscalo en YouTube. Tu cariño se me va de Santa Marina. Lo cantaba el Turco Julio. Porque él fue muy conocido, o se hizo muy famoso en ese grupo, que después desapareció. Temazo, ¿eh? Te estoy hablando de año 90 y... No, sí, 90 capaz.
2: 90, por ahí, principio
1: 80
2: y
1: pico, 88, sí, sí. 80, por ahí. Mira,
2: Santa Marina sonaba muchísimo, ¿eh? Porque estaba chévere, Trulala, La Mona y... Claro. No,
1: Santa
2: mucho
1: Marina.
2: Más, ¿eh?
1: Y los
2: Santa
1: chicos Marina. De Orly también, los chicos Orly también, también, claro. Por favor. Búscalo, bueno, no importa. ¿No hay archivo? Me muero. Bueno, después búscalo tranquilo. 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
3: Ah, sí, está en Creon.
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2: Taller que juega a las 20, ¿eh? Transmisión de la 2, juega frente a Unión. Partidazo tiene Talleres.
1: A ver, comentame.
2: El debut de local de Omar de Felipe, el flamante técnico de Talleres, que bueno, que debutó perdiendo la semana pasada, va a debutar ahora de local. Vamos a ver qué pasa. Unión juega sin su goleador, Cristian Tarragona, expulsado frente a Instituto. Y bueno, con la intención de bueno encontrar el equilibrio en el equipo, el director técnico va a hacer seguramente tres variantes. El retorno de Lautaro Ortiz por Juan Esforza. También tenemos a Giovanni Baroni por Franco Cristaldo. Y el esperado regreso de Diego Baloyes, tras 2 meses de inactividad por una lesión, en lugar de Valentín De Pietri por el extremo derecho. Talleres entonces a las 20, transmisión de la 2, frente a Unión, acá en Córdoba.
1: ¿Qué hay de cierto de ese mito que dice que técnico que debuta siempre pierde?
2: No, no. El técnico que debuta gana. Siempre gana. Pero bueno, pero en este caso pero no.
1: Estamos hablando de Barrio no. Jardín, muchachos.
2: Esperemos que gane. El técnico que debuta de local, como en el caso ahora.
3: La verdad. Ah,
2: esperemos que gane.
1: Ah, yo entendía. Ah, bueno, re mal entendí. Yo pensé que era el técnico que debuta siempre pierde.
2: Muy mal, Talleres, 5 puntos. Está muy mal.
1: Necesito. Bueno, que repunten los muchachos. Que repunten los muchachos. Bueno, vamos 14-06. Estamos retrasados, sí. Chicos. 42 mensajes nos quedan. Vamos.
3: Acá nos ponen, hola chicos, buenas tardes. Voto por Sebastián, por supuesto. Y recuerdo a todas mis maestras de primaria, hermosas todas. Participo por las entradas, nos pone Marcela Reina 920.
1: Marcela Reina, ¿cuánto el DNI?
3: 920.
1: Muy bien, seguimos.
3: Acá nos pone Susi. Nos manda acá stickers de La Mona tomándose un vino, bailando, y nos pone vamos equipo de la 2.
1: Aguante el equipo de la 2. ¿Qué más? Vamos.
3: Acá nos pone, nos mandaron audios y nos ponen aguante el negro Videla. Pone Ángel de Gary.
1: Ángel de Gary, lo vamos a buscar, por supuesto. Bueno, 3518-157-997. 3518-157-997.
3: Acá tengo un oyente que nos aclaró lo de las gotitas de agua.
1: Ay, me asusté, ¿qué pasó?
3: Nos pone, significa que son dos gotas de agua iguales, claro.
1: Ah, porque yo tengo entendido que hay un emoticón que se usa para otra cosa.
4: Ah, sí, pero claro. Son las tres gotitas juntas.
1: Ay, me asusté. Mirá cómo sabe las tres gotitas esta otra.
4: Me contaron por el chat GPT.
1: Ajá. Sí, claro, ahora todo es chat GPT, mi amor, por favor.
4: Es la IA,
1: sí, claro, contame. Por favor, mira qué atrevida la Sacha con las tres gotitas.
2: Increíble, no lo
1: por favor,
3: acá bueno. Acá hay más mensajitos, Fla.
1: Vamos, lea.
3: Hola, chicos, participando por los sorteos, nos mandan acá la fotito de una olla y se está comiendo un ricazo guisito delicioso de arroz. Nos pone Bibi 331 y pone me gusta Gary.
1: Bueno, ¿qué más?
3: Acá nos pone, mira. Acá el rey nos pone, permítanme desconfiar, la billetera ama Isa. ¿No entendí bien acá? El amiguito buitre que nunca falta,
4: claro,
3: pone Fabián.
4: Que la Joaquí, que permítame desconfiar que ella ama la billetera. Ah, igual la Joaquí está muy bien económicamente, sí. Tiene más conocida que...
1: Con esos temas seguro. La tanga colorada, hay una canción que dice, Dios mío, lo que... Búscame, bueno, no, vamos a analizar el tema. Búscame el tema de la Joaquí, la tanga colorada, algo así se llama. Ah, sí. Porque lo escuché ayer, casi me muero, casi me caigo de espaldas.
2: Las letras de la Joaquí son terribles.
1: No, pero escuché la letra de esta igual, canción, casi me muero con la tanga colorada.
3: A mí me gustó el último que sacó con Ángela Torres, que es más tranqui. Que se
1: no,
3: llama
1: pero este
3: Fingía.
1: Que yo escuché, por Dios. Búscame algo de la tanga colorada, así se llama el tema, puede ser.

0: prosa, ¿eh?
1: algo más. Se llama DJ Tao Turreo Session.
0: ¿Cómo se llama el tema?
1: Porque es con el DJ Tao. Exactamente.
2: La Joaquín.
0: Escuchen, escuchen. Analizamos el tema. Escuchen, escuchen.
2: Le dolió, Tao, tu reo.
0: Momento cultural, vamos.
2: Al gato de mi ex, decirle que se le acabó la peli. Bien. Que le corté la muy. Hablando de gira con lo vago, piola.
0: Para. Traducime, uno tiene un carajo,
1: bueno,
0: lo que dice.
1: Al gato de mi ex, decirle que se le acabó la peli. Que le corté la movie. Al gato de mi ex, decirle que se le acabó la peli, que le corté la movie. Adentro del gira, con lo vago piola.
0: Bien. ¿Qué sería la movie?
3: La película. Que se le anda contando la él. La historia que cuenta él de hacerse la víctima.
0: Bien, continuemos, por favor, señor director.
2: O presumiéndote tatuaje en la cola. Pensaste que te iba a llorar por ahí. Que la está chupando, traigo, estás pensando en mí. Acá.
0: ¡Qué música de mierda, por Dios! A ver, traducime.
1: Bueno, hasta abajo, presumiéndote este tatuaje en la cola.
0: Bien.
1: Pensaste que te iba a llorar por ahí.
0: Sí.
1: Te la está chupando otra. Bebé, estás pensando en mí.
0: Provecho, señora, señor. Disculpe la hora, ¿sabes?
3: La bombilla de
0: Discúlpenos.
3: Mate. Debe estar tomando mate, ¿no?
0: Claro. ¡Qué hermoso todo! Mate. Continuemos con esta prosa.
1: Acá se viene la parte heavy.
0: A ver.
2: Con la tanga colorada. Dice que le gusta mi mirada.
0: Ajá. Traducime, con la tanga colorada dice
1: con
0: que le
1: gusta. Con la tanga colorada dice que le gusta mi mirada.
0: Ahí entendí, continuemos por favor. Momento cultural.
2: Siempre pillan la jugada. Te traje polvo, papi, no es de hadas.
0: Perdón. ¿De qué polvo habla? Traducime, por favor.
1: El de azúcar para la
3: claro,
1: torta.
3: Para la sí, torta. A ver, dale. ¿Dónde azúcar?
0: Traducime.
1: Ahí te lo traduzco. Aguántame un cachito que se me está cargando acá la letra.
0: Bueno, estamos analizando el tema de la Joaqui en este momento cultural. La tanga colorada, Ni Borges se animó tanto.
1: Bueno. Te lo voy a cambiar el idioma.
0: Bueno, a ver, vamos.
1: Vestida de rojo intenso, sí. Manifiesta admiración por mi mirada. Siempre atenta a las circunstancias, disfruta de la música en la vía pública.
4: Mira cómo bailo.
1: Mientras comparte una bebida servida en abundancia.
0: Sí.
3: Esa sería la
1: parte que sigue.
0: ¿La parte que sigue?
1: Ahí escuchamos.
0: A ver, vamos.

0: Saca, suficiente, saca, saca, suficiente, suficiente, suficiente. Bueno, me quedé con lo de polvo de hadas. No sé qué quiso decir con polvo de hadas.
1: No, creo que estamos en un horario.
0: Que no se puede decir, Dios mío.
1: Y no podríamos.
0: Por favor, acá me dicen, Flavia, si te digo el signo del que es la Joaquín, me bloqueas como lo hizo Facebook, dice. Uy, Dios mío, bueno. No, terrible, terrible la letra, chicos. Esto consumen los jóvenes de hoy en día, por Dios, por Dios. Dios mío, estamos hablando de la maestra del cuarteto.
1: Pero creo que... sí, hay mucho de esto.
0: Por favor. Pero que las letras esas terribles.
1: Pero
0: chicos.
1: Para, porque yo justo ayer me salió un video que decía, yo no puedo creer, una chica que estaba poniendo un tema, de un tema del Lipi,
2: sí,
1: que decía,
2: sí,
1: yo no puedo creer que yo escuchaba esto a mis 13 años y lo bailaba. Ese que dice, el de la crema, quiere crema, y los pibes se la vamos a dar.
2: Sí, sí, sí.
1: O sea...
0: Dios mío, no, terrible, chicos. ¿Qué? ¿La crema de leche condensada?
1: No sé, para los videos.
0: Escúchame, Tolaba, acá, mira, el oyente te hace el laburo. Busca el mensaje 1433.
2: Ah, Claudio Cort.
0: Sí, 1433 te manda el tema del Turco Julio de Santa Marina. Ponémela, por favor, a la canción. No soy la Joaquín, perdón. Ponémela a la canción, obviamente. Lo que faltaba, que me convierta en la Joaquín.

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0: gris, fría, con lluviacita, pero acá estamos poniéndole calor. Te traemos el sol acá a través del 99.7 en Fly 970, por supuesto, en la radio que más crece en Córdoba, en LB2. Y tenemos mensajitos de la gente, 3518-157-997. Súbeme la cortina a tu lado, vamos.
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0: ¿Quién se vuelve loca por Fede Espinosa? ¿Quién es la que se vuelve loca por Fede Espinosa? A ver, Fede, vamos con los mensajitos.
2: Acá nos manda mensajito, nos ponen momento cultural. Se acaba de pegar un tiro Borges.
0: ¿Por qué? Con la Joaqui. La letra de la Joaqui. Más mensajitos acá. Flavia Espinosa se acuerda de la tanga colorada y se pone nervioso. Dice acá, ¿qué pasa, papi? Está nervioso.
2: Qué fácil es pegarme.
0: 14:39, vamos.
2: Acá nos ponen William Shakespeare, se quedó corto con semejante canción.
0: ¿Viste lo que es? Con la tanga colorada y el polvo de hadas. Quedé muda con el polvo de hadas.
2: Papelón.
0: Papelón, bueno. Vamos a la grilla médica. Vamos con el cuadro de salud de la tarde.
3: Con el informe.
0: Con el informe de hospital, vamos.
3: El sanatorio Mater Dei difundió este viernes 11 de septiembre un nuevo parte médico sobre la salud de Mirta Legrand, quien permanece internada desde comienzos de esta semana por un cuadro respiratorio.
0: Sí.
3: Según informó oficialmente la institución, la conductora de 99 años continúa evolucionando favorablemente y cuenta con la participación activa de su kinesiólogo durante el proceso de recuperación. Por el momento, no se confirmó su alta médica y continuará bajo seguimiento profesional. El comunicado también destacó que Mirta se encuentra muy atenta a sus actividades personales y recibe visitas de amigos y familiares. Además, agradeció a las numerosas muestras de cariño recibidas durante los últimos días. La conductora había ingresado al Mater Dei el lunes 7 de septiembre por un cuadro respiratorio o bronquial, luego de haber tenido que ausentarse de la grabación de su programa. Desde entonces permanece internada para realizarse estudios y continuar con el tratamiento correspondiente.
0: Muy bien, me dicen por allí que Adrián Suárez, el director de Canal 13, le está preparando el festejo de los 100 años en el Luna Park, en el estadio Luna Park. Pero claro, pero que llegue, por favor, que Mirta se cuide, que no salga más.
4: Sí. Sí. Febrero cumpleaños.
0: Entonces, claro, este sábado conduce Juana.
3: Sí.
0: Conduce Juanita Viale. Y tengo entendido que esto del parte médico del lunes es una trampa. Para que ella le puedan dar de alta esta tarde o mañana domingo y no esté la prensa en el hospital.
3: Claro.
0: Es como una trampa que hizo Nacho Viale, el nieto, como para...
3: Y es que es lo mejor, que ella no la abome, ¿no? Ella ahora es la que tiene que salir del hospital y seguir mejorándose en
0: reposo,
3: su casa.
0: Reposo, que vuelva cuando haga calor.
3: Claro,
0: está terrible. Imagínate, mira cómo estoy yo.
3: Hay muchos virus que uno, si no ventilas bien, viste que en un estudio de televisión también está todo cerrado.
0: Claro, sí.
3: Entonces, va bien gente, la cantidad de gente que debe haber ahí. Y bueno, capaz que uno tiene algo, pero tiene buenas defensas, sí. Pero Mirta ya es una señora grande.
0: Grande, claro, se tiene que cuidar. Bueno, más mensajitos, Fede, querido. ¿Qué dice la gente?
2: Acá tenemos un mensajito que nos ponen: buenas tardes, Flavia y equipo. Felicitaciones por un aniversario y más de tu programa de tele.
0: Muy bien.
2: Va a estar de 10. Lo mejor para vos, nos pone Gustavo Steinkol.
0: Perfecto. Bueno, Fede, querido, ¿qué pasa con el hijo de Messi acá?
2: Bueno.
0: ¿Qué pasó con el hijo de Messi?
2: Resulta que estuvieron de festejo el día de ayer, 11 de septiembre.
0: Sí.
2: No por el Día del Maestro, sino porque cumplía años el hijo más carismático, podríamos decir.
0: Claro.
2: El que más compramos, que es Mateo Messi, porque cumple 11 años, el segundo hijo de Messi y Antonella Roccuzzo, que nació el 11 de septiembre del 2015 en Barcelona. Y como cada año, su mamá, Antonella, decidió homenajearlo publicando en las redes sociales algunas fotitos de él.
0: Muy bien.
2: Una serie de fotografías para acompañar el saludo de cumpleaños y también mostró distintos momentos junto a Mateo. Y bueno, muchas publicaciones familiares de la familia Rosarina también.
0: Perfecto. Bueno, juega el fútbol este chico, ¿no?
2: Sí, juega en el Inter de Miami.
0: ¿Es el que posiblemente esté en el próximo mundial? ¿Llega para el próximo mundial con 18?
2: Sí, porque se le filtraron videos donde hacía jugadas y se movía muy parecido a Messi, pero el más grande también tiene posibilidades de que le vaya bien.
0: Mira vos, porque se hablaba de que estaría bueno que Messi jugara el próximo mundial para coincidir con el hijo. ¿Te acordás que se dijo en un momento esto?
2: Sí, sí. No, es imposible.
0: Bien, perfecto. Se viene la primavera y ¿a dónde nos vamos a festejar, Juanjo, querido?
4: Nos vamos
0: ¿A dónde? ¿A qué fiesta?
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0: Muy bien, 3518-157-997. ¿Esto qué es? A ver. Temazo, me encanta. Muy bien. Prepara. Ah, mira, el gato Fernández. El gato Fernández hizo la playlist de esto. Muy bien por el gatito. Escúchame, vamos buscando No la pueden parar del monstruo, Sebastián. Porque ya tenemos ganador, ¿eh? Opa. No la pueden parar, buscar. Exactamente. Ponerle la puntita, sí, porque después.

0: Vamos a parar esa Maga Sánchez con los signos. Completamos los signos, Maguita, vamos.
1: Vamos con el horóscopo de Acuario. No pierdas la confianza en el futuro. Tus sueños se realizarán de la mano de personas que están allí para apoyarte. Y en el dinero, tienes temor de que el dinero siga en escasez, pese a promesas de tus superiores.
0: Muy bien.
1: Si haces tu trabajo con seguridad, cumplirán.
0: Muy bien, ¿nos queda alguno más?
1: Tenemos Piscis.
0: Piscis.
1: Aparecen situaciones poco claras. Velas a la luz del día, dedícate a analizarlas con lentitud y diligencia. Sortearás las trampas. En el dinero te enfrentarás a números inciertos que te tendrán inquieto, algo confundido en tu búsqueda vocacional y mejoras económicas.
0: Bueno, ¿cumplimos con todo o quedó alguno más?
1: Me parece que faltó.
0: ¿Qué faltó, amiga?
1: Capricornio.
0: Sí.
1: Estará genial como nunca, aunque te costará hacerte entender como casi siempre. Luego de muchos rodeos, pasas a la acción. En el dinero, la desorganización se vuelve en tu contra. No cuestiones a nadie en voz alta y menos que menos a tus jefes directos. Vamos con Sagitario. Puesta a prueba. Obstáculos mínimos no frenarán, pero te incomodarán la marcha. Buen momento para cortar con dependencias negativas. En el dinero, las maniobras de último momento están desaconsejadas. No te apresures a realizar inversiones impensadas. Vamos con Libra. Un golpe de suerte te aportará una ganancia extra. Inviértela rápidamente en nuevos proyectos para obtener beneficios a futuro. Hoy todo asunto tiene que ver con el dinero, las ganancias, actividades de negocios y valores. Te comunicarás con energía. Y Virgo, que es el último que nos queda, en el día de hoy se aclara un conflicto emocional que te preocupaba. Sentirás que te quitan un peso de tu corazón. Será un malestar pasajero.
0: Maga, ¿te faltó Sagitario o me lo perdí? ¿Ya lo leíste?
1: Ya lo leímos.
0: Sí, ya lo leímos. Léeselo de vuelta al oyente, por favor, Sagitario.
1: Vamos, terminamos con el dinero de Virgo. Una brillante perspectiva se presentará con respecto a una reunión de negocios. Te traerá buenos dividendos. Y Sagitario... Puesta a prueba. Obstáculos mínimos no frenarán, pero te incomodarán en la marcha. Buen momento para cortar con dependencias negativas.
2: ¡Mamá!
1: Y en el dinero, las maniobras de último momento están desaconsejadas. No te apresures a realizar inversiones impensadas.
0: Muy bien, la que se separó es la hermana de la Sole, Nati Pastoruti. Después de 3 décadas, 30 años juntos entre noviazgo y matrimonio. Parece que hubo una metida de cuernos, dice la mala lengua. Pobre Nati, que está en el programa de Guido Casca cantando ahora, le va muy bien. Así que mira vos, ahí está, mira, qué rápido el operador, muy bien, así me gusta.
1: Bueno, dedos rápidos.
0: La reconocida cantante Natalia Pastoruti confirmó en un breve diálogo con el Ciclo LAM de Ángel de Brito que su relación de pareja con Andrés Manini ha llegado a su fin. Tras 3 décadas compartiendo de vida, desde los 8 años, mirá, en Arequito se conocieron, desde los 8 años, qué impresionante. Claro, ¿no? La artista optó por la prudencia y prefirió mantener los detalles de este proceso en la esfera privada, priorizando así, ante todo, el bienestar de sus hijos, Pascual y Salvador. Pero las malas lenguas dicen que hubo una metida de cuernos ahí.
1: No.
0: Y bueno, pero son 3 décadas, que se pierde la magia, se pierde también el deseo. Sí.
1: Bueno, será cuestión de que se puedan analizar.
0: Claro, tal cual.
1: Y capaz vuelven.
0: Antes de los ganadores tenemos los programas más vistos de la semana. Fede, querido, el rating de la semana, vamos.
3: Exactamente, tenemos el rating de la semana.
0: El trekking.
3: Número 10, Ariel en su salsa con 4.9 puntos.
0: Muy bien.
3: Noveno, ahora caigo con 5.3. 8, Bahar con 5.8. 7, es mi sueño, 6.1.
0: Muy bien.
3: Comparten puntos, Cortá por Lozano y Telenoche con 6.3.
0: Muy bien.
3: Número 5, Espiando la Casa, 6.4.
0: Muy bien.
3: Cuarto, El Noticiero de la Gente, 6.5.
0: Muy bien.
3: Comparten puntos acá con Pasapalabra y La Noche de los Ex, 6.7 puntos. Muy bien. Número 2, Telefe Noticias con 7.0.
0: Muy bien por Barili.
3: Y número 1, Historias de Corazón con 7.6.
0: Ah, venía a Brasil, ¿verdad?
3: Exactamente.
0: Bueno, escuché que levantan Popstar, ¿eh?
3: Opa.
0: Lo sacarían de La Noche y lo mandarían a las 7 de la tarde y a venir a Brasil pasaría La Noche.
3: Ah, bueno.
0: Porque esta semana Popstar midió 7-7. Y Guido Casca 7-1. Ahí, pisándole la cabeza. Así que bueno, hay que cambiarlo. Me dice Tommy Tolaba que no hable mucho porque si no Escalones me va a echar. Pero hay que decirlo, es un bodrio Popstar, chicos. Es aburridísimo Popstar. Y la chica canta una peor que la otra. Aprenden a cantar, muchachas.
1: Los otros días estuve en Rosario esta semana y me puse a ver porque me sobró el tiempo.
0: Perdón. ¿A qué fue Rosario? ¿En nombre de qué?
1: No,
0: ¿por qué?
1: Por trabajo.
0: ¿Por trabajo de qué?
1: Por mi otro trabajo.
0: Parece que le fuiste a chupar las medias cablones.
1: No, no me dio el tiempo.
0: No me dio el tiempo.
1: Y me puse a ver y la verdad que digo, uy, qué
0: pero ni una canta bien. Chica, lo hacen a propósito. Lo hacen a propósito.
1: Encima, sí, o sea, cantaron y se olvidaban las letras. No. Una dice, no, no, podemos empezar de nuevo. Y el Charlie García le dice, sí, pero esto queda grabado. Y bueno, volvieron a empezar. Y en el mitad del tema se volvió a perder la chica. No.
0: No, y aparte el inglés pésimo.
1: Ay, no, chicos.
0: Ove, ove, I wanna want you want don't ba, caro. Ove, ove, tanto. No, no saben inglés tampoco.
3: Bueno, hablando
0: son
3: de
0: atrevidas.
3: Hablando de inglés, se cumplió esta semana el festejo por el éxito de Wannabe. De las Spice Girls.
0: Ay, sí, muy buen punto. Muy buen. Sí, me encantó. Van a sacar un vinilo, ¿verdad?
3: Sí, sí, están diciendo. Y los fanáticos se vuelven locos porque quieren que hagan una. ¡Sí, Tommy!
0: ¿Qué le pasa? Se despertó el operador a las 3 de la tarde.
3: Una gira. Tienen ganas los fanáticos y están muy expectantes de si van a hacer una gira de reencuentro las Spice Girls.
0: Muy bien. Acá me aportan un dato. Léemelo vos que estoy resfriada.
3: Acá dice Flor. Flor de la B. Dijo que no cambien el horario de Popstar, que es mentira, lo dijo en su programa.
0: Mira, si lo dijo Flor de la B, no le crean. Porque en Intrusos, Paula Varela dijo que sí, que existe la posibilidad de que lo cambien, porque ya midió 7 puntos. Ojo, puede ser, qué sé yo.
3: ¿Luis Juez?
0: ¿Qué dice Luis Juez? Hola, buenas tardes.
2: Hola, pero por favor, ¿cómo anda, Flavia?
0: Hola, Luisito.
2: Estoy indignado. Luis Juez te habla.
0: Sí, ¿qué pasa, Luis?
2: Yo era, pero no sabes lo que era la escuela. Vos sabés que me acuerdo de vuelta. La maestra le dice, chico, mañana anoten. Mañana.
0: A ver.
2: Mañana viernes tendremos prueba de ortografía.
0: Sí.
2: Entonces uno de los chicos le dice, pero escúcheme, maestra, ¿viernes se escribe con B corta o con B larga? No, mejor lo dejamos para el día lunes. Vamos, chicos. Si sigan así, que tienen un programa terrible.
0: Un gracias, grande. Luisito Juez con nosotros. Che,
3: muy bien.
0: Vuelvan a pintar la Casa Radical de rosa. ¿Qué hicieron pintándola de blanco? Una falta de respeto a nuestro partido. Yo que vengo de familia, de mi abuelo, mi padre, mis tíos son todos radicales. ¿Para qué mierda pintaron la casa de blanco? ¿Qué quisieron inventar? Terrible, muchachos. Sobre que el partido ya está extinguido, ahora ustedes lo terminan de matar con esta Casa Blanca, que es la Casa Blanca en Córdoba ahora. Sí. Mamarrachos todos. Tiene razón Zuliani, le mando un besote a Sergio. Bueno, gente hermosa, ganadores del cine, atención. Ganadores. Obviamente ganó el monstruo Sebastián, ¿no? Andrea Cejas, Mónica Cortés, Facundo Ramallo, Marcela Reino, 298. Son los ganadores de las entraditas al cine, las buscan acá. En Marco Sastre, 1769, por supuesto, pleno Cerro de las Rosas, acá en el Evedo. De lunes a viernes, de 10 a 4 de la tarde. ¿Qué hacemos al fin de, Juanjo, querido?
4: Bueno, el fin de esta tarde de noche, tengo un cumple, así que ahí en Güemes.
0: Muy bien.
4: Vamos a estar por ahí. Mañana vamos a disfrutar el día, a lo mejor me voy a ver de nieve, no sé.
0: Muy bien.
4: A las 8 tengo que estar en otra radio, así que no tengo todo el día para disfrutarlo, pero vamos a tratar de disfrutarlo.
0: Muy bien. Fede, querido, ¿qué hacemos? ¿Vemos partidos?
3: Vemos partidos, exactamente, porque mañana voy a estar prendidísimo con el partido de Belgrano contra Sarmiento de Junín a las 3:45, pero me voy a calentar un poquito con la previa de fanáticos, que va a ser una horita antes.
0: Muy bien, 3:45, sé que va a estar Chocho Azaro.
3: Sí.
0: Porque va, últimamente Racing viene perdiendo como la gran último en la tabla. Así que no sé qué es mejor, si un partido de Belgrano de Talleres que Racing.
3: Claro.
0: Para atrás, Dios mío. ¿Tenemos doña Jovita? Hola, buenas tardes.
5: Con las altas cubres. Este ponche o la legaria.
0: Ay.
5: Ay, ya tú sí que me inquieta un montón. Y ahora con este frío ya no pasa nada.
0: ¿Viste?
5: Así de nada estoy escuchando a ustedes que están haciendo un programa hermoso. Ay, a mí me gusta el monstruo, Sebastián.
0: ¿El monstruo Sebastián te gusta?
5: Lalo Videla. Ay, también el toro Quevedo. Me gusta toda.
0: Mi vida.
5: Un saludo muy grande, chicos.
0: Gracias, doña Jovita. Le mandamos un besote. Gracias, Salvador Rodríguez, nuestro humorista. Bueno, Mago, ¿qué hacemos el fin de semana?
1: Y este fin de semana, seguramente, tengo un cumple en La Falda, seguramente vaya para allá, pero solo
0: ¿en
1: pienso...
0: ¿En La Falda de quién?
1: No, en Huerta Grande,
0: Ay, muda.
1: Así que... voy, igual vengo de una semana sin ver a mi querida familia, así que ahora me voy a pachachar un ratito.
0: Aprovechar.
1: Y después todo pensamientos panaderos.
0: Muy bien, así me gusta. Bueno, Tommy, vos también laburás, tenés partido acá con la 2, con Juan Pablo Estela.
6: Así es, vamos a estar transmitiendo los partidos de fanáticos, así que quédense en la sintonía de la radio, clavando la sintonía, como dice Flavia.
0: Muy bien.
6: Que a partir de las 6:30 de la tarde tenemos la previa de lo que va a ser fanáticos.
0: Exactamente.
4: Talleres.
1: ¡Ey! Si lo puedo poner un segundito el video de Charlie que le dice seguí.
7: Alman.
0: Chicos, están entrando mensajes, Federico.
8: Sí, está explotadísimo.
0: No nos vamos nada. No, que nos saque nada. La patada. Vamos, lea, vamos.
8: Perdón, no escuché. ¿Gané entradas? Ponen por acá.
0: ¿Quién es? A ver.
8: A ver. Javier Guzmán.
0: Ah, no. Repito ganadores. Andrea Cejas, Mónica Cortés, Facundo Ramallo y Marcela Reino, 298.
8: Acá ponen malísimo Doña Jovita, Claudio de Vialet.
0: ¡No!
8: Y nos mandan dos audios más también.
0: No, pero ¿qué me haces, Claudito? Te queremos. Es nuestro humorista el número uno. Claro, no, pobre Salvador. Le mandamos un besote.
8: A ver.
0: ¿Qué es esto?
8: Popstar.
0: Esto es de Popstar. A ver, déjalo. A ver.
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0: no.
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0: Qué malísimas las pibas de Popstar, por favor. Terribles, todas.

0: terrible, terrible, terrible. Bueno, le mandamos un besote a Claudio de Vialet Base, Claudito 536. Gracias por tu mensajito, gracias por elegirnos. Bueno, nos vamos. Me mata el titular de TN, Dios mío. ¿Lo leíste, Federico? Oh. Mira esa historia.
1: ¿Lo leo?
0: Sí.
1: La esposa, la amante y los 100 mil dólares.
0: Parece que la esposa lo mató al amante para sacarle la plata. Opa. Terrible, Canaletti, Dios mío. Bueno, gente hermosa, gracias por la compañía. Esta noche los espero en vivo. A las 12 de la noche por Canal Argentina, y si no tenés cable, en vivo por YouTube. Ponés Flavia TV y en vivo por YouTube. Tenemos a Puli Moreno, que rompe el silencio. Aparece Puli Moreno hablando de todo, el caso Agostina, del sueldo de la municipalidad. Todo lo que vos querés saber, te lo va a contar esta noche. La tenemos a Jessica Cánovas. Tenemos a Sergio Funes, que hace poquito quedó sin laburo en Día y Noche. Y a Jero Velasco festejando los 6 años de Flavia TV. No se lo pierdan, programón. Gracias por la compañía y nos vamos con el ganador. Nos vamos moviendo las cachas con el ganador. Gracias por estar del otro lado. Nos reencontramos el próximo sábado a la 1 de la tarde. Todo el mundo clavando la sintonía en LB2. Chau, chau.

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4: Chicos, qué voz que tenía
5: ese. Sí, ese es el que no quiere chorear el agua.

0: De compañero, entonces. No. Yo te digo que este chico amigo tiene más joven, me parece.
1: Sí, bueno.
0: No, vamos a pensarlo, vamos a analizarlo.
1: Como corresponde.
0: ¿Qué ibas a decir?
1: En consonancia con la sociedad actual, ¿no? Los viejos los maltratamos,
0: no,
1: los sacamos, los discriminamos.

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0: Yo tengo una lucha con mi suegro. Él dice, ¿por qué yo corto bien, bien a lo largo el salame? Sí, bien, bien chanfleado. Para mí es como se corta.
1: Sí, claro.
0: Y él lo corta
1: así, lámina.
0: Lo corta tipo botón.
1: No.
0: Lo que pasa es que él lo que conoce son los salames de Tandil.
1: Claro.
0: Que tienen que volver a hacer lo de Tandil para ese salame.
1: Es más, no se deberían llamarse salame, deberían solo ser denominados salame los de Córdoba.
0: Ya cuando hablemos con el legislador, le vamos a pedir que metan el proyecto. Claro.

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